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0: 7:30.
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3: Usted sabe que Abraham se llama el padre de la fe, porque para el pueblo judío es su padre. Es verdad, toda la descendencia de Abraham va a ser bendecida por Dios en lo que es la carne. Pero también la Biblia dice acá que Abraham es el padre de la fe porque fue justificado cuando era incircunciso, así como nosotros. Si nosotros estuviéramos viviendo en ese tiempo, nosotros como peruanos, los judíos nos dirían: estos son unos incircuncisos, paganos, gentiles. Gloria a Dios. Pues Abraham fue circuncidado de esa manera, hermano. Abraham no era judío. Abraham, ¿qué era? Era, gloria a Dios, de la simiente de Sem, era semita. Todavía el pueblo de Israel no se había formado. No estaba el judaísmo, no estaba la religión judía. Abraham creció y vivió en un pueblo totalmente pagano. O sea, las raíces de Abraham eran paganas. Bendito sea el Señor. Abraham venía, la simiente era, gloria a Dios, semita. Y podríamos decir, eran los hebreos del otro lado del río. Pero habían semitas que eran paganos también. O sea, no todos los semitas eran temerosos de Dios. Y Abraham vivía en un pueblo que era Ur, que era un pueblo, una metrópoli, donde había mucho pecado. Y había también mucha disolución. De ahí fue sacado Abraham, siendo incircunciso, hermano. O sea, si los judíos van a decir, no, Abraham es nuestro padre, pues su padre, gloria a Dios, no fue circuncidado, sino después, como una señal de la promesa. Gloria a Dios. Y luego él viene a ser el de él, por la promesa de Dios, es que viene el pueblo judío. Pero antes de que él fuera el padre de la nación judía, era el padre de los incircuncisos. O sea, en otras palabras, es el padre de la fe. O sea, es el que a nosotros nos dio un ejemplo de fe a través de la palabra, ¿no? Gloria al nombre de Jesús. Bendito sea el Señor. Maravilloso el nombre de Jesús. Y mire lo que dice aquí la palabra, en el verso 13. Porque no por la ley, dice, porque no por la ley fue dada a Abraham o a su descendencia la promesa de que sería heredero del mundo, sino por la justicia de la fe. ¿Por qué? Porque la ley no existía, hermano. La promesa se le da a Abraham cuando no existía ley. No existía el pueblo judío. Se le da, ¿por qué? Por su fe, porque le creyó a Dios. Ahí es cuando Abraham recibe la bendición. Maravilloso el nombre de Jesús. Por la promesa, ¿no? Gloria al Señor, que sería heredero del mundo, sino por la justicia de la fe. En el verso 14 dice: porque si los que son de la ley son los herederos, van a resultar la fe y anulada la promesa. Pues la ley produce ira, pero donde no hay ley tampoco hay transgresión. Por tanto, verso 16, es por fe. La salvación es por fe, para que sea por gracia. Es un regalo de Dios, a fin de que la promesa sea firme para toda su descendencia. No solamente para lo que es de la ley, sino también para la que es la descendencia, que es de la fe de Abraham, el cual es el padre de todos nosotros. Maravilloso el nombre de Jesús. Ahora, vamos al capítulo 5. El capítulo 5 dice: justificados pues por la fe. ¿Cómo nos viene la justicia? Por la fe. Esto es clave, hermano, porque hay muchos que dicen que uno se va a salvar si guarda ciertas cosas y ciertos requisitos. No, eso es parte día de tu salvación, es parte de tu fe. Alabado sea el nombre de Jesús. No es eso lo que te salva. A ti te salva tener una fe única en Dios y en su palabra. Eso es lo que nos va a mantener. Gloria al Señor. Dice: justificados por la fe, tenemos paz para con Dios por medio de nuestro Señor Jesucristo, por quien también tenemos entrada

0: por la fe a esta gracia en la cual estamos firmes y nos gloriamos en la esperanza de la gloria de Dios. Y no solo esto, sino que también nos gloriamos en las tribulaciones, sabiendo que la tribulación o tribulación produce paciencia, y la paciencia prueba, y la prueba esperanza. Gloria a Dios. Hermano, eso es lo que nos enseña la palabra de Dios. La salvación viene únicamente por la fe. Ahora, cuando Dios trata con este hombre, con Ciro, gloria a Dios, como vemos aquí la palabra de Dios, me desvié para que entendieran lo que es la salvación por la fe, gloria a Dios, y Dios habla de que él es ungido, dice: yo lo tomé por su mano derecha para sujetar naciones delante de él. O sea, sujetar naciones significa que él va a tener un imperio, que va a gobernar por encima de una muchedumbre de multitudes de pueblos, y va a estar por encima de reyes, y eso solamente se cumple en Ciro. Mire, gloria a Dios, Dios dice el nombre. 100 años después, Ciro, nace un Ciro, gloria a Dios, y todo lo que Dios dice lo hace este Ciro. Yo quiero decirle que en una de las incursiones de Ciro, cuando Ciro va a entrar a Jerusalén, porque él como conquistador visitaba los pueblos, a él le leen esta porción de la palabra, hermano.
1: ¡Gloria a Dios!
0: Y Ciro cae postrado, gloria a Dios, y manda que el sacerdote del pueblo de Israel manda a traerlo, y se postra delante del sacerdote. Ciro, el persa, el emperador del mundo, reconoce a Dios. Alabado sea el nombre de Jesús. Cuando él lee esto, se maravilla. Y le dicen: Ciro, hace 100 años, en los escritos de los judíos, en las escrituras, está tu nombre. Y todo lo que tú has hecho, eso estaba profetizado 100 años antes. Y eso lo hizo temblar a Ciro. Bendito sea el nombre de Jesús. La palabra de Dios dice acá que Dios lo tomará por su mano derecha para sujetar naciones delante de él y desatar lomos de reyes, para abrir delante de él puertas, y las puertas no se cerrarán. Dice: yo iré delante de ti y enderezaré los lugares torcidos, quebrantaré puertas de bronce y cerrojos de hierro haré pedazos, y te daré los tesoros escondidos y los secretos muy guardados, para que sepas que yo soy Jehová, el Dios de Israel, que te pongo nombre. ¡Gloria al Señor! Y eso se cumplió, hermano, porque cuando Ciro conquistó Babilonia, conquistó muchísimos tesoros. Y es el cumplimiento también de la palabra de Dios, que Dios le prometió que Dios le iba a dar los tesoros muy guardados, muy escondidos. Todo eso se cumplió literalmente. O sea, Dios engrandeció a Ciro, enriqueció a Ciro como un cumplimiento de su profecía, porque Ciro había sido fiel a la palabra de Dios, o a la voz de Dios, ¿no? Porque no leía la Biblia. Pero cuando Dios hablaba con él, cuando Dios trataba con él, porque Dios sabe cómo trata. Dios, hermano, se manifiesta a los reyes, a los presidentes, estando en su lecho, estando en algún lugar, están pensando, están meditando, y ahí le viene, gloria, la voz de Dios, el trato de Dios con ellos. Claro, Dios obviamente ve la docilidad de ellos, porque en el caso de Faraón no fue así, pues, ¿no? Faraón se endureció contra Dios, y dice la palabra, y Dios lo endureció más todavía, para que la gloria de Dios fuese manifestada. Para que Dios pudiese manifestar su poder, la oposición de Faraón en tiempo de Moisés, 500 años después de Abraham, le costó muy caro, hermano, porque Faraón no quiso obedecer la palabra de Dios a través de sus mensajeros, y Faraón se llenó de orgullo, contendió contra Dios y le fue mal. ¿A quién le va a ir bien? Usted se pelea con Dios, usted va contra Dios, insulta a Dios, se molesta con Dios, nunca le va a ir bien. No conozco una persona que se haya peleado con Dios y que le vaya bien. Es imposible. La Biblia dice, no hay paz para el impío. Y todo el que contiende contra su hacedor, le va mal. Y eso lo dice aquí la palabra. Vamos a ver, gloria a Dios, aquí en el verso, gloria al Señor, en el verso 9. Mire lo que dice. Ay del que pleitea con su hacedor, el tiesto con los tiestos de la tierra. Dirá el barro al que lo labra, ¿qué hacéis? ¿O tu obra no tiene manos? Ay del que dice al padre, ¿por qué engendraste ya a la mujer? ¿Por qué diste a luz? ¿Quién puede cuestionar a Dios, hermano? ¿Quién puede decir, Dios, te equivocaste, no estoy de acuerdo? Hay gente que sí hace eso, pero está bajo maldición. Nunca le irá bien. Yo conozco muchas personas que viven con un resentimiento, con un odio, con una cólera contra Dios, porque su padre lo abandonó, porque su infancia fue una desgracia, porque tuvo un montón de problemas, porque tuvo un accidente, porque en la vida no fue triunfante, tal vez frustró su carrera, su matrimonio no le fue bien, tuvo problemas con sus hijos, y hay gente que dice Dios es el culpable y se molestan contra Dios, cuando lo que tenemos que hacer es humillarnos, lo que tenemos que hacer es reconocer y decir, Señor, he pecado, he hecho lo malo, o si me fue mal, decir, Señor, ayúdame, Señor, cambia el rumbo de mi vida, Señor, no tengo trabajo, me botan de todos los trabajos. ¿Cuál es la solución? Humíllate, hermano, pídele perdón a Dios, o dile, Señor, ábreme las puertas, pon gracia delante de mí. Si usted tiene un negocio, no le diga a los clientes, ¿cómo va a resolver su problema? No se puede enojar contra Dios. No, que la iglesia tiene la culpa, que Dios tiene la culpa, que Dios tiene la culpa. Ni la iglesia ni Dios tienen la culpa. Alabado sea el Señor. El diablo utiliza todo eso y te dice, no vas a seguir para adelante, no sirves para nada. Y si en tu negocio te va mal, en tu trabajo te va mal, el diablo te va a meter muchas cosas y te va a decir, todo el mundo prospera y tú no prosperas. A fulano le va bien, al otro le va bien y a ti no te va bien. Pero no le eches la culpa a Dios. Nosotros tenemos un refugio que es, gloria a Dios, el secreto, hermano, buscar a Dios. Ora a Dios, pídele a Dios y Dios te va a ayudar. Alabado sea el Señor. No te quiero decir con esto que si tú tienes un problema, que si tu negocio no va bien y tú le pides a Dios, Dios va a hacer que tu negocio prospere y sea lo máximo. No te puedo decir eso. ¿Sabe lo que Dios hace, hermano? Dios hace algo más importante que eso. Dios cambia la actitud de tu corazón. O sea, Dios trata contigo y te hace ver y te hace sentir que a pesar de que puedes tener adversidades, tienes el gozo de Dios, sientes la presencia del Señor, tienes paz en tu corazón. Y tú vas a ver, los otros tienen un montón de cosas, pero no tienen paz. Les va bien económicamente, tienen muchos clientes, pero andan agitados, traumados, preocupados, tensos. Pero usted dice, bueno, yo no ganaré mucho, pero tengo felicidad, tengo tranquilidad. Eso es más importante. Gloria al nombre de Jesús. Yo, si le pongo, yo me pongo a pensar. No voy a decir nombres, ¿no? Pero póngase usted a pensar en los últimos presidentes que hemos tenido, que hicieron todo lo posible por llegar a la presidencia y luego terminan presos. Y yo digo, ellos de repente en la prisión y con estos problemas que tienen, varios de ellos dirían, mejor nunca me hubiera metido a esto. No, hubiera vivido mi vida toda mi vida feliz. Porque algunos dicen, Lo más lindo que me puede pasar es ser alcalde, ser presidente, tener un cargo importante o estar en una empresa importante, pero a veces por tener esas responsabilidades. Gloria a Dios, hay personas que no actúan correctamente y le caen ofertas, propuestas. Y como son personas que no tienen principios desarrollados, formados, valores, entonces ceden ante propuestas ilícitas, hermano. Gloria a Dios. Y algunos dicen, uy, el crimen perfecto, la hice bien, ¿no? Pero después de 12 años, 10 años, todo sale a la luz. Alabado sea el Señor. Y entonces, ¿de qué te vale ser lo que has sido y llegar a un puesto tan alto si al final vas a terminar así? Entonces te dice, mire, usted y yo podemos caminar por la calle tranquilo, sin problema. Nunca hemos tenido guardaespaldas. Nunca hemos tenido gente ahí con un carro tremendo, con tres carros que te siguen y las sirenas y que todo el mundo te abre paso. Pero tú puedes caminar tranquilo por donde te da la gana. Yo veo a veces las historias de la gente famosa. Lady Di, la que era princesa de Gales, ¿sabe por qué se mató? Porque eran las 2 de la mañana y ella había salido de un hotel y se estaba yendo a otro lugar. Creo que murió en Francia. ¿Y sabe por qué murió? Porque huía de los paparazzis. O sea, a un enjambre de fotógrafos que la siguen hasta el baño, hermano. Que si se va acá, que si come, que si va a un restaurante y la tiene enferma. Hay gente así que llega a tener mucha fama, mucha popularidad y vive enfermo. O sea, llega a momentos a irritarse, pierden los papeles, desesperante. Porque imagínese, usted no puede salir a la calle, no puede comer a donde va, le están tomando fotos, le están grabando, le están siguiendo. Porque hay gente que vive de eso y esas fotos las publican en los diarios, que fulano salió a comer chifa, que salió a comer un Pizza Hut, que salió a esto. Eso es horrible, hermano. Alabado sea el Señor. Le digo, tanta fama, pero usted y yo podemos caminar por cualquier lugar de Perú, nadie lo conoce, vive feliz, entra a cualquier restaurante, sale, tiene toda la libertad del mundo. Eso es una bendición de Dios, hermano. Alabado sea el nombre de Jesús. ¿Quién va a pleitear contra su hacedor? ¿Quién le va a decir a Dios, Señor, ¿por qué me hiciste así? ¿Por qué tengo este color de piel? ¿Por qué nací en tal lugar y no nací en otro? Usted no puede pleitear contra su hacedor. Más bien, qué lindo es aceptar lo que Dios nos ha dado. Gloria al nombre de Jesús. Todo el que se levante contra su hacedor y cuestione y diga, ¿y por qué sucedió esto y por qué sucedió lo otro, hermano? Pues puede clamar a Dios. Tenemos la libertad, como dice el libro de Hebreos, tenemos el camino libre para entrar a la misma presencia de Dios. Tenemos, hermano, el camino libre para nosotros, gloria a Dios, tener comunión con Dios. Que usted puede decirle a Dios, abrir todo su corazón a Dios y decirle, Señor, tengo este problema, tengo el otro problema, y Dios actúa. Dios no se queda con los brazos cruzados. Yo tuve una hermana que murió. Me acuerdo que hace muchos años, yo no era casado, ¿no? Estoy hablando hace como 30 años atrás. Y yo llegué a mi casa y mi papá me dijo que mi hermana tenía problemas en su matrimonio. Y eso me dio mucha tristeza, hermano. Los cristianos tenemos un arma muy poderosa. Y lo que yo hice fue orar, ¿no? Gloria a Dios, porque es lo único que tenía. No podía hacer otra cosa. No soy psicólogo, no soy psiquiatra, no soy consejero, ni tengo nada de eso. Menos cuando era era un recién convertido. Y empecé a orar. Me puse a orar y lloré y lloré y le pedí a Dios que Dios hiciera algo. Y lo hermoso de todo eso, hermano, es que a la semana Dios empezó a obrar. Dios trató con mi hermana, con mi cuñado. Fue un

0: cambiar todas las cosas que la oración, hermano. Alabado sea el Señor. En vez de estar pleiteando contra nuestro Hacedor, en vez de estar quejándonos, en vez de estar amargándonos, en vez de estar lamentándonos, si nos ponemos a orar, todo cambiará. Dios cambiará tu vida, Dios cambiará tu forma de ver las cosas, Dios hará algo tan grande en tu vida. Gloria a Dios, que todo será diferente, hermano, y serás una bendición para tu familia, para tu hogar, para tus compañeros de colegio, de barrio. Gloria a Dios. Y yo aprendí que todo lo que yo llevara a Dios en oración, Dios me lo empezó a conceder. Y hasta el día de hoy, gloria a Dios, Dios contesta las oraciones. No tenemos que pelear contra Dios, hermano. Orar. Gloria a Dios. Hay algunos dicen, sí, hermano, porque algunos tienen problemas económicos y dicen, he ido al banco, he ido a fulano, todas las puertas se me han cerrado. Pero si tú te pones a ayunar y orar, Dios te abre todas las puertas, hermano. Alabado sea el Señor. Porque Dios es el único que lo puede hacer. Maravilloso el nombre de Jesús. A veces se nos cierran todas las puertas para que aprendamos el secreto de la oración. Para que aprendamos que tenemos que orar y pedirle a Dios. Y Dios, cuando ve una iglesia que ora, que es poderosa, hermano, se logran cosas extraordinarias. Porque si usted logra mover el brazo de Dios, gloria a Dios, todo será maravilloso en su vida. Alabado sea el nombre de Jesús. No tenemos de qué quejarnos. No tenemos de qué lamentarnos. Porque si usted tiene de qué lamentarse, pues dígaselo a Dios, ¿no? Dígale a Dios. Si usted se siente triste, se siente deprimido, se siente que todo le está saliendo mal, dígaselo a Dios, llore, grite, clame, y usted saldrá diferente. Alabado sea el nombre de Jesús. Gloria a Dios. Bendito sea el nombre de Jesús. Queremos hacer una oración por todos aquellos que en esta noche le dicen, Señor, ayúdame, cámbiame, tócame. Gloria al nombre de Jesús. Si usted necesita la ayuda de Dios, que Dios trate con su vida, que Dios le dé fortaleza, que Dios le dé ánimo, fe, esperanza. Gloria a Dios. Dios está aquí en esta noche para cambiarte, para libertarte, para ayudarte. Padre celestial, Dios eterno, en esta noche te pedimos por cada vida, por cada hombre, por cada mujer de los que están aquí, Señor, te pedimos que salves, Señor, que toques, que libertes. Dios mío, hagas tu obra en aquellos que necesitan tu bendición, que necesitan la ayuda del cielo, la intervención divina, Señor, en esta noche, en el nombre de Jesús.
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1: En Betel Radio, el verso del día. Primera de Timoteo 2, 1 y 2. Exhorto ante todo a que se hagan rogativas, oraciones, peticiones y acciones de gracias por todos los hombres, por los reyes y por todos los que están en eminencia, para que vivamos quieta y reposadamente.
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1: En Betel Radio, esta es la hora exacta.
0: 8 en punto.

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0: En Betel Radio, el verso del día. Salmos 33, 12. Bienaventurada la nación cuyo Dios es Jehová. Bienaventurada la nación cuyo Dios es Jehová. El pueblo que Él escogió por heredad para sí.
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0: En Betel Radio, esta es la hora exacta.
2: 9 en punto.
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4: Quiero invitarles, por favor, a todos a ponernos de pies por un momento para que leamos la bendita y santa palabra del Señor. Gloria a Jesús. No deje de alabar al Señor porque Él está entre nosotros. En el libro de Hebreos, en el capítulo 12, abrimos la Santa Biblia en esta noche. Aleluya. Gloria al Señor. Gloria al Señor. Hebreos capítulo 12, versículo 12 al 17. Y leemos la bendita y santa palabra de Dios en el nombre del Padre, del Hijo y del Espíritu Santo. Por lo cual, levantad las manos caídas y las rodillas paralizadas. Y haced sendas derechas para vuestros pies, para que lo cojo no se salga del camino, sino que sea sanado. Seguid la paz con todos y la santidad, sin la cual nadie verá al Señor. Mirad bien. No sea que alguno deje de alcanzar la gracia de Dios, que brotando alguna raíz de amargura os estorbe y por ella muchos sean contaminados. No sea que haya algún fornicario o profano como Esaú, que por una sola comida vendió su primogenitura. Porque ya sabéis que aún después, deseando heredar la bendición, fue desechado y no hubo oportunidad para el arrepentimiento, aunque la procuró con lágrimas. Gloria a Dios. Padre, te damos gracias. Señor, te damos alabanza. Señor, te damos adoración. Te damos reconocimiento y gratitud. Hemos leído tu palabra preciosa. Bendícenos a través y por medio de ella. Que tu palabra corra en esta noche como ríos de agua viva. Que traiga vida, fortaleza, edificación a todos. En el dulce y precioso nombre de Jesús, gracias te damos para la gloria de Dios. Amén y amén. Pueden tomar asiento, mis amados. Alabado sea el nombre de Dios. Qué lindo es Jesús de Nazaret. Estamos en el camino, hermanos. Y vamos caminando rumbo al cielo. Esa es nuestra meta. No podemos detenernos. He titulado el tema de esta noche: procuremos caminar por el sendero que a vida eterna nos conduce. Alabado sea el nombre del Señor. El Señor Jesús, en el capítulo 14 de Juan, verso 6, dijo: Yo soy el camino. Amén, hermanos. Yo soy el camino. No dio lugar a otro camino. Y dijo: yo soy el camino, la verdad y la vida. Él es nuestro camino. Él es la verdad que nosotros hemos conocido. Y Él es la vida que nosotros tenemos. Por eso nosotros nos sentimos seguros en las manos del Señor y fortalecidos por Dios para seguir adelante en medio de las circunstancias que puedan venir de manera adversa sobre nuestras vidas. Él nos da la victoria. Él nos da el triunfo. Él nos saca adelante. Él nos lleva hasta el final, mientras usted y yo nos guardemos para Él. A su nombre. ¡Qué lindo es el Señor! ¡Aleluya! Gloria al Señor. En este camino, a veces, gloria al Señor, como que tratamos a desmayar, a detenernos por las diversas pruebas y luchas que vienen a nuestras vidas. Pero nosotros en este camino y en estas pruebas no estamos solos. Ningún hombre, ninguna mujer de Dios está sola. Tenemos al Señor a nuestro lado. Lo que hay que hacer es mantenernos fieles y seguir adelante como el Señor quiere. Aquí habla de que hay que hacer sendas derechas para nuestros pies. Amén, hermano. Amén. Sendas derechas para nuestros pies. Este es un llamado a examinarnos y a ver por dónde andamos o por dónde andan nuestros pies. ¿Cómo andamos nosotros? Alabado sea el nombre del Señor. Y Dios nos está llamando por la palabra que hagamos sendas derechas. Y para hacer sendas derechas, tenemos que estar cerca de Dios. Tenemos que estar cerca del Señor. Tenemos que estar viviendo en santidad. Tenemos que estar viviendo en obediencia. Tenemos que estar viviendo sujetos a Dios. Aleluya. Y alimentados por esta palabra poderosa. La palabra de Dios es vida. La palabra de Dios es fortaleza. La palabra de Dios, aleluya, es energía. La palabra del Señor es luz. La palabra del Señor nos bendice. ¿Cuántos alaban al Señor? Precioso es el nombre del Señor. Precioso es el nombre de Dios. Amén, hermanos. Todavía no hemos llegado. Vamos en el camino. Seguimos hacia adelante. No hemos llegado, pero vamos a llegar con la ayuda del Señor. En el libro de Proverbios, en el capítulo 4, el verso 26-27 dice: examina la senda de tus pies y todos tus caminos sean ¿qué? Rectos. No te desvíes a la derecha ni a la izquierda. Aparta tu pie del mal. Alabado el nombre del Señor. Examina la senda de tus pies. Gloria a Dios. Y que todos tus caminos sean rectos. Bendecido el nombre de Cristo. Usted tiene que saber por cuál camino andas, en qué camino estás. Tienes que saber si tu camino es recto, si tu camino es derecho, si andas en el camino de la verdad, si andas en el camino de la luz, de la salvación y de la vida eterna. ¡Gloria a Dios! Si no estás seguro, dice: examina, piensa, medita. Gloria al nombre de Jesucristo. No podemos andar inseguros en este tiempo. No podemos andar a tientas, a la aventura, Alabado sea Dios, hay mucha gente que anda a la aventura, que anda inseguro, pero nosotros no podemos darnos ese lujo. Nosotros tenemos que saber por dónde vamos, por dónde caminamos, aleluya, y cómo estamos andando. Bendito sea Dios. Porque podemos andar por un camino torcido, por un camino descarriado, por un camino de oscuridad, de tinieblas y de pecado. Alabado sea Dios. Y tenemos que sacarnos de la mente ese dicho popular de la gente, que todos los caminos conducen a Roma. Pueden conducir a Roma, pero al cielo hay uno solo que nos lleva y nos conduce, que se llama Jesucristo. ¡Aleluya! ¡Amén, hermanos! Así que las religiones, las ideologías y todas esas cosas no conducen al cielo. Antes de Cristo venir había muchas cosas de esas, y aún las hay. Pero Cristo dijo: yo soy el camino. Él fue el enviado de Dios, el que Dios escogió, el que descendió del cielo, que dejó sus atributos, que lo dejó todo allá, que se vino a humanizar para darnos vida a nosotros, para que nosotros saliéramos de la ignorancia, del pecado, de la maldad y de la oscuridad. ¡Aleluya! Bendito sea el nombre de Dios. Amén. Esa es la verdad. Aleluya. Examina la senda de tus pies, porque hay mucha gente que andan torcidos por caminos torcidos y torcidos. El que anda por un camino torcido está torcido, está equivocado, está errado. Y hay mucha gente andando por el camino torcido. Viene a la iglesia y canta coros y trae la Biblia, pero anda torcido. Está pecando, está en pecado, está en aleluya, andando por un camino que no es correcto. Y a Dios no lo engañamos. Aleluya. Tenemos que despertar, tenemos que prepararnos, tenemos que caminar, tenemos que estar seguros que estamos en la senda antigua, en el camino de Dios. Aleluya. Y nosotros no podemos dejar de enseñar estas cosas, y en esta obra no podemos detenernos de enseñar estas cosas, porque esta obra Dios la levantó para traer un mensaje de vida, un mensaje de salvación, un mensaje de poder, un mensaje que cambia, un mensaje que transforma, un mensaje que condena el pecado. ¡Aleluya! Un mensaje cristocéntrico, bíblico. Alabado sea el nombre de Cristo. Amén. Porque al cielo no entra todo el que quiera. Al cielo entran los que son lavados por la sangre de Jesucristo. Los que viven en santidad. Porque sin santidad nadie verá al Señor. Y no importa lo que ostente usted y yo, si no estamos, gloria al Señor, bien centrados en Dios, estamos en peligro. Que Dios nos ayude, hermanos. Alabado sea el nombre de Cristo. Tenemos que estar y pensar y saber que estamos en los últimos tiempos de la iglesia de Cristo en la tierra, que el Señor viene pronto, que esto se acaba, que de un momento a otro aparecerá el Señor para levantar su iglesia con gran voz de mando, con trompeta de Dios, a llamar a los salvos y levantarlos. ¡Gloria! ¡Aleluya! que no estemos con estorbos, que estemos libres. Amén. Y todos tus caminos sean rectos. Todo lo que haces, todo lo que vivas, todo lo que practiques, todo lo que pienses, sea recto. Amén. Sea justo. Aleluya. Porque si usted no se examina, si yo no me examino, Dios sí me examina. Dios sí nos examina. Amén. Bendecido sea el nombre del Señor. Qué lindo es Jesús. Dice: no te desvíes a la derecha ni a la izquierda. Amén. O sea que no podemos salirnos del camino. No importa los senderos que hayan al lado. Gloria a Cristo. No importa si hay otro camino. Gloria a Jesús, paralelo a Él, a la derecha o a la izquierda. Pero la orden de Dios es no salirse ni a la derecha ni a la izquierda. Y dice: y apártate del mal. Así que a la derecha y a la izquierda puede estar el mal, pero el camino recto que el Señor nos ha trazado, el camino de la salvación, aleluya, allí está la vida, allí está el gozo, allí está la gloria de Dios. ¡A su nombre! ¡Gloria a Dios! Senda es calzada, camino o vereda. ¡Gloria a Dios! En los evangelios, el Señor Jesucristo habló de un camino angosto y estrecho, y de otro camino ancho y espacioso. Pero habló de una puerta. Gloria a Dios. Amén. Y Él dijo que la puerta era estrecha y el camino angosto. Y habló de otro que dijo que la puerta era ancha y el camino espacioso. Alabado sea Dios. Presentó dos caminos. ¿Por cuál de ellos andamos hoy? ¿Por cuál de ellos andas tú en esta noche? ¿Por cuál de esos caminos andas transitando? Alabado sea el nombre de Dios. El Señor dijo: la puerta es estrecha, el camino es angosto, y pocos son los que la hallan. ¡Aleluya! Gloria a Dios, porque todos no están dispuestos a dejar sus vicios, el pecado, la desobediencia, la maldad, toda cosa que no agrada a Dios. No están dispuestos de dejar el adulterio, la fornicación, la brujería. Aleluya. Y prefieren el camino espacioso. Alabado sea Dios. ¡Gloria a su nombre! Amén. Y dijo que había uno que la puerta era ancha y su camino muy espacioso. Y dijo: y muchos son los que andan por él. Muchos. Muchos, ¿verdad que sí? Porque es ancho y espacioso. ¿Por qué es que es ancho y espacioso? Ah, porque usted puede venir a la iglesia de ese camino siendo todavía un alcohólico, un drogadicto, un mentiroso, hasta un ladrón, un adúltero, un fornicario. Nadie le dice nada. No se enseña contra eso, porque es el camino de la perdición. Y todo el mundo anda por allí de lo más tranquilo. Pero el problema está es al final de ese camino, porque el final de ese camino es camino de perdición y de muerte. Alabado sea el nombre de Dios. Por ahí cabe de todo, por ahí anda de todo, pero el camino angosto no, porque hay algo allí muy importante. Gloria a Dios, gloria a Jesús. Uno es el camino de la vida eterna, otro es el camino de la perdición eterna. Y yo quiero que usted me acompañe al Evangelio de San Mateo. Alabado sea el nombre de Dios, en el capítulo 7. Sea Dios glorificado. No deje de alabar a Dios, porque el Señor está aquí, hermanos. Aleluya. Gloria al Señor. Dice el versículo 13 del capítulo 7 de Mateo. Aquí están los dos caminos. Dos caminos. Dice: entrad por la puerta, ¿qué? La puerta estrecha, porque ancha es la puerta y espacioso el camino que lleva a la perdición, y muchos son los que entran por ella, porque estrecha es la puerta y angosto el camino que lleva a la vida, y por pocos son los que la hallan. Pocos la hallan. Gloria a Dios. Amén. Pero él dice: entra por la puerta estrecha. El Señor está diciendo: hay que entrar por la puerta estrecha. Gloria al Señor para siempre. Amén. Si quieres ir al cielo, entra por la puerta estrecha. Si quieres ver a Dios, entra por la puerta estrecha. Si quieres ir a la gloria, entra por la puerta estrecha. Alabado sea Dios. Aunque el camino sea angosto de allí en adelante, no importa, no tendrás problema para andar por ese camino. ¿Sabe por qué? Le voy a decir por qué. Aleluya. Porque todas esas mochilas, esas cargas, esas bolsas llenas de porquería, de suciedad, de pecado, de mentira, de engaño, no pueden pasar por la puerta estrecha. Para que tú entres, tienes que dejar todo eso afuera. Tienes que dejarlo afuera. Alabado sea Dios. Gloria a Jesús. Amén. Por la puerta estrecha no entran esas cosas. Eso se queda afuera. Y usted entra por ahí. Gloria al Señor. Liviano. Eso sucede cuando usted se lava en la sangre de Cristo. Cuando usted se refugia en los brazos del Señor. ¡Aleluya! Y cuando usted le dice al Señor: Señor, quiero una vida nueva. Quiero salir de esta condición, de este estado que me cansa, que me carga, que me atormenta. No quiero vivir más en estas condiciones. Yo quiero arrepentirme y salir de este camino, de esta vida. ¡Oh, gloria a Dios! Y le abre el corazón al Señor. ¡Aleluya! Y el Señor te perdona, te salva. Y te lava con su sangre preciosa. ¡Gloria a Dios! ¡Gloria a Jesús! Por esa puerta no va a entrar todas esas cosas. Se cuenta una anécdota de un hombre que tenía un hijo que le gustaba las aventuras y le gustaba escalar las montañas nevadas de hielo. Y escaló una montaña de esas muy alta, y en esa ocasión la nevada era más fuerte, y dicen que desapareció aquel hombre. Lo buscaron y lo buscaron y por fin lo hallaron congelado en la nieve, porque no tuvo dónde refugiarse. Y el frío era tan intenso que lo mató. Y el padre de este hombre tuvo una idea de construir en esas alturas un refugio, una casa de albergue para los turistas, para los alpinistas, para los aventureros. Alabado el nombre del Señor. Amén, hermanos. Pero una casa bien acondicionada, bien, bien bonita, con calefacción, con todo, para los que iban por allí sufriendo ya, gloria al Señor, que estaban para morir, se podían refugiar. Gloria a Jesús. Pero a esa casa no podía entrar cualquier cosa y entrar con cualquier cosa. Dice que apareció un hombre y tocó a la puerta, pero traía un saco al hombro, lleno de inmundicia, lleno de cosas terribles. Esa gente que andan por ahí por la calle, que se encuentran un perro muerto, lo tiran ahí, un gato, una gallina, una cosa, todo lo basura que encuentran la meten en el saco y se la tercian y andan por ahí. Y el hombre le dijo que le diera posada y le dijo: ¿cómo no? Usted puede entrar, pero tu maleta no. Amén, hermanos. Gloria a Dios. Ya él sentía lo que había en la maleta. Dijo: tu maleta no, deja tu maleta afuera y entras tú. Y él dijo: pues si no dejas que entre mi maleta, yo tampoco. Y siguió su camino. Y al otro día lo encontraron congelado y muerto, abrazado a su inmundicia. Y todo aquel que no deje su maleta de pecado, de inmundicia, de maldad, alabado sea Dios, aleluya, no va a entrar. A su nombre. Aleluya. Jesús habló de dos árboles. Alabado sea Dios. Amén. Dos árboles. Dice el verso 15: guardaos de los falsos profetas, que vienen a vosotros con vestidos de ovejas, pero por dentro son lobos rapaces. Por sus frutos los conoceréis. ¿Acaso se recogen uvas de los espinos y higos de los abrojos? Alabado sea el nombre de Dios. Amén, hermanos. Así todo buen árbol da buenos frutos, pero todo árbol malo da frutos malos. No puede el buen árbol dar malos frutos, ni el árbol malo dar frutos buenos. Todo árbol que no da buen fruto es cortado y echado al fuego. Así que por sus frutos los conoceréis. Amén, hermanos. Gloria a Dios. Alabanzas a Jesús. Hay árboles que dan frutos exquisitos, frutos preciosos. Usted va y revisa un árbol de manzano y lo ve bien, gloria al Señor, lleno de frutas. Y usted toma una manzana, se la come y qué agradable es. Pero es un manzano. Amén, hermanos. Usted no puede coger de un manzano una piña, ni de un manzano una naranja, ni de un manzano, alabado sea el nombre del Señor, una guanábana cualquier, una cosa de maíz. El manzano da manzanas. ¿Sí o no? El manzano da manzanas. Gloria al Señor. Aleluya. No puede ir a una mata de uvas a coger tampoco manzanas, porque tampoco da. Gloria a Dios. Cada árbol da su fruto. Si es árbol bueno, él va a dar su propio fruto, pero un fruto bueno, agradable, apetecible, comible. Aleluya. Pero si es árbol malo, gloria a Dios, no te va a dar un fruto agradable, un fruto bueno. Y el Señor dice, usted tiene, puede identificar el árbol bueno y el árbol malo por su fruto. Amén, hermanos. Y en este tiempo en que estamos viviendo, tenemos que saber identificar el árbol bueno y el árbol malo. Estamos viviendo un periodo de apostasía, de mentira, de tanto engaño, de tanta herejía. Alabado sea Dios, de tanta profecía falsa. Alabado sea Cristo, tantos profetas, tantos apóstoles, alabado sea Dios, predicando otra cosa que no es el evangelio de nuestro Señor Jesucristo. ¡Aleluya! ¡Gloria a Dios! Habló de dos caminos y habló de dos árboles. Alabanzas a Jesucristo. Un camino bueno y un árbol bueno. Le pregunté por cuál camino andabas. Te pregunto ahora, ¿de qué árbol estás comiendo? ¿Qué fruta estamos comiendo hoy? Gloria al nombre del Señor. A lo mejor hay mucha gente que se indigesta porque está comiendo frutas que no debe comer, porque está comiendo de un árbol que no debe comer. Está buscando frutos donde no debe buscarlo. Estás en el lugar equivocado. Alabado sea Dios. Pero nosotros tenemos que comer del árbol que nos da palabra de vida eterna, palabra de Dios, palabra, aleluya, que cambia. A su nombre. Palabra que cambia. Palabra que transforma. Alabado sea el nombre de Jesucristo. Alguien que venga al evangelio y acepte a Cristo, hermanos, tiene que cambiar, porque Cristo cambia. Cristo liberta. Cristo da vida nueva. Pero si usted ve uno que pasan 2, 3 años y siguen las mismas andanzas, ese no ha creído en Jesucristo. Ese todavía no ha nacido de nuevo. ¡Aleluya! Ese necesita arrepentirse y lavarse en la sangre del Cordero de Dios. Bendecido sea Dios. Amén. Aquel que acepta a Cristo de corazón, dijo Pablo a los romanos, dice, el que está en Cristo Jesús, nueva criatura es. Amén, hermanos. ¿Y qué significa eso? Que es nueva criatura. Gloria al nombre del Señor. Amén. Significa que ha nacido de nuevo. Que ha nacido otra vez. Que ha nacido del agua y del Espíritu. De la palabra de Dios. Amén. Esa persona ha nacido de nuevo y dice, y las cosas viejas pasaron. La maleta esa se quedó allá, detrás de la puerta, después de la puerta estrecha, atrás, afuera. ¡Aleluya! ¡Gloria a Dios! Y al cruzar esa puerta, empieza a vivir una vida nueva, diferente, distinta. Y ahora piensas de cosas nuevas. Tus pensamientos son otros. Sus anhelos, alabado Dios, y sus motivaciones son otras. Bendito el nombre del Señor. Ya no anda en la carne, sino que ahora anda en el Espíritu. Aleluya. Gozando la gloria de Dios, gozando la presencia de Dios, disfrutando la bendición de lo alto. ¡Aleluya! Bendito sea el nombre del Señor. ¡Aleluya! ¡Aleluya! Esa es la diferencia entre la religión y el evangelio. Amén. Hay una gran diferencia. Bendito el nombre del Señor. Yo les conté el caso de Saulo de Tarso. Alabanzas a Jesucristo. Él tuvo una experiencia extraordinaria. Cada uno de nosotros hemos tenido una experiencia extraordinaria, una experiencia maravillosa con el Cristo de la gloria, porque cada uno de nosotros veníamos de un mundo diferente, con una vida desastrosa, una vida equivocada, una vida llena, aleluya, de amargura, de resentimiento, de pecado, de dolor, de odio, de criminalidad, de hurto, de robo, una vida totalmente desbaratada, desarmada. Bendecido sea el nombre de Dios. Pero cuando conocimos al Cristo de la gloria y aceptamos al Cristo de la gloria, todo eso cambió y nuestra vida fue otra. El Señor nos restauró. El Señor nos restauró. Aleluya. Qué precioso es Jesús. Qué lindo es el Señor. Gloria a Cristo Jesús. Maravilloso. Alabanzas a Cristo. Gloria a Dios. Y aquí vemos los dos clases de predicadores. Bendito el nombre de Jesús de Nazaret. Gloria al que vive para siempre. En el verso 21 dice: todo el que me dice, no todo el que me dice, Señor, Señor, entrará al reino de los cielos, sino el que hace la voluntad de mi Padre que está en los cielos. Alabado sea el nombre de Dios. Amén, hermanos. No todo el que me dice. Hay uno que dice Señor, Señor. Hay uno que dice aleluya. Hay uno que canta. Y mire, y muchas veces están en el coro del cántico de la iglesia. Gloria a Dios. Y muchas veces están en el grupo de músicos de la iglesia. En el liderazgo de la iglesia. Y aman y dicen Señor.

0: Señor, Señor. Pero como el Señor conoce el corazón de cada uno, Él dice: no todo el que me dice Señor, Señor va a entrar al reino de los cielos, va a entrar por esa puerta. No, aleluya, porque a Dios no lo podemos engañar. No os engañéis, Dios no puede ser burlado. Gloria a Dios. Gloria a Dios. Pero el que hace la voluntad de mi Padre, el que hace la voluntad de Dios, el que ese entra. Gloria a Dios. Gloria a Dios. Aleluya. Voy a tomar un testimonio de uno de nuestros compañeros en la oficialidad que nos ha contado y lo ha predicado, y quizá usted ha oído eso a través de Betel Televisión. En una actividad grande en un país había un grupo de músicos de unos 16 o 17 miembros. De ese grupo había una actividad poderosísima, y en un culto de esos poderosos hubieron varias manifestaciones. Entre ellos, una chica cayó al piso y empezó, aleluya, con unas manifestaciones diabólicas. Estaba poseída por el diablo. Y cuando bajaron los ministros, los obreros, los pastores a orar por ella, ella dijo: no, no, ustedes no. Que vengan los músicos. Parece que era un demonio de esos que le gusta la música, ¿verdad? Pero a él le gustaba más los músicos que la música. Alabado sea Dios. Y volvieron a ir a orar, y él dijo: no, no, no, no. Hablaba en voz de hombre por esa señorita, por esa jovencita. Dice: que vengan los músicos. Y ellos oraron en el nombre de Jesucristo, reprendieron ese demonio, y la muchacha quedó libre esa noche. Alabado sea el nombre de Dios. Cuenta este compañero que él esa noche, eso lo atormentó tanto que él no pudo casi ni dormir pensando en eso. Pero ¿qué pasa? ¿Por qué quería este demonio, quería a los músicos? Y dedujo: algo hay entre los músicos. No digan amén, pero yo les voy a contar el testimonio hasta el final. Alabado sea Dios. Y al otro día temprano se vino al lugar de la actividad y llegó cuando ellos estaban ensayando, practicando para el culto que venía luego. Y él llegó y los saludó a todos. Y todos lo saludaron con respeto, porque es un varón de Dios. Y les preguntó cómo estaban. Todos están bien. Pero les hizo una pregunta. Dice: ¿ustedes no vieron lo que sucedió anoche con aquella chica? Y ellos dijeron: uy, sí, pastor, uy, qué miedo, qué cosa. ¿Y por qué ustedes no vinieron? Dijo: no, ¿quién va a ir? Eso es terrible, estaba endemoniada. Y él le dijo: pues yo les traigo un mensaje de parte del diablo para ustedes. El diablo habló a través de esa muchacha y dijo que él quería los músicos, y lo dijo dos veces. Gloria a Dios. Y eso me hace a mí entender y sentir que entre ustedes hay alguien que está mal, que está en pecado, que está en desobediencia. Alabado sea el nombre de Dios. Sean sinceros delante de Dios, porque así no se puede servir a Dios. Y de repente una de las jóvenes que tenía un instrumento lo soltó y empezó a llorar. Y le dijo: yo, pastor, estoy en fornicación. Y luego el otro soltó otro instrumento. Dijo: yo también, pastor. Y así fueron soltando una cantidad de esos muchachos que estaban descarriados, aleluya, allí tratando o pretendiendo que adorar a Dios. Y el pastor dice que de esos 16 músicos, solo unos 9 fue los que quedaron en pie diciendo: estoy limpio, pastor, yo estoy limpio. Hay que estar limpios, pastores. Hay que estar limpios, pastores. La iglesia tiene que estar limpia, pastores. Los músicos tienen que estar limpios. Los del coro tienen que estar limpios. Aquí no, Dios no permite pecado, mentira, engaño. Y si no está limpio, deje el grupo, salte, es mejor, y arrepiéntate. Conviértase a Dios. Santifícate para Dios. Aleluya. Los obreros tenemos que estar limpios. Los predicadores tenemos que estar limpios. Los colaboradores tienen que estar limpios. Los líderes tienen que estar limpios. Los miembros de la iglesia tienen que estar limpios. Porque si el Señor levanta la iglesia, no se van a ir. Porque Él va a levantar hombres santos, mujeres santas al cielo. Gloria a Dios. Gloria a Dios. Bendito sea su nombre. Eso pasa. Y puede pasar en cualquier lugar. Y quizás en alguna de nuestras iglesias. Amén. Pero hay que disparar al objetivo correcto. Hay que poner las artillerías sobre Satanás. Y hay que enseñar el temor de Dios, la obediencia y la santidad. Aleluya, no se puede estar jugando en este evangelio, en este camino. No se puede estar jugando un ratito afuera y otro adentro. O con un pie afuera y el otro adentro. Pero más que afuera, que adentro. Aleluya. Haced sendas derechas para vuestros pies. Gloria a Dios. Amados, nosotros estamos en un camino de santidad. Dios nos ha puesto allí, en su misericordia. Usted tiene un gran privilegio y yo también. Guardémonos para Dios. Consagrémonos para Dios. Santifiquémonos para Dios. Peleemos la buena batalla de la fe. Vamos a enfrentar las tinieblas. Porque nuestra batalla, nuestra lucha, no es contra sangre y carne. Es contra potestades, principados, verdades, huestes. Es contra el diablo y los demonios. ¡Aleluya! ¡Gloria a Dios! Y cuando usted se guarda, pueden venir pruebas, pero el diablo no te va a tocar, porque el Señor te va a proteger, el Señor te va a defender, el Señor te va a ayudar. Usted va a salir adelante. Usted va a obtener la victoria. Gloria a Dios. Gloria a Jesús. Santiago dijo: gloria al Señor. Acercaos a Dios y Dios se acercará a vosotros. Amén. Acercaos a Dios y Dios se acercará a vosotros. Yo lo creo así, hermanos. Yo lo creo. Bendito el nombre del Señor. Mientras usted más se acerca a Dios, Dios está más cerca tuyo. Y Dios quiere vernos cerca y tenernos cerca. Amén. Dios quiere ver que usted sea un hombre, una mujer de oración, una mujer de sacrificio, una mujer de entrega, una mujer que busca, un hombre que busca de Dios, un hombre que se rinde a orar, a estudiar la Biblia. Aleluya. Amén. Que se aparta del mal camino, que se aleja. Alabado sea Dios. Y comienza a consagrar su vida a Dios.
1: Aleluya.
0: Y entonces dice Santiago: resistid al diablo. Usted no puede resistir al diablo si no está viviendo bien con Dios. Usted no puede resistir. Usted puede gritar y reprenderlo, pero usted no le hace resistencia. Usted no es resistencia. Usted no le hace nada, porque Él conoce, Él sabe sus andanzas, mis andanzas, Él lo sabe. Alabado sea Dios. Pero aquellos hombres y mujeres que vivimos para Dios, cerca de Dios, aleluya, reprendemos al diablo y a los demonios. Y dice Santiago: resistid al diablo y huirá de vosotros. Aleluya. Amén, hermanos. Tenemos que pelear la batalla. Tenemos que pelearla. No tenemos que ser pasivos. Nosotros tenemos que estar bien activos. Gloria al Señor, defendiendo, aleluya, los bienes que hemos recibido del Señor, defendiendo esa vida espiritual, esa vida de santidad, defendiendo nuestra salvación, porque Él lo que quiere es el alma tuya, quitarte la salvación, sacarte de la verdad del camino, hundirte en las tinieblas, alabado sea Dios, y descarriarlo y perderlo para siempre. Pero en el nombre de Jesús somos más que vencedores. Gloria a Dios. Aquí están, el Señor aquí mismo también habla de los dos constructores o los dos fundamentos. Alabado sea Dios, dice el verso 24: cualquiera pues que me oye estas palabras y las hace, le compararé a un hombre prudente que edificó su casa sobre la roca. Descendió lluvia y vinieron ríos y soplaron vientos y golpearon contra aquella casa y no cayó, porque estaba fundada sobre la roca. Y Dios le dijo cómo tenía que edificar su casa y dónde tenía que edificar su casa. Y dice la palabra de Dios que puso por obra la palabra, el consejo. Aleluya. Y edificó sobre la roca. Amén. Edificar sobre la roca no es fácil. La roca es una piedra de grano dura. Usted no la rompe con las uñas. Alabado sea Dios. Ni pasando de una escoba. Eso es fuerte. Hay que cobar sobre ella y hay que hacerlo con buenos hierros. Alabado sea Cristo. Y dice el Señor que ese hombre construyó su casa sobre la roca. Pero dice que cobó y hondó. O sea que no la hizo en la superficie. Amén. Él cobó. Hizo huecos para poner sus columnas bien profundas para asegurar su casa. Gloria al nombre del Señor. Y cuando vino la adversidad, cuando llegó la tempestad, cuando llegó el problema, cuando llegaron las dificultades, gloria al Señor, Él estaba preparado. Él estaba sobre la roca. Su casa estaba sobre la roca. Alabado sea Dios. Él se sentía seguro. Y todo eso dio, y dio con fuerza. Pero su casa no se movió. La casa permaneció firme. ¡A su nombre! Amén. ¿Dónde hemos construido nuestra casa nosotros? ¿Dónde has construido tu casa? ¿Sobre qué fundamento has levantado tu casa? Gloria a Dios. ¿Sobre el fundamento bíblico de la palabra de Dios o sobre una religión falsa, muerta y fría? Alabado sea el nombre de Cristo. Porque hay otro que oyó el mismo mensaje, pero no lo atendió, no hizo caso a él, y fue y edificó sobre la arena. porque era fácil edificar allí. Ahí se podía trabajar sin mucho cansancio, sin mucho sacrificio. Hasta con las manos uno hace hueco allí. Gloria al nombre de Dios. Pero lo que no sabía él era que hay un día malo. Y él no lo sabía o no quiso entenderlo. Y dice que hizo su casa, a lo mejor más bonita que la otra y más rápido porque fue fácil. Pero luego vino la tempestad de nuevo, vino el huracán.

Señor lo reprenda en el nombre de Jesús de Nazaret. Gloria a su nombre. Gloria a su nombre. Aleluya. Aleluya. Aleluya. ¿Cómo está tu casa? ¿Cómo está tu casa hoy? Sobrevivió a la lluvia. Sobrevivió a la tempestad. Sobrevivió al problema. Sobrevivió a los ataques. Alabado el nombre del Señor. Qué lindo es ver hombres y mujeres que han sobrevivido en momentos de dificultades y de pruebas duras, de ataques de las tinieblas, de ataques del diablo, de ataques de la gente. Aleluya. Pero están sobre la roca porque siguieron la senda derecha, la senda recta de Dios, de la palabra Jesús. Gloria al Señor para siempre. Gloria a Cristo Jesús. Amén, hermanos. Gloria al Señor. Todos queremos ir al cielo, ¿verdad que sí? Bueno, el apóstol Pablo dijo: olvidémonos de lo que queda atrás y extendámonos a lo que está delante, al premio del supremo llamamiento de Dios en Cristo Jesús. Vamos a olvidarnos del mundo, de la carne, de aquellas cosas. Aleluya. Y vamos a llenarnos de la palabra de Dios, de la bendición de Dios, del fuego de Dios, de la gloria de Dios, de la unción de Dios, de la palabra. Todo aquel que quiera vencer y triunfar, levántate en esta noche. Aleluya. Con gozo, con fuego, póstrate ante Dios en el nombre de Jesucristo. Alguien en esta noche necesita el toque de Dios, necesita una respuesta, necesita restauración, necesita arreglar su vida, necesita confesar delante de Dios, rendirse. Este es el momento, esta es la hora, esta es la hora. No la desprecies. Oh, gloria a Dios. Cristo está aquí, el poder de Dios está aquí, la gloria de Dios está aquí. El Señor reprende todo aquello que es de la carne, que es del mundo. Aleluya. Todo lo diabólico, todo lo satánico. Aleluya. Rompe cadenas y ataduras en el nombre de Jesús. En el nombre de Jesús. En el nombre de Jesús. En el nombre de Jesús. Padre, reprenda toda obra maligna, toda mentira, todo espíritu del diablo, todo espíritu de pecado, toda desobediencia, toda rebeldía. Señor, reprende la rebeldía, reprende el enojo, el odio en los corazones. Reprende, Dios del cielo, aleluya, la amargura, Dios mío. Libera las almas, libera los corazones, pon paz, paz en los corazones, paz en los corazones. Usted conoce la necesidad de cada uno en esta noche, hermano y hermana. Hermano y hermana, reciba de Dios, reciba la bendición. La necesidad suya la conoce Dios. Usted la ha traído delante de Él. Echa su carga delante de Dios. Echa su carga. Él te sustentará. Él te ayudará. Él te levantará. Tu vida va a recibir fortaleza. En el nombre de Jesús. En el nombre de Jesús. En el nombre de Jesús. Señor, toda enfermedad que esté azotando cuerpos aquí, de hombres y mujeres, enfermedades duraderas, infecciosas, enfermedades dolorosas, enfermedades en sus cuerpos, Dios, échalas fuera, échalas fuera, échalas fuera, sácalas de tu cuerpo, libera estos cuerpos, sana estos hombres, sana estas mujeres, en el nombre de Jesús, que ellos reciban un toque sobrenatural, un toque del poderoso de Dios. En el nombre de Jesús.

0: En el nombre de Jesús, que estos hombres salgan de acá, Señor, con el gozo y la alegría, con la felicidad de ser sanos, de ser libres, de ser bendecidos. Aquellos que tienen alguna dificultad, algún problema, Dios mío, ayúdalos, resuélvalos, resuelva esos problemas en este momento, que ellos vean ahora y después, Dios mío, esta noche y mañana, esas dificultades, esos problemas resueltos, resueltos, resueltos en el nombre de Jesús, en el nombre de Jesús. Que cuando llegues a tu casa, cuando llegues a tu casa, tenga la noticia de bendición, la noticia de victoria, la noticia de gloria, en el nombre de Cristo.
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1: 10 y 4.

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1: 11:08.

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2: 11:30.
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11: Mucha tierra que poseer. En Josué capítulo 13, versículo 1, leemos lo siguiente. Siendo Josué ya viejo, entrado en años, Jehová le dijo: tú eres ya viejo, de edad avanzada, y queda aún mucha tierra que poseer. En el capítulo 14, versículo 7 en adelante, leemos: yo era de edad de 40 años cuando Moisés, siervo de Jehová, me envió de Cades Barnea a recorrer la tierra, y yo le traje noticias como lo sentía en mi corazón. Y mis hermanos, los que habían subido conmigo, hicieron desfallecer el corazón del pueblo, pero yo cumplí, siguiendo a Jehová mi Dios. Versículo 10 de Josué 14 dice: ahora bien, Jehová me ha hecho vivir como él dijo, estos 45 años, desde el tiempo que Jehová habló estas palabras a Moisés, cuando Israel andaba por el desierto. Y ahora, he aquí, hoy soy de edad de 85 años. Todavía estoy tan fuerte como el día que Moisés me envió. ¿Cuál era mi fuerza entonces? Tal es ahora mi fuerza para la guerra, y para salir y para entrar. Dame, pues, ahora este monte. Bendito sea el nombre del Señor. Querido hermano, querido amigo, Dios nos ha estado bendiciendo hasta el día de hoy. Dios te ha bendecido, siervo que estás escuchando. La obra ha crecido. La obra está creciendo a nivel nacional, a nivel local, a nivel internacional. La obra de Dios se está expandiendo. Estamos agradecidos por todo lo que Dios ha hecho, pero no estamos conformes, porque tenemos más retos que alcanzar, más metas que lograr. Tenemos que seguir creciendo en gracia, creciendo y avanzando, conquistando, creciendo en el poder de Dios y en autoridad, desarrollando la obra. Mientras la iglesia esté en la tierra, la obra seguirá creciendo. La historia de Josué y Caleb que acabamos de leer eran dos hombres de Dios, piezas claves dentro del engranaje de Dios y su plan para esta tierra y su pueblo. Ellos eran personas con un espíritu diferente, de esos que decían sí podemos, cuando la mayoría decía no se puede. Hombres llenos de fe, hombres valientes, llenos de autoridad de Dios, con energía suficiente para creerle a Dios sus promesas y ver a sus enemigos como cualquier cosa. No eran negativos, no eran pesimistas, no tenían complejo de inferioridad. Eran conquistadores, perseverantes. Vieron a muchos perecer y echarse atrás, pero ellos permanecieron, perseveraron, se mantuvieron en su convicción, en su firmeza, en su fe, en la visión, en su empuje, en su trabajo, en su celo para con las cosas de Dios y su obra. Estos hombres sirvieron en dos generaciones, una en Egipto y su salida de la esclavitud de Faraón. Luego llegaron hasta Cades Barnea, cruzando el desierto terrible y peligroso, y luego cruzaron el mar, el Jordán, para entrar a poseer y conquistar mucho territorio, la tierra de Canaán, la tierra prometida. Sin duda alguna, muchas batallas tuvieron. Josué 12:24 dice que ellos se enfrentaron a 31 reyes, 31 pueblos, 31 veces se levantaron el enemigo, 31 enemigos. Pero 31 victorias, pueblo tras pueblo, tribu tras tribu, fueron conquistando y avanzando. Les tocó ajustarse a los diferentes cambios de estrategia que Dios estableció. En el desierto seguían la columna de humo. El maná descendía pan del cielo, pan de nobles, trigo de los cielos. Pero luego, cuando cruzaron el Jordán, ahora cambia la estrategia, no la doctrina, no la enseñanza, no la ley de Dios, sino la estrategia. Ahora era el arca del pacto. Ahora había que arrancar las uvas. Ahora había que ordeñar las vacas. Ahora había que bajar el panal de miel. Note que lo que cambia es la estrategia, pero la misma ley de Dios, el mismo Dios, no cambiaron ni a Dios, ni su ley, ni sus estatutos, ni su palabra. Está bien cambiar las estrategias de hoy en día, pero no podemos cambiar la doctrina. No podemos cambiar la palabra, porque Jesucristo es el mismo ayer, hoy y por los siglos. Su palabra no cambia, su doctrina es la misma. Bendito sea el Señor. Siendo ya viejos y entrados en años, Dios le habla a Josué. Y en el capítulo 13, versículo 1, le dice: Josué, ya tú eres viejo y entrado en años. Tú eres de edad avanzada. En otras palabras, Dios sabe qué edad tienes, querido hermano y amigo. Dios le decía a Josué: sé que has pasado muchas batallas. Tienes canas en el pelo, poco pelo en la cabeza. Tienes arrugas y patas de gallo. Has sufrido muchos desprecios, muchas traiciones. Has trabajado duro. Has atravesado el desierto. Has conquistado. Te has enfrentado a enemigos. Has vencido con el pueblo a 31 reyes. Ya eres viejo, de edad avanzada. Me imagino que Josué seguro estaba pensando que el siguiente pensamiento le iba a decir Dios: ya es hora de pensionarse, ya es hora de retirarse, ya es hora de tomar las cosas con calma. Pero todo lo contrario, Dios diciéndole: eres viejo, de edad avanzada, y sabiendo todo lo que has conquistado, más bien le dice: y queda aún mucha tierra que poseer. Bendito sea el Señor. En lugar de decirle: retírate y pensiónate, le está diciendo: te queda mucho trabajo, muchas nuevas experiencias, muchas luchas más, pero muchas victorias más también. Todavía quedan filisteos, ascaloneos, jesureos, geteos, cananeos, ecroneos, gaseos, asdodeos, aveos, etcétera, que tendrás que enfrentarte y tendrás que conquistar. Caleb, en medio de todo esto, también le habla a Josué y le dice:

0: cuando yo tenía 40 años, cuando Moisés me envió a reconocer la tierra, yo le traje noticias como las sentía en mi corazón. Aunque mis hermanos hicieron desfallecer el corazón del pueblo, yo cumplí siguiendo a Jehová mi Dios. Moisés juró, me prometió hace 45 años atrás que me iba a dar ese monte. Y ya yo tengo 85 años de edad. Ya estoy viejo, pero aún mantengo mi fuerza. Como era la fuerza al principio, la tengo ahora. Así es mi fuerza para entrar y mi fuerza para salir. Así estoy todavía, tan fuerte como el día en que Dios me habló hace 45 años atrás. Miren qué lindo un hombre que ha esperado en la promesa. No importa los años que han pasado, todavía espera conquistar. A pesar de que ya ha conquistado, que ya ha obtenido muchas cosas, que ha vencido muchos enemigos y peleado muchas batallas, él todavía está pensando en conquistar un monte, en seguir adelante. En otras palabras, morir con las sandalias puestas, morir con la espada en la mano, conquistando y no siendo conquistado, siendo cabeza y no cola, estando arriba y no abajo, siendo más que un vencedor y no un derrotado, con fe y no con dudas, creyendo a Dios y no dudando de sus promesas, sabiendo y confiando que Dios no es hombre para que mienta, ni hijo de hombre para que se arrepienta, y que si Dios hace 45 años le prometió algo, aleluya, las promesas de Dios no se añejan ni se enmohecen, las promesas de Dios se cumplen. No importa cuántos años hayan transcurrido, querido hermano, querido amigo, querido siervo que escuchas, no importa cuánto tiempo haya pasado desde que Dios te habló que ibas a ver algo, que te iba a dar algo, esa promesa está vigente. Y mientras tú perseveres, mientras te mantengas fiel, mientras no claudiques, mientras no te rindas, aunque te sientas débil y hayan pasado muchos años, esa promesa se cumplirá en tu vida. Con tus ojos verás el cumplimiento de cada una de ellas, las promesas, las cosas que Él te ha prometido y los anhelos de tu corazón. Dios no es hombre para que mienta, ni hijo de hombre para que se arrepienta. Él lo ha dicho y Él lo hará. Y Jehová cumplirá su propósito en mí. Me encantan estas citas bíblicas que hemos leído en este día. ¡Qué gran reto nos dejan este par de ancianos, este par de hombres de Dios! Y a pesar de tantas batallas, de tener arrugas de sol, de tanto caminar por el desierto y de tanto sufrir y pelear, a esas edades ya avanzadas están pensando en conquistar. Y lo mejor de todo es que Dios mismo está pensando en ellos también utilizarlos. En una ocasión Dios le dijo al siervo Elías, cuando pensaba que ya estaba acabado, que solo él quedaba, que ya estaba fundido, que era mejor morirse, Dios le habló y le dijo, levántate, come, camina, avanza, que largo camino te falta. Y le dio a entender que no estaba acabado, que todavía había mucho que hacer. Había dos reyes que ungir, había que preparar al sucesor. Así que hermano y amigo, muy especialmente, siervo y sierva que estás escuchando y que has peleado hasta el día de hoy, meses tras meses, años tras años, y te has mantenido fiel a Dios. Han pasado nubes por encima de tu cabeza. Has cruzado mar muertos, mar rojos, ríos Jordanes desbordados. Has sido rodeado de filisteos. Has vencido gigantes como Goliat, les has derribado y cortado la cabeza, y a través de los años estás firme, estás sirviéndole, estás trabajando para Dios, aunque te hayan despreciado, aunque te hayan dado la espalda, aunque hayas estado entre falsos hermanos que hoy te sonríen y mañana te apuñalan por la espalda, has perseverado. Dios tiene un grande galardón para ti y una gran conquista por delante. Sigue avanzando. Todavía falta mucha tierra que poseer. Si has construido un templo para 800 personas, todavía tienes que expanderlo más. Acrecéntalo más. Porque viene mucha tierra que poseer. Una gran cosecha final. Y hay que tener los graneros listos para meterlos. No te conformes con lo que tienes. Agradécele a Dios por lo que Él ha hecho en tu vida. Pero nunca te conformes para que no te estanques. Hay mucha tierra que poseer, te dice el Espíritu Santo por su palabra en este momento. Querido hermano y amigo, ¿te has debilitado en la fe? ¿Estás claudicando? ¿Te sientes sin fuerza? ¿Estás pensando en tirar la toalla y renunciar a tu ministerio? No lo hagas. Haz un alto. Mucha tierra te falta que poseer. Toma esa vara y sigue adelante. Dios te sacará y te vencerá. Te ayudará a conquistar ese monte. Hermano, ¿estás apartado del camino? Reconcíliate con Dios. Dios no ha terminado contigo. El Dios al cual servimos es un Dios de segundas oportunidades. Y Dios te quiere brindar otra oportunidad a través de este programa. Dios te extiende la mano para levantarte y decirte: he aquí, yo te restauro, yo te devuelvo lo que has perdido. Pero afírmate, búscame, llénate de la palabra y congrégate para que se afirmen tus pies. En el nombre de Jesús, reprendo al diablo que está poniendo pensamientos negativos en tu mente para hacerte pensar que ya estás acabado. No, mucho te falta por conquistar. Amén y amén. Amigo, ahí donde te encuentras, acepta a Cristo. Hermano descarriado, reconcíliate. Vuelve al camino. Ora conmigo. Padre nuestro, perdona mis pecados. Perdona mis faltas. Quiero seguir adelante. Perdona mis flaquezas. Si te he fallado en lo que sea, límpiame con tu sangre preciosa y ayúdame a seguir conquistando para la gloria de tu nombre. Señor, me reconcilio contigo. Lléname de tu Espíritu Santo. Afirma mis pies en el nombre de Jesús. Amén y amén.
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2: En Betel Radio, esta es la hora exacta.
3: 12 en punto.

0: En julio, el Perú canta Somos Libres.
1: Y en Betel Radio, seguimos cantando de la bondad de Dios. 12:07.

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3: En Betel Radio, esta es la hora exacta.
1: 1:00
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6: ¿El Señor está aquí? ¿El Señor está aquí, hermano? Y está aquí para tratar con nosotros. Está aquí porque Él quiere bendecirnos. Él quiere tocarnos. Él quiere mudarte, Él quiere cambiarte para bien. Para bien tuyo, para bien de tu familia, para bien de tu familia, esposa, hijo, mamá, papá. Todo lo que el Señor hace, lo hace con mucho amor y para el bien mío y de cada uno de ustedes. Cristo vino a hacernos bien. Él vino a hacer lo que nadie podía hacer por nosotros y lo quiere hacer por ti. Hay mucha gente que todavía está con la carga del pecado, de la rebelión de Eva y de Adán. Esta maldición ha seguido a las naciones en el mundo. Y por eso la gente hoy miente, engañan y hacen todo lo malo que hacen, hombre y mujer. Porque todavía están esas maldiciones en esas personas. Por eso Cristo dijo que todos tenemos que arrepentirnos. Si no os arrepentís, todos pereceréis igualmente. Dijo Cristo, no hay ni uno justo, no hay ni uno bueno. ¿Están oyendo? No me venga diciendo yo soy evangélico de tal iglesia, o yo soy pentecostal, o yo soy protestante. No me digas yo soy católico romano. No me digas que tú eres de tal o más cual religión, como dicen algunos que no quieren oír la palabra. No, cada cual con lo suyo. Yo tengo mi forma de pensar, yo tengo mi forma de creer. Respéteme mi religión. Se sienten molestos cuando le decimos usted tiene que arrepentirse. No, por favor, no se meta con mi religión. Yo tengo mi religión, usted tiene la suya. Respéteme mi religión. ¿Qué religión? ¿De adúlteros? ¿De borrachos? ¿De mentirosos? ¿De sinvergüenzas? Los que no quieren que le hablen la palabra de Dios, porque los demonios que tienen adentro no le permiten ni escuchar Betel Televisión. Escuche Betel. No, yo no escucho esas cosas. Ya lo han escuchado, pero le pica tanto esta palabra que no quieren escuchar Betel Televisión. Hay hermanos de la iglesia que le han dicho a sus familiares, ven para que vean. No, yo no veo a ese hombre. Yo no quiero oírlo. Ese hombre parece que está colérico, dice. Tiene cólera ese hombre. Otro dice, nada más que habla del diablo. Pero algunos familiares dicen, lo que tú tienes miedo a escuchar esta palabra. No, yo no le tengo miedo. Que yo no pierdo el tiempo, dicen. Y lo pierden jugando dominó, jugando ajedrez, jugando parchís, jugando a las cartas. bebiendo en la cantina, en los alzódromos, en las discotecas. Eso no es perder el tiempo para ellos. Gloria a Dios. La realidad es que no quieren oír la palabra de Dios. El que no quiere oír esta palabra es porque demonios tiene. Tiene posesión de demonio. Llámese evangélico, católico, protestante, ortodoxo, testigo de Jehová, mormón, de la religión que sea. El que es de Dios, Cristo dijo, el que es de Dios, mi palabra recibe. El que no recibe mi palabra es porque es del diablo. Alabado sea el Señor. Gloria a Cristo, hermano. Y eso dice el Señor en esta hora al mundo entero. Los que no quieren oír esta palabra no es porque son muy inteligentes, porque algunos se creen que son, no, yo tengo un doctorado, yo soy doctor, yo soy esto, yo soy. Tú no eres nadie, eres un mequetrefe. Eso es lo que eres, un ignorante. ¿Qué doctorado ni qué doctorado? El doctorado más grande está aquí en la palabra de Dios. No hay palabra más importante que esta palabra. Alabado sea el Señor. Hombres de mucha preparación universitaria se han convertido con hermanos analfabetos completamente. Le han hablado la palabra y han caído llorando a los pies de Cristo. Yo recuerdo una hermanita allá en Cuba, no sabía ni leer ni escribir, se había aprendido unos textos de memoria. Y cuando le hablaba la palabra a la gente, le citaba lo que ella se sabía. Y tenía la Biblia, aquí dice la Biblia, esto y esto y esto y esto. Gloria a Dios. Y trajo gente a la iglesia, hermano. Abogados, doctores, ingenieros, convertidos al Señor. Sin saber leer la Biblia. ¿Se da cuenta? Porque es el poder de la palabra de Dios. Esto no se trata de doctorado. Acuérdense que cuando Cristo empezó a llamar discípulos para que predicaran el Evangelio, se fue a buscar a hombres sencillos sin letras. Lo decían, pero no son esta gente de Galileo, no son esta gente sin letras. ¿Cómo es que hablan así? Por eso nosotros no podemos considerar que para ser pastor tienen que tener, digamos, aunque sea una secundaria terminada o un bachiller. No, hermano, lo que sí hace falta es que hayan nacido de nuevo. Lo que sí hace falta es que sean humildes, que hablen verdad, que sean sinceros, que hayan nacido de nuevo, que vivan en santidad. Alabado sea el nombre de Cristo. Que sean mansos y humildes, porque ese es el testimonio de que Cristo está en sus corazones. Son mansos y humildes de corazón. La palabra dice, el hombre fue creado poco menor que los ángeles. El hombre más grande, nacido de mujer, ¿quién fue? No fue Adolfo Hitler. No fue tampoco Salomón. No fue Salomón el hombre más grande. Jesús dijo, y Jesús es Dios, de los nacidos de mujer, no hay nadie que haya sido mayor que Juan el Bautista. ¿Qué le parece? ¿Qué dirán los psicólogos, los psiquiatras, los doctores, los científicos? ¿Qué dirán? ¿Será el que hizo la operación del corazón, el primero que hizo la operación? Christian Barna. ¿Será el más grande? ¿Quién es el más grande? Ya está dicho. No investigue más ni busque ningún libro. ¿Quién ha sido el más grande? Ni habrá nadie que sea más grande que Juan el Bautista. Y eso lo dice el que sí sabe quién es grande. Para los que quieren ser grande y ser importante. Y esta es la enseñanza. que Jesús nos da aquí en San Juan capítulo 13. Gloria a Dios. Jesús, que es Dios, y hablar de Dios es hablar de lo más grande que hay. Es lo máximo. Es lo más poderoso que hay en todo el universo. No busquen en algún país, perdón, en alguna de esas esferas allá de las galaxias. No busquen a alguien grande, un extraterrestre, que sea el más grande, el que creó acá la Tierra. Ya es hora de que se le abra bien la cabecita a los que la tienen cerrado. No hay nadie más grande que el que hizo los cielos y la tierra. Y ese es Jehová de los ejércitos. Ese es el Dios y Padre nuestro. A su nombre gloria. A su nombre gloria. A su nombre gloria. Alabado sea el Señor. Gloria a Cristo. El Hijo de Dios Jesucristo recibió toda la sabiduría, todo el poder, toda la autoridad, toda la majestad, al punto que Dios le dijo a los querubines, a los serafines, a los arcángeles y a los ángeles que son principales y a los ángeles que son soldados en el cielo, les dijo: adoren a mi Hijo, adórenle. Jamás Dios le dijo a nadie que adoren a otra criatura. Dios ha dicho que no adoraremos nada en el cielo, ni en la tierra, ni debajo de la tierra. Ninguna criatura aparte de Él, porque Él es Dios. Pero de su Hijo dijo: adórenle. Alabado sea el Señor. Y esto deben saberlo bien ustedes, porque hay gente que le siguen pidiendo a la Virgencita, a Virgen María, a San Pedro, a San Juan, a Santa Rosa de Lima, que a San Fulano, que a San Mengano, y le prenden vela como si ellos estuvieran en tiniebla. No, si ellos fueron hijos de Dios, están en el cielo y están en una luz admirable. No hay que prenderle vela, pero tampoco hay que medirle a ellos, porque yo tengo la certeza, no sé usted, pero yo tengo la certeza que la que fue la Virgen María, la madre de Jesucristo, está en el cielo. Yo tengo la certeza que ella está en una luz admirable, maravillosa, igual que Pedro, igual que Jacobo, Felipe, Santiago, Bartolomé y todos aquellos, fueran apóstoles o fueron creyentes como Esteban, como Felipe, que eran, no eran apóstoles, pero servían al Señor también. Están en la luz de Cristo. Pero como a la gente nunca le enseñaron la verdad, sino la mentira, porque hay religiones que han enseñado la mentira, usando el nombre del cristianismo y tomando el nombre de Cristo, han enseñado al pueblo a ser mentiroso, y no le han condenado el adulterio, y no le han condenado la práctica de fornicación, ni la homosexualidad, ni el lesbianismo. Nunca han predicado de estas cosas. Quizás ahora que me escuchan las 24 horas predicando y condenando esto, algunos se han puesto en pie a declarar algo. Pero a algunos les molesta mucho porque yo predico todos los días de adulterio. Y no es que yo hable de adulterio nada más, porque hoy voy a hablar de la humildad y del servicio. Pero esas criaturas que Dios hizo al principio, las creó para su servicio. Antes que la tierra se formara, antes que existiera el hombre y la mujer, antes que Dios los creara y todas las criaturas en la tierra, Dios creó criaturas en el cielo. Cuando usted va a Apocalipsis, Juan vio en el cielo, amén, esos cuatro personajes que representan a las criaturas de la tierra y del cielo también, que se llaman querubines. Son las criaturas más gloriosas y tienen cara de hombre, y tienen cara de águila y de buey y de león, ¿verdad? Es decir, que ya Dios tenía leones y águilas en el cielo. Cosas importantísimas, hermano. Alabado sea el nombre del Señor. Y en Génesis dice que antes que hubiesen plantas en la tierra, ya Dios en el cielo tenía semillas. Por eso Dios, ya cuando se hizo la tierra, ya estaba en condiciones, regó las semillas por toda la tierra y nacieron todas las plantas y toda hierba. Alabado el nombre de Cristo. Gloria a Dios, hermano. Alabado sea el nombre de Jesucristo. Gloria al Señor, gloria. Aleluya. Entonces, las criaturas celestiales tan gloriosas que hay en el cielo fueron creadas por Dios para servicio. Y cuando Dios creó al hombre y a la mujer en el huerto del Edén, eso no es una historieta, eso es un hecho histórico. Dios hizo un hombre a quien le llamó Adán y a una mujer que se le llamó Eva, y son los padres de todos los seres vivientes. Si hay algún científico por ahí que diga otra barbaridad, no le crea, porque le dan el título de científico o un título o un doctorado en una universidad. No le crea. Ahora están diciendo que la teoría de Darwin, de Charles Darwin o Carlos Darwin, es una declaración científica. ¿Ve? Que porque digan que es una declaración científica, ya es científica. Mentira. Eso no es algo científico. Eso es una hipótesis. Eso no tiene confirmación. Cuando se habla de algo científico, es algo verdaderamente comprobado. Aquí tengo un resto fósil que hemos sacado. Esto tiene 500 mil millones de años. ¿Qué fácil pueden declarar 500 mil millones de años o 150 millones de años? Porque se llaman científicos. Eso es mentira, eso no es verdad. ¿Y cómo yo compruebo que no es verdad? Por la palabra de Dios. Alabado sea el Señor. La Biblia tiene los detalles más antiguos de la creación. Y sacando todos los datos comprobados científicamente, históricamente, no me pueden hablar a mí de millones de años, hermano. Alabado sea el nombre de Cristo. Y además todos esos experimentos que se hacen con el carbono 14 y otras sustancias más, está comprobado que han fallado miles de veces. No son aceptables. Digo esto con toda autoridad, en el nombre del Señor. Gloria a Dios, porque hay mucha gente que escucha esto de 150 millones de años, que tal volcán que no erupciona, erupcionó hace 173 millones de años. Por favor, me hacen reír. Me hacen reír estos pseudocientíficos. Poder en el nombre de Jesús. La ciencia es ciencia. Y Dios ha dado la ciencia a los hombres. Y por eso los hombres descubren, inventan. Porque Dios le dio la inteligencia y la capacidad. Pero no para que se crean dioses y declaren cosas que no son. Para hablar. ¿Entiendes? De que ellos tienen un alcance como Dios. No, hermano. No es así. Esas verdades que ellos lanzan no son verdades. Por eso son pseudocientíficos. Podrán hablar de cosas, y hay inventos muy tremendos y cosas muy tremendas. Alabado sea el Señor. Pero el pueblo que me escucha tiene que estar consciente que esta gente que declaran todo eso quieren tirar la Biblia abajo. Quieren hablar que Adán y Eva no existieron, que no hay creación que viniera por un proceso normal que Dios estableció en todas las especies. Aleluya. Pero miren, hermano, hasta en los animales y los insectos que Dios creó, todos ellos fueron creados para un servicio. Servicio a Dios. Servicios para otras especies. Alabado sea Cristo. Todo fue bien hecho, perfectamente creado. No hay nada imperfecto. Nada. El hombre fue creado perfectamente. Perfecto en todo. El pecado es lo que atrofió lo que Dios hizo con el hombre. Por eso obedecer a Dios. Y por eso cada uno de aquellos que desobedecen a Dios no van a disfrutar de la gloria de Dios. No la van a disfrutar. Y muchos de los que están aquí, y uso las palabras que Cristo dijo a sus discípulos, y muchos de ustedes que están aquí, no gustarán la muerte hasta aquel día que vean al Hijo del Hombre viniendo en las nubes con grande poder y gloria. Alabado sea el nombre del Señor. Gloria a Dios.

sido hecho lo malo, he robado. Eso te condena al infierno. Eso te condena. Poder en el nombre de Cristo. Poder en la sangre de Cristo. Dile a Dios: perdóname, Señor. Mi maldad, mi pecado, perdóname. Y haz como Zaqueo. Si en algo he defraudado, si en algo he dañado, devolveré con el cuatro tanto. Padre bueno, Dios misericordioso, perdona el pecado de todo hombre, de toda mujer que hoy se arrepiente. Perdona su pecado. Sálvalos ahora. Libértalos ahora. A todo aquel que pide misericordia, el que está enfermo, el que está dolorido, donde esté la enfermedad, donde esté el mal, sea en los huesos, en la columna vertebral, sea en el corazón, los riñones, el hígado, Señor, sea en el estómago, los intestinos, sea en la piel, los nervios,

que provocan y trastornan males en la cabeza, si en el corazón, donde esté el mal en los pulmones, cualquier órgano vital, sea en la sangre, donde está la enfermedad, donde está la bacteria, el virus, Señor, te pido que extiendas tu mano en aquellos que se arrepienten de sus pecados y se disponen a servirte a ti ahora. Sálvalo, Señor. Salva ahora, Padre. Extiende tu mano y haz misericordia, salvando, perdonando. Liberta del poder del diablo y los demonios que lo arrastran a la prostitución, a la homosexualidad, al lesbianismo, y son esclavos del diablo, son siervos del diablo. A que se conviertan en siervos tuyos, que sean esclavos tuyos, como lo somos nosotros. Somos siervo tuyo, esclavo tuyo. Tú eres un buen amo, un buen Señor, Jesucristo, Padre

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1: 1:39.

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2: 5 minutos más.
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4: Vamos a ir a la palabra, hermanos, al segundo libro de los Reyes, en el capítulo 5. Segundo libro de los Reyes en el capítulo 5. Amén. Leo el versículo 1 en el nombre del Padre, del Hijo y del Espíritu Santo. Naamán, general del ejército del rey de Siria, era varón grande delante de su señor y lo tenía en alta estima, porque por medio de él había dado Jehová salvación a Siria. Era este hombre valeroso en extremo, pero leproso. Te damos gracias, Señor, por tu palabra, por este ambiente que tenemos aquí, hermoso, en el cual podemos libremente glorificarte, oh Señor. Pedimos ahora que nos hables a través de tu palabra. En el nombre de Jesús te lo pedimos. dándote a ti la gloria y la alabanza siempre. La eficacia del mensaje de Dios. Se trata de aquel hombre llamado Naamán, sirio, general del ejército, hombre importante, varón grande delante de su señor, y lo tenía en alta estima porque por medio de él había dado Jehová salvación a Siria. O sea, era un héroe nacional. El mismo rey lo admiraba, no solo el pueblo. El rey sabía que este hombre Naamán era un guerrero, un militar victorioso en sus incursiones y que había dado salvación nacional. Así que era un héroe nacional. Y dice aquí que este hombre, siendo todo esto, era este hombre valeroso en extremo, pero hay un pero, leproso. El pero este pone en entredicho todo lo demás, oscurece ese marco que identifica a este hombre con virtudes tan brillantes. Porque la verdad es que la lepra era una enfermedad en aquel tiempo, y creo que hoy también lo es, una enfermedad muy denigrante. Era una enfermedad que nadie la cambiaría, ni por todo el dinero que hubiera, ni por ser importante en la sociedad, ni porque lo consideraran héroe nacional. La verdad es que ser leproso borraba de un solo tirón todo lo bueno que este hombre tenía. Pero para él hubo un mensaje poderoso. Y ahí es donde entra la eficacia. El mensaje de Dios es eficaz para resolver el mayor problema humano. Y resolviendo el mayor problema humano, todo lo demás va encajando en su sitio, llevando a una consecuencia de victoria, de tranquilidad, de paz, a una vida, diríamos, normal, a una vida abundante. Alabado sea el nombre de Jesucristo. Este mensaje de Dios es un mensaje que, sin importar tanto el vaso que él utilice, es eficaz en sí mismo. Porque la palabra de Dios es vida. La palabra es Cristo. En el principio era el verbo. Cristo es el verbo. Verbo quiere decir palabra. Nosotros solo somos la voz, como lo era Juan el Bautista. Cuando le dijeron, ¿eres tú el Cristo? Él dice, no, yo soy la voz de uno que clama en el desierto. Solo soy la voz. La voz es importante también, porque si no hay voz, no hay comunicación. Tiene que haber ambas cosas. Desde el punto de vista del que habla, la palabra es primero, porque la concibe, primero la recibe, para después que opere la voz comunicándola. Por eso es que Cristo es primero. En el principio era la palabra. Cristo era antes de todas las cosas, y todas las cosas por él fueron hechas, y sin él nada de lo que ha sido hecho fue hecho. En él estaba la vida, y esa vida era la luz de los hombres, y sigue siendo la luz de los hombres. Esas son palabras determinantes de Dios. Son palabras que engloban todo lo demás. No hay palabra más autoritativa que la bendita palabra de Dios. Por eso lo que Dios dice debe ser tenido en cuenta. Alabado sea el nombre del Señor Jesucristo. Una vez un hombre militar también le dijo a Jesús en las calles de Capernaum, cuando vino a decirle, está mi mozo muy enfermo, por favor, sánalo. Y Jesús le dice, vamos a tu casa, yo voy a sanarlo. El hombre era amigo de los judíos y había hecho algunas buenas obras a favor del pueblo hebreo. Y el Señor se sintió inclinado también a ayudarlo a él. Pero cuando le dijo que iba para su casa, él le dijo, Señor, yo no soy digno de que entres bajo mi techo. Qué concepto, ¿verdad? No soy digno Por eso no me tuve ni siquiera por digno de venir a ti. Primero había mandado a algunos que le pidieran el favor al Señor, pero de último, viendo que ya moría su mozo, corrió y él mismo encontró al Señor. No soy digno de que entres bajo mi techo, pero di la palabra. Él entendió que si Cristo hablaba, era suficiente. Di la palabra y mi mozo sanará. Y dice la Biblia que el Señor se maravilló de la fe de este hombre. Y dijo, ni aún en Israel he hallado tanta fe, porque él no era israelita. Y su mozo fue sanado. La palabra tiene poder, hermanos míos. Tenemos una palabra que Dios nos ha dado. Por eso habla de palabra la gran comisión. Id por todo el mundo y predicad el evangelio a toda criatura. Predicar es hablar, es proclamar el evangelio. La iglesia no puede perder de vista. Ese es el mensaje misionero que hemos oído desde el principio. Cristo salva. Cristo cambia la vida. Él rompe las cadenas de Satanás. Quita los yugos, reprende a los demonios. Él te liberta. Si tú acudes a Él, no serás avergonzado. Puede levantar su mano y dar gloria a Dios, hermano. Esta es la palabra de fe que predicamos. ¿Cuál es? Que si confesares con tu boca que Jesús es el Señor y creyeres en tu corazón que Dios le levantó de los muertos, serás salvo. Esta es la palabra de fe que predicamos. No es cualquier palabra, hermano. Detrás de esa palabra está el poder de Jesucristo. Está el cielo mismo. No podemos desoír lo que puede hacer un mensaje de Dios. No podemos menospreciar ni tener en poco la grandeza del poder de Dios contenido en su palabra. Porque la palabra de Dios es el potencial de Dios. Realmente es el potencial de Dios. Este es el mensaje que oyó Naamán, el leproso. Hombre excluido. Hombre avergonzado. Estigmatizado por su condición. La lepra en la Biblia es un símbolo del pecado, recordemos. Así vivía este hombre. Pero el mensaje de Dios no es acomodaticio. No es un mensaje que viene según la filosofía humana. No, hermano. Este mensaje es capaz de

0: destruir lo que sea. Hay barreras culturales que el hombre ha levantado que obstruyen la llegada del mensaje de Dios, pero el mensaje de Dios se cuela por algún lado. Por eso vuelvo y digo, los medios de comunicación son importantes para este propósito. De alguna manera se cuela. Mire, hermano, el poder del evangelio es tan grande que lo hemos ilustrado en cómo el evangelio derrotó la cultura griega. Antiguamente la cultura griega llenó el mundo conocido. Alejandro se dedicó junto con sus oficiales y generales a expandir la cultura griega en el mundo. Por todo lado, todo el mundo sabía el griego. Todo el mundo conocía de la cultura, especialmente de toda la playa de dioses que tenían los griegos, empezando con Zeus, el mayor de ellos. Y después de ahí, todos los demás, el dios de la lluvia, el dios del mar, el dios de la tierra, el dios del sol. Todo lo que eran elementos naturales para los griegos eran dioses. Esa era su cultura. Esa era su teología. Ni siquiera el Imperio Romano pudo detener eso. ¿Sabe qué pasó? El Imperio Romano tuvo que absorber la cultura griega con todo ese montón de dioses que tenía la mitología. Ellos también adoraban a Zeus con otro nombre, pero era el mismo. Y adoraban todos los demás dioses que fueron acomodándolos a la forma griega, porque la cultura griega era la que mandaba en el mundo. Pero Dios levantó un imperio más grande en esos días. El imperio del reino de los cielos. Y cuando llegó el evangelio, hermanos, a todos esos países, así tan sencillamente como suena, un Pablo que va a Atenas, la gran ciudad deslumbrante, cuna de la filosofía del mundo, del saber, todavía se ven reflejos de ese orgullo y de esa vanidad de Grecia, aunque ahora no es aquella ciudad. Sin embargo, en aquel tiempo era el esplendor del conocimiento. Pero ahí llegó Pablo y dijo, no. Yo vengo a predicar aquí un Dios que ustedes no conocen. Y por ahí se metió. Cualquiera diría, pero Pablo, ¿cómo vas a decir que es un Dios como el de ellos? No está diciendo eso. Pero Pablo está usando un recurso que ellos le dejaron ahí, que la cultura le dejó esa ventanita abierta, y por ahí se metió y dijo, el Dios que yo predico es el Dios verdadero, el Dios que salva a los hombres. No solo llevó el evangelio a Grecia, todos sabemos que lo llevó a toda Asia Menor, Europa y obviamente Palestina y Siria. Un hombre que llenó del evangelio todo. En 100 años nadie se recordaba de Zeus, ni de Júpiter. Ya nadie hablaba en serio de esos dioses mitológicos, como hoy. Hay gente que los conoce y lo sabe, y saben cuál era el dios del mar, y el otro, y el hijo de tal dios. Pero ya eso no suena ni truena. La gente lo menciona como una cuestión cultural nada más, pero sabe que no son dioses. ¿Sabe por qué? Porque el evangelio llenó la tierra. Porque el evangelio convenció, destruyó, desmenuzó la cultura idolátrica de aquellos tiempos y estableció el verdadero temor de Dios y conocimiento de Dios. Así de simple. El evangelio es poderoso. Puede desmenuzar hasta culturas dañosas y líneas filosóficas como las que están apareciendo hoy en el mundo, que cambian los conceptos de la familia, del matrimonio y del hogar, de la niñez, etcétera. No se preocupen, hermanos, más grande es el que está con nosotros que el que está allá afuera. Y no es con armas carnales, no. Es con armas espirituales. Las armas espirituales que tenemos nosotros son poderosas en Dios para la destrucción de fortalezas. Y a su nombre, Cristo vive para siempre. Así que es un mensaje capaz de desmenuzar. Pero ese mensaje siempre lleva consigo el hecho de que es necesario que el pecado sea exhibido o descubierto. Nunca el mensaje del evangelio va a pasarle la mano y el pañito tibio al pecado. No, señor, no, señor. Y esto es desde el principio, hermano. Cuando Juan el Bautista vio a Herodes, que estaba en su trono ahí todo pomposo, vestido con sus atuendos reales, le dijo: adúltero, no te es lícito tener la mujer de tu hermano. El hombre se quedó de una sola pieza, pero oyó la palabra, porque era un adúltero que le había robado la esposa a su propio hermano. Juan el Bautista le dijo: eso eres tú, con todo tu trono y tu realeza y tu púrpura. Eso le costó la cabeza a Juan el Bautista, pero la entregó. ¿A dónde está Herodes? No hay ni siquiera una momia de él. De Juan el Bautista Jesús dijo: no se ha levantado un profeta como este hombre. Cristo vive para siempre. Aquí la Biblia retrata a Naamán y dice que era un sirio. Un sirio quiere decir no pertenecía al pueblo escogido por Dios. Además de eso, por lo tanto, era gentil. Gentil es que no pertenecía a la nación de Israel. Todos los demás pueblos se llaman gentiles, de la gente. Israel era el pueblo exclusivo. No es que estuviera planeado por Dios que Israel creyera que era el único o el exclusivo, pero así lo entendían ellos, especialmente en ese tiempo. Cuando el Señor exhibe que el hombre es sirio y que el hombre por lo tanto es gentil, ya está diciendo: está mal parado. Ya no está hablando de él bondades. Y después de eso, cuando empieza a describir que es un general del ejército, que es valeroso en extremo, que es un héroe nacional porque salvó a su país, que era muy apreciado por el rey, etcétera, también lo exhibe y le dice: sí, todo eso es verdad, pero era leproso. La Biblia te va a condenar en primer término. Tienes, querido amigo y hermano, que sentirte acusado por Dios para poder sentir que necesitas el arrepentimiento. Cuando usted no siente el dedo acusador de Dios, que sí nos puede acusar porque nos conoce. Tal vez nadie más te podría acusar. Otro pecador no puede acusar a otro pecador. Pero Dios sí. Y Dios te dice en su palabra que eres un pecador. Hay gente que dice: no, ya vamos a prohibir eso de que se le diga pecador a los adúlteros. Vamos a prohibir que se diga fornicación a estos promiscuos que abundan y que andan sembrando hijos sin padres por ahí y sin ninguna responsabilidad posterior, y que crean cinturones y círculos de pobreza en los países. Alabado sea el Señor. Porque ¿qué puede hacer un hijo sin padre? O una esposa que no tiene el apoyo de un esposo. No es una buena siembra. Bueno, la Biblia les llama fornicarios. Y lo mismo Dios acusa al homosexual, y lo mismo Dios acusa a la lesbiana, y Dios acusa al ladrón, y Dios acusa al mentiroso. Con Dios no vienes con cuentos, amigo, porque Dios te conoce y te examina. Y te dice: tú puedes ser un gran profesor hasta de la universidad, y puedes ser un rico de la sociedad, y puedes pertenecer al club principal de la ciudad, pero yo te digo, dice Dios, que tú eres un vil pecador. Y no es porque quiera hacerte daño, es que si no entiendes que eres pecador, tampoco podrás arrepentirte. El mensaje verdadero del Evangelio va a decirle al hombre quién es y cómo está. Le señala su pecado. Bendito sea Dios. Lo otro, el mensaje de nuestro Dios siempre va a golpear el yo. Este yo de que nosotros creemos que somos y somos. Alguien una vez le dijo a alguien, pero ¿cómo que yo soy un depravado? Era un depravado. Y alguien le dijo eso. Bueno, pues es que la palabra de Dios establece unos parámetros. Dios es un Dios de ética. Y la ética de Dios es el estándar del bienestar humano. Si vamos a ver, una vez establecida esa ética divina en el estándar humano, entonces la sociedad, mire, aunque no sea espiritual, aunque no busque a Dios, dentro de esos estándares éticos de Dios, se vive en paz y se vive en prosperidad. Se tiene tranquilidad familiar, se tiene tranquilidad laboral, en fin, cuando hay paz de Dios, las cosas se ablandan, gloria a Dios. Las cosas buscan su acomodo, su lugar, para bienestar de la persona, para bienestar de la sociedad. Gloria a Jesucristo. Entonces, nosotros estamos viendo aquí que Dios golpea el yo de Naamán, porque el hombre oye en su casa que en Israel pueden sanarlo de la lepra, vaya con toda su pompa, con todo su lujo y esplendor, no se baja ni del caballo, llega frente a la tienda donde vivía el profeta Eliseo, y el profeta no sale a nada, como si no hubiera nadie ahí afuera. Todo eso era plan de Dios. Y el hombre empieza a sentir que ese microbio del orgullo empieza a contaminar toda su sangre y todo su ser. Seguro que habrá pensado, ¿quién se cree ese hombre? Este pobre hombre que vive aquí en esta choza. Yo aquí en esta choza tendría mis perros allá en Siria. Pensaría yo que dijo eso, ¿no? Este hombre de esta choza va a venir a... Yo vivo en un palacio, señor. ¿Qué le pasa que no sale ni siquiera a ver quién llegó? ¿No sabe él que yo soy el principal hombre en Siria después del rey? Eliseo le dice a su sirviente, ve, allí está Naamán, el sirio. Él viene en busca de salud para su cuerpo. Está bien, dígale que vaya al Jordán y se zambulla 7 veces en el río y será sano. Amén. Y allí va el siervo, hermano, como buen siervo, viene y le comunica exactitamente el mensaje al hombre. Y el hombre ahí no aguantó. ¿Cómo se le ocurre? ¿Qué le pasa a este hombre? Encima de eso viene a decirme que me vaya a zambullir a un río sucio. Él no sabe que yo tengo mejores ríos allá en Siria. Y empezó a hablar de sus famosos ríos. Uno se llamaba Habana y otro se llamaba Farfar. Principales ríos de Siria, que de verdad eran y son ríos muy bonitos. Siria se conocía como el lugar de los ríos de oro, por la hermosura de los ríos. Y ahora le dice a este hombre que se zambulla en un caño sucio. El yo. Hermano, el evangelio tiene que destruir el yo, tiene que atacarlo. Puede levantar su mano y dar gloria al que vive, hermano. Alabanzas al nombre del Señor. El poder del evangelio es grande. Nosotros tenemos ese mismo mensaje hoy, hermano. No tema comunicarlo. Hay gente que tiene temor y dice, ¿le diré o no le diré a esa persona encumbrada? Predique el evangelio, hermano.
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0: 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En Betel Radio, esta es la hora exacta.
1: 3:00 Al ritmo del charango. 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

Bienvenido a este su programa. El día de hoy vamos a meditar bajo el tema No te dañes. Le invito a abrir sus Biblias. El primer libro de Crónicas, en el capítulo 3, del verso 9 y el verso 10. Primer libro de Crónicas, capítulo 3, verso 9 y verso 10. Con bendición del Padre, del Hijo y de su Santo Espíritu. Nos dice así la palabra de Dios. Y Jabes fue más ilustre que sus hermanos, al cual su madre lo llamó Jabes, diciendo: por cuanto lo di a luz en mi dolor. Invocó Jabes al Dios de Israel, diciendo: o si me diere bendición y ensanchare mi territorio, y si tu mano estuviere conmigo y me librares del mal para que no me dañe. Y le otorgó Dios lo que pidió: y me librares del mal para que no me dañe. Que el Señor bendiga su palabra. Ahí donde está usted, ora, dile: Señor, háblame. Y Dios nos habla por su palabra. Usted tal vez no ha podido venir aquí al templo, pero está sintonizando a través de Radio Betel. Hay muchos que sintonizan por en el campo. Dios te bendiga. Siga sintonizando y esté atento al mensaje de la palabra de Dios. Siempre nos habla cuando estamos atentos, esperando una bendición. Ay, Dios nos toca, ay, Dios nos ministra. Dios puede obrar milagro. Usted que está en su hogar, tal vez no ha podido llegar aquí al templo por muchas ocupaciones que usted tiene, o tal vez que usted está en el hospital o sintonizando por internet ahí, pero Dios quiere obrar el milagro en usted. Dile: si yo necesito tu palabra, no puedo continuar así como estoy. Dios nos habla porque su palabra es viva y eficaz. Gracias, Jesús amado. Gracias, Señor eterno. Amén y amén. ¿Pueden tomar sus lugares? Estamos meditando bajo el tema No te dañes. Vivimos en un tiempo donde la inmoralidad, la violencia, el pecado abunda. Donde abunda el pecado, sobreabunda la gracia. Entonces podemos decir: todo está corrompido. La sociedad en lo que vivimos, colegios, universidades, políticos, iglesias, todo están corrompidos. Pero en medio de ello hay un remanente. Y ese remanente son los verdaderos hijos de Dios, que no se dañan, que se esmeran de ser el ejemplo. Hay muchos entonces creyentes que se han dañado por muchos pecados, por inmoralidad, líderes religiosos, pastores, hombres y mujeres se han dañado. Tal vez este es un mensaje de advertencia para no dañarnos nosotros. Tenemos que recordar desde el primer día que nos convertimos. Ahí hicimos un compromiso. Yo lo hice, no sé si usted, de serle fiel, fiel hasta la muerte. Sí. Tenemos que cumplir ese compromiso de serle fiel, fiel hasta la muerte. Bendito sea el Señor. Es cierto que no es fácil. No es fácil. Es un camino de luchas, de pruebas, de dificultades. Tenemos que cruzar ríos, atravesar fuegos. Tenemos que cruzar
¿qué? Desiertos, huaicos, hablando de nuestra vida espiritual. Pero ahí no estamos solos. El Señor va con nosotros. El Señor está con nosotros. Bendito sea el Señor. Hay muchos ejemplos por qué uno se puede dañar. La codicia es uno de ellos. El Señor nos ha llamado a todos, sabiendo nuestra condición, así como llamó a Judas. El Señor sabía que Judas era ladrón desde un principio, pero lo da la oportunidad para que se arrepienta. A todos nos ha dado también la oportunidad. Ahora está en nosotros. Sí, escogemos la bendición o la maldición. Si escogemos la vida o la muerte, está en nosotros. Usted decide su futuro. Gloria a Dios. De buscar a Dios o de no buscar a Dios. De santificarnos para Dios o no santificarnos. Todos somos llamados al arrepentimiento. Todos somos llamados a vivir en santidad. Él no nos exige o nos dice, conságrate, o si no te consagra, te disparo. No, es voluntario. No exige a nadie. Es voluntario. Por eso nos ha dado el libre albedrío. Conociendo, sabiendo que hay que hacer el bien, tenemos que hacer el bien. Maravilloso es el Señor. Entonces el Señor lo llama a Judas, al arrepentimiento. Judas tiene ese privilegio de ser el tesorero, el tesorero del Señor, de su iglesia. Ese privilegio, esa bendición que Dios nos está dando, un cargo, una responsabilidad, tenemos que cuidarlo, saberlo valorar de lo que Dios nos está dando. Bendito sea el Señor. Y Jesús anuncia su traición en el capítulo 13 de San Juan, verso 21. Y habiendo dicho Jesús esto, dice, se conmovió en espíritu y declaró y dijo: de cierto, os digo que uno de vosotros me va a entregar. Jesús está hablando así a sus discípulos. Entonces los discípulos le miraban unos a otros, dudando. ¿De quién habla? ¿De quién está diciendo? ¿Quién es? Uno de los discípulos, la cual Jesús amaba, estaba acostado al lado de Jesús. ¿Quién era? Juan, el discípulo amado, estaba acostado a su lado. Gloria a Dios. A este, pues, hizo seña Simón Pedro para que lo pregunte: ¿quién era aquel de quien hablaba? Ahí estaba sentado en la cena. Y uno de vosotros me va a traicionar. Y Juan, que estaba recostado ahí, el discípulo amado, dice, porque era el menor, a veces recostaba ahí sobre sus pechos del Señor. Qué tal privilegio de escuchar los latidos de su corazón del Señor. Y Pedro lo dice, mira, lo hace seña. Dile que te diga, ¿de quién habla? ¿Quién es? Bendito sea el Señor. Entonces, recostado cerca, le dice, del pecho de Jesús, le dijo: Señor, ¿quién es? ¿Quién es el que te va a traicionar? Respondió Jesús: a quien yo diere el pan mojado, aquel es. Y mojando el pan,
y lo dio a Judas Iscariote, hijo de Simón. Gloria a Dios. Estaba bien claro. ¿Judas lo entendió? Seguro que sí. El Señor está diciendo en voz alta: aquel que yo lo doy el pan mojado, ese es el que me va a traicionar. Eso es. Gloria a Dios. Y ahora, cuando dice, y después del bocado dice, pan mojado es aquel, y mojando el pan lo dio a Judas Iscariote, hijo de Simón. Y después del bocado, Satanás entró en Judas. Qué terrible, ¿eh? Antes que entre Satanás, el Señor siempre advierte. Nos advierte. Nos habla. De muchas maneras, de muchas formas. Hay veces por sueño. A veces cuando viene usted al culto y está atento, Dios te habla a través de su palabra. O cuando usted lee la Biblia, ahí Dios está hablándote. Pero no quieres entender y comprender. Y el Señor está diciendo: aquel que le dé el pan mojado, ese es. Judas escuchó. Y el Señor lo da. Y comió el bocado, dice. Y ahí entró Satanás. Entonces Jesús lo dijo: lo que vas a hacer, hazlo pronto. Mira qué mensaje directo. Lo que vas a hacer, hazlo ya. Hazlo pronto. Lo que Satanás ya puso en tu corazón, hazlo ya, lo está diciendo. Vamos a Mateo. En el capítulo 26 de Mateo. ¿Está abriendo su Biblia? Primeramente vamos al capítulo 26 de verso 14. Adelante. Y a Judas, recuerda que era el tesorero. Y se va a dañar ahora. Verso 14. Dice: entonces uno de los doce, que se llamaba Judas Iscariote, fue a los principales sacerdotes y le dijo: ¿Qué me quieres dar si yo os entregare? Y ellos lo asignaron 30 piezas de plata. Desde entonces buscaba la oportunidad para entregar a Jesús. Gloria a Dios. Piensa un momento. Recuerda lo que estoy diciendo. A todo Dios nos da la oportunidad. El Señor lo llamó a Judas sabiendo que era ladrón. ¿Qué tenía que hacer? Arrepentirse. Y buscar a Dios de veras, de todo su corazón. Pero él no lo está haciendo. Sino ahora quiere traicionar a su maestro. Y Dios lo anticipa antes. Jesús, que conoce todas las cosas, lo está advirtiendo. Y bien claro. Lo habla, lo dice. Y lo que vas a hacer, hazlo pronto. Era para que reaccione, ¿no? Ya Satanás había puesto en su corazón vender a su maestro. Era para que reaccione y no siga adelante. Y va y busca a los principales sacerdotes. ¿Cuánto me vas a dar si yo te entrega o te diga dónde está Jesús? 30 piezas de plata. Y ahora tenía 30 piezas de plata y estaba buscando ocasión en qué momento entregarlo. Eso lo vemos en el capítulo 27, más adelante. En el capítulo 27, del verso 3 adelante. Entonces Judas, el que había entregado, viendo que era condenado,
volvió arrepentido. Bendito sea el Señor. Y vemos entonces más atrás, nos habla cuando a Jesús lo entrega. Jesús sabía que Jesús iba al monte a orar al Getsemaní. Ahí estaba orando Jesús y ahí lo llevaba Judas. Y el Señor dice: ¿con un beso me entregas, Judas? Gloria a Dios. Y fue con los principales, amén, sacerdotes y con su ejército. Pero ¿qué hace Pedro? ¿Qué llevaba bajo la túnica? El arma. Sacó la espada, desenvainó la espada y cortó la oreja de un tal Marco. Bendito sea el Señor. ¿Y qué dice Jesús? No es necesario que hagas eso. Yo tengo potestad para llamar a una legión de ángeles, pero no lo hago. Esto es para que se cumpla las escrituras. Bendito sea el Señor. Gloria a Dios. Pedro y era creyente. Piensa un momento. Pero estaba lleno de ¿qué? De odio. Lleno de ira. Y todavía llevaba el arma bajo la túnica. Como hay muchos creyentes que tienen su arma todavía bajo la túnica. No sé qué arma usted lleva. ¿La espada? ¿Qué arma está llevando? ¿Para defenderte? ¿El arma de la venganza? ¿Qué arma está llevando? Como creyentes verdaderos no llevamos ninguna arma. Nuestra arma es la oración. Señor, encárgate de nuestros enemigos. Pelea por nosotros. Gloria a Dios. Y así fue Jesús capturado. Y luego vemos aquí en el capítulo entonces 27, más adelante, del verso 3 adelante. Entonces Judas, el que había entregado, viendo que era condenado, volvió arrepentido. Arrepentido, y las 30 piezas de plata a los principales sacerdotes y ancianos, diciendo: yo he pecado entregando sangre inocente. Mas ellos dijeron: ¿qué nos importa a nosotros? Allá tú. Arrojando las piezas de plata en el templo, salió y fue y se ahorcó. Terminó angustiado. Todo aquel que está por la avaricia termina así como Judas. Por eso no podemos dañarnos. El amor al dinero es raíz de todos los males, el cual codiciando a algunos se han extraviado de la fe. Muchos tienen dinero, quieren más y más. Dios los ha bendecido, quieren más y más. Invierten más, más compromiso, más negocio. Ya no tienen tiempo ni para orar. Ya no tienen tiempo ni para venir a los cultos. Llega como turista solamente los domingos. Dice: si es que me alcanza el tiempo, o si me sobra el tiempo. Qué triste. No puede ser así. Gloria a Dios. Y muchos se dañan entonces por amor al dinero, por la codicia. Vemos Pedro cómo hace daño, vendiendo nada menos a su maestro. Y teniendo la advertencia, hablándole directamente, no reaccionó. Y sigue. Y lo vende a su maestro. Y al ver que su maestro es golpeado, humillado, regresa a los principales sacerdotes, pidiendo a Ben que lo suelten a Jesús. A nosotros, ¿qué nos importa? A lo que tú quieras.
fue arrepentido a los sacerdotes, pero no fue a Jesús. Él pecó contra Jesús. Es lo que tenía que hacer, lo correcto, ir a Jesús y decirlo: Señor, perdóname, no debía hacerlo. Satanás me engañó, ten misericordia de mí. El Señor hubiera perdonado a Judas. Fue equivocadamente a los principales sacerdotes, y de ahí salió angustiado y terminó colgándose unas ramas, asfixiado. Qué triste morir así, ¿no es cierto? Primer libro de Reyes, capítulo 11. ¿Cómo se van dañando algunos por las malas amistades? Dime con quién anda y te diré quién eres. Gloria a Dios. La mala compañía corrompe las buenas costumbres. Las malas amistades, algunos se dañan por las malas amistades. Capítulo 11, primer libro de Reyes. Pero el rey Salomón amó, además de la hija de Faraón, a muchas mujeres extranjeras, y a la de Moab, a la de Amón, y a la de Edom, a las hijas de Sidón y a las Eteas, y a todas las feas, gente de las cuales Jehová había dicho a los hijos de Israel: no os allegaréis a ellas, ni ellas se allegarán a vosotros, porque es yugo desigual. E hizo Salomón lo malo ante los ojos de Jehová, y no siguió cumplidamente a Jehová como David su padre. ¡Qué terrible! Gloria a Dios. Dime con quién anda y te diré quién eres. ¿A quién tienes por amistad? Qué triste de un hermano, amén, que tenga un amigo mundano. ¿Quién lo va a confiar en ellos? Gloria a Dios. ¿Por qué no busca a los hermanos, a las hermanas, que sean tus amigos? Aclaro también que hay la otra parte. Tal vez el hermano o la hermana te dice algo, inmediatamente corre la bola. Toda la iglesia sabe tu caso. No son discretos. Chismosos, chismosos no entran al reino de los cielos. Si te cuenta algo es para que ores, no para que estés contando por ahí. Hay que ser discreto. ¿Me está escuchando? Por eso yo no hago amistad, pastor, dicen. No puedo confiar en nadie. Son chismosos, chismosas. Qué triste. Bendito sea el Señor. Por eso busca a hermanos ancianos. Anciano en la fe, no anciano, amén, por pelo canoso, que estén así, viejito, viejita, no. Anciano quiere decir maduro en la fe. Gente espirituales. Hay hermanitos, hermanitas jóvenes que son maduros en la fe. A ellos busca, los espirituales con los espirituales. Pero deja de ser carnal ya. Ora, ayuna, lee la Biblia, llénate de Dios, busca buenas amistades que te motivan a buscar a Dios, que te motivan a consagrarte, que te motivan a servir a Dios.

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4: 4:30.
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7: 5 minutos más.
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0: 5 en punto.
8: Mi alma te bendice, oh Dios.
9: Buenos días.

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0: En Betel Radio, el verso del día. Romanos 5:1. Justificados pues por la fe, tenemos paz para con Dios por medio de nuestro Señor Jesucristo.

días. Aquí estamos listos y preparados como cada mañana, conectados a Betel Radio, la voz que inspira. Son las 5 de la mañana con 7 minutos, 5 y 7. Iba a decirles lunes, ¿no? Estamos a 30, luego de los feriados, regresando a casa. Estamos a jueves 30 de julio del 2026. Mi nombre es Víctor Infantas y estoy contentísimo y agradecido a Dios por la brillante oportunidad que nos da de estar aquí nuevamente juntos en los estudios de Betel Radio, la voz que inspira. Bueno, hemos tenido jornadas de 28, de 29, la cobertura en la transmisión de mando de la presidenta Keiko Fujimori, luego las actividades ayer por el desfile cívico-militar, que fue un desfile bastante bonito, que reunió a la familia y que permitió que muchos de nuestros oyentes puedan estar también presentes, ¿no?, en este desfile a lo largo de la Avenida Brasil. Veía a través de la televisión, de la información que se generaba en directo, personas que venían desde diversas ciudades, hermanos peruanos desde diversas ciudades, a visitar a la familia y luego a darse un saltito a este desfile cívico-militar. Entre algunas de las actividades realizadas, hubo también un pasacalle en la Plaza de Armas, y en muchas zonas también del interior del país se vivió de manera muy bonita este aniversario, el 205 de nuestra independencia. Son las 5 de la mañana con 8 minutos, 5 y 8. Estamos aquí en Betel Radio, la voz que inspira, en los estudios, en vivo y en directo, para iniciar la jornada. En un instante comenzaremos con nuestro momento de oración, que es ese momento especial de la radio en donde nos unimos, donde nos reunimos, donde oramos y le pedimos al Señor por diversas intenciones. Hoy de repente estás pasando por un momento difícil. Hoy pasas por un momento complicado. Estás en una sala de emergencia acompañando a algún familiar o alguien se encuentra un poco delicado ahí en casita. Vamos a orar por esa persona. Vamos a pedirle a Dios por esa persona para que ponga su mano sanadora, para que intervenga, para que nos ayude, para que por favor pueda ayudarnos a salir de esa dificultad. Dios es bueno y en su infinito amor también está con nosotros. Estamos seguros de ellos y por eso que te invitamos a formar parte de esta cadena de oración desde el lugar del Perú donde te encuentres. Si de repente no quieres poner tu nombre, simplemente anónimo, pero sí es importante que nos pongas desde qué lugar del Perú te unes a la cadena de oración. 947-246-545, WhatsApp de Betel Radio, la voz que inspira, 947-246-545. Estamos esperándote. Roger Roque, Víctor Infanta, somos tus amigos de la mañana. Iniciamos Despierta con Betel. La hora son las 5 de la mañana, 10 minutos.

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2: Sí, es el momento de oración aquí en Betel Radio, La Voz que Inspira. Son las 5 de la mañana con 14 minutos, 5 y 14. Les agradecemos a quienes se dan un tiempito de enviarnos un mensaje, de unirse a esta cadena de oración hermosa que formamos todas las mañanas al despertar, cuando comienza el día, cuando el Señor nos dice, te regalo un día más de vida. Disfrútalo al máximo, haz el bien y por supuesto, aquí estamos unidos siempre en oración. La oración es algo importantísimo, vital para el ser humano. Y en Betel Radio tenemos pues este momento todos los días desde las 5. Roger Roque y Víctor Infantas, estamos aquí en la mañana. Roger, ¿cómo estás?
3: Víctor, Dios te bendiga, un saludo cordial para los oyentes. Así es, hemos iniciado ya Despierta con Betel luego de estos dos días de feriado. Y bueno, contentos una vez más de llegar a todo el Perú a través de nuestras más de 350 repetidoras y al mundo a través de nuestra página web www.betel.fm.
2: Claro, son las 5 con 15 minutos, 5 y 15. Estamos invitando a la audiencia a que pueda participar, a que pueda unirse a este momento de oración a través del WhatsApp de Betel, 947-246-545, 947-246-545.
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3: 5 de la mañana con 15 minutos y la historia de hoy lleva por título La llave equivocada. Después de una jornada agotadora, Martín llegó a casa con la única intención de descansar. Se acercó a la puerta, buscó una llave en su bolsillo e intentó abrirla. La llave entraba, pero no giraba. Volvió a intentarlo con más fuerza. La movió hacia un lado, luego hacia el otro, pero la cerradura no cedía. Cuanto más insistía, mayor era su frustración. Después de varios minutos, respiró profundamente, encendió la luz de su teléfono y observó el llavero con atención. Fue entonces que descubrió el problema. Había intentado abrir la puerta con la llave equivocada. Martín sonrió al reconocer que la puerta nunca había estado dañada. Tampoco necesitaba ejercer más fuerza. Solo debía utilizar la llave correcta. Mientras entraba a casa, pensó en las ocasiones en las que había enfrentado la vida de la misma manera. Ante los problemas, había confiado únicamente en su capacidad, en sus propias ideas y en su necesidad de controlarlo todo. Había insistido tanto en encontrar soluciones por sí mismo que terminó agotado y frustrado. No era que todos los caminos estuvieran cerrados. Quizás estaba intentando abrirlos con las herramientas equivocadas. Esa noche comprendió que hay puertas que no se abren con desesperación, orgullo o fuerza humana. No, algunas de esas puertas solo se abren cuando buscamos la dirección de Dios, cuando actuamos con sabiduría y aprendemos a esperar el momento correcto. Entonces, ante tal situación y enseñanza, antes de dormir, hizo una oración sencilla. Dijo: Señor, ayúdame a dejar de insistir a mi manera. Muéstrame cómo debo actuar y dame humildad para seguir tu dirección. Así que, amigo, tal vez hoy estás cansado de insistir frente a una situación que no cambia. Has probado diferentes soluciones, pero ninguna parece funcionar. Antes de esforzarte más, detente y pregúntale a Dios si estás utilizando la llave correcta. Quizás no necesitas más fuerza, sino solo necesitas dirección. No todas las puertas cerradas significa que debes rendirte. Algunas son invitación a orar, a escuchar y permitir que Dios muestre una manera diferente de avanzar.
2: Son las 5 de la mañana con 19 minutos, 5:19 en esta historia que hoy presentamos en la mañana de hoy, jueves 30 de julio. Y es verdad, ¿no? Lo que decía Roger, hay que decirle siempre al Señor que nos ayude a dejar de insistir, sobre todo en lo que creemos que es lo correcto y a veces no lo es. O estamos usando la llave equivocada, o estamos en la puerta equivocada. Que Dios nos ayude a encontrar esa llave correcta e ir siempre por el camino correcto, ¿no? A veces insistimos en algo que sabemos al final no va a dar el resultado. Es un poquito la historia y el mensaje de hoy. De repente estás cansado también de insistir frente a esa situación que no cambia y has probado diferentes soluciones. Quizás no necesitas más fuerza, sino un poquito de dirección y mucha fe, que es lo más importante en esta vida. Son las 5:20 en Betel Radio, la voz que inspira.
3: Así es, 5:20. Muchas veces, con frecuencia, nosotros le pedimos a Dios, ¿no?, que bendiga nuestros planes después de haber tomado nosotros las decisiones. Sin embargo, en la historia que hemos compartido con ustedes, el texto nos invita a hacer algo distinto. Poner primero nuestras obras en las manos de Dios y luego permitir que Él ordene nuestros pensamientos. Recuerden, amigos, encomendar nuestro camino al Señor no significa permanecer inmóviles ni esperar que todo ocurra sin esfuerzo. No, significa actuar con responsabilidad, pero reconociendo que necesitamos la sabiduría de Dios. Cuando el Señor dirige nuestras decisiones, creo que podemos identificar qué puerta debemos tocar, cuáles debemos dejar atrás y cuándo es necesario esperar. La fuerza humana puede llevarnos hasta cierto punto, ¿no? Pero la dirección de Dios nos conduce hacia el lugar correcto. Eso es algo que debemos recordar siempre. Por ello, antes de insistir, aprendamos a consultar al Señor. Puede que la respuesta no sea hacer más, sino solamente confiar en esa situación adversa. Así que antes de emprender cualquier proyecto, primero consulte en oración si está haciendo lo correcto o si está haciendo la voluntad de Dios. 5:21. Desde ya puedes dejarnos tus peticiones al 947-246-545, 947-246-545. Hoy tenemos un momento especial, tenemos el momento de la oración. Yo no sé cuál es tu situación, no sé por qué problema puedas estar pasando, quizás alguna noticia vas a recibir o ya has recibido, te ha angustiado, estás afligido, no sabes qué hacer, tienes deudas, tienes problemas en tu matrimonio, tienes por ahí los hijos en la etapa de la adolescencia, una etapa muy complicada, todo se te secuestra arriba, estás desesperado. El peor error que puedes tú cometer es irte a consultar o pedir ayuda a los adivinos. Es el peor error que tú puedes hacer. En una situación complicada, difícil, tienes que mirar a Dios. Tienes que confiar en Dios. No hagas lo que muchos hombres hacen: ir a un brujo, ir a un hechicero y pedirle que los ayude. El brujo, el hechicero, el adivino, el que lee la mano, el que lee la carta, el que lee la coca, no te ayuda. A lo contrario, complica peor tu situación. El único que te va a ayudar en un momento complicado, el único que te va a sostener en un momento difícil, el único que te va a abrir puertas cerradas, ese es el Señor, ese es Dios. Por ello, siempre tu confianza tiene que estar en primer lugar, puesta en nuestro Creador. Así que ya lo sabes, déjanos tus peticiones al 947-246-545. 947-246-545. Aquí nosotros no cobramos por orar. No. Usted solamente nos deja sus peticiones y nosotros oramos. Porque la Biblia nos manda, Víctor, a orar los unos por los otros.
2: Hay que orar sin cesar, ¿no? Son las 5:23. 5:23, estamos comenzando la jornada, comenzando el día. Y qué bonito es comenzar el día orando y agradeciéndole a Dios. Por supuesto que tus peticiones estamos esperándolas aquí en el WhatsApp de Betel. Betel Radio, la voz que inspira. 947-246-545. 947-246-545. 1-786-446-5545 y luego de haber reflexionado con esta historia bastante bonita, Roger, ¿no? La historia de la llave equivocada, aquella persona pues que metía y metía la llave hasta que encendió la luz del teléfono y se dio cuenta que ¿por qué no abría esta puerta? ¿Qué ha pasado? Es que estaba usando la llave equivocada. Son las 5 de la mañana con 24 minutos, 5:24, estamos en Betel Radio, la voz que inspira.
3: Muy bien, ya lo saben, nuestro número de WhatsApp 947-246-545, 947-246-545, déjenos sus peticiones. Vamos a ir a la música y luego vamos a venir con este momento especial, ya la lectura de peticiones y el momento de la oración.
2: Estamos en Betel Radio, la voz que inspira, 5:24.

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1: Aquí estamos de regreso ya al momento de oración en Betel Radio, la voz que inspira, recibiendo las peticiones a través del 947-246-545. WhatsApp de Betel Radio, la voz que inspira, 947-246-545. La hora son las 5 de la mañana con 34 minutos. Iniciamos entonces las peticiones esta mañana aquí en Betel Radio, la voz que inspira.
2: Muy bien, 5 con 34 minutos, iniciamos la lectura de peticiones. Nos escribe Zoila y nos pide oración por su nuera María Alejandra, que Dios pueda darle una experiencia. Nos pide oración también por su matrimonio y para que Dios le ayude en las distintas situaciones que esté enfrentando.
1: Bendiciones, hermanos, pido oración por mi hija Ángela, por su salud y por su vida espiritual, y por David, que se encuentra con depresión.
2: Muy bien, más peticiones, 5 de la mañana con 34 minutos, 5 y 34. Nos escriben y nos dicen: Dios les bendiga, mis hermanos, por favor, oren por Fabricio de 3 añitos para que Dios lo ayude y lo guarde.
1: Buenos días, hermanos en Cristo, por favor, oren por mi hijo David Ángel, que está viajando a Huánuco, para que llegue bien.
2: Más peticiones, 5 de la mañana con 35 minutos, 5 y 35. Flor desde Arequipa nos escribe y nos pide oración por su mamá y también nos pide por su familia.
1: Hermanos de Betel, Dios los bendiga. Soy Carlos Marquina de San Juan de Miraflores. Ayúdenme en oración por restauración de mi matrimonio.
2: Más peticiones. Puede seguir enviando sus mensajes al 947-246-545. Nos dicen: buenos días, hermanos. Saludos desde Venezuela. Desde el estado de Táchira, pido oración por la salud de mi esposa Carolina.
1: Buenos días, que Dios los bendiga. Me llamo Rosa, pido por favor oración por el dolor de mi columna y talón izquierdo. Gracias.
2: Más peticiones, nos escribe un anónimo y nos dice: Dios les bendiga, mis hermanos. Les escribo desde Ica, pido por sanidad y liberación de mi hijo Miguel.
1: Es el momento de oración en Betel Radio, la voz que inspira. Buenos días, hermanos. Qué bendición de Dios estar en esta radio y escuchar a Betel. Y a ustedes, que son una herramienta de Dios, les pido oración por mi sobrino Carlos Magallanes Grandes, por su salud física y espiritual. Él se encuentra internado en una clínica. Yo me llamo Magdalena.
2: Julio, desde Ayacucho, pido oración por los resultados de una pericia que le van a entregar. Pide que Dios se glorifique.
1: A esta hora de la mañana, a las 5:36, Dios les bendiga, hermanos de Betel Radio. Soy Lucy, pido oración por mi vida espiritual y por mi salud. Dios restaura mi salud.
2: 5:36, más peticiones. Nos escriben y nos dicen: Dios les bendiga, mis hermanos. Saludos desde San Martín de Porres. Les saluda Rey. Pido oración por mis hijos, para que ellos puedan volver a los caminos del Señor. Sus nombres son Israel y Josué.
1: Dios los bendiga, hermanos. Pido oración por las deudas que tengo. Ya no sé qué hacer. También por mi hijo, para que Dios haga algo, para que cambie. Soy Carmen desde Huancavelica.
2: Nos escribe un anónimo y nos dice: Dios les bendiga, mis hermanos. Saludos desde Sullana. Pido oración por mi familia. Pido para que Dios nos dé fuerzas para seguir adelante.
1: De Sullana nos vamos a Cajamarca en el momento de oración de Betel Radio, la voz que inspira, para pedir oración por mis hijos, dice Wilson y Ángel, para que Dios obre en ellos.
2: Nos escribe Adelaida, tiene 18 años. Pido oración por su papá y por sus hermanos, para que puedan entregar sus corazones a Cristo.
1: Buenos días, Betel, por favor, oración por Huancayo. Ayer volvió a temblar.
2: Más peticiones, nos escriben y nos dicen: bendiciones, mis hermanos, oración por Dana y David, por su matrimonio. Se ha dañado, se ha destruido, solamente Dios puede restaurarlo, nos piden. Estaremos orando.
1: A esta hora de la mañana, 5:38, Dios los bendiga, hermanos. Mi nombre es Slim Josué Mendoza. Oración por mi vida espiritual, para que el Señor me levante. Siento que ya no soy el mismo.
2: Un anónimo nos pide oración por Jimena, para que Dios le pueda dar un trabajo, para que pueda así ayudar a su hijo. Este mensaje llega desde Tacna.
1: Vamos de Tacna a Pucusana, hermanos, que Dios los bendiga. Pido oración por mi salud. Siento mucho dolor en mi pulmón y así estoy trabajando.
2: Desde Tambo Grande, un anónimo nos pide oración por su papá. Nos pide también por su familia y por su hermana Elia, quien sufre de epilepsia. Cuando le da este ataque, pierde el conocimiento, nos dicen. Estaremos orando.
1: Son las 5 de la mañana con 38 minutos en Betel Radio, La Voz que Inspira. Dios me los bendiga. Oración por mi esposo Candelario. Está desanimado, va a renunciar al trabajo porque está con dolor en el cuerpo, le duele la cabeza y tiene muchos problemas.
2: Un anónimo nos escribe y nos dice: Dios les bendiga, mis hermanos, por favor, pido oración por la salud de mi sobrino Francito, para que Dios le sane de sus ampollas que le han salido en el cuerpo.
1: A esa hora de la mañana en el cercado de Lima también se unen en la cadena de oración pidiéndole a Dios, nos dice, por Pilar, en momentos muy difíciles con su esposo y rebeldía de su hija Adela. Gracias y bendiciones.
2: Wilder Mori nos pide oración por sus nietos, por sus hijas y también por su familia y para que Dios le ayude a solucionar sus problemas.
1: Es el momento de oración en Betel Radio, son las 5 de la mañana con 40. Hermanos, soy Vanessa desde Villarrica, pido oración por mi salud y la de mi hijo Kendrick, que ya va más de 3 días con su gripe, y por sabiduría también para poder criar a mis 3 niños.
2: Freddy nos escribe y nos dice: Dios les bendiga, mis hermanos, pido oración por mi aniversario, estamos cumpliendo 4 años de matrimonio.
1: Bendiciones, hermanos, desde Chanchamayo, por favor, oren por mi salud, mi hígado está bastante afectado, gracias.
2: 5 y 40, nos dicen: buenos días, Víctor y Roger, soy Michelle, por favor, oren por la salud de mi esposa y por mí, para que Dios me dé fuerzas en mi trabajo.
1: A esta hora de la mañana, Hermelinda nos escribe desde Sullana, se une a la cadena de oración, dice, por Etan Bayona Jara, que está desobediente y quiere deambular por las calles teniendo aún 9 años. Soy cristiano, espero que el Señor me lo libere. Gracias a ustedes, hermanos.
2: Muy bien, último mensaje. Nos dicen: Dios les bendiga, mis hermanos, por favor, oren mucho por mi hijo. Él tiene problemas de salud. Que Dios ponga su mano sanadora.
1: Es el momento de oración en Betel Radio, La Voz que Inspira, todos los días desde las 5 de la mañana, y ha llegado el momento de iniciar este primer bloque de oración.
2: Muy bien, 5 de la mañana con 41 minutos. Todos nos unimos en este momento especial, el momento de la oración. Oramos, mis hermanos, así hayas enviado tu mensaje. Y si no pudiste enviar y tienes tu petición, ora también con nosotros. Padre que estás en los cielos, gracias por este día. Gracias, Señor, por tu amor, por tu misericordia. Dios mío, mira todas las peticiones que han llegado aquí a la mesa de trabajo. Señor, te pedimos por Débora, esta niñita, Señor, que tiene problemas. Solamente tú puedes ayudarla, Señor. Obra poderosamente sobre su vida, Señor, también sobre su familia. Solamente tú tienes el poder, Señor, para sanar, para restaurar. Te pedimos también, Señor, por Hermelinda, quien nos ha escrito desde Sullana. Ella pide oración.

0: por su situación económica, Dios mío, ten misericordia, sea tu mano, Señor, tu misericordia, sea usted proveyendo, Señor. Tu palabra dice que tú eres un Dios que provee. Te pedimos también, Señor, por un oyente que nos ha escrito. Nos pide oración por su hígado, Señor, está bastante afectado. Tu palabra dice, Señor, que por tus llagas somos sanados y curados. Te pedimos también, Señor, por la petición de Vanessa, que nos ha escrito desde Villarrica. Pide por su hijito Kendrick, Señor. Tiene ya más de 3 días con gripe. Tú sabes, Señor, usted sabe lo desesperante que es para un padre ver al hijo enfermo. Verlo estornudar, toser, Señor, agitarse, es muy doloroso. Así que, Señor, pon tu mano sobre Kendrick también, tú tienes poder. Te pedimos, Señor, por un oyente, por Julio, que nos ha escrito desde Ayacucho. Él está esperando unos resultados, Señor, una pericia. Dios mío, obra, Señor, tú conoces esta situación. Obra con poder, Señor, tú eres el mismo, tú no has cambiado. Te pedimos también, Dios mío, por María Alejandra. Cambia mucho de carácter. Eso está destruyendo su relación matrimonial. Señor, ten misericordia de este matrimonio, de María Alejandra, de su esposo. Señor, restaura lo que el enemigo quiere destruir, porque tú tienes el poder para hacerlo. Señor, te pido también por un anónimo, por nos ha pedido oración, por Candelario, que su esposo está desanimado, va a renunciar al trabajo. Tiene muchos dolores en el cuerpo, le duele su cabeza, tiene muchos problemas. Dios mío, sabemos que muchas veces las pruebas son difíciles, pero Señor, tú has prometido estar con nosotros todos los días hasta el fin del mundo. Fortalece a este hermano, fortalece, dale fortaleza, dale una experiencia en su vida espiritual. Señor, dale lo que él necesita, Señor, para que pueda seguir luchando por su familia, Señor, por su hogar, por sus hijos. De esta misma forma te pedimos por todas estas peticiones que han llegado aquí a la cabina de la radio. Mira, Señor, todas las peticiones por trabajo, por salud. Señor, nos pasaríamos toda la mañana leyendo los mensajes, la necesidad de tu pueblo. Señor, ten misericordia, responde cada petición, porque tú eres el mismo, tú no has cambiado. Tú tienes poder, Señor, para transformar, para obrar, Señor, porque eres tú quien hace el milagro, Dios mío. Eres tú quien responde las peticiones. Eres tú, Señor, quien puede solamente, Dios mío, responder el clamor de esta humanidad, Señor, de esta tierra. Todas estas peticiones, Señor, las ponemos en tus manos. Gracias te damos, Señor, en el nombre de Jesús de Nazaret. Gracias por lo que ya estás haciendo y porque queremos, Señor, que tú ya has respondido cada petición. En el nombre de Jesús. Amén.
1: Amén.
0: 5:44.
1: Son las 5:44. Estamos en Betel Radio, la voz que inspira. Es el momento de oración. Aún tienes tiempo de unirte a esta gran cadena de oración. Hay un bloque más luego de la música. 947-246-545. 947-246-545. Betel Radio, la voz que inspira.

0: Muy bien, 5 de la mañana con 47 minutos. Continuamos ya en este segundo bloque de lectura de peticiones. Sigue enviando tus mensajes al 947-246-545. 947-246-545. Diana nos escribe desde Tingo María y nos pide por su salud y también por la conversión de sus hijos.
1: ¿Qué tal, amigos de Betel Radio? Soy Luis Márquez, un chico invidente. Pido oración por mi vida espiritual. Tengo epilepsia y también por mi hermano Jean-Pierre para que se entregue a Cristo.
0: Nos piden oración y nos dicen bendiciones, mis hermanos, oren por mi vida espiritual. Es un anónimo. Pido oración también por sus sobrinos para que Dios trate con sus vidas.
1: Buen día, Betel, soy Javier. Pido oración para mi madre Dalinda Verona, que se encuentra en cuidados intensivos.
0: Más mensajes, 947-246-545, nuestro número de WhatsApp. Jorge desde Ayacucho nos dice, por favor, oren mucho por Edith Roca. Se está alejando de mi lado, me quiere abandonar. Oren por ella, nos dice, para que vuelva también a la casa de Dios.
1: A las 5:49 en Betel Radio, el momento de oración continúa con la participación de un anónimo que pide oración por su situación y por su sobrino, sobre todo por la salud del sobrino.
0: Un anónimo nos pide oración por la familia de la Cruz Campos. Esto en el distrito de Ricardo Palma. Piden también por sanidad y trabajo.
1: Buenos días, Betel Radio, la voz que inspira. Por favor, pongan en oración a mi amigo Anderson Tapias. Tiene cáncer en el hígado y le ha agarrado sus pulmones. Sé que nuestro Dios milagroso lo sanará.
0: Un anónimo pide oración por su salud. Nos dice que tiene ataques de pánico, tiene mucha ansiedad. Que Dios ponga su mano sobre su vida y su cuerpo.
1: Soy Alejandro desde El Callao. La cadena de oración está en este momento en la provincia constitucional del Callao. Buenos días, hermanos. Pido oración por mi salud. Que Dios calme mis dolores, mi economía y porque nos provea un trabajo a mí y a mi esposa Joana.
0: Desde San Martín de Porres, 5:49, un oyente pide oración por un proceso judicial el cual está atravesando y está enfrentando.
1: Buenos días, Dios los bendiga. Pido oración por mi papá, se encuentra con cáncer al hígado y el doctor nos dijo que partirá. Está con medicamentos, pedimos oración por él.
0: Luisa Silvera nos pide oración por su vida espiritual y también por su familia y por su mamá.
1: Son las 5:50. Buenos días a esta hora de la mañana. Oración por la conversión espiritual y protección de John Freddy Ciro.
0: Nos piden oración desde Los Olmos por Katy Palacios. Y está muy mal de salud. Y también nos piden por Alex Castro. Está delicado de salud.
1: Buenos días, hermanos. Pido a esta hora un anónimo por mi salud, por las deudas. Y a esta hora también por Nadia de Carabahío y por su familia.
0: Muy bien, 5:50. Nos piden oración por la familia Solano Ventura. Están en Chepén.
1: A esta hora de la mañana continuamos en el momento de oración de Betel Radio. Son las 5:51. Oración por mi vida, por fortaleza espiritual, sanidad y trabajo. Me llamo Ernesto Rojas de Villa El Salvador.
0: Muy bien, 5:51. Vamos a iniciar este segundo bloque de oración, 5:51. Si usted dejó su mensaje, si por ahí no lo pudo hacer, ore también con nosotros, cual sea su necesidad. Si está usted en la cárcel, en los distintos centros de reclusión, si estás en un hospital, te han desahuciado, te han dicho que tu problema no tiene solución, recuerda, Dios, el dador de la vida, Él tiene la última palabra. Más allá de lo que puedan decir los médicos, los abogados, los fiscales y los jueces. Oramos, mis hermanos, todos ahí. Oramos, Padre que estás en los cielos, gracias por este día. Una vez más, Señor, nos presentamos delante de ti, Dios mío, por los méritos hechos por tu Hijo amado Jesús en la cruz del Calvario. Mira, Señor, cada petición. Mira cada mensaje. Señor, mira cada oyente que nos ha escrito al número de WhatsApp. Muchos están enfrentando momentos difíciles. Son muchas las peticiones, Señor. Te pedimos por cada una de ellas. Te pedimos por cada mensaje, Señor, que he podido leer. Privilegio que me has dado de leer. Junto a mi compañero Víctor Infanta. Señor, mira cada mensaje. Señor, te pedimos por ellos. Hay muchas peticiones, muchos oyentes escribiéndonos desde Huancayo, la zona de Chupaca, nos dice que la tierra ha vuelto a temblar. Hay mucho miedo, Señor. Muchos están espantados. Sabemos que estamos a poco de tu venida, Dios mío. Tu palabra dice que íbamos a vivir momentos difíciles, que la tierra iba a temblar, iba a haber terremotos en diferentes lugares. Señor, ten misericordia, mira a los oyentes que están en Chupaca. Revélate a sus vidas, Señor. Los que son tus hijos, Dios mío, ayúdales, provéeles. Y a los que no te conocen también, Señor, que puedan conocerte, que puedan, Señor, tener una experiencia contigo. Y que también los puedas ayudar, los puedas proveer, Señor. Tú conoces la necesidad de cada uno de ellos. Te pedimos también, Dios mío, por los distintos matrimonios que están pasando momentos difíciles. Hay muchas mujeres que están siendo violentadas, Señor, dentro de su matrimonio. Hombres que están siendo violentados dentro de su matrimonio. Hijos, Señor, que están siendo golpeados, maltratados por los propios padres. Hay niños, niñas que están siendo tocados por sus propios familiares. Muchos mensajes, Señor, dan cuenta de ello. Te pedimos también por cada uno de ellos, Señor, por cada mensaje. Señor, ten misericordia. Ten piedad, Señor, de cada uno de nosotros. Señor, mira a los que están en las cárceles escuchando la radio. Algunos, Señor, con cadena perpetua. Otros, su situación legal, judicial es complicada, es cuesta arriba. Pero, Señor, tú tienes poder para obrar en cada situación, en cada caso. Tú conoces cada caso. Y te pedimos por cada oyente, Señor, también por cada uno de ellos, la situación que puede estar enfrentando. Hay muchos mensajes que nos han llegado y hay oyentes que están desahuciados. Hay familiares a quienes el médico muchas veces fríamente les ha dicho, Señor, ya no hay solución. Llévenselo a su casa. O le queda simplemente una semana, o 3 días, o 2 semanas, o 1 mes de vida. Señor, ten misericordia. Más allá de lo que el médico pueda decir, Señor, sabemos y entendemos que tú tienes la última palabra. Y entendemos también, Señor, que nada se mueve ni se hace por voluntad tuya. Señor, mira todas estas peticiones. Mira a los que los están escuchando, Señor, camino a sus trabajos. Mira a los que trabajan, Señor, haciendo ruta, manejando ómnibus, Señor, volquetes. Te pedimos por cada uno de ellos. Te pedimos por cada niño sin hogar, Señor. Hay muchos niños abandonados. En el Ecuador, una niña abandonada, Señor. Sus padres la han abandonado con solo 4 meses. Esa niña abandonada, Señor, levantando su cabecita, buscando a su papá y a su mamá. Señor, ten misericordia de este mundo. Ten misericordia, Señor, de la humanidad. Todas estas peticiones, Dios mío, las ponemos en tus manos, confiando y creyendo, Señor, en que tú vas a obrar y en que tú obras, en que ya estás obrando poderosamente. Gracias te damos, Señor. Te pedimos también por las peticiones que no hemos podido leer. Tú conoces cada una de ellas, Señor. Responde conforme a cada necesidad. En el nombre de Jesús. Amén. Y amén.
1: Amén. Son las 5 de la mañana con 55 minutos, 5 para las 6, finaliza este momento de oración que a diario tenemos en la radio, a diario en Betel, aquí en los 100.1 FM y en las diversas frecuencias, en las 350 ciudades hacia donde llega Betel, una cobertura de esta estación que es familiar, de esta estación que nos acerca a Dios, sobre todo en este momento de oración que todos los días realizamos a partir de las 5. Nos vamos a separar un ratito, regresamos con el contenido de tu programa de Despierta con Betel, que incluye la participación de ese gallito despertador. Aunque los niños están de vacaciones, viene el gallito a despertar a los que no son niños y tenemos que ir a trabajar, a laborar o a hacer alguna actividad el día de hoy. Es jueves, es 30 de julio y estás escuchando Betel Radio, la voz que inspira.
2: Nos vamos a una pausa. Ya volvemos con Despierta con Betel. La voz.

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2: Los ataques del diablo vienen y se van. Y si su mente está desocupada, el diablo le mete dardo, le mete pensamientos, cosas que usted hizo en la antigüedad. Pero si usted está ocupado leyendo la Biblia, orando, meditando en la palabra, esos dardos no pueden venir, hermano. No hay cabida. O está la palabra o están los dardos del mundo. Pero si vienen los dardos del mundo, ¿cómo usted lo va a combatir? Como dice Efesios capítulo 6, la armadura del cristiano. Hay que aprovechar bien el tiempo. Si usted en la madrugada se le ve el sueño, 3, 4, 5 de la mañana, ¿qué puede hacer usted? Póngase a orar, hermano. No hay cosa más lindo que orar a Dios en la madrugada. Yo prefiero, hermano, perder sueño, pero orar. ¿Y sabe lo que va a hacer Dios? Dios le va a devolver la fortaleza física. Porque si usted lo está dedicando para Dios, Dios va a poner su parte.
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1: 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En Vedette Radio, el verso del día. Romanos 5:1. Justificados pues por la fe, tenemos paz para con Dios por medio de nuestro Señor Jesucristo.
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3: 6 en punto.
1: Ya estamos de regreso. Continuamos con Despierta con Vedette.

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1: Me gustó mucho esa canción, ¿eh? Tu gracia me salvó. Son las 6 de la mañana con 6 minutos, 6 y 6. Aquí estamos ya iniciando la segunda hora de programa en Betel Radio, la voz que inspira. Sí, 100.1 FM, llegando al Perú y el mundo. Somos Betel Radio, estación familiar que cubre 350 estaciones. Estamos en 350 ciudades, localidades, llegando a los puntos más alejados de nuestro país. Ahí está la señal de Betel acompañándote. Roger Roque y Víctor Infantas, junto a Moisés. Hoy día en la coordinación somos tus amigos de la mañana acompañándote en Despierta con Betel. Bien despiertos, Roger, esta mañana para despertar a nuestros oyentes. Es jueves, ¿ah?
2: Jueves, así es, antesala el fin de semana, ¿no? Parece que hoy fuera lunes, sí, pero sí. No, es día jueves, increíblemente ya día número 30 de este séptimo mes del año. Estamos a un día, Víctor, mañana 31.
1: Ya estamos
2: y
1: ya.
2: El día sábado estaremos primero de agosto, Dios
1: mirando,
2: mediante.
1: Mirando agosto ya, mira sí, qué rápido, sí, sí. Número 8 ya, el mes 8 ya.
2: Sí, rapidísimo, rapidísimo se está yendo este año. Yo creo que a partir de agosto, olvídate, ¿no?
1: Ya septiembre, la
2: septiembre,
1: primavera, octubre,
2: no, octubre,
1: mi cumpleaños, noviembre,
2: ajá,
1: diciembre.
2: Sí, sí, listo, ¿no? Y se acabó, y se acabó el 2026. Bueno, perfecto. Les damos la bienvenida a todos ustedes, segunda hora del programa una vez más, ya lo saben. Un gusto, un privilegio poderlos saludar. Le damos gracias a Dios que nos permite ingresar a cada uno de sus hogares. Somos Betel Radio, la voz que inspira. Y este es tu programa Despierta con Betel. Mañana, Dios mediante, Víctor, por la noche vamos a tener un servicio especial desde Arequipa. Y es que la Iglesia del Movimiento Misionero Mundial en esa ciudad está celebrando su aniversario. Así que no se pierdan mañana la transmisión de este servicio especial. Hay sorpresas y, por supuesto, lo que sí de seguro vamos a tener es un consejo de parte de Dios. Así que a nuestros amigos en Arequipa que nos escuchan en los 96.5 FM, no se pierdan mañana que tenemos esta transmisión especial.
1: Perfecto, entonces anotado, agendados. Y de paso, Roger, aprovechamos para saludar a la audiencia de Arequipa. La vez que estuvimos con Despierta con Betel en Arequipa, nos trataron muy, pero muy bien. Aparte, los estudios de Betel en Arequipa son de primera, ¿no? Y además, las actividades que realiza la iglesia en Arequipa. Ahí también estuvimos participando junto a Roger y comiendo rico, porque hay que decirlo, si tú vas a Arequipa también comes rico, la pasas muy bien y disfrutas de ese momento que siempre es especial y sobre todo, ¿no? Con Betel Arequipa. Son las 6:08, vamos a ver cómo están las temperaturas a esta hora.
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2: Muy bien, atención Jaén, buenos días Jaén, el pronóstico del tiempo para hoy, mínima 20 grados, máxima 30.
1: De Jaén nos vamos un ratito a Abancay, a las 6:08, llegamos a Abancay a través de Betel Radio, la voz que inspira, temperatura mínima 8 grados, máxima 22.
2: Muy bien, atención a mis amigos en la ciudad de Chimbote, buenos días Chimbote, el pronóstico del tiempo para hoy, mínima 20 grados, máxima 24.
1: Dejamos Chimbote y arribamos a Huaitía, buenos días a nuestra audiencia en Huaitía. Que despierta con Betel, mínima 21 grados, máxima, ¿sabes cuánto, Roger?
2: ¿Cuánto, señor?
1: 32 grados hoy día en Huaitía.
2: Muy bien, saludos a nuestros amigos en la Huaitía. Desde Huaitía nos vamos ahora hasta Chincha, el sur chico del Perú. Atención, el pronóstico del tiempo para hoy, mínima 15 grados, máxima 25.
1: Bueno, con ese calorcito que nos va a dejar hoy día Chincha, llegamos a la ciudad de Lima. Lima la gris, Lima la fría, no, Lima la calurosa por estos días, con este tema que hay de la temperatura y todo este movimiento. Lima mínima 18, máxima 24 grados. Al parecer tendremos un día soleado en la capital.
2: Muy bien, 6 de la mañana con 9 minutos, 6 y 9.
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1: Bueno, una mirada a ver cómo amanece hoy jueves 30 de julio del 2026. El dólar compra 3.39, dólar venta 3 soles con 40 céntimos.
2: Muy bien, el euro se compra 3 soles con 40 céntimos y se vende a 4 soles con 8 céntimos.
1: Continuamos aquí en el programa, son las 6 de la mañana con 10 minutos, 6 y 10 en Despierta con Betel. Despierta con Betel, en Betel Radio, la voz que inspira. Roger Roque, Víctor Infanta, somos tus amigos de la mañana. Estamos en el día 30 de julio. ¿Qué pasó? ¿Qué sucedió un día como hoy?
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2: Muy bien, 6 de la mañana con 10 minutos. Un día como hoy en la historia, en el año 1889, nace Juan Bielobuchich, uno de los precursores de la aviación en el Perú.
1: Un día como hoy también, pero en 1964, llegan a Sullana, procedente de París, los restos del poeta piurano Carlos Augusto Salaverry.
2: Atentos a la hora, 6 de la mañana con 10 minutos, 6 y 10. Pueden ir dejándonos sus reportes de sintonía al 947-246-545, 947-246-545. Nuestro amigo El Despertador está de descanso, Víctor.
1: ¿Eh? Ah, no viene hoy.
2: Está de descanso, sí.
1: Ah, mira, yo
2: me
1: pensé
2: acaba de escribir al WhatsApp.
1: Yo pensé que iba a venir el gallito.
2: Así es.
1: Ah, o sea, que se ha tomado las vacaciones de los niños.
2: Sí, así es.
1: No quiere despertar a los grandes.
2: Quiere despertar a los grandes. Que descansen, me ha dicho.
1: Podemos buscarle reemplazo. Ya, que descanse. Descansa nomás, gallito. Sí.
2: Descanse, señor.
1: Tómate todo el tiempo que quieras. Ya.
2: Sí, nosotros te avisamos mañana, cuando te reincorporas.
3: Mañana convocamos a alguien.
2: Mañana hacemos casting.
3: Casting. Atención. Gallo nuevo.
2: 6 de la mañana con 11 minutos. 6 y 11. 947-246-545. Víctor, lo que sí tenemos a partir de las 6 y 30 o minutos antes de las 6 y 30, la pregunta para hoy, ¿eh? ¿Qué es más difícil de cambiar, de ciudad o de trabajo?
1: Ah, buena.
2: Esa es la pregunta para hoy.
1: Buenísimo. Y a veces pasa también que por trabajo cambias de ciudad.
2: Así es.
1: ¿No? O sea, hay todo un tema ahí, pero qué interesante la pregunta. Únete a la conversación, de repente te ha tocado vivir ese momento. Esperamos que nos envíes un mensaje de texto o un audio de preferencia para escuchar tu voz y saber que eres el oyente de Betel, la amiga del amigo, el hermano o la hermana que está conectada a Betel Radio, la voz que inspira. ¿Qué es más difícil, cambiar de ciudad o cambiar de trabajo? Tú tienes la respuesta. Desde ya puedes ir generando tu comentario al WhatsApp de Betel Radio.
2: Y Dios mediante, hoy con el doctor Olaya hablamos de la andropausia.
1: Ah, qué interesante. Buenos temas, ¿ah?
2: ¿Eh? Sí, muy bien. Ya lo saben, mis amigos.
1: Felicitaciones a la producción, ¿ah? Están así, pero esmeraditos.
2: Muy bien, 6 de la mañana con 12 minutos, 6 y 12. Vamos a la música rapidito y luego venimos con más aquí en Betel Radio.
1: Sí, Betel Radio es la voz que inspira. Estamos acompañándote en la mañana.

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1: 6:17.
2: Sí, son las 6 de la mañana con 17 minutos. Siempre vamos controlando la hora porque es importante, ¿no? Hay que ir a trabajar, hay que ir a hacer actividades. Es jueves, luego de los feriados por fiestas patrias. Ya hay que reintegrarse. Uy, algunos con pereza, hay quienes han tomado vacaciones como los niños. Porque también, ¿no? Muchos papás hacen coincidir sus vacaciones con la de los pequeños, quizás para viajar a algunas zonas del interior de nuestro país, o para venir a Lima, o para aprovechar y pegar de repente un descansito luego de la jornada. Pero siempre es importante por ahí salir con la familia, que eso es importante. Bueno, la pregunta de hoy formulada en Betel Radio es: ¿qué es más difícil, cambiar de ciudad o cambiar de trabajo? Si le pones un poquito más al comentario, también sería bastante bueno. Rebeca nos dice cambiar de ciudad. Emerson, cambiar de trabajo. Alexander, cambiar de ciudad. Pero yo me quedo en mi propia Piura, nos dice. Ah, qué bueno. Sarita nos dice cambiar de trabajo es lo más complicado. Roger tiene más comentarios esta mañana en torno a la pregunta generada por Betel Radio, la voz que inspira. ¿Qué es más difícil? Atención, ¿cambiar de ciudad o cambiar de trabajo?
3: Así es, estamos en esta pausa activa. Queremos saber tu opinión, ¿qué es más fácil para ti? Yo sé que muchos de los que estamos aquí hemos cambiado de ciudad y hemos cambiado de trabajo, y muchas veces, como decía Víctor, hemos cambiado de ciudad por trabajo. Pero hay algo bien cierto, mira, Víctor, hay decisiones que pueden cambiar por completo el rumbo de nuestra vida, ¿no?
2: Sí.
3: A veces aparece una mejor oportunidad de trabajo, pero implica dejar la comodidad de lo conocido, ¿no? Los vecinos, tu ciudad, tus compañeros, ¿no? Otra vez surge ahora
2: Roger, tu zona de confort.
3: Tu zona de confort, así es. Otra vez surge la posibilidad de mudarnos a otra ciudad, ¿no? Por alguna razón también. Esto hace que nos alejemos de la familia, de los amigos, bueno, y todo lo que forma parte de nuestra rutina, ¿no? Pero ninguna de las dos decisiones es sencilla, creo yo, ya que cambiar de trabajo puede significar empezar de cero, adaptarse a nuevos compañeros y asumir nuevos retos. Y cambiar de ciudad, creo yo, ahora implica construir una nueva vida, ¿no? Hacer nuevas amistades y acostumbrarse a un entorno diferente. Ahora, de todos estos momentos que pueden ser difíciles, para ti, amigo, tú que nos escuchas a esta hora de la mañana a las 6:20, mientras te alistas rapidito, mientras tomas tu desayuno, mientras vas haciendo tus actividades diarias, ¿qué es más difícil, cambiar de ciudad o cambiar de trabajo? Para mí, más difícil, creo yo, es cambiar de ciudad. Para mí.
2: A mí de repente me costaría, Roger.
3: ¿Sabes por qué?
2: ¿Por qué, Roger?
3: Porque de trabajo pienso que si yo voy a trabajar a otro lado, a otro lugar, me voy a desempeñar en lo que yo sé, ¿no? O en lo que normalmente yo estoy acostumbrado a hacer. Entonces pienso que me puedo adaptar más rápido. Entonces, pero para mí cambiar de ciudad sí es más complicado, es más difícil, ¿no? Y aparte, pues yo he vivido en la selva y no me fue fácil adaptarme a la sierra. Y luego, estando en la costa, vivir en la selva, no me fue fácil adaptarme de la costa a la selva. Luego me fui a vivir a la sierra, no me fue fácil adaptar. Y luego regresar a la costa es un tema muy complicado. Dejas todo, ¿no? Dejas tu comodidad, dejas los amigos, pero muchas veces no queda de otras. Tienes que irte a otra ciudad o a otro país, tienes que salir, ¿no? Y no hay vuelta para atrás.
2: Sí, sí. Y pienso que de repente cuesta adaptarse un poco, y de repente más a nuestra edad adaptarse un poco, ¿no? Porque estás acostumbrado. En mi caso, yo toda la vida he vivido en Lima, y me costaría de repente, ¿no? Adaptarme, pero si es por trabajo o porque tienes o vas con tu familia, ¿no? Ajá. De repente te vas adaptando. Porque, ¿sabes qué es lo bueno del Perú, Roger? Que somos un país muy generoso de ayudar, de apoyar. Llegas a alguna ciudad y estoy seguro que te dicen, no, aquí compras esto, aquí compras el otro, y te van a ir orientando. Porque somos personas muy solidarias, muy, muy de dar la mano. Eso es lo bueno. Por ejemplo, Carla nos dice, hola Roger, hola Víctor, qué buena pregunta la que generan esta mañana en Betel Radio. En un trabajo nuevo te dan inducción, ¿no? Inducción es cuando llegan y te llevas pues toda una semana de que te dicen cómo se realizan los procesos en el trabajo y más, ¿no? En el trabajo nuevo te dan inducción. En una ciudad nueva nadie te explica nada, dice dónde ir al doctor, dónde tomar el bus, dónde comprar más barato. Prácticamente empiezas de cero. Es lo que dice ella, pero de repente no le ha tocado vivir en el Perú, porque acá hay gente muy amable. Quizás estar recibiendo, dándonos un comentario no especificado, si de repente es porque le tocó vivir en una ciudad en el extranjero. Pero creo que todas estas cosas que nos ha comentado nuestra amiga no suceden en el Perú, porque acá hay gente muy amable, muy servicial y muy atenta.
3: Muy bien, 6:22 a.m. Vamos a escuchar audios, ¿ah?
2: Ya.
3: A ver, buenos días, Betel Radio.
1: Hola. Y les estamos acompañando.
4: Buenos días, mañana. Hermano Víctor, hermano Roger. Yo Hola. Creo que más fácil es cambiar de ciudad que de trabajo. Trabajo no se consigue, es muy difícil. Sobre todo cuando uno ya pasa a cierta edad. No sé por qué acá en el Perú nos ponen como si fuéramos inútiles. Bueno, sí. Con la esperanza de Dios que todo cambiará. Buen día, Betel Radio, la voz que inspira. Bueno, y también acá para reportar el tráfico del Callao, toda la avenida Guardia Chalaca, La Marina, Bolognesi, para la bajada de la playa Bertolotto, Sucre, hasta Miraflores, totalmente libre. Parece que no hay gente. Dios quiera que haya más luego para que se mejore el trabajo. Bendiciones. Betel Radio, la voz que inspira.
3: Claro, los taxistas sufren, ¿no?
2: Sí.
3: Cuando no hay mucha gente en las calles.
2: Roger, y tiene razón lo que nos envía nuestro amigo oyente. Yo también, cuando he llegado aquí a la radio, he visto poca afluencia de tránsito, o sea, de automóviles y transporte tampoco. Y yo digo también, uy, que sigue el feriado, que no, al parecer hay gente que ha tomado vacaciones y están un poquito más relajaditos por estos días. Son las 6:24. 6:24.
3: 6:24, Víctor.
2: ¿Qué hace ahí la producción? ¿Qué están haciendo?
3: Muy bien, 6:24. Es cierto ahora lo que dice Alejandro, ¿no? Hoy en día tú vas en busca de un empleo y si por ahí ya tienes 38, 39, 40 años, es más difícil encontrar un trabajo.
2: Es verdad, y si pasa de los 50 más.
3: Olvídate, ¿no?
2: Sí. Como ahora, decía un amigo, oye, aquí después de los 50 ya eres jubilado.
3: Sí, ¿no? Y a la fuerza. Sí. Uno sale a buscar trabajo y encuentras los letreros, ¿no? Se necesita ayudante, se necesita señorita, se necesita joven, ¿no? Y te pone la edad. Sí. De entre 18 a 24 a 25 años.
2: Sí, verdad.
3: ¿No? Es increíble, ¿ah? Pues, sí. Muy bien, 6:25. Tenemos otro audio. Buenos días, Betel Radio.
2: Sí, la escuchamos.
5: Hermano Roy, hermano Víctor, muy buenos días.
2: ¿Qué tal?
5: Bueno, es más fácil cambiar de trabajo que de ciudad. Ya que cambias de trabajo y solamente tienes que salir de tu casa a tu nuevo centro laboral. Muy diferente y muy tedioso eso de estarse mudando de ciudad, porque tendrías lógicamente que buscar otro trabajo también.
3: Sí, pues sí.
5: Ah, ya, y también me olvidaba, hermano.
2: ¿Qué?
3: Muy bien, muy bien.
2: Está participando del casting del gallito.
3: Sí. Muy bien, 6:25. Ahí está nuestro
2: Cuídate.
3: Amigo. El despertador está enviando su mensaje.
2: Cuídate, gallito, ¿eh? Son las 6:26, 6:26 en Betel Radio, la voz que inspira.
3: A ver, un audio más, Víctor. Buenos días.
2: Hola. Sí, adelante.
3: ¿Qué es más fácil qué es más difícil? ¿Cambiar de ciudad o cambiar de trabajo?
6: Cambiar de ciudad.
3: Ahí está. Listo. Ya está. Clara y precisa.
2: Directa. Fácil. Ya, muy bien.
3: Muy bien. 6:26. 6:26. Roger. Carlos desde Trujillo nos dice: creo que es más difícil cambiar de trabajo. En una ciudad nueva, por lo menos nadie sabe que llego tarde, nos dice. Pero en un trabajo nuevo, todos se dan cuenta desde el primer día. Ah, y esto es para los que llegan tarde. ¿Ah? Muy bien. Otro mensaje. Nancy desde Cajamarca. Creo que cambiar de ciudad es más difícil porque no solo dejas un lugar, también dejas recuerdos, personas y parte de tu historia. Sin embargo, cada cambio puede traer nuevas oportunidades, nos dice.
2: Mira, hola, ¿qué tal? Soy Vanessa desde Villarrica. Para mí más difícil es cambiar de ciudad porque aquí en mi pueblo tengo mi casita y mis pequeños. Trabajaría en lo que sea, pero en mi ciudad, que es Villarrica. Saludos, Villarrica, a esa hora de la mañana, despertando con Betel, son las 6:27.
3: Muy bien, 6:27. Antes de irnos a la pausa, vamos con respuestas rápidas del público. Ana desde Ayacucho. Viví ambas experiencias y aprendí que lo más difícil no es el cambio, sino vencer el miedo, dar el primer paso. Después, con esfuerzo y con la ayuda de Dios, uno termina adaptándose. Cierto. Mira lo que dice Pedro desde Ica. Para mí cambiar de trabajo cuesta más. Pasamos gran parte de nuestras vidas trabajando y no es fácil salir de un lugar donde ya conoces a las personas y te sientes seguro. Ricardo desde Pucallpa. Creo que cambiar de ciudad exige mucha fortaleza porque comienzas prácticamente desde cero, pero también te ayuda a crecer y descubrir capacidades que no sabías que tenías. Carmen desde Chimbote. Yo cambiaría de trabajo antes que de ciudad. Mi familia vive cerca y para mí no hay nada que reemplace poder compartir tiempo con ellos. Víctor desde Tacna. Lo importante no es el lugar donde estemos, señores. Saludos Víctor y Roger, sino llevar una buena actitud. Si Dios abre una puerta, ya sea en otra ciudad o en otro trabajo, vale la pena confiar y avanzar. Saludos Víctor y Roger, nos dicen, cada cambio trae incertidumbre, pero también aprendizaje. Muchas veces las mejores etapas de la vida comenzaron con una decisión que al principio daba mucho miedo.
2: Ah, eso es verdad. Pero yo soy un convencido, Roger, que todo cambio es para bien. Ajá. Quizás hoy de repente pasa alguna amiga o amigo que está escuchando la radio un momento difícil, de repente la han despedido del trabajo, ha tenido algún otro problema. Todo cambio siempre es para bien. Tranquila, tranquilo. A veces Dios, leí esto y me pareció maravilloso, a veces Dios te saca del lugar donde no debes estar. Son las 6 de la mañana con 28 minutos, 6 y 28, estamos en Betel Radio, la voz que inspira, atendiendo a nuestros oyentes que están opinando sobre el tema de hoy, que es más difícil, cambiar de ciudad o cambiar de trabajo. 6 y 28.
3: Muy bien, 6 y 28 minutos, vamos a ir a la música o a la pausa, creo ya. Vamos a la pausa y luego venimos con más aquí en Betel Radio.
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0: 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Ya estamos de regreso. 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

0: 6 y 35.
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2: Ya es hora de despertar, ¿eh? Son las 6 de la mañana con 35 minutos. Estamos en nuestra pausa activa el día de hoy en respuesta a la pregunta del día en Betel Radio. ¿Qué es más difícil, cambiar de ciudad o cambiar de trabajo? ¿Qué es lo que dice nuestro público esta mañana, Roger? Por ejemplo, aquí hay un comentario desde la ciudad de Moquegua. Dios los bendiga, Roger y Víctor. Saludos desde Moquegua. Cambiar de ciudad. ¿Por qué cambiar de ciudad? Porque tienes que llevar todas tus cosas. Y si hay algunas de vidrio, uy, se rompen por ahí. Por favor, el gallito, ¿eh? Hoy mis niños. Ah, mira, en Moquegua están con clases, ¿eh? Porque ha habido una huelga prolongada y se ha suspendido prácticamente las vacaciones. Así es que, Lili, pásanos el nombre de los pequeños para despertarlos.
3: Hay que hablar con el gallito. Es cierto, en muchas ciudades que, por ejemplo, se van a ver afectadas por el fenómeno del niño.
2: También.
3: Y las clases están normal, desarrollándose.
2: Porque van a terminar en noviembre, creo, eso, ¿no?
3: Van a terminar a finales de noviembre o 15 de noviembre ellos terminan, ¿no? Ahora, en los lugares donde normalmente no afecta el fenómeno del niño, ahí sí los alumnos se van a vacaciones, ¿no? Las clases están suspendidas.
2: Creo que hasta el 10 más o menos, ¿no? El 10, sí, creo que
3: esta semana y la próxima.
2: Sí, sí,
3: el 10. Bueno, hay que hablar con el despertador.
2: Sí,
3: muy bien, 6 de la mañana con 36 minutos, 6 y 36 minutos. Últimos mensajes que llegan al 947-246-545 o al menos los que podemos sacar al aire. A ver, Luis desde Cusco nos dice, saludos Víctor y Roger, prefiero cambiar de trabajo. Cambiar de ciudad significa volver a preguntar dónde queda todo y terminar más perdido, nos dice, que un turista sin mapa. Es cierto, ¿no? Es cierto, cuando tú cambias de ciudad, tienes que memorizarte las calles, ¿no?
2: Y preguntar. Es igual, pues, cuando uno se va de viaje a alguna ciudad, estás preguntando, ¿y dónde puedo tomar el desayuno? ¿Y dónde puedo esto? ¿Y dónde puedo
3: ¿Dónde venden
2: otro?
3: Eso? ¿Dónde venden un jugo? ¿Dónde venden menú?
2: Sí.
3: ¿Qué calles son seguras? ¿Qué calles no?
2: Claro, ¿por dónde no ir?
3: ¿Por dónde tienes? A mí me ayuda mucho el mapa, por ejemplo. Yo cuando viajo uso mucho el Google Maps. Por favor, mi hermano.
2: Está bien, Roger.
3: No, hay que usar la tecnología.
2: Sí, está bien. Ok, Roger.
3: Mira, Patricia desde Miraflores nos dice, saludos Víctor y Roger. Cambiar de trabajo es más difícil porque otra vez toca aprenderse el nombre de todos. Y peor si hay 5 personas que se llaman igual.
2: Ah, verdad.
3: Gracias.
2: El tema de... Yo, verdad, tienes razón. En mi anterior trabajo habían como 6 Víctors. Yo me imagino los que entraban nuevos. Yo ya me sabía, pues, el Víctor tal, Víctor tal, Víctor tal. Pero habían 6 Víctor, creo que conté yo en el anterior trabajo. Pero bueno, me has hecho recordar. Roger, Lili de Moquegua nos dice que sus pequeños son Cecia y Abraham. Ya, Cecia y Abraham, por favor, despierten con Betel. Acá hay algo que no hemos abordado. Y Rosaura nos refresca un poco la memoria. Roger, Víctor, yo creo que cambiar de trabajo para mí es más fácil, porque más difícil es cambiar de ciudad. ¿Por qué? Porque viene un tema que de repente no han contemplado, no han comentado hoy, la soledad. La soledad. Dices, no, sí, que me voy a tal lugar y ya, listo. Pero puedes tener un buen sueldo, pero llegas a una casa vacía.
3: Cierto.
2: ¿No? Los primeros 6 meses son los más duros mentalmente, nos dice la oyente. Y verdad, buen comentario esta mañana por parte de la oyente de Betel Radio.
3: Ahora, yo quiero agregar algo, ¿no? Antes de terminar este espacio, porque ya está listo el doctor César Olaya. Es cierto, ¿no? Para alguien que es soltero o soltera, salir a otra ciudad e ir a trabajar es complicado. Al menos si eres casado, te vas con tu esposa.
2: Claro.
3: O viceversa. Si eres casada, te vas con el esposo, con los niños. Pero una cosa es irse soltero y soltera, es más complicado. Ahora, un consejito, amigos de Betel Radio. Si por ahí Dios te abre puertas y tú te vas a ir a trabajar, por ejemplo, a otro país, lo recomendable y lo ideal es que, si eres varón, llévate a tu esposa. Y llévate a tus hijos. No te vayas solo. Algunos dicen, no, yo me voy 2 años, 3 años. Primero yo me voy solo para ir abriendo camino, dicen, ¿no?
2: Claro.
3: Para ir buscando la casa. No, señor, no comete usted ese error. Yo conozco muchos casos, Víctor, donde se han ido así, primero el esposo y luego se ha ido la esposa. Pero olvídate, en el transcurso de ese proceso, de esa separación, de ese distanciamiento, han pasado cosas terribles. ¿no? Por ahí el esposo ha sacado los pies del plato, la esposa no pudo llevar bien el hogar, los niños si congregaban y dejaron de congregar, ¿no? No, ha sido todo un tema. Se siente la ausencia del padre. Si tú eres una, si tú vivías o vives en una familia unida, la ausencia de papá o de mamá por trabajo se siente, ¿ah? Y yo creo que no hay dinero en el mundo que tú puedas tener que pueda recuperar el tiempo que tú vayas a perder luego de no haber pasado cerca a tus hijos.
2: Claro, porque ya una familia pues resquebrajada, con problemas y todo ello, pues Dios ayuda también a restaurarla cuando pasan esos momentos, que Dios también ayude a restaurar cuántas familias en nuestro país. Es el momento de tocar la puerta del consultorio. Ya está con nosotros el doctor César Olaya.
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2: Roger, parece que ese tema es para caballeros, ¿no?
3: Ajá.
2: Nos toca.
3: Claro que sí, un tema.
2: Nos toca la consulta.
3: Un tema interesante. Y es que hay algo cierto, ¿no? Con el paso de los años el cuerpo cambia tanto en las mujeres como en los hombres. Sin embargo, mientras la menopausia es un tema del que se habla con frecuencia, hay otro del casi ni se conversa, Víctor, ¿eh? Y ese tema es la andropausia. Muchos hombres empiezan pues a sentir menos energía, cambios en el estado de ánimo, disminución del deseo sexual o mayor dificultad para mantener la masa muscular. A menudo creen que es solo consecuencia de la edad o del estrés, ¿no? Muchas personas, pero cuando en algunos casos podría esto está relacionado con cambios hormonales propios ya de la etapa de la vida. Pero ¿cómo saber si realmente se trata de la andropausia? ¿Cómo saber si uno tiene andropausia o está en ese proceso? Hoy el doctor Olaya nos va a dar más luces sobre el tema. Doctor César Olaya, ¿cómo está? Bienvenido.
2: Buenos días, doctor.
4: ¿Cómo están? Muy buenos días, hermanos. Sí, gracias primero por la llamada. Es un tema difícil, como decía Roger. Mucha gente no lo hace. Lo que sucede es de que la menopausia, meno es de mujer y pausia es que ya acaba o termina o hace una pausa. La menopausia es cuando las hormonas femeninas

0: disminuyen. La andropausia es cuando las hormonas masculinas disminuyen. En el caso de la mujer, así como la primera regla es el inicio de desarrollo hormonal, que se llama menarquia, en la última regla, menopausia, es fácil porque si ya dejó de reglar la mujer durante 6 meses después de los 40 años, se asume que está en menopausia. En el caso del hombre, al empezar la vida hormonal o al terminar, no hay algo que nos diga ya empezó, ya terminó, ya estás en un proceso. Pero lo que sí se sabe es que hormonalmente las hormonas masculinas disminuyen 1% después de los 40 años. O sea, a partir de los 40 años, 1% por año. Bueno, yo ya tengo 60, entenderán que ya mis hormonas deben estar en un 80% si lo comparo hace 40 años. Y es algo normal, no es una enfermedad. Entonces, pero es un proceso normal que es la disminución pues de las hormonas masculinas. Y las hormonas masculinas en el hombre produce, además de la parte sexual, la libido y todo lo demás, también la disminución de hormonas masculinas puede producir depresión, irritabilidad, problemas para concentración, disminución de memoria, pérdida de energía, baja la masa muscular, que muchas empresas que venden productos para la masa muscular supuestamente dicen, no, ya si no puedes levantarte de una silla es porque no tienes masa muscular, tienes que tomar tal cosa. Pero es la disminución normal de la testosterona, repito, insisto, normal, no es una enfermedad. La andropausia también, bueno, desde el punto de vista hormonal le decimos nosotros como hipogonadismo, porque las gónadas, o sea, los testículos dejan de producir hormonas masculinas de manera progresiva, no es brusco. Es diferente que en las personas que, por ejemplo, tienen cáncer de próstata y dentro de los tratamientos del cáncer de próstata le tienen que sacar o retirar los testículos porque la testosterona empeora el cáncer de próstata. Entonces, en estos casos hacen una andropausia quirúrgica y eso sí es brusco, ¿no? Lo operan, en los próximos días ya no tiene hormona masculina, quizá pueda sentir diferente y tener otro tipo de síntomas. Pero como les decía, es algo normal el proceso de disminución. Muchas veces es el punto de quiebre donde ya la mayoría de caballeros, las hormonas masculinas ya no tienen la función adecuada. Entonces, en lo que es diagnóstico, es muy sencillo, depende de la edad, si es que tiene enfermedades musculares, falta de fuerza, irritabilidad, como les dije, falta de concentración. Entonces, se supone que ya está entrando o está en el proceso de andropausia. Como les decía, la menopausia es, en el caso de las mujeres, dejas de arreglar los siguientes 6 meses, ya estás en menopausia. En el caso del hombre, entre los 60 y 70 años es donde empieza a disminuir las hormonas y esto podría empeorar en los pacientes con diabetes, con mucho estrés, cuando tienen hipotiroidismo, hay pacientes con temas de genética inclusive que puede ser más aparatoso los síntomas y por ahí el consumo de alcohol y tabaco podría empeorar los síntomas de andropausia. Entonces, lo primero, el hombre lo que más le llama la atención es la parte sexual, ahí ya no hay casi fertilidad o disminuye la fertilidad, el deseo de tener sexo también, bueno, pero hay cansancio, desgano, puede haber bochornos y como les dije, la pérdida de muscular, que muchas veces la gente engaña diciéndole toma esto para tu masa muscular, pero su problema no es ese. Ahora, en cuanto al tratamiento, yo soy muy cauto en este caso porque se sabe que las hormonas masculinas en exceso pueden producir un aumento del crecimiento de la próstata. Entonces, si alguien me dice, doctor, como yo ya escuché que estoy en andropausia, me he hecho mis exámenes de hormonas masculinas, se han disminuido, me dicen que vaya al endocrinólogo para que me inyecten testosterona. Señor, pero la testosterona va a ser como, sí, va a aumentar su masa muscular, se va a sentir mejor, le va a dar más fuerza, pero recuerde que la testosterona también aumenta el tamaño de la próstata. y no vaya a ser que de repente hasta un cáncer de próstata podría estar ahí y empeorarlo. Así que yo considero que eso hay que tener mucho, mucho cuidado. Eso tiene que ser evaluado por un urólogo y ver si es que amerita darle algún tipo de tratamiento. Quedo para sus preguntas con mucho gusto.
1: Son las 6 de la mañana con 47 minutos, 6:47. Estamos con el doctor César Olaya y el tema de hoy es la andropausia.
2: Muy bien, 6:47 minutos. Doctor Olaya, aquí hay una consulta, es un anónimo, nos escribe desde la ciudad de Jauja. Nos dicen saludos, Víctor y Roger, escuchando al doctor César Olaya en este espacio. Doctor, una consulta, yo soy una persona muy sedentaria. ¿Esto puede acelerar el tema de la andropausia en mí? Me he dado cuenta que en estos últimos 3 meses me he vuelto más irritable. Espero su consejo, doctor Olaya. Muchas gracias. Muy bien, doctor. ¿Qué le podemos aconsejar al oyente? 6:48. Sí. Jauja.
0: No porque no haga deporte, la andropausia va a ser peor. Pero uh-huh. lo que debemos recordar es de que si ya sabemos que en la época de andropausia, después de los 60, 70 años, va a ir disminuyendo la masa muscular, si yo no hago ejercicio nunca, obviamente la pérdida de masa muscular va a ser mucho mayor. Pero lo que yo recomendaría siempre a las personas es hacer algún tipo de actividad física. Doctor, es que ya me jubilé a los 60, 70 años, ¿y ahora qué haces? Todo el día sentado, veo televisión, leo mi revista, leo y no sale a caminar, no hace alguna actividad. No, porque ya no salgo, porque ya estoy jubilado. No, si es que estás jubilado o si te van a jubilar, es el momento donde uno va a tener más tiempo para hacer algún tipo de actividad. Y la mejor actividad física va a ser lo que hacía Jesús en sus épocas, caminar y caminar y caminar y seguir caminando. Si uno debe dar por lo menos entre 8 y 10 mil pasos al día, es lo ideal. Así que yo considero de que es importante el hacer actividad física, pero no porque no hago actividad física mi andropausia va a ser peor. No, lo que sí, la masa muscular, obviamente, si yo tengo poca masa muscular, cuando llegue, o sea, esto va a ser peor. Entonces va a ser cada vez, va a estar más cansado, más drenado, no va a tener ganas de hacer cosas.
1: Son las 6:49. El doctor César Olaya está con nosotros aquí en Betel. Carlos nos pregunta desde Arequipa, doctor, ¿me voy a volver impotente con el tema de la andropausia?
0: Ese es el miedo de muchos caballeros, pero no hablemos de impotencia como tal, pero sí va a ir disminuyendo el deseo y la posibilidad de tener vida sexual, va a ir disminuyendo progresivamente, repito, no es brusco. No es que hoy día yo tengo mi vida sexual normal y mañana no. No es así. Eso es un proceso, dura años, puede ser entre 5 y 10 años. Entonces, muchas veces el caballero se preocupa por esto, pero repito, cuando hay este tema, siempre es bueno consultar con el urólogo para ver si es que el urólogo considera necesario darle hormonas masculinas. Ahora existen unos chips que yo tengo soy reticente a estar indicando lo menos a mujeres, pero hay que tener bastante cuidado. Por eso le digo, yo creo que si es un tema muscular, hacer ya algo de actividad física, y si es un tema de índole sexual, hay otros tratamientos, no necesariamente de la testosterona, y para eso el urólogo debe evaluar y ver cómo es el estado de la próstata para ver qué le va a indicar.
1: El doctor Olaya, el tema de automedicarse juega también aquí un papel importantísimo, porque hay personas que dicen, nos comenta aquí Jesús, no, a mí me dijeron que podía ponerme testosterona de gimnasio, y esto en realidad puede empeorar un poco la próstata, el hígado, quizás el corazón.
0: Sí, la próstata sobre todo, el hígado también, pero yo he tenido pacientes jóvenes, lamentable, de 30 a 35 años, físico-culturistas que usaban en los gimnasios testosterona de uso veterinario, porque es más barato, se lo ponen a los caballos generalmente, y esto produce atrofia testicular. Y cuando dejan de administrarse, estas personas ya no recuperan su nivel de testosterona ni producción de espermatozoides, quedan con azoospermia, se llama, vale decir, no producen hormonas masculinas. Y a los 30, 35 años se suspende el uso de estas hormonas en los gimnasios y ya hacen una andropausia, pues, pero por haber usado o abusado de estas hormonas que muchas veces en los gimnasios ni siquiera las personas que van saben qué les están dando. Así que hay que tener mucho cuidado con la automedicación. Totalmente cierto, ¿no?
2: Muy bien, doctor. 6:52 PM. Doctor Olaya, el tiempo nos está ganando. ¿Algún consejo final? Y lo encontramos en sus redes sociales, ¿no, doctor? Como doctor César Olaya.
0: Como siempre, como doctor Olaya, hoy día atendemos ya normal después de estos feriados raros. Hoy día es jueves, no es lunes, por si acaso. Parece el lunes, pero es jueves. Los esperamos en la cuadra 3 Avenida La Marina. Que Dios me lo bendiga mucho y muchas gracias siempre por su llamada. Ya saben, no automedicarse. Vayan al médico, al especialista, que es lo más importante. Y no se olviden de Hablemos de Salud hoy a las 3 de la tarde. Dios les bendiga.
1: Perfecto, doctor César Olaya con nosotros aquí abordando el tema de la andropausia, un tema de sumo interés que seguro abordaremos ya en otra oportunidad, en una segunda parte, porque han quedado muchas preguntas pendientes. Otra pregunta que está también no pendiente, pero sí que tenemos que formularla de inmediato, es ¿cómo está el tráfico a esta hora?
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1: Anthony Vega, le vamos a preguntar si en algún momento ha desfilado. Anthony, ¿cómo estás? Buenos días.
4: ¿Qué tal? ¿Cómo estás, Víctor? ¿Cómo estás, Roger? Efectivamente, estamos ya recuperándonos del servicio que hemos tenido por Fiestas Patrias en la Avenida Brasil, desfile militar policial, pero definitivamente la gente fue la que más aplaudió, la que más reconoció a las instituciones, en este caso militares y la Policía Nacional.
1: Perfecto, Anthony. ¿Cuál es el reporte? ¿Hay tráfico a esta hora? ¿Está usted serio hoy día? Parece que hubiera desfilado ayer a paso marcial.
4: Sí, todavía aún me queda. Pero ya, a paso marcial, hemos llegado justamente con este detalle correspondiente al reporte del tráfico a través de Betel Radio La Voz que inspira. Aperturamos, y como dijo el doctor Olaya, es jueves, para mucha gente piensa que no sigue el feriado, pero no, definitivamente nos tenemos que reponer y nuevamente ir a nuestras responsabilidades, como son el centro de estudios y también me imagino que el centro de labores. Centro de Lima, alrededor de la Plaza Grau y también otro punto importante, Plaza 2 de Mayo, los vehículos están circulando de forma ligera. Vamos con otro punto de la ciudad y nos ubicamos en la zona de Lima. Atención, el ingreso a la vía, en este caso a la avenida Bancay, complejo semáforo 9 de octubre, esto está, atención, a la altura de la zona de Hacho, los vehículos que van a ingresar al centro de la ciudad encontrarán un tránsito bastante moderado que está avanzando de forma regular, ¿no? Y por supuesto las colegas están acelerando el mismo. Y finalizo el presente despacho en la zona de la Panamericana Norte a la altura de la entrada de Pro en Los Olivos. Atención, vehículos particulares de carga pesada y también de transporte público están circulando de forma fluida. Hasta aquí nuestro reporte, mi querido amigo Víctor Infantas y también Roger. Por supuesto, un fuerte abrazo para todos ustedes. Tenemos que continuar con nuestras labores cotidianas para hoy, al igual que ustedes. Desde la Dirección de Comunicación e Imagen Institucional, siempre en coordinación con la Dirección de Tránsito y Seguridad Vial, mañana, si Dios lo permite, estamos con ustedes.
2: Perfecto, gracias Anthony, un abrazo fuerte, Dios te bendiga.
1: Y gracias a todos por la sintonía, nos vamos, se quedan con don Alfonso Baella con el pie derecho.
2: Así es, mañana estamos sorteando dentro del programa que vamos a tener dos gift cards, vale de consumo son de 100 soles.
1: Ah, sí.
2: Así que ya lo saben, mañana, atentos, mañana, hoy queríamos avisarles y mañana todos atentos porque les vamos a contar qué tienen que hacer para ganarse estas dos gift cards. Ahora sí, nos vamos.
1: 100 soles, qué bien, nos vamos.
2: Vamos, mi hermano, nos vemos.
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1: El diablo se muere de envidia. Usted como creyente le provoca al diablo un odio vengativo, porque él perdió todo por querer parecerse a Dios y no pudo. A nosotros Dios nos los dio. Simplemente nos los dio. Somos a imagen de Dios. Nos parecemos a Dios. Adán fue la cabeza de la primera creación de Dios. Y a esa primera cabeza el diablo le arrebató la corona. Le quitó la condición digna de ser rey de la creación. Personas que han oído a través de los medios, le invito a aceptar a Cristo. Ríndete a Él y Él perdonará tus pecados, salvará tu alma y te dará una esperanza viva. El Señor quiere salvarte. Lo que el diablo quiere es desfigurar tu vida, robar tu dignidad, quitar tu corona. Pero Cristo quiere devolverte lo que hayas perdido.
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0: 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Romanos 5:1. Justificados pues por la fe, tenemos paz para con Dios por medio de nuestro Señor Jesucristo.
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2: 7 en punto.
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4: 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Bueno, hoy es 30 de julio, estamos al día siguiente de uno de los eventos políticos sin duda más importantes que hemos asistido, que hemos visto, que hemos presenciado, que usted también ha sido testigo de excepción por todo lo que ha venido sucediendo en el país en los últimos tiempos. Finalmente, Keiko Fujimori asumió la presidencia de la República el día 28 de julio, juramentó, dio el discurso que corresponde y ha planteado varios temas importantes para el debate que veremos en los próximos días, sin duda.

0: A ver, quizá lo primero es que, en efecto, la presidenta se dirigió a la nación en un discurso importante de 45 minutos. En opinión de muchas personas, dijo lo suficiente. En opinión de otras, debió ser más cáustica. Es decir, plantear los temas y los problemas de una manera más amplia. Pero quizá el escenario no era necesariamente el más conveniente, por el hecho de que estaba también rodeada de una serie de invitados, una serie de personalidades, jefes de Estado y demás, y que incidir o insistir en el tema de los problemas del país no era necesariamente en esta inauguración de su gobierno lo mejor, digamos, para la imagen del país. Sin embargo, dijo algunas cosas importantes, vamos a simplemente señalarlas muy rápidamente. Sostiene que en el diagnóstico, que debe haber demorado quizá unos 10 minutos de los 45-50, digamos una quinta parte del tiempo, la usó en diagnosticar, lo demás la usó en hablar de 7 temas fundamentales. En el diagnóstico ella habló de un Estado sin visión estratégica, de hecho lo hemos visto permanentemente, 15 años a la deriva en realidad, sin saber a dónde vamos, los últimos 5 ya no a la deriva, simplemente tratando de no hundirnos en un mar de contradicciones permanentes y de corrupción de Pedro Castillo y sus huestes. Corrupción e ineficiencia por doquier, eso está muy claro, se ha desperdiciado mucho dinero y se sigue haciéndolo. Obras públicas paralizadas, como lo hemos comentado acá, usted lo ha visto y es testigo de expresión en todo el país. Graves problemas de inseguridad en el país, también una expansión lamentable, creciente, preocupante de la criminalidad. Habló de la pobreza en crecimiento, una lamentable desigualdad, anemia en casi 25%, desnutrición y otros problemas. Y además, y cerró hablando de la vulnerabilidad del país frente al niño y al cambio climático. Bueno, eso fue básicamente el planteamiento resumido de los problemas que el país tiene, más o menos, ¿correcto? Y después habló de los 7 ejes fundamentales de su gobierno. Básicamente, entonces, la seguridad ciudadana como tema central, y ahí está el control territorial, más protagonismo, más modernización, más tecnología. Penitenciariamente o digamos en las cárceles hay una reforma planteada y para todo ello también de hecho hay facultades que se han solicitado. Después habló de cierre de brechas sociales en general, primero la infancia, la familia, jóvenes con futuro, adulto mayor, etcétera. Habló de la infraestructura como tercer tema, de hecho hay claramente la brecha de cuántos son, cerca de 350 mil millones de soles de brecha de infraestructura, entre los que obviamente están los trenes, están las carreteras, los viaductos, las vías, el asfalto indispensable y poner a andar aquello que está paralizado, ¿no es cierto? Habló de los trenes Lima Ica, Lima Barranca, las líneas de metro, terminar con la 2, impulsar la 3, 4, 5 y 6, obras de infraestructura hidráulica, terminar la carretera central o por lo menos empezarla, y eso ya es importante. Habló de la reforma del Estado, un tema que también es central y fundamental. Hubiera sido importante ver más detalle respecto de esta reforma, pero vamos a ver, habló de eliminar burocracia y duplicidad. Eso habla directamente de una reducción del Estado clarísima. Simplificar administrativamente al país, lo cual es un grito de todos. Aquí se ha multiplicado la cantidad de peajes que se tiene que pagar prácticamente para poder avanzar en cualquier empresa. Habló de una autoridad nacional digital, habló de una identidad digital, habló del uso de inteligencia artificial, habló de reforma de compras públicas y reforma del servicio civil basado en la meritocracia. Qué importante, todo esto es central y clave y es parte de un Estado más eficiente, más pequeño, más eficiente, ¿no? Después habló, de la economía, obviamente, mantener la disciplina fiscal, reactivar el empleo, incrementar la remuneración mínima vital a 1.300 soles, ha hablado de bonos temporales, reactivar PROMIPE y también buscar mayores créditos a través de COFIDE para el acceso de la pequeña y mediana empresa y un impulso a políticas que reduzcan la informalidad. Después habló del Estado de Derecho e instituciones, por supuesto, separación de poderes, defensa de la libertad de expresión y fortalecimiento del sistema de justicia mediante mecanismos meritocráticos y mejoras institucionales. Finalmente, habló de la política exterior, la presencia de Perú en la Alianza del Pacífico. Ahí entra México, qué duda cabe. México es un socio importante del Perú en esta Alianza del Pacífico que ha sido, lamentablemente detenida por asuntos políticos, es decir, este tema de Pedro Castillo, su vinculación con México, la huida de la esposa para allá, la señora Betsy Chávez golpista en la embajada refugiada. En fin, todo esto genera un ambiente que no es muy sencillo y tendrá que desbrozar, resolver el canciller nuevo que es Carlos Spa. ¿Cómo consolidar la comunidad andina, el APEC, que es una participación de su padre a través de lo ocurrido con Chavín de Huántar? Fue la razón por la cual Perú ingresa al APEC. No tenía cómo hacerlo, estaba cerrado los cupos, pero producto del éxito en la operación Chavín de Huántar, en ese momento el primer ministro de Japón le predice al presidente: ¿qué desea usted que hagamos para, como gesto de agradecimiento? Y el presidente Fujimori le dijo, pues que nos deje ingresar a la APEC. Y se logró, después de un año y medio, dos años después, Perú ingresó a la APEC de una manera realmente, inusitada, muy importante. Después tenemos, ahí ha estado lo central del mensaje. Diríamos orden, reconciliación, disciplina, método, 1.826 días, ya pasaron dos por si acaso, como símbolo de la gestión, Estado al servicio del ciudadano, cierre de brechas sociales, seguridad, infraestructura y demás. O sea, yo diría que al final esto podríamos decir que está muy enfatizado en la gestión pública, en la ejecución, pero básicamente en la búsqueda de resultados. Ha hablado de mediciones y eso es una cosa importante por sector, por ministro, etcétera, y por lo tanto creo que tendremos una propuesta que será vista en los siguientes días de manera más, insistente. ¿Qué dijo ella respecto de justamente estos temas? Escuchemos a Keiko Fujimori en la última declaración. Adelante, por favor.
1: Ciudadano. Muy emocionada de tener esta gran oportunidad y gran responsabilidad, porque eso es lo que es, gobernar es servir. Además, hemos podido conformar un excelente gabinete junto con Lucho Galarreta, personas competentes, profesionales, conocedores de su sector, personas políticas con peso propio. Así que estoy optimista de todo el trabajo que se va a realizar.
0: Bien, y algo más dijo Fernando Rospigliosi, relacionado también a este marco en general. Tenemos la declaración de él, por favor, adelante.
2: Yo espero que, a pesar de que la directiva de la Cámara de Diputados es de los grupos de oposición, colaboren con el Perú, porque como es evidente, se requieren, sobre todo en estas circunstancias, con un fenómeno del Niño que nos está amenazando ya y con los problemas que conocemos de seguridad ciudadana y otros temas de interés, es indispensable que se otorgue las facultades que va a pedir el gobierno, como ha anunciado la señora Fujimori.
3: ¿Y entonces?
2: Los diputados sean conscientes de las necesidades que tiene el país y que apuesten por el país y no por intereses distintos.
0: A ver, se sabe a estas alturas que el gobierno va a solicitar facultades legislativas para poder avanzar en todos estos temas. Y entonces, la pregunta es si este digamos, esta Cámara de Diputados lo hará, le entregará esas facultades. Hay varias opiniones, son diversas, respecto de si sí o si no. A todos los gobiernos se les suele dar, en el caso del gobierno de Pedro Pablo Kuczynski, cuando el primer ministro era Fernando Zavala, se pedía todavía cuestión de confianza para el gabinete, pero además también se solicitó en ese caso facultades. Y creo que el fujimorismo tenía ahí 73 diputados, los que le dieron por completo el apoyo a Kuczynski, a Zavala. Zavala es el primer ministro que más votos tuvo en la confianza que pidió al Congreso y tuvo, por supuesto, todas las facultades que pidió. No las usaron, no supieron qué hacer. Ese es otro tema, pero que se las dieron por completo. Y casi siempre los congresos le dan las facultades a los gobiernos que ingresan. No habría razón para que en este caso, porque las facultades van a ser pedidas, por ejemplo, en temas de seguridad, en temas de, por ejemplo, reducción del Estado, y en asuntos que son urgentes, ¿no? No habría ninguna razón para que no se las otorguen. ¿Qué cosa ha dicho respecto a esto, por ejemplo, la diputada Cecilia Chacón? Escuchemos, por favor, adelante.
3: Disgustos. El gabinete es un gabinete que ha sido preparado rápidamente, yo creo que eso hay que resaltar, ¿no? Algunos gobiernos en los últimos años se demoraba mucho tiempo en armar su gabinete, este ha sido a horas de juramentar, creo que eso es algo que hay que resaltar. Acostumbrémonos también a resaltar lo bueno y si queremos criticar, esperar a que empiecen a actuar, que esperemos los resultados. Se ha escogido un gabinete de profesionales que estoy segura van a acompañar a nuestra presidenta a solucionar los problemas del país, que es el orden, la inseguridad, ahora se nos viene un fenómeno del Niño, la educación, la desnutrición, eso es lo que los peruanos queremos. Yo espero que no, y al final tendrán ellos que responderles a sus pueblos y a sus votantes si es que por mezquindades políticas no apoyan temas como la inseguridad ciudadana y el fenómeno del Niño.
0: Claro, a ver, eso de la velocidad para haber constituido el gabinete es un asunto, por supuesto, muy opinable, ¿no? Porque después de 25 años de estar fuera del poder, después de creo que 15 años en que se funda el partido, después de una cuarta campaña presidencial de Keiko Fujimori, era obvio que Keiko debería tener su gabinete, pero armado así. Obviamente, ¿no? Entonces, más bien, no ha debido demorarse en nada. No es que lo ha hecho rápido, sino que todos imaginamos o imaginaríamos que Keiko y el equipo que la acompaña, que es un equipo que está con ella hace algún tiempo, por ejemplo, Cecilia Chacón, entre otras personalidades, tienen las cosas claras sobre el país hace rato. O sea, que no están viniendo a ver qué hacer o qué aprender, sino que tienen ideas que van a plasmarlas ya y que tienen planes de gobierno hace tiempo. Este es el cuarto plan de gobierno de una campaña que ahora van a ejecutar. Pero, en fin, vamos a ver cómo viene la mano. Y no es poco el cuestionamiento a los ministros de Estado, a algunos de ellos, ¿no? Con razón o sin razón. Bueno, la política es para esto, amigos. Y la libertad de expresión es para discrepar del gobierno, así sea uno que llegó, digamos, después de cuatro veces. Hemos visto una gran alegría en muchos ciudadanos, una gran emotividad de la Presidenta de la República. Hemos visto una parada militar fantástica, un entusiasmo pocas veces visto en el país en esta forma. Auténtico, creemos, pero eso no... obsta, no quita que uno pueda comentar y eventualmente criticar lo que hace el gobierno. Si no, pues, ¿para qué estamos acá, no? Así que ya vendrán los comentarios respecto de lo que está haciendo la señora Fujimori y cómo hacerlo mejor, por supuesto. Bueno, pero ¿qué cosa dijo el señor López Chao de Perú Nación? A ver, escuchemos, por favor, adelante.
4: Elmer Cuba es un buen economista, fue director del Banco Central de Reserva del Perú. tienen derecho a elegir su gabinete. No podemos cuestionar cuando un presidente nombra su gabinete. No se puede cuestionar, ¿no? Veremos lo que presenta el gabinete. Veremos lo que presenta.
0: Bueno, sí, es bien interesante lo que dice el señor López Chao, pero hay otro tema importante, ¿no? Pedro Riega López, que es decano del Colegio Médico, ha cuestionado el nombramiento del señor Dyer. ¿Qué cosa ha dicho? A ver, quisiera escuchar, porque es bien interesante lo que dice, ¿eh? Escuche usted. A ver, vamos.
5: La designación del nuevo ministro de Salud. Contamos hoy con serias preocupaciones respecto de esta designación, porque el perfil públicamente conocido del ministro no evidencia experiencia en la conducción del sistema de salud ni en el sector salud. Y este sector, como hemos hecho presente, es uno de los más complejos del Estado, ¿no? La salud no es un sector donde exista una larga curva de aprendizaje.
0: Bueno, ese era Pedro Riega López, que dice pues, que no está de acuerdo. ¿Cómo es posible que le hayan nombrado al señor Dyer? Dyer, por si acaso, es la persona que se encargó de los personeros. Acá hemos tenido entrevistado varias veces. Sinceramente, creo que en mucho Keiko le debe al señor Dyer la elección, porque ha hecho un trabajo estupendo. Creo que no hay discusión sobre la eficiencia de Dyer frente al tema de la personería, ¿no? Creo que los peruanos tenemos que agradecerle también al señor Dyer, por supuesto, por el trabajo realizado. Ahora, ministro de Salud, lo critican porque no tiene experiencia, no está en el sector, no es un hombre que jamás ha estado cerca del Ministerio de Salud, sino tiene otras habilidades, en todo caso, las que hemos visto. Pero yo me pregunto, sí, con claridad y sinceridad, ¿por qué este mismo colegio médico, que es tan rápido, porque inmediatamente han salido a decir que Dyer no? Perfecto, de acuerdo ya, Dyer no. Pero la pregunta que el público les hace es la siguiente: ¿por qué cuando Víctor Zamora fue ministro de Salud, ¿no es cierto?, y que tuvo sin duda una de las peores gestiones, mirando los resultados, en la historia de la medicina peruana, con más de 200.000 muertos, no se dijo nada? ¿O por qué cuando Pilar Massetti, que también fue ministra de Salud, en el caso del gobierno del señor Sagasti, cuando tuvo que renunciar producto de que había sido, digamos, encontrada en una vacunación incorrecta, a escondidas de los peruanos, tampoco se dijo nada? ¿Por qué cuando Hernán Condori, digamos, otro médico, todos ellos son médicos, ¿no?, fue ministro de Salud en la época de Castillo y hablaba del agua racimada, usted se acuerda, para curar el coronavirus, tampoco se dijo nada? O sea, en todas esas oportunidades, estos médicos importantes, ¿no es cierto?, que han tenido estas cuestionadas gestiones en ese ministerio, no han merecido el rechazo, los comunicados y demás del Colegio Médico, salvo que no los haya leído, de repente sí han objetado su presencia. Pero el punto no es tirarle palos a Dyer, porque finalmente vamos a verlo por sus frutos, ¿no? Uno puede discrepar, de hecho, de muchos ministros de los que han sido nombrados, unos seguramente acertados, otros de repente no le gustan a algunas personas, porque uno discrepa de sus posiciones políticas. Perfecto, pero estamos donde estamos ahora y lo que toca es verlos en la cancha. Y la cancha ya está, ya comenzó el partido. Entonces, el día de ayer, 29, en la mañana, hubo Consejo de Ministros, después de que a la señora Fujimori se le entrega el bastón de mando y la reconoce la Fuerza Armada como su jefa suprema. Ella va al Consejo de Ministros y se presenta, y hay una reunión ahí de creo que una hora aproximadamente. Están ya claramente las solicitudes de pedir estas facultades. Y ya están ellos en gestión. Hoy es jueves, día de trabajo, por si acaso, para todos los peruanos, y también para los ministros. Los veremos en las redes sociales, en los medios. Tienen que venir a hablar y explicar lo que van a hacer. También Dyer, por supuesto, que está invitado a este programa cuando quiera. Pero ese es un poco lo que viene por delante. Vamos a dejar de hacer comunicados, creo yo, sobre lo que podría ocurrir, y vamos a comenzar a revisar lo que están haciendo, lo que van a hacer. Por supuesto que hay ministros que preocupan por lo que tienen como, digamos, background o traen background a la mesa. Claro que preocupan. Claro que preocupan. Y no podemos dejar de señalar el caso de Belaúnde Llosa. el caso de Alberto Bengolea, inclusive el caso de Cheput, que también ha estado acá varias veces invitado, todos ellos, y están invitados, por supuesto, cuando quieran. Pero vamos a verlos en la cancha, como se dice, ¿no es cierto? Porque ya están ahí, pues, ¿no? Entonces, por supuesto que hay gente que no está de acuerdo dentro del fujimorismo y fuera, por si acaso, ¿no? No, no les parece muy mala esas designaciones. ¿Qué cosa dijo Herbie Colchado? A ver, escuchemos, por favor, adelante.
6: Con el general Astudillo lo conozco del Guayaga, cuando yo estaba detrás de Artemio, y en la persecución llegó él con su soldados de Tarapoto y nos apoyó en la ubicación de Artemio. Luego en el BRADE, cuando estuve como jefe de la DIVIAD en el 2017-18, cuando él estaba como jefe del CEBRA en esa zona, también capturamos a varios terroristas. El tema de terrorismo lo conoce, es el de democracia, es Chavín de Guanta. Entonces tenemos una esperanza. Ahora veamos, debemos una cuota de confianza, pero igual tenemos que fiscalizar. El Ministerio de Interior es muy difícil, es complicado. Y si no hace las cosas correctas, nosotros también vamos.
0: Bueno, Astudillo también pues tiene críticas, ¿no? Por ejemplo, ¿qué sabe Astudillo de Interior, no? Es un general victorioso, es un general héroe nacional, ¿no? Héroe por la democracia, es alguien que nos ha salvado de los terroristas. Obviamente, él es un comando Chavín de Guantánamo, un hombre que tiene todos los merecimientos y pergaminos y medallas ganadas por su patriotismo. No está en discusión a Astudillo sobre ese tema, pero claro, se le critica y dicen, ya, pero ¿qué tiene que ver eso con ser ministro del Interior? Por supuesto, todas esas críticas, amigos, no las hacemos nuestras, no, las entendemos, las comentamos y las transmitimos. Estamos en un país libre, y en un país libre todos tienen que acostumbrarse a escuchar las críticas. Eso es lo sano. Lo malo sería que no hubiera críticas. Aquí hay que aguantar nomás, caballero. Así que también Astudillo también está invitado para que nos cuente qué piensa hacer. Porque una cosa es con cajón y otra con guitarra, como se dice, ¿no? Bien, ahora, otro tema, digamos, importante es la posición del canciller, ¿no? Respecto, básicamente, al asunto de la Sheinbaum, que es el que me interesa comentar. Porque la señora Betsy Chávez, que tiene 10 años y medio de condena en primera instancia y que ha desaparecido y se ha metido a la embajada de México, ella sí, corriendo de la justicia, ¿no? Y México la ha acogido, ¿no? Le ha dado ahí, digamos, las seguridades de esa embajada. Bueno, es una piedra en el zapato que hay que resolver y tiene que resolverlo SPA. ¿Por qué? Porque es más importante reinsertar al Perú en el tema de la Alianza del Pacífico. Es más trascendente para nosotros. No hay punto de comparación. Betsy Chávez no puede ser un zapato o una piedra en el zapato. Ahora, claro, la dama va a irse a México, pero México tampoco puede hablar de política, por si acaso, porque si habla política la deportan. La condición de un asilado es no hablar de política. Así funciona, pues. Entonces, yo creo que Carlos Spa sí debería pensar en decirle hasta la vista, baby, y el gobierno de la señora Fujimori a la señora Betsy Chávez, y vamos a otra cosa, ¿no? Vamos a un tema más importante. No podemos estar detenidos, en verdad. Miren, más allá del régimen político que Sheinbaum representa, ¿no? Que algunos podemos discrepar de ese régimen político, su ideología, ¿no es cierto? Pero México es un país hermano, es un país muy cercano a nosotros. No hay ninguna razón para estar distanciados de los mexicanos diplomáticamente. No hay razón. Y no puede ser que la razón sea Betsy Chávez. No puede, no tiene sentido. No tiene sentido. Pero bueno, vamos a ver cómo es que Carlos Spa resuelve este intríngulis. Pero ¿qué dijo este señor, la señora Sheinbaum respecto a este tema? A ver, escuchemos. Hay una declaración ahí, por favor.
7: Exteriores habló personalmente con la presidenta de Perú. Y estamos avanzando. Nosotros evidentemente queremos que la persona que está en nuestra embajada, que hoy no está resguardada por Brasil, se le pueda dar el salvoconducto para venir a México. Vamos a ver cómo se desarrolla esto. Y también sabe la presidenta de Perú que nosotros tenemos una posición relacionada con el presidente Castillo. Y que pues es una posición que nosotros hemos establecido, pero que más allá de ello, pues evidentemente no queremos la ruptura de las relaciones.
0: Bien, ahora el otro que está declarando es el señor ministro de Cultura, ¿no? Alberto Bengoa. Una sorpresa, sinceramente, para mí también, ¿no? Porque hasta ahora, digamos, los que hemos visto podían haber estado, ¿no? Digamos, en el bolo, ¿no? Pero Bengoa sí, yo pensé que era más difícil que lo convocaran, pero ahí está. Bueno, Bengoa tiene pues una serie de frases, de tweets, de pensamientos bien agresivos con respecto de Keiko Fujimori y el fujimorismo. No los voy a leer ahora porque ya no viene al caso. Pero declaró un poquito, ¿no? Algo dijo. A ver, escuchemos lo que dijo Bengoa, por favor.
8: Solamente para hacer un recordáis y para que lo tengas en agenda, cultura abarca mucho en el Perú, el ministerio abarca mucho y la cultura es muy grande. Dentro de los muchos campos que abarca la cultura, que pasa desde la interculturalidad, a mí me acusaban dentro del partido, acuérdate, los derechistas me acusaban de que yo era caviar porque a mí me preocupaban los derechos de los pueblos originarios, ignorantes. Pero bueno, ya no importa. Eso está dentro de mi ministerio, bendito sea el cielo. También está, por cierto, no soy arqueólogo, no soy antropólogo, tampoco soy escultor, tampoco soy pintor, y yo creo que soy cantante, pero en verdad no lo soy. Entonces esas áreas no las domino. Pero también dentro del ministerio.
0: Bueno, sí, y el señor Bengoa ha dicho pues que tiene presupuesto más pequeño, ¿no? Es lo primero que declaró. Es curioso, ¿no? Ha sido quizá el único ministro que ha ido a buscar las cámaras para declarar. Ningún otro. Todos han tenido un perfil bajo porque están comprendiendo el proceso en el que se encuentra. La señora Fujimori es la que tiene que hablar, los demás tienen que escuchar y esperar. Pero él ha salido a declarar de su ministerio, del presupuesto bajo que tiene, en realidad, cosa curiosa, ¿no? A mí me llama la atención el caso de Alberto Bengoa, sinceramente, ¿no? Le deseo, por supuesto, como a todos los ministros, mucho éxito, y vamos a verlo en la cancha donde ya está ahora, ¿no? Y si uno lo critica con buena leche, como vamos a hacer acá si es necesario, pues tendrá que venir acá a conversar con nosotros cuando desee también, dicho sea de paso. Bueno, vamos a ir a una pausa comercial y vamos a conversar con una diputada que ya no es electa, ya está elegida, que es la doctora Rosana Rocha, que nosotros la hemos visto en campaña, ¿no? Ella ha sido regidora de la Municipalidad de Lima, con mucho oficio, muy dedicada, muy profesional, una persona de una, digamos, experiencia enorme en los campos municipales, y ahora ha sido elegida diputada por Renovación Popular. ¿Qué cosa piensa Renovación de todo esto? Vamos a escuchar a ver si viene o no ya el adelanto de la aprobación para entregarle facultades legislativas. ¿Qué piensa su bancada? ¿Qué piensa la doctora Rocha? Vamos a una pausa brevísima y regresamos con el pie derecho aquí en Betel 100.1.
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0: 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Bien, amigos, nos acompaña acá en Con el Pie Derecho la diputada ya elegida, proclamada y demás, Rosana Rocha, que es de Renovación Popular. Rosana, gracias por estar con nosotros. Bienvenida, gracias por acompañarnos.
13: Muchas gracias, Alfonso, por esta invitación.
0: Algunas preguntas breves para tu comentario. La primera es, ¿cuál ha sido tu opinión, cuál es tu opinión sobre el discurso de la señora Presidenta de la República, Keiko Fujimori? ¿Cómo encuentras en general lo que ha dicho ella en esos 50 minutos de alocución?
13: Mira, yo quiero decirte que si bien la Presidenta de la República ha tenido una visión clara respecto de las demandas que se tiene hacia los peruanos, también es cierto que no se ha dicho el cómo, porque eso es muy importante para poder solucionar una serie de urgencias, y se ha dado algunas medidas sin tener en cuenta algunos temas de cómo va a pagar el incremento de la remuneración mínima vital, el duplicar el bono a los pensión 65, porque en este discurso, que ha sido bastante claro, concreto, objetivo, no se ha dicho la palabra austeridad. O sea, yo creo que antes de eso, primero tenías que haber dicho, voy a adaptar una directiva de disciplina fiscal y austeridad, voy a recortar el Estado para hacer caja y poder pagar. Pero no vi esto. Por lo tanto, yo desde Renovación Popular sí vamos a hacer una fiscalización responsable, firme, y esperemos que hayan logros y resultados. Y si no los hay, bueno, ahí tendremos que levantar la voz para que se corrijan esas acciones.
0: Ahora, ha presentado un gabinete después de ese discurso, un gabinete que lo dirige el señor Luis Galarreta, que tiene al señor Elmer Cuba y al señor Spa como los primeros en ser, digamos, mencionados. Pero hay otras figuras que han merecido ciertos comentarios. Hay un video que resume un poquito esto, sí, que dura un minuto menos. Quisiera ponerlo para poder escucharlo.
13: Por supuesto.
0: Si fuera posible, la producción nos puede poner el contenido. Adelante. Ya. Y lo que pasa es que, por ejemplo, está el señor Rafael Belaunde Llosa, candidato presidencial. Está el señor Alberto Bengolea, que ha sido alguien que perteneció al PPC.
13: Así es.
0: Ambos críticos de la señora. En su momento también el señor Sheput, que también es parte del ministerio, también ha sido crítico de la señora Fujimori. Y otros también, o sea.
13: Así es.
0: En general, eso puede ser visto desde un punto de vista como algo muy positivo, ¿no? Que tú invoques o traigas. ¿Ya lo tenemos? Ya, a ver, escuchemos por favor.
13: Adelante. Correcto.
14: Rafael Belaunde, candidato del partido de Pedro Cateriano, Pinky de Gustavo Gorriti, a Juan Sheput, que fue una de las dagas que se incrustaron en las costillas de Pedro Chavarri para que la izquierda cabía recuperar el control del Ministerio Público. Y está Alberto Bengolea, socio político de Marisol Pérez Tello. Pones en el Ministerio de Defensa un poderosísimo ministerio, bajo cuya égide están las tres Fuerzas Armadas, ¿no? Y el y los sistemas de inteligencia. Un post que hizo Milagros Leiva, ¿no? En la que nos recuerda la visita al señor Belaunde Llosa, de Gino Costa y Harvey Colchado, para esta campaña. Gino Costa es el que abrió la puerta al golpe artero, que fue cómplice de la disolución inconstitucional del Congreso de la República, donde tenía mayoría, claro, que Fujimori. Y Harvey Colchado es el que montó todo el aparato policiaco que la llevó a la cárcel tres veces, en complicidad con el equipo Lavallato y los jueces que dispusieron esas prisiones. Cuando se le iniciaron los procedimientos sancionadores al señor Colchado, hay un lloroso tuit del señor Belaunde Llosa expresando su solidaridad con el héroe de la lucha contra el crimen organizado. Así que a mí me van a disculpar, pero en esta parte yo me bajo. Ya que la señora ha traicionado a las personas que acompañamos esta campaña.
0: ¿Por qué?
14: Cuando ocurran las manifestaciones, que van a ocurrir, ¿qué cosa creen que va a hacer si se produce un muerto el señor Belaunde Llosa?
0: No sé. ¿Qué crees tú?
14: Yo creo que va a renunciar, como le renunciaron los ministros a Merino. Y vamos a tener una segunda situación Merino.
0: Bien, esas eran declaraciones del señor Humberto Abanto, aquí en Con el Pie Derecho, hace unos días. Él, desde el saque, tiene esa posición clarísima. ¿Tú compartes algo de lo que dice Humberto Abanto o nada?
13: Mira, sí, yo comparto parte de lo que dice Humberto. Es lógico, hoy día estamos algo sorprendidos que varios de los ministros de las designaciones estén siendo cuestionadas. Lógico, por ejemplo, Rafael Belaunde, ya tenemos claro que no tiene ninguna experiencia ni política ni técnica de orden en temas de defensa nacional. temas tan importantes de seguridad en las cuales siempre han participado ex generales, ex vicealmirantes, y por supuesto no les llamo ex porque realmente son a los retirados siguen siendo oficiales y que tienen muy clara cuál es la línea de acción. Rafael Llosa, Belaúnde Llosa, yo creo que su papel o su rol preponderante debería ser, supongo, que es anexo a las funciones que tiene defensa, es el tema sobre las medidas de prevención del niño, que es parte de las atribuciones del Ministerio de Defensa. Pero, bueno, vamos a darle el beneficio a la duda. Pero en el caso de Chepud, es un tema que me llama poderosamente la atención. Chepud ha, en una serie de tweets a lo largo de muchos años, ha atacado duramente al fujimorismo, a Keiko Fujimori, inclusive, no lo ha leído ahí Humberto, pero dice, hasta para mentir necesita leer la señora Keiko. Entonces, la verdad es que, ¿qué confianza te puede dar un ministro que de alguna manera siempre ha sido un crítico acérrimo? Hoy por hoy yo quiero decirle que nos ha sorprendido estas designaciones. Luis Dayar, el sistema de salud hoy día es lo más complejo. Mira, Minsa, por un lado, tienes una serie de hospitales, 37 hospitales públicos, donde se están cayendo a pedazos sin medicina, sin operaciones, sin citas. Y Esalud es otra situación también nefasta y crítica. O sea, y es la propia, el presidente, la que ha dicho que está recibiendo un estado catastrófico y debilitado por la corrupción. Dayar podrá ser un buen gestor como personero, pero en temas de salud tienes que conocer, porque hay toda una trazabilidad en las cuales necesitas desde orden no solamente técnico, sino temas médicos. Por eso muchos de los ministros también han tenido experiencia del sector público, porque tienen dos carreras, una en su calidad de médico y en su calidad de gestor público. Y bueno, y si sigo nombrando, se nos vienen tres ministros cuestionados más, como ha sido Alberto Bengolea en Cultura.
0: ¿Por qué cuestionarías a Bengolea? Es un hombre que está vinculado a los programas deportivos, ha sido congresista en el pasado. ¿Podría tener una oportunidad de hacer algo interesante en cultura? ¿Por qué no?
13: Mira, Alberto lo conozco, es un hombre bastante activo. En cultura necesitas mucho lo que es conocer temas propios del Perú.
0: De la materia.
13: Así es, historias, el tema arqueológico, todo, que eso hubiera sido muy bien recibido por Cecilia Bácula, por ejemplo, que es una mujer que conoce en esta trayectoria.
0: Bueno, claro, Cecilia Bácula es una institución, dicho sea de paso, una persona que nos merece el mayor de los respetos, aprecios, y es una de las personas que más sabe de museología, de cultura, de arte, de identidad y demás, y que lo ha dicho y practicado permanentemente. Es una persona muy enfocada.
13: Y hasta voceada, porque estuvo
0: yo cuando escuché eso me puse muy
13: contenta, yo también.
0: Muy entusiasta de que pudiera sumar alguien del prestigio de ella, ¿no? Pues un prestigio claro, y tiene una posición muy, muy, muy determinada en todos los temas.
13: En todos los temas, y es una mujer sumamente profesional e inteligente. Entonces, Alberto conocerá temas políticos, pero de orden técnico y de la materia, yo creo que casi nada. Pero bueno, esperemos los resultados, porque son los que ellos hablarán por sí solos.
0: Claro.
13: Y sobre si esto no se da, pues habrá que hacerse los cambios correspondientes.
0: Claro, porque yo creo que en este momento, más allá de las críticas y comentarios, que creo que tienen que ser bienvenidos por la democracia, y esto es, uno tiene derecho a discrepar y a opinar como lo que tú estás haciendo ahora como diputada, seguramente no obstará lo que estás diciendo tú para que de repente, en el momento que se pidan las facultades, se puedan otorgar. Con, de repente, los reparos que tú estás señalando, pero ¿qué piensas tú de tu bancada? ¿Estaría dispuesta a dar esas facultades solicitadas o que van a ser solicitadas por el gobierno en los próximos días?
13: A ver, las facultades legislativas están amparadas en la Constitución y me parece desde el principio que está en su derecho la presidenta solicitarlas, pero hay que circunscribirnos a lo que ha pedido. La presidenta ha sido muy clara en el mensaje de la Nación, decir que queremos con carácter urgencia en tema de enfrentar el tema del fenómeno del niño y la seguridad ciudadana, que son dos de carácter urgente. Pero hemos podido prever de lo que se ha aprobado en el Consejo de Ministros que se han ido más allá de lo que es lo urgente. Y esta amplitud deviene una serie ya, yo diría, una ley ómnibus, porque se está dando, pidiendo una serie de delegaciones de facultades no precisas, no definidas, no explícitas en materia laboral, económico, tributario, ambiental, minero, reorganización del Estado. Bueno, yo quiero decirte, la Constitución y una sentencia del Tribunal Constitucional te dice que si son materias de maneras imprecisas, va a ser dificultoso el control parlamentario y por lo tanto no deberían darse. Por esa razón, creo yo que debería ser con prudencia, sí, otorgarle la delación facultad, pero dentro de lo que se ha circunscrito estas dos emergencias.
0: Claro. Ahora, es lo que se sabe es un borrador que ha circulado en torno las ideas que se han esbozado en ese Consejo de Ministros. No hay aún una propuesta final del gobierno. Entiendo yo, por lo que ellos están comentando, lo que dicen varios medios, es que

0: terminarían de agregar más cosas, entiendo, más opiniones de propio gabinete, entiendo, y después vendría una propuesta general al Congreso. Pero tú señalas que la ley ómnibus más bien no debería ser lo que se pida como facultad, sino que se circunscriba a lo urgente.
1: Es correcto. Más aún, yo quiero decirte que me ha asombrado sobremanera en temas de delegación de facultades, porque hay un acápite que dice peajes, asociaciones públicas privadas e infraestructura, y un artículo y un inciso que dice derogación de la ley 15.773.
0: ¿Qué es esa ley? ¿Tú conoces eso
1: sí,
0: bien?
1: Sí, por supuesto. La ley 15.773 te estipula que para efectos de cobros de peajes tienes que cumplir con un requisito sine qua non indispensable, como es las vías alternas o vías preexistentes. Por supuesto, hoy por hoy, tú lo sabes muy bien, Alfonso, que se ha ganado una serie ante el Tribunal Constitucional que ha marcado un gran precedente, es la suspensión del cobro del peaje de Chillón. Así en el es. Cual uno de los puntos materia de fundamentación del tribunal es que se vulneraba el derecho de libre tránsito porque no se había acatado la 15.773 en poner una vía alterna y afectaba al usuario en un cobro desmedido, obviamente, irregular. En ese momento era de 13 soles de ida y 6 soles 50 de ida y 6 soles 50 de regreso, 13 soles diario. Esto va a causar un gran impacto. Si tú derogas esa ley 15.773,
0: ¿qué pasaría? ¿Cuál es el efecto?
1: Afectas no solamente los precedentes que ya se han causado, sino tienes hoy día controversias judicializadas que están en giro por parte de las municipalidades.
0: ¿Y esa ley es la que está dando el basamento legal para la, digamos, lo que está pidiendo el Estado?
1: Es correcto, porque
0: si tú quitas la ley, estás derogando tu propio basamento legal.
1: Es correcto, porque tú vas a afectar contratos de concesión, arbitrajes internacionales, vas a afectar controversias que ya las estás en giro, en trámite, vas a afectar competencias municipales, vas a afectar estos contratos de los cuales te he referido y, por supuesto, vas a poder crear peajes sin necesidad de tener vías alternas en vías urbanas, lo ya. cual esto sí va a tener una repercusión. ¿Sabes en quién? En nuestros pobladores, sí. en nuestros usuarios, que son los que ellos pagan este peaje el día a día.
0: Ya. Pero esta información que tú señalas, ¿dónde la has leído? No la he encontrado yo, pero tú ya la, como tú estás especializada en este tema,
1: sí.
0: tú la has encontrado en alguna parte.
1: Sí, claro.
0: ¿Dónde está?
1: En el acápite donde dice peajes, sí. asociaciones públicas privadas sí. e infraestructura. Sí. En el último literal dice derogación de la ley 15.773.
0: En el borrador de ellos.
1: Bueno, es en el que supuestamente han aprobado en el Consejo de Ministros, ¿no?
0: O sea, específicamente está puesto ahí.
1: Sí.
0: Pero esto tendría que tener, me imagino, que una sustentación por parte del MTC, o sea, de Rafael Rey. Entiendo que va a ser el ministro.
1: Por supuesto, ya juramentó.
0: Ya es ministro.
1: Pero es ahí donde van a tener que sustentar a qué obedece esa delegación de facultades, de la cual para nosotros, como nosotros representantes del Congreso y defensores de los pobladores, no podemos permitir pues que se le abran las puertas justamente a todos los concesionarios que vengan y cobren peaje indefinidamente sin tener una vía alterna. En todos los países del primer mundo sí. donde se cobra peaje tienes una vía alterna. Sí. Y esto es el fundamento contundente para el Tribunal Constitucional y se deje de vulnerar el derecho de libre tránsito. Porque acá te está jugando un derecho fundamental.
0: Claro.
1: No es un tema cualquiera que tú digas, vamos a derogar la ley.
0: Este es el amparo, esta es la denuncia en el TC que ganó el señor de
1: Paraisaimán y la municipalidad de Puente Piedra.
0: Así es.
1: Entonces,
0: aduciendo y teniendo como base esta ley
1: correcto,
0: que estamos hablando.
1: Es correcto.
0: Claro, claro.
1: Así
0: claro.
1: Es correcto.
0: Y por eso se suspendió el peaje de Puente Piedra.
1: Así
0: que
1: es.
0: En la actualidad ya no existe.
1: Y esa sentencia del Tribunal Constitucional ha servido de precedente para los procesos que iniciaron Pachacamac, Lurín, Santa María, y en el cual en primera instancia los jueces
0: le han dado la razón
1: a las municipalidades para suspender el puente de Villa, Conchán, Punta Negra, y obviamente hoy día está en una segunda instancia y va seguro va a ir hasta el Tribunal Constitucional. ¿Qué pasa si tú derogas eso? Por supuesto que repercutes a la población, al usuario que todos los días tiene que salir de su casa, pagar un peaje de ida, y regresar a su casa otro peaje. Sí.
0: Ahora, una pregunta. Regreso. Respecto a justamente lo que el ministro Rafael Rey, ministro ahora del Transporte y Comunicaciones, va a proponer o va a hacer. Hay un asunto con los trenes que va a estar de alguna manera dentro de la cartera de Rafael Rey. Es los trenes de Lima, me refiero.
1: Sí, yo en ese estado, yo a Rafael Rey lo conozco, es una persona inteligente, idónea. Mira que en este transcurso del tiempo, ya la municipalidad ha firmado un convenio con el MTC, con Proinversión y con ATU. Es un convenio de cuatro instituciones del Estado, donde ya ha avanzado, en la cual en ese convenio se entrega en cesión en uso nada menos que los 90 vagones y 23 locomotoras, y en cada uno de estos convenios está claro que de acuerdo a la ley es el MTC el que tiene la facultad en su calidad de concedente hacerlos operar. En el caso de Proinversión, dado que ellos ven todos los que son asociaciones públicas privadas, se le ha delegado las facultades para hacer los estudios de demanda, ajá, estudio de frecuencia, el estudio de la tarifa social, que ya está avanzado. Mira, hace muy poco hemos estado en una capacitación por parte de Proinversión muy, muy buena por parte de todos los técnicos, en la cual dirige Luis del Carpio, y nos hizo ver que en un mes y medio esos estudios están finiquitados y van a poder ser motivo para darle operación a este tren de Lima Chosica tan esperado de la población justamente de Lima Este, que son, no es poca cosa, más de 2 millones de personas.
0: Es importante, Rosana, que el público sepa por qué sabes tú tanto de este tema. Porque alguien podría no ubicarte. Lo que pasa es que tú has sido regidora de Lima hasta antes de ser diputada, hasta ahorita, y tu papel ha estado precisamente en el tema también de los trenes, entre otras cosas más, porque sí, tú eras presidente de una comisión importante. Y, amigos, esto es algo particularmente clave, porque alguien con la experiencia de Roxana, que no es tampoco solamente de la actual gestión municipal, sino de hace muchos años en varias municipalidades, tiene relevancia ahora como diputada justamente por esa experiencia. Entonces, por eso es importante que nos cuentes un poquito ese background que quisiera que compartas con el público.
1: Sí, a ver, eso es verdad. O sea, vengo de una gestión pública de más o menos 28 años trabajando como gerente municipal en diversas municipalidades. He sido presidenta del Instituto Peruano, del Instituto Nacional de Protransporte, donde veíamos el metropolitano, los corredores viales. He trabajado en vivienda, en transporte, en el Ministerio de Transporte como jefe de gabinete, entonces conozco el Estado por dentro muy bien, sé cómo se maneja gestión pública. Por eso, con mayor razón, yo tengo que decir que este proyecto de tren Lima-Chosica es totalmente inviable. Hoy día la infraestructura de transporte funciona para el transporte de carga. Hoy día se van los vagones con nada menos de 500 toneladas de carga de mineral. Cargar pasajeros es la décima parte de lo que carga el transporte mineral. Entonces, es transitable. Segundo, los puentes que hablan de leyendas urbanas, que no pasa el vagón por la altura, que no pasa el vagón por la anchura.
0: Creo que se probó ya.
1: Ahora pasan todos. Sí. Lo que nosotros necesitamos hacer una primera etapa. Con lo que ya nos ha dicho Proinversión, que cuenta con los estudios de orden técnico, vas a poder hacer un trabajo de origen y destino, desde Desamparados hasta Chosica. Y por supuesto, todas las mañanas sales a las 5 de la mañana con más o menos 7 convoys de trenes, de vagones, y vas a poder sacar a una cantidad más o menos de, yo diría, entre 50.000 a 70.000 personas, y también de regreso en la tarde para regresar a sus domicilios. Reduces el tiempo, reduces el costo del pasaje. Hoy día un chosicano te puede estar cobrando 8 soles de ida, 8 de regreso, lo más barato, 16 soles. En un tren bajo una tarifa social va a disminuir. Y segundo, confort y seguridad. Todos los días hay accidentes con estos carros de los chosicanos.
0: Bueno, reduces el tráfico, ¿no? Sin duda, ¿no?
1: Sin duda. Entonces,
0: son 70.000 personas menos en esos buses.
1: Por supuesto. Estamos hablando de que en ese trayecto vas a ir en nada menos que 35 minutos a estar 2 horas de ida y 2 horas de regreso. Entonces, por todo lado, beneficias y privilegias a la población de Lima Este usando este tren de Lima Chosica. Más aún, te has ahorrado, y yo lo quiero decir así, es una donación, así, y recalco y subrayo y en negría, es una donación que hoy día se ha pagado por el transporte, por el flete, por el traslado, el almacenamiento. Tenías que pasar por dos almacenamientos, por un barco, un buque de determinadas dimensiones que tenían que traerlos. Eso te costó más o menos 7 millones de dólares. Porque cuando alguien te regala algo, tú no te lo traen a tu casa.
0: De esa dimensión, ¿no?
1: Así es, de esa dimensión. Estamos hablando que esos trenes, esos vagones han sido valorizados, no en Perú, han sido valorizados nada menos por una institución de prestigio norteamericana que ha emitido un informe que en nada menos de 221 millones de dólares, que equivalen a 800 millones de soles.
0: Así como estaban usados, así como estaban.
1: Así es como estaban. Yeah. ¿Sabes por qué? Porque esos trenes, esos vagones son de acero inoxidable, tienen baños internos.
0: Y tienen bastante tiempo más para usarse, por lo menos.
1: Mira,
0: unos 30,
1: yo
0: 40 más.
1: Yo años. Te digo, en Londres, en Nueva York, en Boston, donde los tienen estos trenes Caltrain, tienen una duración de 100. De 100 años. Uh-huh. Y están en perfectas condiciones. En París, no más. Están transitando perfectamente. Y esta marca de estos vagones están en casi todos Estados Unidos, Nueva York, New Jersey, Boston. Y obviamente, ¿cómo no aceptar una donación de esa envergadura que beneficia a la población?
0: Claro. Bueno, entonces, para terminar, diríamos que puntualmente tú encuentras estos comentarios que estamos señalando y que seguramente se van a ventilar en los siguientes días con miembros del gabinete o con técnicos para
1: Así
0: poder
1: es.
0: Resolver las dudas que está señalando. Seguramente el ministro
1: sí,
0: Rafael Rey nos ayudará a poder comprender los detalles
1: sí,
0: de lo que estamos conversando.
1: Yo creo que Rafael va a entenderlo muy bien, es una persona con apertura y, por supuesto, todavía esta delegación de facultades no ha sido presentada formalmente al Congreso. Cuando ya se presente formalmente, se va a poder debatir, pero también vamos a escuchar las explicaciones técnicas de cada uno de los ministros para poder saber cuál es el alcance de cada uno. Recordemos que las delegaciones de facultades no son indefinidas, generales.
0: No, son puntuales.
1: Son puntuales.
0: Sí.
1: Y así lo dice la Constitución.
0: Muy bien. Rosana, gracias por acompañarnos. Estupenda tu comentario. Me parece que es muy concreto, muy sustentado y creo que aporta de manera concreta a lo que vamos a seguir viendo en los próximos días con respecto al gabinete. Gracias
1: Perfecto.
0: Por acompañarnos.
1: Gracias,
0: esta mañana.
1: Alfonso.
0: Muy amable.
1: Gracias.
0: Bien, amigos, eso era por hoy. Los primeros comentarios que usted escucha son de Roxana Rocha. Ella es diputada por Renovación Popular, que hace críticas puntuales, creemos que muy sustentadas, respecto de lo que aparece en los medios hoy día como un borrador de lo que serían estas solicitudes facultades, temas concretos y puntuales respecto del Ministerio de Transportes y Comunicaciones. Nos despedimos de usted hasta mañana a las 7 en punto para otra edición de Con el Pie Derecho por Betel 100.1 de la FM. Gracias y muy buenos días.
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7: La Biblia habla que los perversos, los malos irán de mal en peor. Gracias a Dios que Dios nos habla para romper con lo malo. Antes de conocer a Dios, hemos estado envueltos en cosas malas, en adulterio, fornicaciones, robo, aborto, alguna hechicería, idolatría, paganismo, en prácticas que usted sabe que le destruyen y que son malas. Y mucha gente quiere salir y quiere huir, pero no pueden. Usted solo no va a poder, porque es una cárcel. es una atadura. Cuando el diablo somete la voluntad de una persona, la mente, el corazón de una persona y lo esclaviza en el pecado, esa es la senda de los malos. Y ahí la gente sola no puede salir. Mire, cuando se ha predicado el evangelio, hasta el brujo más perverso, hasta el criminal más perverso, el pecador más terrible, cae rendido a los pies de Dios, hermano. Porque Dios es un Dios de misericordia. Solo Dios puede romper las cadenas.

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0: En Betel Radio, el verso del día. Romanos 5:1. Justificados pues por la fe, tenemos paz para con Dios por medio de nuestro Señor Jesucristo.
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2: 8 en punto.
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6: Buenos días con todos y bienvenidos a una nueva edición de Betel Noticias. Mi nombre es Magda Núñez y los voy a estar acompañando en la siguiente hora informativa de 8 a 9 de la mañana. Vamos a iniciar con nuestros titulares. El Ejecutivo pedirá al Congreso facultades para promover la inversión privada en cárceles, reducir los feriados y disolver organismos públicos. Designaciones como la de Luis Dyer, Alberto Bengolea y Rafael Belaunde dentro del gabinete ministerial han rechazado cuestionamientos de distintos sectores. El ministro de Relaciones Exteriores, Carlos Spa, prometió evaluar el salvoconducto a Betsy Chávez, pero bajo un convenio internacional que prohíbe el asilo político a delincuentes comunes. El ministro de Vivienda, Construcción y Saneamiento, Mauricio Arnillas, afirmó que el sur del país se encuentra en una situación de abandono histórico. Y en la parada militar, un presunto suboficial del ejército fue detenido por las autoridades por encontrarse cerca al estrado de Keiko Fujimori portando un arma. Empezamos con el desarrollo de la información en esta presente edición de Betel Noticias por radio y

0: redes sociales contándoles que desde la madrugada miles de peruanos se congregaron en la Avenida Brasil para asegurarse un buen lugar y vivir con emoción el día de ayer la tradicional fiesta de la Gran Parada y el desfile cívico-militar. En una jornada marcada por el civismo, el orgullo y el patriotismo. Escuchemos la nota preparada por nuestro reportero Rigoberto Gómez.
1: Feliz, muy feliz, porque, verdad, desde lejos venía a ver a mi hijo, verdad que muy feliz que pertenece a Mariano Santos de la Policía Nacional de Perú.
2: La alegría por la parada militar no solo se vivió durante el desfile, sino que comenzó a sentirse desde varias horas antes, con miles de personas congregadas para asegurar un lugar y ser parte de esta tradicional celebración patriótica. Desde las 3 de la madrugada, muchos peruanos se apostaron a lo largo de la Avenida Brasil para asegurar un buen lugar y disfrutar del tradicional desfile de las Fuerzas Armadas.
3: ¿Desde qué hora usted está acá para tener esta zona exclusiva VIP?
4: De la casa salimos a las 3, acá llegamos a las 4.
3: A las 3 de la mañana. Sí. ¿Y con quién ha venido?
4: Con mi hijo y mi esposo.
2: Hasta los más pequeños de la casa también dijeron presente en este desfile cívico-militar.
5: Mi hermano, mi marcha.
3: ¿Tu hermano va a marchar?
5: Sí.
3: ¿Estás contento?
5: Sí.
3: Mándale un saludo a tu hermano.
5: Hola, papi.
3: ¿Cómo te sientes de disfrutar de este desfile?
6: Feliz.
3: ¿Cómo te llamas?
5: Dafne.
3: Coméntame, ¿cómo te sientes de estar acá hoy en este desfile?
5: Feliz, mi mamá me compró una silla al fin, para que pueda ver.
3: Una silla para poder ver, ¿cierto?
5: Para poder ver.
2: Pero mientras esperaba el inicio del desfile, decenas de comerciantes aprovecharon la gran concurrencia de público para ofrecer diversos alimentos y bebidas, haciendo más llevadera la espera de los asistentes y, al mismo tiempo, generando un ingreso para sus hogares.
7: Sale de 12 y de 10 soles, chicharrón de pota, arroz con marisco y ceviche. Todo se prepara al instante, todo es fresco. Más bien lo invito a todos los compañeros que se acerquen a probar y disfruten su rico trío marino.
3: ¿Cuántos pescado ha traído para vender hoy? ¿Cuánto es la meta para hoy?
8: 100 pescados.
3: 100 pescados. ¿Qué pescadito es este? Háganos recordar a toda la audiencia.
8: Merluza.
3: Merluza. ¿Con qué viene la merluza?
8: Yuca, arroz, ensalada.
3: Yuca, arroz y ensalada. ¿Y en cuánto está la porción?
8: 10 soles.
2: Hasta los llamativos picarones de colores se hicieron presentes en la parada militar, convirtiéndose en uno de los postres que más llamó la atención de los asistentes.
9: Son los picarones de chicha, maíz morado, tienes el tradicional de camote y zapallo, tienes de menta, de quinoa negra, fresa y los combinaditos.
2: Pero sin duda, los más emocionados eran los familiares de quienes desfilarían por la Avenida Brasil, orgullosos de ver a sus seres queridos representar a las Fuerzas Armadas.
1: Feliz, muy feliz, porque, verdad, desde lejos venía a ver a mi hijo, verdad que muy feliz que pertenece a Mariano Santos de la Policía Nacional de Perú.
10: Mi hijo de cadete del Policía de Oficiales va a desfilar.
3: ¿Primera vez?
10: Primera vez, primera vez.
3: ¿Cómo se siente usted ver a su hijo?
10: Orgullosa de mi hijo, de ser peruana, orgullosa de ser peruana.
2: Pero no todo fue alegría durante la parada militar. Algunos asistentes mostraron su malestar luego de que se les impidiera el ingreso al área de los estrados.
10: Desde las 3 de la mañana no nos dejan pasar. ¿Y cómo han ingresado el resto? Nosotros como tontas acá haciendo cola.
11: Posiblemente entremos, no está seguro, pero nosotros somos el pueblo y el pueblo tiene que entrar. Acá no hay preferencia, todos somos pueblo y todos tenemos derecho a entrar.
2: Pese a algunos contratiempos, la parada militar cumplió su propósito. Reunir a miles de familias en una jornada marcada por el civismo, el orgullo y el amor por el Perú, en una celebración que reafirmó el espíritu patriótico de los peruanos.
0: Verdaderamente, como le menciona nuestro compañero Rigoberto Gómez, ha sido una fiesta el día de ayer que en líneas generales se pudo disfrutar a lo largo de toda la Avenida Brasil. Hemos estado con el equipo de Betel Noticias desde las 4 de la mañana, también acompañando a todas estas personas que estaban guardando sus lugares, viendo dónde se podían colocar y también luego a los destacamentos que se estaban alistando a lo largo de la Avenida Javier Prado. Pero vamos a comentarles contarles un poco más sobre lo que se vivió el día de ayer en la edición especial que tuvimos también en Betel Noticias. Y es que a pocos minutos del inicio de la parada militar, un hombre que sería suboficial del ejército fue intervenido por la Policía Nacional cuando se encontraba cerca de la tribuna de autoridades portando un arma de fuego. El caso generó alerta debido a su cercanía al estrado principal donde se iba a ubicar la presidenta Keiko Fujimori.
6: Segunda División de Ejército, RIMBA, Departamento de Inteligencia.
3: ¿Cuál es tu...?
6: Mi pistola Browning, es una pistola Browning 9 milímetros para Bellum.
12: ¿Cuál es su nombre, por favor?
6: Está registrado en la SUCAME.
13: ¿Nombre de apellido completo?
6: ¿Ha hecho un delito? ¿Hay algún delito?
2: Un hombre, que aparentemente sería un suboficial de primera del ejército peruano, fue intervenido tras llegar a las inmediaciones del estrado principal de la Gran Parada y desfile cívico-militar portando una pistola Browning y prendas similares a las utilizadas por el personal de seguridad. Según informó la policía, tras la intervención, el sujeto fue detectado en actitud sospechosa mientras profería insultos contra los agentes del orden y las autoridades presentes. Minutos antes del inicio de la gran parada y desfile cívico-militar en la Avenida Brasil.
14: ¿De inteligencia?
6: Así es, señor.
14: ¿Por qué no se identifica?
6: Me he identificado al policía.
3: No, no te he identificado. Está todo grabado.
6: La señorita comandante acá tiene conocimiento.
13: ¿Tú te has identificado conmigo?
6: No, con su colega.
13: No, conmigo.
6: Con su colega.
13: El comandante está...
2: Tras su intervención, el hombre fue trasladado a la comisaría de Jesús María, donde se confirmó su identidad y se verificó que se trata de un suboficial del ejército peruano en actividad. Según informó el teniente general de la Policía Nacional, Augusto Ríos, jefe de inspectoría de la policía, se trataba de George Jonathan Nolasco Valencia, de 35 años, quien fue reducido por los agentes luego de resistirse a su intervención y no querer identificarse.
15: ¿Por qué no quisiste identificarte? ¿Y qué es lo que pasó?
6: Cubriendo servicio, cubriendo servicio.
15: ¿Estabas acreditado? ¿Tenías que cubrir servicio?
6: Nuestro general.
15: ¿General qué? ¿Quién general?
6: ¿General
15: qué?
6: Del ejército.
2: ¿Nombre? Se espera que el ejército emita un pronunciamiento oficial que permita esclarecer este caso y confirmar si el intervenido pertenece a sus filas, así como las circunstancias en las que se encontraba armado a pocos metros del estrado principal, donde estaba prevista la presencia de la presidenta Keiko Fujimori.
0: Bueno, son varias preguntas que deben continuar resolviéndose. Lo que es cierto es que el día de ayer también es un evento de alta seguridad que por todos lados está buscando garantizarla, no solo para las autoridades que se encuentran en el estado principal, sino también para el resto de la ciudadanía que estaba a la espera de ver desfilar a los diferentes destacamentos de la parada. Así que vamos a continuar haciéndole ese seguimiento para ver en qué se resuelve, qué se logra definir tras la investigación. Pasando a otro tema, pero dentro del mismo desfile, en otra de las posiciones que se encontraban, ¿no?, los destacamentos, les contamos... les vamos a contar sobre una nota muy especial de un grupo muy especial que dice lo siguiente: si el Perú nos necesitara otra vez, volveríamos a vestir el uniforme. Ese fue el mensaje que dejaron los veteranos de guerra y de la pacificación nacional en la gran parada militar. Recordaron que su gremio aún espera mayor reconocimiento por haber defendido al país en los momentos más difíciles.
16: Estos hombres todavía están dispuestos a defender la patria. Así hay hermanos que tienen 50, 60, 65 días y si tú le dices, puedes vestir el uniforme nuevamente, lo van a hacer. Y van al frente sin necesidad de la edad que tenemos, ¿no?
17: En medio de los destacamentos que recorrieron la Avenida Brasil, también desfilaron quienes hace décadas defendieron al Perú en el campo de batalla y durante los años más duros del terrorismo. Muchos ya pasaron al retiro, pero aseguraron que si el país los necesitara otra vez, volverían a vestir el uniforme. Esa misma vocación de servicio es la que hoy buscan mantener viva.
18: Este personal entró muy joven tanto a la Fuerza Armada como a la Policía Nacional, con 16, 15, 16, y la mayoría se retiró ya a los 55, 60 años después de cumplir el servicio. Sin embargo, este personal... cuenta todavía con las capacidades y fortalezas para ser útiles a la sociedad.
17: El Comando 43 explicó que los veteranos no solo conservan la disciplina y el espíritu de servicio, aseguró que muchos siguen contando con experiencia y capacidades que podrían ponerse al servicio del país en distintas áreas.
18: Acá tenemos enfermeros que en la época del terrorismo hacían acciones, cirugías de guerra. Tenemos comunicantes, tenemos diferentes especialidades que todavía son útiles a la sociedad.
17: Dentro de este agrupamiento también desfilaron los llamados veteranos con huella de guerra, hombres que, según comenta el sargento Luis Figueroa, regresaron del combate con secuelas físicas permanentes, pero que nunca perdieron el orgullo de haber servido al Perú.
16: Es un honor también desfilar con ellos, bueno, porque son los hermanos que en el momento de poner el pecho por el país lo hicieron sin ningún temor y sin necesidad de perder la vida o algún miembro del cuerpo humano, ¿no?
17: Pero las heridas no siempre son visibles. El Comando 43 recordó que muchos veteranos arrastran hasta hoy las consecuencias psicológicas de los conflictos que enfrentaron. Por eso consideró que el mayor reto pendiente para el gobierno es garantizarles una adecuada atención de salud mental.
18: La salud mental está muy descuidada, pero en el caso de la Fuerza Armada y de la Policía Nacional, este personal y sus familiares requieren mucho apoyo de salud mental. Es algo que está muy débil todavía en como servicio que se le, como un derecho adquirido de todo ciudadano.
17: Pese al paso de los años y a las dificultades que enfrentaron, el mensaje que dejan fue de esperanza. Los veteranos aseguraron que el servicio a la patria sigue siendo un honor e invitaron a las nuevas generaciones a continuar ese legado.
16: Y a los jóvenes, ¿no?, que quieran servir nuevamente acá a la patria, ¿no?, en cualquier arma, ¿no?, fuerza aérea, ejército, marina, policía, ¿no?, que lo hagan, ¿no? Pues es un honor defender, ¿no?, la patria y vestir el uniforme, ¿no?
17: Su desfile no solo recordó un capítulo decisivo de la historia del Perú, también recordó que detrás de cada uniforme hay vidas marcadas por el sacrificio, la disciplina y el servicio. Hoy, los veteranos de guerra y la pacificación nacional pidieron no ser recordados solo cada fiestas patrias, sino también ser escuchados, atendidos y valorados como parte de la memoria viva del país.
0: Este es un tema que probablemente dé para conversar más en otro momento, porque hay mucho que desglosar. Tan solo piensen, y eso me ponía a pensar el día de ayer también, esta comparativa, ¿no?, de cómo viven los veteranos de guerra en países como Estados Unidos. Son héroes nacionales, verdaderamente tienen festividades, se les reconoce constantemente. ¿Y por qué acá no es igual, no? Si es que también son personas que han dado su vida por nuestro país y, como lo mencionaban al inicio de la nota, uno de los sargentos, que era el que dirigía en esta ocasión en la Parada Militar 2026 todo este agrupamiento de veteranos de guerra y pacificación nacional, él decía, si nos pidieran volver a usar el uniforme por nuestro país, lo haríamos. Aún con nuestra edad, lo haríamos y nos pondríamos en la primera fila. ¿Cuántas personas hoy en día pueden de alguna manera reflejar tal patriotismo por nuestra nación, ¿no?, a ese punto de poder sacrificarse uno mismo? Bueno, yo creo que, y no sé si ustedes están de acuerdo conmigo, pero merecen más reconocimiento del que se les brinda. Pero como les digo, es un tema mucho más que ahondar, porque hay varios temas de salud mental, los temas de inserción laboral y muchas otras cosas. Pero bueno, con esta nota queríamos volver a traer el tema a la mesa. Vamos a continuar ahora, siendo las 8:17 de la mañana aquí en Betel Noticias, pues dando más a conocer los perfiles que acompañan a la presidenta, ya presidenta, Keiko Fujimori. Uno de ellos es su primer vicepresidente. Y es que Luis Galarreta inició su carrera política hace más de 2 décadas como congresista por Lima. Con el paso de los años fue presidente del Congreso Parlamentario Andino y ahora ha alcanzado la cúspide de su trayectoria convirtiéndose en el primer vicepresidente de la República y presidente del Consejo de Ministros. Escuchemos este completo informe sobre el perfil de Luis Galarreta.
12: Yo conozco personalmente a Luis Galarreta desde hace algunos años y lo considero una persona que tiene la madurez política suficiente como para manejar en esta coyuntura el Consejo de Ministros.
19: El gabinete ministerial de Keiko Fujimori ya ha sido formado oficialmente y tiene como presidente de Consejo de Ministros a Luis Galarreta, quien tendrá la misión de asegurar la gobernabilidad del primer gabinete de Fujimori, enfrentando la inseguridad ciudadana, la amenaza del fenómeno El Niño y la reactivación económica. Luis Galarreta Velarde nació en Lima el 12 de marzo de 1971. Estudió Derecho y Ciencias Políticas en la Universidad de San Martín de Porres y cuenta con una especialización en Banca y Finanzas. Tiene estudios de maestría en Comunicación y Marketing Político en la Universidad Internacional de La Rioja, en Perú.
20: Ese señor Galarreta, que es un señor de alguna manera que apuesta por cierto pragmatismo, conciliación, pero además tiene la figura del orden y seguridad que está demandando la gente, ¿no?
19: El premier inició su carrera parlamentaria como congresista por Lima con el partido político Renovación Nacional entre 2006 y 2011. Durante ese periodo presidió las comisiones de ética y economía y formó parte de los principales órganos de decisión del Congreso, como la Comisión de Constitución, la Comisión Permanente y la Junta de Portavoces. En 2009 dejó Renovación Nacional y en 2010 se incorporó al Partido Popular Cristiano. Entre 2011 y 2016 consolidó su poder en el Congreso, fue reelegido por Lima, volvió a presidir la Comisión de Economía y alcanzó la tercera vicepresidencia del Parlamento, integrando la mesa directiva. En 2015 dejó el PPC, paso previo a su incorporación al fujimorismo. En 2017 alcanzó la cúspide de su carrera parlamentaria al ser elegido presidente del Congreso. Desde ese cargo dirigió los principales órganos del Parlamento y se convirtió en una de las figuras más influyentes durante la crisis política entre el Congreso y el gobierno de Pedro Pablo Kuczynski. En 2020, Keiko Fujimori anunció su precandidatura presidencial por Fuerza Popular y presentó a Luis Galarreta como candidato a la primera vicepresidencia. La fórmula fue ratificada por el partido para las elecciones del 2021. Galarreta postuló al Parlamento Andino, donde fue elegido para el periodo 2021-2026, con más de 113.000 votos.
21: Lo conozco de hace mucho tiempo, desde que él era candidato por Renovación, el partido de Rafael Rey. Pues sé que es una persona que sí quiere hacer las cosas bien, que sí considera el valor de las personas como algo central en la gestión pública.
19: Finalmente, Galarreta Velarde alcanzó uno de los momentos más importantes de su carrera política. Al ser elegido primer vicepresidente de la República y designado presidente del Consejo de Ministros del gobierno de Keiko Fujimori, además fue reelegido como parlamentario andino para el periodo 2026-2031.
0: Muy bien, ahora conoce más sobre este perfil y en adelante seguiremos investigando y contándoles sobre todos los demás perfiles que se encuentran ahora cerca de la presidenta Keiko Fujimori. Vamos ahora con información en directo, es lo que me informan con nuestro compañero Rigoberto Gómez, quien se encuentra desde la Dirincri con el jefe de división de secuestros, de la división de secuestros, para informarnos sobre una reciente captura que ha realizado la Policía Nacional del Perú. Más detalles tiene nuestro compañero Rigoberto Gómez. Adelante.
22: Sí, Magda, muchísimas gracias por el pase. Saludamos a toda nuestra audiencia de Betel Noticias. Exactamente como lo mencionas, fueron 9 las personas detenidas de esta organización criminal que habían participado, que secuestraron a un empresario avícola. Ellos le exigieron el pago de 50.000 soles para liberarlo. Sin embargo, gracias a la intervención de la policía, a la investigación, este hombre logró salir, es decir, lo soltaron sin que se haya pagado este monto de 50.000 soles. Estamos hablando de una banda criminal conformada por venezolanos y peruanos. Yo me encuentro acompañado del jefe, el coronel Jorge Luis Carpio, jefe de la División de Secuestro de la DIRINCRI, para que nos pueda brindar más detalles sobre esta importante captura. Coronel, bienvenido a Betel Noticias.
4: Buenos días, amigo periodista. Este es por informarle con relación a un exitoso operativo policial que ha logrado la desarticulación de una banda criminal que ha secuestrado a un empresario avícola. Estos hechos sucedieron el día 4 de julio del presente año, en el cual pues un empresario que se dedicaba a esta actividad empresarial estaba llegando al mercado donde él trabajaba, y es ahí pues que en ese interín llega un auto blanco y descienden varios delincuentes con armas de fuego, lo amenazan de muerte y lo obligan a que él suba al vehículo de ellos y lo llevan hasta un lugar en donde permaneció en cautiverio, y desde ese lugar en donde ellos pues graban videos en donde lo torturan al señor y los envían a la familia para que la familia se quiebre, ¿no?, y pueda acceder a esta exigencia económica. Desde que tomamos conocimiento del hecho, se realiza, pues se pone en ejecución un protocolo especial para casos de secuestro, muy, muy reservado, de tal manera de que se despliega de no solamente acciones de inteligencia, sino que también tenemos ya todo el apoyo tecnológico para poder realizar nuestro trabajo de campo, de tal manera de que pudimos obtener información, ¿no?, de la ruta de fuga que ellos siguieron desde el momento que los secuestran hasta el lugar de cautiverio, ¿no? Y lógicamente que esa ruta ya ha sido pues debidamente seleccionada por ellos para poder llegar rápido hasta ese lugar y desde donde ellos comienzan la etapa de la negociación. Pero previo a esto, ellos ya han planificado este secuestro, se han concertado para cometer la privación de la libertad de este empresario, para lo cual también se han valido, ¿no?, de la información brindada por un ex trabajador de él, quien da la información para que lo secuestren, ¿no? Y ya con esa información que ellos han obtenido, y no obstante también de saber que se trataba de un empresario, es que ellos ya también ya tenían en mente pedir 50.000 soles por su liberación. Ahora, para que lo secuestren a él, no solamente basta la información, ellos también tienen que hacerle acciones de reglaje, de seguimiento, para establecer su rutina y para establecer la ruta o el lugar adecuado para que ellos puedan consumar el secuestro propiamente dicho, y generalmente pues es un lugar tranquilo, un lugar de no mucha afluencia pública, de transporte público, donde no haya mucha presencia policial o de serenazgo, y es por eso de que el lugar que ellos seleccionaron fue cerca al lugar donde él trabajaba. Lo secuestran, como les digo, piden esos 50.000 soles, ¿no? Lanzan esos videos, los mensajes de texto a la familia también, y les brindan un número de cuenta. Con toda esta información es que nosotros pues logramos también que esta persona sea liberada. Ellos liberan a la víctima porque ya estábamos cerca al lugar de cautiverio, ¿no? Es por eso que ellos, ante ese temor, ya ellos al detectar ese riesgo, porque también tienen ellos gente por ahí que siempre les está pasando la voz, les informa, ven algo que no es normal para ellos y automáticamente toman esa decisión, ¿no? Es por eso que esta persona es liberada y fue encontrada por el personal policial, ahí por el Cante Callao, puesto buen recaudo, y es ahí donde proseguimos con esta línea de investigación y capturamos a dos delincuentes integrantes de esta banda criminal, y ellos estaban a cargo del proceso de negociación y de la transferencia de dinero que han hecho mediante transferencias, ¿no?, de la cuenta del agraviado hacia las cuentas pertenecientes a la víctima, y se logró incautar teléfonos celulares, aquí está la tarjeta bancaria incriminada, unos vouchers de transferencia y dos tarjetas SIM card, ¿no? Luego de haber obtenido esta información, ya se pudo pues comprobar de que efectivamente la cuenta bancaria le pertenecía a un extranjero, a este venezolano que no se encuentra en el país.
22: William Antonio Medina, 28 años.
4: Pero la tarjeta la manejaba la detenida con su pareja, y ellos sí tenían comunicación constante con él durante todo el secuestro, y también hay registro de las transferencias que él ha estado haciendo a ella constantemente, ¿no?, posiblemente de otras actividades delincuenciales, de tal manera de que se probó la participación de ellos en esa etapa del secuestro, y ya como le dije, teníamos ya nosotros ubicado el inmueble, pero no específicamente el lugar de cautiverio. Es por eso de que se solicitó una medida judicial para el allanamiento de todo el inmueble, de tal manera de que esto sirvió para llegar al lugar de cautiverio.
22: Claro, no sabían el piso en el que estaba.
4: sabíamos que era en el, o el tercero o el cuarto piso, eso era lo que sabíamos, pero ya con esa incursión, no, allanando vivienda por vivienda, nos dimos con una sorpresa de que había un inmueble, que, un cuarto que tenía una puerta metálica, entonces era como una plancha de metal. Y ya eso automáticamente nos hizo ya presumir de que esta ya no solamente era un lugar de cautiverio, sino una base de seguridad para ellos. Es así que se hizo el desalaje respectivo, se ingresó y se encontró el lugar donde esta persona estuvo secuestrada. Aquí, desde este lugar, desde donde él, pues, en el suelo y maniatado, no, claro, y con una pistola en la cabeza, le comienzan a proferir diferentes golpes en la cabeza, le producen lesiones graves en todo el cuero cabelludo, ¿no? Y también se captura ahí a estos 5 delincuentes que están acá, ¿no? 3 venezolanos y 2 peruanos, inclusive hay una menor de edad que es venezolana, ¿no? Entonces estamos viendo acá de que estos eran los que han participado no solamente en la custodia de la víctima, no solamente cuidando a la víctima, sino que también en el secuestro propiamente dicho, y estos también serían los que han ejercido los actos de violencia contra la víctima, ¿no? Y también salió igual, teléfonos celulares, como siempre hay drogas, siempre, mire, los insumos para la elaboración de droga, y aquí también tenemos diversidad.
22: Están implicados en otros delitos, usted me había comentado que incluso en delitos de extorsión también estaría involucrado.
4: Claro, esta banda criminal tiene en su haber, pues, el secuestro, tiene extorsiones, tiene tráfico de drogas y muy posiblemente hasta sicariato, ¿no? Eso ya va a devenir como consecuencia del proceso de investigación. Y siguiendo esta línea de investigación policial, se logró identificar a otros 2 más, que estos serían el brazo logístico de esta banda criminal, porque ellos son los que han proporcionado los vehículos, tanto para el secuestro como para la liberación. Y también serían también, pues, los que habrían proporcionado, ¿no?, las armas de fuego, ¿no?, y que otras cosas más para que ellos puedan, ¿no?, cometer sus diversas actividades delincuenciales. Es por eso de que con esta secuencia de la línea de investigación y la captura de estos delincuentes se ha podido, pues, desarticular esta banda criminal, ¿no?, integrada por delincuentes peruanos y venezolanos, cada uno con una función específica, una banda debidamente estructurada y una banda que tiene en su haber muchos delitos que han cometido y muchos agraviados.
22: Bien, coronel, muchísimas gracias por esta información, Magda, y con esta, bueno, con la imagen de estos sujetos capturados, un fuerte mensaje. La Policía Nacional continúa realizando su labor de seguridad, de investigación para atrapar a las bandas, organizaciones, a los criminales que quieren hacer daño a todos los ciudadanos y sobre todo a los empresarios, que son los que sacan adelante el país. Con esta importante información desde la Dirincri, regreso a los estudios.
0: Muchísimas gracias, Rigoberto, por este detalle. Con esta información tenemos que ir a una breve pausa aquí en Betel Noticias, pero regresamos con más sobre el acontecer político de nuestro país.
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0: Estamos de regreso aquí en Betel Noticias por radio y redes sociales, comentándoles más sobre las nuevas autoridades que tenemos y las acciones que vienen realizando. Y es que el flamante Consejo de Ministros acordó solicitar por 120 días facultades legislativas para promover la participación privada en las cárceles, reducir el número de feriados y regular los beneficios laborales. Más información en la siguiente nota.
17: Tras el primer Consejo de Ministros de la nueva gestión dirigido por la presidenta Keiko Fujimori y el jefe de gabinete Luis Galarreta, se filtró en la prensa el documento que presentó el Ejecutivo ante el Congreso para solicitar facultades legislativas. La mandataria solicitó autorización para fortalecer, reorganizar y optimizar la gestión y operación de las cárceles. En esa línea, pidió regular la participación temporal y excepcional de las Fuerzas Armadas en la dirección de los penales. El documento también propone actualizar y fortalecer el marco legal para la participación e inversión privada en infraestructura, administración y operación del sistema penitenciario, es decir, que las cárceles sean operadas y financiadas con fondos privados. Recordemos que durante campaña, Keiko Fujimori planteó que las Fuerzas Armadas asuman temporalmente el control de los penales y que los reos trabajen para acceder a un plato con proteínas. El Ejecutivo ha sido blanco de críticas en las últimas horas porque también busca facultades para flexibilizar beneficios laborales como las vacaciones, las gratificaciones y las utilidades, así como para reducir los feriados no laborables. Finalmente, la jefa de Estado solicitó el poder de crear, fusionar y disolver organismos públicos, así como el de administrar el personal y los recursos de las entidades del Estado. Especialistas advierten que las medidas planteadas por la flamante gestión podrían generar un debate sobre hasta qué punto el Congreso pierde la posibilidad de fiscalizar al Ejecutivo si aprueba el documento.
0: Precisamente el nuevo gabinete ministerial ha generado rápidamente adhesiones y rechazos, mientras que el oficialismo celebra la rapidez con que la presidenta Keiko Fujimori lo conformó y darle tiempo para mostrar esos resultados, es lo que menciona el oficialismo. Otros sectores cuestionan duramente la designación de ciertos ministros.
1: Disgustos. El gabinete es un gabinete que ha sido preparado rápidamente, yo creo que eso hay que resaltar, ¿no? Algunos gobiernos en los últimos años se demoraba mucho tiempo en armar su gabinete, este ha sido a horas de juramentar, creo que eso es algo que hay que resaltar. Acostumbrémonos también a resaltar lo bueno y si queremos criticar, esperar a que empiecen a actuar, que esperemos los resultados. Se ha escogido un gabinete de profesionales que estoy segura van a acompañar a nuestra presidenta a solucionar los problemas del país, que es el orden, la inseguridad, ahora se nos viene un fenómeno del niño, la educación, la desnutrición, eso es lo que los peruanos queremos. Yo espero que no, y al final tendrán ellos que responderles a sus pueblos y a sus votantes si es que por mezquindades políticas no apoyan temas como la inseguridad ciudadana y el fenómeno del...
8: De salud. Contamos hoy con serias preocupaciones respecto de esta designación, porque el perfil públicamente conocido del ministro no evidencia experiencia en la conducción del sistema de salud ni en el sector salud. Y este sector, como hemos hecho presente, es uno de los más complejos del Estado, ¿no? La salud no es un sector donde exista una larga curva de aprendizaje. Cada decisión tiene impacto directo en la vida de las personas. Por ello, de hecho, el nuevo ministro tiene una gran responsabilidad y debe justamente demostrar al país que su designación y la conformación de un equipo que debe ser de primer nivel está realmente alineado con esta política que ha ofrecido la señora presidenta.
0: Y el ex candidato presidencial y ahora senador de la República, Alfonso López Chao, saludó la designación de Elmer Cuba como ministro de Economía y Finanzas. Por su parte, el ex coronel de la Policía y diputado Harvey Colchado se refirió al nombramiento de César Astudillo como ministro del Interior y recordó su participación en la captura del camarada Artemio.
9: Elmer Cuba es un buen economista, fue director del Banco Central de Reserva del Perú. Tienen derecho a elegir su gabinete. No podemos cuestionar cuando un presidente nombra su gabinete. No se puede cuestionar, ¿no? Veremos lo que presente el gabinete. veremos lo que presenta.
10: Mire, con el Jan Astudillo lo conozco del Guayaga, cuando yo estaba detrás de Artemio, y en la persecución llegó él con soldados de Tarapoto y nos apoyó en la ubicación de Artemio. Luego en el BRADE, cuando estuve como jefe de la DIVIAD en el 2017-18, cuando él estaba como jefe del CEBRA en esa zona, también capturamos a varios terroristas. El tema de terrorismo lo conoce, es el de democracia, es Chavín de Guanta. Entonces tenemos una esperanza. Ahora veamos, debemos una cuota de confianza, pero igual tenemos que fiscalizar. El Ministerio del Interior es muy difícil, es complicado. Y si no hace las cosas correctas, nosotros también vamos a denunciar.
0: Por su parte, el excongresista y nuevo ministro de Cultura, Alberto Bengolea, afirmó que si bien el Perú es un país pluricultural, hay que buscar las grandes líneas que nos hacen hermanos.
11: Bueno, y lo otro tiene que ver con una indicación que se dijo desde el comienzo, que en cultura yo quiero implementar corrupción cero desde el primer día. Desde el primer día no se va a tolerar ningún tipo de extracto, pero estamos todos con buena voluntad de tratar de construir. Lo mío es juntar y es incluir. Desde el Ministerio de Cultura, mi primer encargo es tratar de buscar aquellas grandes líneas que nos definen a todos como peruanos. Yo no quiero seguir entendiendo que aquí están los de acá y los de allá y las etnias distintas. Yo entiendo que el Perú es pluricultural y entiendo perfectamente esto, pero tenemos que encontrar en ese gran esfuerzo que es un instante lo citaba, que hizo Víctor Andrés Belaúnde cuando escribió una obra monumental que se llama Peruanidad, y que casi hemos olvidado, esas grandes líneas que nos hacen que todos seamos hermanos y que todos somos parte de una sólida y maravillosa nación. Tenemos que construirla y que ese es básicamente uno de los pilares por los cuales voy a trabajar.
0: Sobre los cuestionamientos a su designación en la cartera de Cultura, Alberto Bengolea afirmó que el sector abarca muchas disciplinas y él se siente parte de él.
14: Para hacer un recordáis y para que lo tengas en agenda, cultura abarca mucho en el Perú, el Ministerio abarca mucho y la cultura es muy grande. Dentro de los muchos campos que abarca la cultura, que pasa desde la interculturalidad, a mí me acusaban dentro del partido, acuérdate, los derechistas me acusaban de que yo era caviar porque a mí me preocupaban los derechos de los pueblos originarios, ignorantes. Pero bueno, ya no importa. Eso está dentro de mi ministerio, entonces en el cielo. También está, por cierto, no soy arqueólogo, no soy antropólogo, tampoco soy escultor, tampoco soy pintor, y yo creo que soy cantante, pero en verdad no lo soy. Entonces esas áreas no las domino. Pero también dentro del ministerio están las otras áreas que tienen que ver con el cine, el teatro, la televisión, etcétera, etcétera, etcétera. Y no hace falta decir que, bueno, yo hice teatro durante toda una época de mi vida y estoy en la televisión hace 50 años. O sea, despreciar a la televisión de esa manera, como para decir que no soy parte del sector, soy parte del sector desde hace medio siglo. ¿Qué ha pasado ahora? Y no lo dije hoy, lo he dicho hace 5 años, cuando fue la campaña presidencial anterior y yo perdí, yo fui candidato presidencial, yo salgo de la pelea y ya a la segunda vuelta que como Castillo. Y ahí lo dije claramente en un montón de sitios y lo dije por redes, hice campaña por redes y demás. Ahí, de ahí la famosa foto mía, me dan una foto que tú debes haber visto donde estoy levantando la mano a Keiko.
0: Sí.
14: Keiko fue el partido, levanto la mano y pido el voto por Keiko. ¿Por qué? Porque entiendo que en la realidad, en la actualidad del Perú y de América Latina, lo que tenemos que hacer es librarnos de lo que yo llamo la amenaza de la izquierda internacional que ha tomado el control ya no solamente de Cuba, Nicaragua, Venezuela. Ha ido tomando el control de casi todos los países de América del Sur y del Perú en particular, con diferentes matices, hace años.
0: El ministro de Relaciones Exteriores y ex candidato presidencial, Carlos Spa, expresó su confianza en que el Congreso apoye las medidas del Ejecutivo y aseguró que la oposición será fiel al Perú.
23: El Congreso de la República va a desempeñar, va a desarrollar un rol de que es el que le corresponde, o sea, la bancada oficialista, por supuesto, apoyar todas las iniciativas del gobierno de la presidenta Fujimori, y la oposición, yo estoy seguro, y tengo no solamente la esperanza, tengo la seguridad que va a ser una oposición leal, que va a ser una oposición democrática, porque todos somos peruanos y todos estamos al servicio del pueblo, y la gran demanda que tiene el pueblo peruano en este momento es que luchemos contra la inseguridad ciudadana. Yo estoy seguro que la oposición inclusive va a votar a favor de las iniciativas que vamos a presentar. No estoy en condiciones todavía.
0: Asimismo, Carlos Spa sostuvo que México es un país hermano y por tanto espera solucionar en el plano diplomático la problemática por el salvoconducto de Betsy Chávez, pero según el Tratado de Caracas de año 1954.
3: Mira, el Perú y México son dos países hermanos, son países tan parecidos, somos dos civilizaciones milenarias, somos herederos de dos culturas inmensas, y en la cultura, en la música, en las rancheras, en todo lo que todos los peruanos amamos de México, no podemos estar separados de México, tenemos que estar juntos.
6: ¿Y cuándo ya se retomarán las?
3: Y yo estoy seguro.
13: El salvoconducto de la señora Betsy.
3: Y nosotros, yo estoy seguro que muy pronto vamos a poder seguir caminando en esa ruta de integración, que es lo que la diplomacia y la política de seguridad peruana siempre ha preconizado, y estoy seguro también que en el Consejo de Ministros vamos a tomar las decisiones adecuadas de acuerdo a los principios del derecho internacional y de acuerdo a la Convención de Caracas del año 54, que desde mi punto de vista es muy clara. Muchas gracias.
0: La presidenta de México, Claudia Sheinbaum, se pronunció al respecto y afirmó que el interés de su país es que le otorguen el salvoconducto a Betsy Chávez.
15: Exteriores habló personalmente con

0: La presidenta de Perú. Y estamos avanzando. Nosotros evidentemente queremos que la persona que está en nuestra embajada, que hoy no está resguardada por Brasil, se le pueda dar el salvoconducto para venir a México. Vamos a ver cómo se desarrolla esto. Y también sabe la presidenta de Perú que nosotros tenemos una posición relacionada con el presidente Castillo. Y que pues es una posición que nosotros hemos establecido, pero que más allá de ello, pues evidentemente no queremos la ruptura de las relaciones.
1: Para que pueda tener un poco más de contexto alrededor de lo que se ha mencionado en estos intercambios, la Convención sobre Asilo Diplomático de Caracas del año 1954, a la que hace referencia el ministro Carlos Spa, establece que el asilo político solo procede para personas perseguidas por motivos o delitos políticos y prohíbe tajantemente su uso para proteger a procesados o condenados por delitos comunes ante tribunales ordinarios. Dicha convención fue suscrita tanto por Perú como por México. Sin embargo, la expresidenta del Consejo de Ministros, Betsy Chávez, es acusada de conspiración para la rebelión por el fallido golpe de Estado de 2022. Es decir, no por un delito común, sino por un delito contra los poderes del Estado y el orden constitucional. Entonces, ante este panorama, solo queda esperar para conocer la posición final del nuevo Ejecutivo sobre el salvoconducto a Betsy Chávez. Vamos ahora a trasladarnos aquí en Betel Noticias a las regiones de nuestro país para ver qué sucede ahí. Un alcalde de la provincia de Selendín murió tras ser atacado con un arma blanca, mientras que en Junín cayó uno de los cabecillas más importantes de la agrupación terrorista Sendero Luminoso.
2: El alcalde del distrito de Jorge Chávez, Omar Díaz Rabanal, falleció tras ser atacado con un arma blanca en la provincia de Selendín, en la región Cajamarca, luego de participar en las actividades por fiestas patrias y las festividades patronales. La Policía Nacional capturó al presunto responsable horas después del crimen cuando intentaba abandonar la zona. El detenido, identificado como Richard Leandro Araujo Ludeña, es investigado por el delito de homicidio. Las diligencias preliminares indican que el ataque se habría producido tras una discusión, mientras el Ministerio Público y la Policía buscan determinar si existen más responsables. Por otro lado, en Junín, un importante mando de la organización terrorista Sendero Luminoso fue abatido durante la operación contraterrorista Quiñones, en el distrito de Vizcatán del N, de la provincia de Satipo. El cabecilla, identificado como alias Richard, murió tras un enfrentamiento con efectivos del Comando Especial Brain y la Policía Nacional, que también incautaron armas, municiones, explosivos y equipos de comunicación. El operativo fue resultado de un trabajo de inteligencia entre el Comando Conjunto de las Fuerzas Armadas, la DIRCOTE y otras unidades especializadas. Durante la acción, un suboficial del ejército resultó herido y un helicóptero militar recibió impactos de bala. Mientras tanto, en Ancash, las labores de búsqueda de los tres montañistas desaparecidos en el Nevado Huascarán fueron suspendidas temporalmente por las condiciones climáticas extremas y el alto riesgo de avalanchas. La decisión busca proteger la seguridad de los equipos de rescate que trabajan a más de 6.000 metros de altura. Las autoridades informaron que las operaciones se reiniciarán cuando las condiciones meteorológicas mejoren. Los tres sandinistas permanecen desaparecidos desde el 14 de julio y sus familiares esperan que la búsqueda se retome en los próximos días.
1: Ahora les contamos que en la región La Libertad, Esalud modernizó la unidad de cuidados intensivos del Hospital Víctor Lasarte. Más información sobre esta buena noticia con nuestra colaboradora Cecilia Ames.
3: Buenos días, Magda. Les saluda Cecilia Ames, informando para Betel Noticias desde Trujillo. El Hospital Víctor Lasarte Chegaray de Salud, en la ciudad de Trujillo cuenta con una renovada unidad de cuidados intensivos luego de concluir los trabajos de mejoramiento de su infraestructura y equipamiento. La intervención busca fortalecer la atención de pacientes en estado crítico y optimizar la capacidad de respuesta del principal nosocomio de la red asistencial La Libertad. Las obras incluyeron el mantenimiento integral de los ambientes de la UCI, la renovación de instalaciones eléctricas, sanitarias y de gases medicinales, además de mejoras en los sistemas de iluminación, ventilación y seguridad. Estas acciones permitirán brindar una atención más eficiente y segura a los pacientes asegurados. El hospital también incorporó nuevo equipamiento médico para reforzar la atención especializada. La modernización de esta área forma parte del proceso de mejora de los servicios que ejecuta eSalud en la región La Libertad, con el objetivo de incrementar la capacidad asistencial del establecimiento. Las autoridades de salud destacaron que estas mejoras beneficiarán a miles de asegurados de la región y contribuirán a fortalecer una atención oportuna en casos de alta complejidad. Asimismo, indicaron que el Hospital Víctor Lasarte continúa con un plan de renovación de sus principales servicios para responder a la creciente demanda de atención médica. Desde Trujillo reportó para ustedes Cecilia Ames para Betel Noticias. Adelante, Magda.
1: Muchas gracias, Cecilia, por esta buena información que va a beneficiar a toda la comunidad ahí en La Libertad. Y qué bueno, si hay más detalles sobre cómo progresa, de cómo la ciudadanía ya viene usando estos implementos modernos, ¿no?, que se están aplicando, entonces también nos deja saber. Y nosotros vamos a continuar investigando sobre eso. Bueno. Tenemos ahora que pasar a otra región de nuestro país, específicamente a la región de Junín, en Huancayo. Y es que nos ha llegado una denuncia a través del canal de Betel Denuncias para comentarnos sobre la lamentable pérdida del padre de un joven que fue atropellado. Y lamentablemente no se tiene mayor conocimiento sobre el paradero, la responsabilidad que va a asumir el conductor. Vamos a tener más detalles sobre eso y tengo entendido que ya tenemos enlazado al hijo precisamente de la persona que sufrió este accidente. Es Samir Robles. Bienvenido a Betel Noticias.
4: ¿Qué tal? Buenos días.
1: Muy buenos días, Samir. Primero queremos expresarte nuestras más sentidas condolencias desde Betel Noticias. Por favor, cuéntanos en qué situación se encuentra las investigaciones y los pedidos de justicia que vienes realizando luego de este accidente que sufrió y lamentablemente tu padre.
4: Bueno, las investigaciones correspondientes no tengo al detalle en sí, eso lo tiene mi abogado, pero lo único que quiero en este momento es que se haga justicia, que esas dos personas se vayan a la cárcel, esos dos desgraciados que se vayan a la cárcel. ¿Por qué? Porque mataron a mi padre. Le quitaron la vida a un ciudadano de las cuales ha sido una persona bastante ejemplar, influyente en todo momento, con sus alumnos, con su propia familia, con sus amigos, con todos. Y aparte de ser una persona deportista, ser profesor catedrático de universidad, también era músico. Le gustaba tocar música, también tocaba batería. Pero lastimosamente ahora no está con nosotros. Me pena mucho, no tengo muchas palabras para poder expresar esta situación. Pero sí pido lo único que se haga justicia, que todo sea claro, el proceso legal, y que esas dos personas se vayan a la cárcel. Dos personas mareadas, borrachos. Una de ellas tenía 1.94 grados de alcohol en la sangre, imagínense. Wow. Tengo entendido que la otra persona lo soltaron, ni siquiera le han hecho dosaje etílico. Ha habido muchas irregularidades. Esa es la información que he tenido por el momento.
1: Correcto, Samir. Las imágenes nos acompañan a través de las redes sociales. Para aquellos que están por ese medio, para los que están en radio, les explicamos que el video justamente que se puede observar, o las imágenes que se pueden observar del accidente también, muestran que verdaderamente el vehículo estaba a una altísima velocidad, conduciendo a una altísima velocidad, y termina estrellándose contra una casa, pero en ese estrello es justamente cuando atropella al papá de Samir. Y como lo ven en las imágenes, realmente se ve un impacto impresionante. Ahora, también estábamos observando que se realizó un plantón y me comentan que fue el día de ayer el plantón, ¿no? ¿Qué buscaban con ese plantón y piensan volver a realizarlo, Samir?
4: Es plantada porque esta persona tenía 48 horas, como estaba detenida, tenía que brindar su declaración. Exigíamos a la fiscal en ese momento para que pueda agilizar, ya que había mucha dilatación en este proceso. Se han demorado demasiado, han esperado hasta último momento para que recién se dicte la sentencia de prisión preventiva. No sé exactamente, no recuerdo bien el tiempo, porque okay. De verdad ahorita tengo un montón de cosas en
1: me
4: la
1: imagino,
4: cabeza.
1: Me imagino, sí, me imagino.
4: Que no recuerdo.
1: No te preocupes.
4: Pero bueno, mi abogado sí es el que tiene toda la información correspondiente,
1: ¿no? Así es. Mira, Samir, no te preocupes, la verdad entendemos, es muy reciente lo que ha sucedido. Lo único que te pediría tal vez como para justamente poder... A todas las personas que nos escuchan en Betel, por supuesto también nos escuchan en más de 350 señales en las regiones del país, hay personas en Huancayo que te están escuchando. ¿Cuál es la fiscalía o la comisaría donde tendría que continuarse la investigación, donde se ha exigido para tener ese dato? Y sí.
4: Exactamente, se ha estado realizando todo en la comisaría del Tambo y tengo entendido que de repente de ahí va a seguir siendo las diligencias, ¿no? O como le digo, con mayor detalle, sí. Mi abogado le puede indicar.
1: Perfecto.
4: Pero yo sí quiero que esto sea justicia y que esos dos asesinos se vayan a la cárcel.
1: Bueno, nos unimos al pedido de justicia y muchísimas gracias por atendernos la llamada, Samir. Bueno, a todos aquellos que tengan de alguna manera a cómo ayudar en esta ocasión, lo extendemos para que puedan brindarle el apoyo que necesita también esta familia. Y con esta información, nosotros llegamos al cierre de esta presente edición de Betel Noticias por radio y redes sociales. Estén atentos porque en tan solo unos minutos empieza el programa de Hora Punta con nuestros compañeros Juan Diego Berna y Grecio Are. En nuestro caso, mi nombre es Magda Núñez. Nos vamos a volver a encontrar el día de mañana a partir de las 8 de la mañana. Dios les bendiga.
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1: Mi nombre es Magda Núñez y bienvenidos a una nueva edición.
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15: Dios no va a dejar que su luz se apague. ¿Sabe una cosa? Si algo no soporta el diablo, es la luz y el fuego de Dios. Esto espanta a Satanás. Si por el diablo quisiera, hermano, fuera lo que él quisiera, no hay luz de Dios. Que nadie hable de Dios. Que digan que ya eso pasó de moda. Que es arcaico eso de Dios. Que ya no. Otros dicen, no metan a Dios en esto. Dios está metido en todo, hermano. Tú no puedes sacar a Dios de ningún rincón de este mundo. Porque también

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0: 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Romanos 5:1. Justificados pues por la fe, tenemos paz para con Dios por medio de nuestro Señor Jesucristo.
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3: ¿Qué tal, amigos? ¿Cómo están? Muy buenos días. Dios los bendiga. Sean bienvenidos a su programa Hora Punta por Betel Radio, la voz que inspira. Hoy nos encontramos jueves 30 de julio del 2026 y estamos contentos de saludarlos un día más por la gracia del Señor, ya habiendo pasado las fechas de fiestas patrias, pero seguimos en el mes patrio y más aún seguimos atentos a lo que ocurrirá hoy, específicamente jueves, con el culto de acción de gracias organizado por las iglesias evangélicas del Perú. Keiko Fujimori seguramente se estará personando hoy y vamos a estar informando al respecto. Vamos a seguir desplegando la información, pero no sin antes señalar que ya me encuentro aquí también junto con mi compañera y co-conductora del programa, Grecia Ore Gutiérrez. Grecia, ¿cómo estás? Dios te bendiga.
4: Muy buenos días, Juan Diego, y muy buenos días a todo el Perú. Estamos realmente emocionados, felices, porque acabamos de vivir un hecho histórico para nuestro país, pero también para nuestra emisora, Juan Diego, para Betel Radio, la voz que inspira. Es en estas fechas donde nuestra emisora y Betel como tal cumple 25 años de aniversario. Realmente un gran hito, y también, por supuesto, el poder haber compartido con ustedes la cobertura extraordinaria por fiesta. Estas patrias, ustedes fielmente nos han escuchado, se han conectado con nosotros, eso lo queremos agradecer y resaltar. Ayer también conmemorábamos el trabajo de todo el equipo de prensa, nuestros reporteros, camarógrafos, editores, nuestros directores, productores, que realmente han hecho un arduo labor que estoy segura el Señor va a premiar. Así que con ello quería empezar. Y bueno, son exactamente las 9 y 2 de la mañana, Juan Diego, y tenemos mucho por desglosar, porque ya pasó a lo mejor la celebración, ya pasó a lo mejor el momento de la festividad, y no es que dejemos de ser patriotas, sino al contrario, hoy es el día y ahora es el momento para demostrar nuestro patriotismo a través de la racionalidad y a través también de críticas que sean constructivas para nuestro país. Y si tiene que haber alguna crítica dura, severa, también lo vamos a hacer, porque al fin y al cabo el punto aquí es hacer que nuestro país sea cada día más grande.
3: Así es, Grecia, completamente de acuerdo contigo, porque estamos celebrando, por la gracia de Dios, un año más de la emisora de Betel. Sabemos que estamos llegando a 329 repetidoras a nivel nacional, y ese definitivamente es un paso más que nos hace ver con gratitud el obrar de Dios. Así que sabemos que nuestra comunidad está también acompañada de creyentes que son miembros de sus iglesias respectivamente y que nos escuchan, así que los animamos a que sigan orando por nosotros para cumplir esta gran misión que tenemos, que es de ir y llevar el Evangelio a todas las naciones. Justamente Betel es el misionero para las naciones y hoy a través de las noticias nos permiten llegar justamente a más público para que usted pueda tener en cuenta

0: De que en medio de las malas noticias prevalece el único autor y protagonista de la buena noticia, el Evangelio de Jesucristo que salva pecadores. Hoy, de manera particular, nos toca, por supuesto, continuar con la coyuntura, sabiendo que en medio de la elección de ministros de la señora Keiko Fujimori, ya ha sesionado su primera, justamente, su primer encuentro, su primera reunión con los ministros y ya ha solicitado facultades legislativas para que por los próximos 120 días, la señora presidente pueda ejecutar reformas en materia tributaria, en materia de seguridad y económica, así también como en otros detalles que ha puntualizado en su mensaje a la nación. Pero el detalle es que ya está trabajando. Un gobierno que empieza con el pie derecho es un gobierno que definitivamente da buenos indicios. Sin embargo, eso no quita el hecho de saber que Keiko Fujimori podría estar teniendo algunos espacios de indulgencia, algunos espacios de cesión, y me refiero a esto, ¿no? Con ceder a lo que significa el gabinete ministerial. Ha llamado la atención definitivamente la inclusión de Rafael Belaúnde Llosa en la cartera de defensa. Y uno puede decir, sí, se necesitan ministros que sean astutos políticamente y que sus viceministros sean aquellos que puedan dar el papel preponderante de la parte técnica. Y claro, sí, si bien es cierto, se necesitan actores políticos dentro del gabinete ministerial, pero eso será estrictamente suficiente. Rafael Belaúnde Llosa, que en el 2024 escribía acerca de lo que significaba Keiko y el clan Fujimori, apuntándolo de esa forma, acuñándolo con esos términos. Rafael Belaúnde Llosa, quien en su campaña presidencial, ya lo hemos mencionado, no se dedicó a otra cosa más que a promover el hashtag por estos no, y teniendo en consideración que tenía ahí un rostro llamativo, que fue alguien bien fugaz, hay que decirlo, ¿no? Diego Pomareda, abogado de la Constitución, que empezó igualmente a dar mucho que hablar en relación a este hashtag de por estos no, ¿no? Hablando de los partidos que han gobernado ya anteriormente o han tenido presencia en el Congreso de la República. Y de cajón estaba ahí, por supuesto, el símbolo de la K de Fuerza Popular. Sin embargo, también ha llamado la atención la inclusión de personajes que probablemente no tengan mucho que ver en relación a lo que significa la cartera. Ha llamado la atención a Alberto Bengolea en la cartera de Cultura, de la misma forma. Alberto Bengolea, que ha sido un congresista que ha pasado muchas veces desapercibido, su mayor momento de poder tener cámaras y flashes fue cuando le tocó ser congresista de la República. Por lo tanto, sabemos que luego de la política retornó al periodismo deportivo. Entonces uno allí tiene que ponerse a evaluar, ¿verdad? ¿Quiénes son los que la están acompañando? Pero en medio de todo, le deseamos buenos éxitos, le deseamos lo mejor. Pero hay una preocupación. Hay una preocupación que se mantiene, que es el personaje de la cartera que ha señalado la señora Keiko Fujimori y que también, por supuesto, ha puesto la atención, ¿no?, de manera completa en el escenario, y vamos a irlo desglosando seguramente en los próximos minutos, que es el señor Vladimiro Guaro. Pero antes, Grecia, tenemos un material que compartir también.
1: Así es, en efecto, vamos a estar revisando qué es lo que ha pasado en estas últimas horas con Keiko Fujimori. Ya hemos visto la juramentación, el mensaje a la nación, que ha sido breve, conciso. A mí particularmente me ha parecido un mensaje interesante. Me hubiese gustado que se hubiese ahondado en algunos temas que también son importantes, como es el tema de minería, como es el tema de la defensa de la vida, la defensa de la niñez. Me hubiese gustado también que se hablara un tanto de reducción de ministerios. Eso no se ha visto ni se ha escuchado. Es más, me parece que no es parte de la política de Keiko Fujimori reducir ministerios, pese a que tiene como referente a Javier Milei, que se le recuerda con la motosierra en la mano cuando era candidato presidencial. Recordarán ustedes aquellos tiempos, ¿no?, donde Javier Milei decía: quitar, sacar, arrancar ministerios que son innecesarios para el aparato público argentino. Bueno, no vemos el mismo ademán en Keiko Fujimori con respecto a ello. Y como yo les decía en un principio, temo que a lo mejor Keiko Fujimori se pueda convertir en una estatista, no una estadista. Y la diferencia es grande, ¿eh? Entre la D y la T hay una gran diferencia que cambia el tenor de la palabra. Una persona estatista es una persona que busca engrandecer, robustecer el Estado. Y ustedes me dirán, ¿cuál es el problema? Porque el Estado tiene que estar presente, el Estado tiene que llegar a los rincones más recónditos del Perú. Es que nada tiene que ver el tamaño del Estado con la eficiencia del Estado. Justamente la palabra eficiencia lo que busca es optimizar los recursos, el tiempo, las personas y todo lo que conlleva la parte económica también para lograr mejores resultados. Es decir, a lo mejor hay un Estado que teniendo 100 trabajadores, 50 ministerios, gastando 1 millón de presupuestos, hace lo mismo que haría un Estado con 50 trabajadores, con 10 ministerios y con la mitad de presupuesto. ¿Ambos son grandes? Sí, pero ¿quién es eficiente? El que utiliza menos recursos. Y eso es lo que necesitamos en nuestro país. No un Estado grande, robusto, que además tiende a limitar las libertades del ciudadano. Y acá también hay una gran problemática, sobre todo para nosotros los que somos amantes de la democracia, amantes de las libertades y que somos cristianos. Porque una de las primeras cosas que puede limitar un Estado grande y sobre todo en manos de personas perversas, no creo que sea el caso en este gobierno, pero por ejemplo, en casos de gobiernos dictatoriales, autoritarios, de izquierda, como el caso de Nicaragua, Venezuela, Cuba, es que comiencen a limitar las facultades, las libertades referentes a expresión, a culto, a credo, a libertad de conciencia, de religión. Y eso lo que va a provocar es persecución, cancelación, amedrentamiento para aquel que piensa diferente, ¿no? Y el que piensa diferente siempre es el cristiano, porque el mensaje de Dios es un mensaje revolucionario. No me confunda, esta palabra no tiene que utilizarse con otros tintes, por supuesto. Pero el mensaje de Cristo es confrontativo, ¿no? Llama al pecado y a las cosas malas como tal. Y eso hoy en día, en un mundo de mentiras, en un mundo que donde no hay una verdad absoluta, donde todo es relativo, donde lo blanco puede ser negro y lo negro blanco, es chocante. Entonces, es importante por eso que no tengamos este modelo de Estado, ¿no? Un Estado que sea eficiente, que llegue, por supuesto. Y es más, una de las principales cosas que se le ha solicitado a Keiko Fujimori es que el crecimiento económico se vea reflejado en el día a día de los peruanos. Eso quiere decir que no solamente tengamos cuadros macroeconómicos gigantes presentados por el Banco Central de la Reserva o en foros internacionales donde se diga, oye, el Perú está creciendo, sino que también la población lo sienta y ese crecimiento, esa riqueza les pueda llegar. Colegios, hospitales, centros médicos de calidad, reformas laborales y todo aquello que pueda beneficiar al ciudadano. Bien, quiero compartir con ustedes un extracto de la entrevista que el día de ayer Agustín Laje dio para Ilad Media con Diego Acuña. Me pareció excelente, preciso, porque él habla de tres factores principales que yo he tratado de resumir en este extracto que en breve les voy a presentar. Uno es el papel de la oposición, de la izquierda recalcitrante. Lo otro es el rol de Keiko Fujimori, qué es lo que ella tiene que hacer. Y ahí se enfoca en dos puntos más. Uno es el crecimiento económico, que lo acabo de mencionar, y lo otro es la batalla cultural. Y ese es el valor agregado que creo que Agustín Laje deja en esa entrevista. Lo vamos a escuchar a continuación.
2: Estoy en total acuerdo con el presidente Milei. La izquierda goza de muy buena propaganda. Consideramos que la izquierda, por ejemplo, defiende los derechos humanos cuando en realidad mataron a 100 millones de seres humanos en el siglo XX. Consideramos que la izquierda se preocupa por los pobres cuando en realidad cada vez que gobierna multiplica a los pobres. Y consideramos también que la izquierda defiende la democracia cuando en realidad han producido a lo largo del siglo XX las guerrillas y los grupos terroristas más sanguinarios para hacer golpes de Estado. Y durante el siglo XXI han formado el Foro de Sao Paulo para penetrar las democracias de América Latina y destruirlas desde dentro. eso es una imagen profundamente antidemocrática, donde una parte del Congreso, la parte de izquierdas del Congreso, le está mandando un mensaje al pueblo peruano en el sentido de: nosotros no reconocemos la legitimidad de quien está tomando el mando del gobierno del Perú. Eso significa ese gesto. El gesto significa: nosotros no somos capaces de convalidar esta ceremonia política con nuestra presencia, no vamos a ser parte de esto y por eso nos retiramos. Pero Keiko Fujimori ganó democráticamente, pero a ellos no les importa la democracia. A ellos solo les importa la democracia cuando ganan. Cuando no ganan, hacen hasta lo imposible para tumbar la democracia. El presidente Javier Milei lo sabe muy bien, porque le hacen los mismos berrinches en el Congreso de la Nación y porque durante los primeros meses de gobierno intentaron hacerle golpes de Estado, un sinfín de manifestaciones y de actos destituyentes. Ahora lo sabe Abelardo de la Espriella. Abelardo, Bolivia para Colombia. ¿Qué significa esto? Si los gobiernos de derechas no son capaces de mejorar la vida de la gente en términos de dos variables fundamentales que son principalmente por los que han sido escogidos, seguridad y economía. Si la gente de allí afuera que no conoce de política las ideologías y las luchas de ideas, y si de este dijo esto, de aquel y este de este otro, no le importa. A ellos les importa llegar a fin de mes, poder tener una vida relativamente confortable, ascendente y segura. Eso es lo que le importa a la gente. Si los gobiernos de derechas no son capaces de dar eso a la gente, entonces el péndulo se va a ir rápidamente hacia la izquierda. Ahora, no, esto es condición necesaria, pero no suficiente, porque vos podés hacer bien las cosas en materia de seguridad y en materia de economía, pero si no controlás el relato, la narrativa, cómo la gente vive, digamos, cómo la gente percibe cómo está viviendo, entonces la izquierda te genera lo que pasó en Chile en el año 2019, que es un golpe de Estado, porque tuviste una cultura socialista con un país capitalista tremendamente exitoso en términos económicos. Entonces, sí. Si Keiko Fujimori gobierna bien, pero no da batalla cultural, la izquierda...
1: Bien, entonces son tres ideas centrales las que quiero rescatar de la entrevista que ha dado Agustín Laje, un hombre que, además de ser un referente en toda Sudamérica y a nivel mundial con respecto a batalla cultural, ha sido un hombre pionero en posicionar una ideología política diferente, refrescante y sobre todo concisa y sensata en toda Sudamérica. Yo creo que él es uno de los grandes responsables de que Latinoamérica o Sudamérica haya girado a la derecha. Y más allá de girar a la derecha, es decir, a una ideología política, haya recobrado el sentido común. Porque ustedes veían durante la juramentación a Keiko Fujimori tomándose foto y saludando a presidentes de la región de corte de derecha. Javier Milei, estaba el señor Daniel Noboa, el presidente de Paraguay, estaba José Antonio Kast, presidente de Chile, estaba Rodrigo Paz de Bolivia, bueno, derecha y centro derecha, ¿no? Y otros más representantes. Hace 10 años atrás, la cosa era totalmente diferente. La foto era de puros presidentes rojos, de puros presidentes socialistas. Estaba Flavio Bolsonaro, estaba el señor Hugo Chávez, ¿no? Estaba a lo mejor alguien de Argentina, Cristina a lo mejor, o Macri, ¿no? Y estos países que habían sido capturados por la izquierda socialista, por las izquierdas. Hoy el panorama es diferente. Y hay que reconocer el trabajo de Agustín Laje. Entonces, él decía, estos comportamientos berrinchosos, antirrespetuosos y democráticos por parte de la izquierda es parte de su conducta natural, ¿no? Y es lo que nosotros hoy en día estamos exigiéndole a la oposición. ¿Tienen derecho a hacer oposición? Por supuesto. ¿Han sido elegidos por los peruanos que tienen el mismo valor que los que no pensamos iguales? Por supuesto, eso nadie lo discute. Pero compórtese a la altura de su cargo. Compórtese a la altura de ser un padre de la patria, ya sea diputado o senador. Completamente antidemocrático que no hayan escuchado el mensaje a la nación, se hayan retirado, ¿no? Inclusive hayan ido vestidos de negro en señal de luto. Pero apenas terminó el mensaje a la Nación, fueron los primeros en tuitear y retuitear todas las críticas en contra de Keiko Fujimori sobre su mensaje. Entonces, de que escucharon el mensaje, lo escucharon. Solo que no querían estar presentes, ¿no? Nada tiene que ver esto con ideologías políticas. Realmente, cuando el Perú es el centro y la prioridad de sus representantes, la cosa cambia, pero no lo vemos todavía. Y no sé cuánto tiempo tome que esos personajes lleguen a una madurez política. Yo no digo que cambien de ideología, porque al fin y al cabo el único que hace cambios es Dios. Yo no puedo cambiar a nadie. Pero sí que por lo menos lleguen a una sensatez política, que es lo que queremos nosotros ver en nuestro parlamento. Lo otro que dice es que Keiko Fujimori tiene que garantizar el crecimiento económico, que por eso la han elegido. Que al fin y al cabo los peruanos de a pie, el peruano más necesitado, no votó por ella porque la teoría política, porque la filosofía política, por el qué es teoría política de derecha, de izquierda, liberales, libertarios. No, no, no. El ciudadano votó por ella porque quiere mejorar, porque quiere que su país se desarrolle y por ende que el desarrollo le llegue a él también. Así que tiene que garantizar eso. Y también dijo que es importante que Keiko Fujimori dé batalla cultural. Y aquí quiero ser muy concreta. Mire, en los últimos años, al cristiano, al creyente, al conservador, se le ha hecho creer que solo le es legítimo pensar y opinar en su fuero más privado, su casa y su iglesia. Entonces, el cristiano no tiene voz ni voto para hablar sobre política, para hablar sobre cultura, para hablar sobre sociología. No tiene voz ni voto. El cristiano solo tenía que dedicarse a hacer vida de iglesia y estar en su casa. De todo lo demás, se iba a encargar el Estado. O se iban a encargar los otros. ¿Y sabe qué es lo peor de todo? Que por mucho tiempo nos creímos ese cuentazo. Por mucho tiempo nos comimos esa narrativa. Claro, mientras el cristiano estaba concentrado y hasta en cierto aspecto limitado, reducido a esos dos fueros, los otros que no tenían el temor de Dios, que tenían malas intenciones, comenzaron a impregnar y a teñir el Estado, mejor dicho, los Estados, porque eso es un fenómeno global, de progresismo, de mentiras, de subjetividades, de fantasías, y tomaron la política, la cultura, la economía, la educación, las academias. Pero ahora esos movimientos han optimizado, han repotenciado, han empoderado estos puntos. Así que es tiempo de que aquellos que creemos diferente, aquellos que pensamos diferente, hagamos valer también nuestra voz, porque somos ciudadanos, no dejamos de serlo. Y somos varios, somos la mayoría. Entonces no va a venir una minoría con pensamientos recalcitrantes, nefastos para nuestro país, a querer imponernos una ideología que nada tiene que ver con el Perú. El Perú ha sido y es un baluarte con respecto a la batalla cultural, porque es un país que defiende la vida, que defiende la familia, que defiende a la niñez, que está en contra de la ideología de género y que por ende también está a favor de las libertades, del derecho irrestricto a la propiedad privada, de la apertura económica, de la inversión privada, del trabajo honesto y del crecimiento económico. Son estos los valores que representan nuestro país, más allá de las ideologías o de las etiquetas. Porque todavía hay algunas personas que a lo mejor dicen, ¿sabes qué, Grecia? Yo no me quiero identificar ni de izquierda ni de derecha. Prefiero no tener etiquetas. Yo solamente quiero ser cristiano, yo solamente quiero ser conservador. Ok, está en todo su derecho. Pero hay valores que todos defendemos, que son los que acabo de mencionar. Y si usted defiende aquellos valores, déjeme decirle que está en el lado correcto, en el lado del bien.
0: Pero en esa misma línea que deberíamos defender todos, no parece que han sido los criterios que ha tenido Keiko Fujimori. Yo quiero detenerme en un solo ministro. Ya han hablado de Rafael Belaúnde Llosa, ya han hablado de Alberto Bengolea, le han dicho de todo también a Carlos Spa, que no tiene la experiencia ni la trayectoria para asumir la cancillería, pero independientemente de estos tres, me parece que hay uno que está pasando desapercibido. Me parece que están olvidando de un ministro que igualmente representó a Keiko Fujimori para hablar acerca de la reforma del Estado en el debate presidencial del día 24 de mayo del 2026. Recordarán muchos que ese fue el primer tema. Quizás robó la atención la falta de astucia comunicativa de Cinesio López, quien representó a Juntos por el Perú. Pero ¿con quién debatió Cinesio López? Con alguien que probablemente usted no recuerde tanto, pero es el señor Vladimiro Huaroc, a quien van a ver a continuación ustedes en sus pantallas aquí en Betel Noticias. Vladimiro Huaroc es actualmente el ministro del Ambiente, designado por Keiko Fujimori para llevar la cartera de el Medio Ambiente. Para muchos, un ministerio que debería estar suscrito o fusionado dentro de otro más grande que podría ser sustentable en los seis que había propuesto en un inicio otros candidatos también a la presidencia de la República. Bueno, Vladimiro Huaroc hoy es ministro del Ambiente. Esa imagen es de ayer en el desfile militar del 29 de julio. Vladimiro Huaroc ha tenido un giro particular, un giro de la izquierda hacia la derecha. Y aquellos que insisten en señalar de que ya no hay que debatir entre estas etiquetas, aquellos que señalan de que no es necesario catalogar a una persona sobre si es que es de izquierda o es de derecha, yo insisto en que sí. No podemos negar las dos caras que tiene una moneda, o se es blanco o se es negro, o se es cara o se es sello, o eres trigo o eres cizaña, o te vas hacia la derecha o te vas hacia la izquierda. Nosotros tenemos aquí un principio claro, que es siempre defender la vida o la familia, o es que la defiendes o no la defiendes. Si es que te es el indiferente, finalmente te conviertes en aquellos que guardan silencio, por lo tanto, cómplice. En ese punto, Vladimiro Huaroc, no quiero hablar de su agenda social específicamente, pero sí del giro que ha tenido y los acercamientos que ha mantenido. Quisiera que podamos pasar a la tercera imagen que había compartido igualmente. ¿Con quién ven allí ustedes a Vladimiro Huaroc? Así es, la ex alcaldesa de Lima Metropolitana, la señora Susana Villarán. ¿Sabían ustedes que al término del gobierno de Alberto Fujimori, tanto el partido que hizo una fuerte oposición al régimen fujimorista, de entre los tantos que se levantaron, dentro de los tantos movimientos, uno de ellos fue el Movimiento Social por la Democracia, integrado por el Partido por la Democracia Social, que funda justamente Susana Villarán junto con Vladimiro Huaroc. Vladimiro Huaroc fue un activista ferviente de izquierda socialista. Y en ese aspecto no hay que dejar pasar que este movimiento de democracia social termina convirtiéndose en el futuro el partido Fuerza Social, también denominado FS, que fue el partido que lleva a Susana Villarán a la alcaldía de Lima. Siguiente imagen para que nuestros amigos puedan verlo. Justamente en el 2016 se le niega, el Jurado Nacional de Elecciones le niegan la candidatura al Congreso de la República. Vamos con la siguiente imagen. El hecho de poder tener esta exclusión respondía a una orden de pago que no había hecho efectiva a ese momento, una reparación civil que se le señalaba, como lo indica el periodista Martín Hidalgo, periodista también de un famoso diario en el Perú. Dice aquí, Vladimiro Huaroc, un candidato a vicepresidente que aún no paga su reparación civil. ¿De quién estaba yendo como presidente? De la señora Keiko Sofía Fujimori Iguchi. Él iba a la segunda vicepresidencia, a la primera estaba yendo José Klimper. En ese 2016, que Keiko Fujimori termina perdiendo la elección con Pedro Pablo Kuczynski, Vladimiro Huaroc se encontraba en su plancha y en aquel momento debía una cantidad, si hay que decirlo, menor, una cantidad de 250 soles, de una reparación civil, pero respondiendo a una condena por resistencia a la autoridad. Entonces, estamos aquí para hacernos la pregunta: ¿quién es realmente Vladimiro Huaroc? Un personaje tras las sombras, pero que Keiko lo está usando como una ficha para hablar sobre la reforma del Estado. ¿Va a llegar realmente a reformar el Ministerio del Ambiente o terminaría siendo un caballo de Troya dentro del gabinete ministerial? Vamos con la siguiente imagen. El señor César Combina, ex congresista de la República, publicó: felicito al jurado especial electoral Huancayo por excluir a Vladimiro Huaroc por violar la ley. Las autoridades electorales cuales deben cumplirse. Coloque el link de la noticia. Eso fue el 16 de marzo de hace 10 años, del 2016. Vamos con la siguiente publicación. Rafael López Aliaga en el 2015 publicó: José Klimper y Vladimiro Guaruk irán en plancha de Keiko. En un tono informativo, comunicativo, el exalcalde de Lima y excandidato presidencial colocó ese tuit de manera, digamos, sorpresiva, porque venía de las filas, como recalco, de Fuerza Social. Y ya saben lo escandaloso que fue ese gobierno municipal de la señora Susana Villarán. La siguiente imagen, Vladimir Cerrón. Si usted pensaba de que solamente bastaba la cercanía con Susana Villarán, Vladimir Cerrón coloca: no sorprende que Vladimiro Guaruk hoy pase al fujimorismo. Es el curso regular de un traidor, un oportunista e inconsecuente con el pueblo. ¿Será acaso entonces Vladimiro Guaruk alguien que sí mantuvo esa relación y que sí mantuvo el mismo discurso que Vladimir Cerrón, a tal punto que ahora lo llamen traidor? Y siguiente imagen, por favor, para ir cerrando. Ahí está la señora Susana Villarán en campaña para lo que fue su campaña municipal. En conclusión, ¿quién es Vladimiro Guaruk? La señora Keiko Fujimori tiene que saber que hay un pueblo que respalda su gobierno y que hay una mayoría que votó para que la izquierda no entre al poder. Pero si es que la señora Keiko está poniendo como alfiles personajes que han estado con Susana Villarán, que han tenido cercanía con Vladimir Cerrón, como Vladimiro Guaruk, hoy ministro del Ambiente, tiene que saber que le pueden jugar en contra y podrían terminar siendo el caballo de Troya de la izquierda, que debiliten su gabinete ministerial y que finalmente terminen ingresando, infestando ese doble discurso de la izquierda. Me pregunto, ¿se puede confiar en alguien que ha estado cerca a Susana Villarán y a los millones que recibió de Odebrecht, por lo cual la misma Susana Villarán lo ha terminado confesando? ¿Se puede confiar en alguien que ha tenido cercanía con Vladimir Cerrón? ¿Es confiable, es saludable tenerlo dentro del gabinete ministerial? Bueno, Vladimiro Guaruk es uno de ellos. No solamente Rafael Belaúnde, que fue un ferviente crítico del fujimorismo, no solamente Alberto Bengolea, que en los debates presidenciales del 2021 también desató una serie de calificativos en contra del fujimorismo, sino que también ahora se suma Vladimiro Guaruk, pero alguien que sí ha estado realmente en las filas recalcitrantes de la izquierda. Y uno puede decir, sí, bueno, esperamos de que haya pasado del idealismo hacia el realismo. Es mejor que haya pasado del socialismo hacia un sano capitalismo. Pero ¿será el caso de Vladimiro Guaruk o será un caso más de uno de los ministros de los cuales Keiko Fujimori estaría a punto de patinar? Esperamos que no, pero podría ser. Vamos a irnos a una breve pausa porque son las 9:30 de la mañana aquí en Hora Punta por Betel Radio, La Voz que Inspira, y regresamos con nuestra primera entrevista. Volvemos.
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1: Bien, seguimos aquí en Hora Punta por Betel Radio, la voz que inspira. Estamos en los 100.1 FM en Lima y en 329 repetidoras a nivel nacional. Juntamente con mi compañera Grecia Oré, venimos desplegando ya este trabajo, esta labor, hace poco, ya más de 12 meses, y por supuesto queremos que usted siga interactuando con nosotros en las redes sociales, en Betel Noticias, quien ya por supuesto en nuestras redes sociales somos más de 100.000 suscriptores. Si es que usted nos está escuchando desde su radio, puede ingresar también a las plataformas digitales y saber que las entrevistas que realizamos, así como las editoriales, las pueden encontrar en nuestras plataformas de YouTube. Vamos ahora a pasar con nuestro primer invitado, porque ya está con nosotros el abogado Marco Tulio Gutiérrez, y vamos a hablar con él acerca de la situación actual del gobierno, así también como la experiencia municipal que trae consigo, para poder hablarnos de lo que se viene el 4 de octubre del 2026. Señor Marco Tulio, Dios lo bendiga.
2: ¿Qué tal? Un gusto estar con ustedes, Grecia, Juan Diego. Sí, en realidad en el tema este de lo que es la coyuntura, sí, la coyuntura está determinada por dos cosas, ¿no? Es el relacionado a quiénes son los miembros del gabinete que acompañan a Keiko Fujimori en esta primera etapa de su gobierno, y lo segundo, el contenido del discurso presidencial, que de alguna manera fija la ruta de lo que se debe y se quiere hacer, ¿no? Son dos cosas, creo yo, sobre las cuales se podría conversar, ¿no? Con relación a lo del discurso, yo diría que lo importante es que ha sido corto. No, imagínate, luego de esos discursos de 4 horas de Dina Boluarte, esto pues parece...
1: Pero se pasó al extremo, creo, ¿no? De 4 horas a 40 minutos.
2: Pero fíjate, lo interesante es de que en cuanto al número de páginas, que han sido 11 páginas de discurso, no sé si quiso tener presente a su padre. Estaba viendo, revisando mi copia de hace muchos años del discurso de su padre, y tiene exactamente 11 páginas. Fíjate qué curioso. Ahora, ¿por qué no hizo ninguna mención a su papá? Yo creo de que en realidad lo que buscaba era evitar la confrontación, que inevitablemente vino con la mala crianza esta de retirarse del hemiciclo de la Cámara por parte de los diputados y senadores de izquierda, ¿no? Pero quiso evitar seguramente que la mención a su padre, que hubiera sido legítima, no solamente por una cuestión familiar, sino una cuestión histórico-política, la obvió, ¿no? O sea, para un poco tener las aguas temperadas, ¿no? Creo yo de que es lo primero, que ha sido un discurso corto. Segundo, me hizo recordar mucho estos discursos gringos del famoso Estado de la Unión, ¿no? Que son los mensajes presidenciales de las cuales se relata cuál es el Estado de la Unión Americana. En este caso ha sido cuál es el Estado del Estado peruano, con muchas cifras, y ahí viene lo tercero, que el hacer mención de cifras y de hacer promesas de reducciones de esas brechas de servicios y de infraestructura, marca una forma diferente de ver al Estado, ¿no? O sea, es lo que se llama ahora la gestión por resultados. Tú eres valioso en la medida en que consigues resultados. Por más que tengas buenas ideas, lo que importa acá es, en el caso político,
1: el resultadismo.
2: Es la reducción de brechas, que es lo que tenemos en exceso. Mira, decir, por ejemplo, que el 72% de la infraestructura vial departamental está destrozada o no existe, es terrible en un país fundamentalmente agrícola y de agricultura familiar. Eso quiere decir de que nuestros agricultores no están recibiendo el apoyo básico del Estado, que es dotarlos de vías rurales para que puedan sacar los productos, ¿no? O sea, eso creo yo que marca también esas menciones específicas que ha hecho de brechas, nos anticipan lo que va a ser su gestión, ¿no? O sea, la búsqueda de reducción de esos referentes tristes y lamentables para el país, ¿no?
1: Pero importante mención que usted hace, porque claro, la crítica que se le ha realizado tanto, claro, el mensaje va de la mano también con la forma en la que ha escogido a sus ministros. Por ejemplo, hablaba uno yo en relación a Vladimiro Guaroc en particular, que ha tenido esa cercanía y ha trabajado de la mano con Susana Villarán en la formación de su partido Fuerza Social. Esa inclusión incluirá también, señor Gutiérrez, apuntar hacia lo que podría ser resultados? ¿Hay resultados de Vladimiro Guaro que se puedan poner en evidencia, que respalden su titularato en la cartera del ambiente?
2: Pues yo creo de que en realidad el tema es, va por dos lados, ¿no? El tema es que se han fijado las metas, los objetivos, lo que se quiere alcanzar y por lo tanto qué resultados esperan lograr en los 3.200 y tantos días que va a tener de gobierno. Y lo importante también, y creo que yo que es lo tercero, lo corto del discurso, el señalar cuáles son las brechas, el tercero que es el relacionado con las metas que se quieren lograr, ¿no? Uh-huh. Los objetivos que ha señalado, las políticas de Estado que va a definir. Yo creo que eso es importante, y si a eso le unimos un cuarto componente, que es, piensa hacer una articulación del Estado en los tres niveles de gobierno, nacional, regional y municipal, respetando, por cierto, las autonomías subnacionales, pero entendiendo de que las políticas de Estado son para que las apliquen en los tres niveles de gobierno. Acá no hay que cada nivel tiene, por razones de su competencia, libertad absoluta de hacer lo que quieren. Todos deben patear hacia el mismo arco, ¿no? Uh-huh. Y creo yo de que esa mención que ha hecho la presidenta Fujimori sobre el tema de cómo articular al Estado es muy importante. Obviamente que esto va de la mano con quienes has puesto de ministros. Claro. Acá lo que podemos hacer es dar el beneficio de la duda y de pensar de que en la medida en que hay metas, resultados, metas que se ha señalado de sus 3.268 días, obliga pues a una revisión como lo hacía su papá, ¿no? De estar con la libretita en la mano, tomando nota para marcarles el paso a los ministros. Se supone de que ella va a hacer eso, porque esa también será la garantía de que pueda pasar a la historia de la reducción de brechas, ¿no? Mira, yo en mi recorrido por todo el país como especialista en temas municipales, lo que siempre he encontrado es, al margen de las discrepancias que pueda ocasionar el gobierno de Fujimori y Alberto, hay una constante, el reconocimiento a la obra pública, pequeña, pero mira, de carácter recontra significativo para un pequeño pueblo. Uh-huh. Porque claro, gobernar pensando en las grandes ciudades no es tan difícil. El problema es cómo resolvemos los problemas de los pueblos más pequeños, que son aquellos que absorben el grueso de la población nacional, ¿no? O sea, siempre nos llenamos la boca que más del 90% es la agricultura familiar en el país, pero ¿qué hacemos por ella? Entonces yo creo de que habrá tenido cuidado en hacer la tarea de escoger a los ministros. Pienso de que esto ha sido iniciativa de su primer vicepresidente y presidente del Consejo de Ministros. Uh-huh. Ha cumplido Galarreta, que entiendo es un apegado a la Constitución y a la institucionalidad de la Constitución, en cumplir con él haber presentado a la presidenta el equipo que quería. Y la presidenta se lo ha dado, ¿no? O sea, vamos a ver cómo funciona, ¿no? ¿Por qué? Eso. Porque hay muchas críticas con relación a algunos de sus componentes, en la medida en que han tenido una posición bastante agresiva contra la propia Keiko Fujimori.
1: Sí, así es.
2: En el inmediato pasado, estamos hablando de 10 años, estamos hablando de hace 30 años, ¿no?
1: Hace meses.
2: Sí, que han tenido una actitud. Claro, el caso sí. De Rafael Belaúnde, ¿no? O sea, es extraño. Presumo que alguna calidad le habrá encontrado a la expectativa de tenerlos en el gabinete y bueno, lógicamente vamos a ver cuáles son los resultados, ¿no?
1: ¿Y ese resultado cuánto tiempo tiene que ocurrir? ¿En los primeros 100 días? ¿En los primeros 6 meses? Porque claro, uno puede decir que hay que darle tiempo al tiempo, pero ¿cuál es ese tiempo?
2: No, hay decisiones que tienen que ser tomadas de inmediato, como es el caso del problema del fenómeno del Niño que está
1: así
2: acá.
1: Es.
2: O sea,
1: sí.
2: Ya la presidenta ha señalado qué es lo que hay que hacer. Hay que descolmatar ríos y hay que reforzar la defensa ribereña. Porque por ahí viene el problema. Los ríos se desbordan porque no se limpian los cauces de los ríos, de las piedras que quedan del Niño anterior, ¿no? Y la ausencia de defensa. Eso tiene que ser ya mañana. Me ha gustado, por ejemplo, que haber leído ayer en El Peruano una solitaria norma, ¿no? O sea, sacar en la edición extraordinaria la de Zunini, creo, no, ajá. ¿Cómo se llama el ministro de Desarrollo Agrario? Vinelli.
3: ¿no? Vinelli, Marco Vinelli.
2: Que ha ya designado secretario general con todas las de la ley, con informes jurídicos y todo, lo cual quiere decir que ha estado alerta para empezar a trabajar hoy día desde las 9 de la mañana, ¿no?
3: Así es. Sí. Bien, por un lado tenemos a un sector que está criticando la designación de ministros por parte de Keiko Fujimori, otro que a lo mejor lo ve con buenos ojos y otro sector que mantiene la esperanza y está dándole tiempo al tiempo. Vamos a ver cómo es que el carro va avanzando. Sin embargo, lo que hoy es noticia en todos los titulares de los periódicos, de la prensa escrita, es que el gobierno de Keiko Fujimori está solicitando facultades a el Congreso de la República, sobre todo para legislar en las siguientes materias: seguridad ciudadana y lucha contra la criminalidad, que es una de las prioridades, promoción y protección de los emprendedores y de la micro y pequeña empresa y fomento de la formalización, promoción del empleo y protección social, impulso del desarrollo productivo, simplificación administrativa, desregulación y eliminación de barreras burocráticas, reforma estructural y modernización del Estado, y también en materia tributaria, aduanera y de facilitación del comercio. Pero aquí el punto es importante, porque hay ciertas recomendaciones de algunos periodistas que han indicado que el Congreso no debería otorgarle las facultades legislativas. Vamos a escuchar las declaraciones de Rosa María Palacios en una entrevista el mismo 28 de julio a Ernesto Zunini y a Mirta Vázquez. Adelante.
4: Ha pedido algo que sí les compete primero a la Cámara de Diputados, ha pedido facultades. Sí. Y después de lo que hemos visto en la elección de senadores, yo quería preguntarle si su bancada le va a dar facultades a Keiko Fujimori.
5: Bueno, mira, tenemos una emergencia nacional.
4: Entonces,
5: ella ha señalado, claro, que es parte de sus prioridades. Yo vengo del norte, yo soy chiclayano, allí tenemos tres cuencas, como es la Leche, Olmos, Motupe, que están en riesgo.
4: Pero digamos, inminente. Para eso no se necesita ley.
5: Correcto. Nosotros veremos lo que presente. Evaluaremos objetivamente porque por delante está el país. Hay una emergencia inminente. Sin embargo, yo creo que así como vienen las cosas, si no le damos la facultad, más bien se las va a tomar. Porque lo que ha sucedido en el Parlamento, ¿no?, es una muestra de que el fujimorismo quiere hacer una mayoría debajo de la mesa.
6: Bueno, pero es algo... llama la atención que haya sido alguien, aparentemente, lo más...
3: Ajá. Entonces, bueno, la recomendación...

0: está ahí, ¿no? No le den las facultades legislativas. ¿Qué opina usted al respecto, señor Marco Tulio?
1: Bueno, si no lo hacen, van a empezar a cultivar en la población la idea de que es un Congreso obstruccionista.
0: Ajá.
1: Y todos sabemos históricamente cuál es el resultado de los Congresos obstruccionistas, ¿no? O sea, que llega el momento en que los del Poder Ejecutivo patean el tablero en la medida en que no se puede gobernar cuando sistemáticamente se obstruye la labor del Ejecutivo. Entonces yo creo de que no se va a dar, o sea, esta oposición radical de los primeros días sería absurda. Van a darle las facultades porque al final de cuentas, mira, Grecia, el Congreso no abdica la función de control. Recordemos que todos los decretos legislativos que se emitan en el marco de la delegación de facultades están sujetas al control del Congreso.
0: Así es.
1: Todas tienen que ser revisadas en las comisiones correspondientes. Y aquello que está a consideración del Congreso mal será modificado con las leyes modificatorias correspondientes o serán derogadas en absoluto, ¿no? Como ocurrió en la época de Alberto Fujimori. Que fíjate, en la época de Alberto Fujimori teníamos un Congreso presidido por allegados al presidente Fujimori, pero una mayoría que le era hostil. Y que lógicamente determinó de que mientras el Ejecutivo establecía normas duras para el combate al terrorismo, el Congreso empezó a debilitar esa acción, ¿no? Entonces, yo creo de que por el lado político, lógicamente habrá la cordura por parte de la oposición de no mostrarse obstruccionista, porque eso es malo para ellos. Para ellos principalmente, ¿no? Y lo segundo, de que el gobierno tiene las herramientas suficientes para poder manejar el presupuesto del país sin necesidad de que le deleguen. Pero de lo que se busca es, lógicamente, el marco jurídico, que es lo que está fallando.
0: Claro, porque Rosa María Palacios dice, pero no es necesario que promulguen leyes para contrarrestar el fenómeno del Niño u otras materias. Sin embargo, lo que usted menciona es importante. Tiene que haber un marco jurídico estable que le permita al Estado, al Ejecutivo, trabajar.
1: Mira, si se ha criticado ese último crédito suplementario que dio el Congreso por no haber considerado dinero en una cantidad significativa para la prevención del fenómeno del Niño, eso revela la importancia que tiene el marco jurídico. Porque si bien es cierto, el gobierno por decreto de urgencia puede gobernar, pero de todas maneras lo importante es de que haya consenso. En el tema de este del fenómeno del Niño es inconcebible que no puedan ponerse de acuerdo los partidos políticos en algo que no depende de la voluntad de la presidenta, sino de la naturaleza, ¿no? De los fenómenos de la naturaleza.
0: Claro, además que a la oposición le convendría que Keiko Fujimori trabaje en base a un marco jurídico sólido y que también la pueda regular, ya que son ellos mismos las que la tildan de autoritaria, de dictadora, de hacerse del poder. Entonces, si ellos quieren limitar este poder que le han atribuido a Keiko Fujimori, lo más correcto sería hacerlo por la vía legal, es decir, a través de las leyes.
1: Claro, o sea, yo estoy seguro que le van a dar las facultades. Fíjate, en todos los momentos de la historia de nuestro país, desde la vigencia de la Constitución del 93 y de este sistema de delegación de facultades, que inclusive viene de mucho antes. Recordemos que tenemos decretos de legislativos de la época del presidente Belaúnde.
0: Claro.
1: En su segundo gobierno. Entonces, yo creo que sí se va a dar, y lógicamente donde se va a notar el carácter, diríamos, equilibrado en el ejercicio del poder, no vamos a decir ni colaboracionista ni obstruccionista, sino equilibrado, va a ser cuando venga la revisión de los decretos legislativos que dé el gobierno de Keiko Fujimori, ¿no?
0: Claro. Ahora, solamente como dato para nuestra audiencia, estas facultades están atribuidas en el artículo 104 de nuestra Constitución, y dado que el Congreso es el único poder facultado de legislar, el Ejecutivo de manera extraordinaria presentó una solicitud para que también tenga estas facultades legislativas, ¿no? El Congreso se lo accede o se le permite esas medidas con el fin de contrarrestar alguna materia específica, como es lo que acabo de mencionar, ¿no? Ahora, ¿qué cree usted que va a pasar con el cuerpo de con el gabinete ministerial, ¿no? ¿Cree usted que le den el voto de confianza? ¿Tendrá Keiko Fujimori una crisis ministerial y tendrá que presentar otro?
1: Bueno, Hasta ahora el problema, por ejemplo, con Vladimiro Guaro, que es que no ha pagado los 250 soles de reparación civil, que me imagino deberá mandar a pagarlos hoy día, ¿no? Y con eso se evita un problema más, ¿no? O sea, en relación a lo otro, el tema, el tema de la confianza en realidad es un tema del plan de gobierno que se presenta, ¿no? Es que se supone es un plan, un programa de acción inmediata que el presidente del Consejo de Ministros le lleva al Congreso y le dice: a esto me voy a dedicar en los próximos meses de mi gestión, de su gestión como presidente del Consejo de Ministros. Entonces yo creo de que ahí lo que, si es real, porque también han empezado a salir dudas de que sea un fake news esto, lo del proyecto de delegación de facultades, o sea, que el texto que aparece en redes sea el verdadero. Eso seguramente en las próximas horas.
0: Sí, seguramente el día de hoy, están en su segundo día de gobierno, lo van a presentar de manera oficial.
1: Claro, entonces yo creo de que ahí las generalidades convencen a todos, porque a final de cuentas son metas, ¿no? Es como cuando yo digo, quiero construir el bienestar general, ¿quién podría estar en contra del bienestar general del país, ¿no? El problema es el cómo. ¿Cómo hacerlo? Y ahí pueden surgir entonces las discrepancias. Pero sí, fíjate, teniendo una mayoría abrumadora, como la que tuvo más de 70 congresistas, Fuerza Popular, le dieron las facultades a Pedro Pablo Kuczynski. No hubo ningún problema. Y así ha sido en el caso de Ollanta Humala. O sea, todos han tenido una primavera legislativa, posibilidad de hacer y poner en marcha su programa.
0: ¿Y esa primavera legislativa cuánto tiempo dura aproximadamente?
1: Ah, tan pronto se den los decretos legislativos y regresen al Congreso para su debate y formulen o no las observaciones correspondientes. Ahí es donde va a empezar a notarse si hay voluntad de colaborar, de obstruir o simplemente de ejercer el equilibrio de poderes. ¿Qué significa? Que no siempre se tiene que estar de acuerdo en todo, ¿no? Pero de ejercer la separación de poderes con ponderación, con cordura y siempre tratando de buscar los mejores resultados para el país.
0: Claro, lo que uno critica es esta oposición irracional que está basada en el odio, ¿no? Simplemente por ser un proyecto o por ser una iniciativa, una propuesta del oficialismo, me voy a negar, ¿no? Que es prácticamente lo que está recomendando Rosa María Palacios, de verdad muy detestable sus comentarios, con un ánimo revanchista. Así que Keiko Fujimori lo hizo en el 2016, ahora hay que hacérselo a ella en el 2026. Y no es así, porque al fin y al cabo lo que estamos buscando es el bienestar de los peruanos.
1: Claro, en realidad ahí hay coincidencias, ¿no? Recordemos esa poco feliz entrevista que dio Nieto Montesinos a Milagros Leiva, en la cual pues se mostró de un radicalismo absurdo. O sea, no puede estar Fuerza Popular en la mesa directiva, es decir, ni como
0: portapleos. Sí, ni siquiera integrarla, ni de cerca. Integrarla.
1: No, entonces, fíjate, lo cual va en contra del marco jurídico parlamentario, que señala de que debe buscarse en la composición de los órganos de gobierno, debe buscarse, no lo obliga taxativamente, pero lo alienta a que haya representación de todos, ¿no? Claro. El proceso de elección de mesas obliga a alianzas de unos versus otros y lógicamente esas alianzas implican la exclusión de unos y otros en las respectivas fórmulas, ¿no? Pero ya llegar al extremo de que no estén pero ni en la mesa fue un absurdo, que me imagino que esa noche Nieto Montesinos estaba con algún problema hepático, ¿no?
2: Que todo lo ve con hígado, ¿no? Con esa forma tan pesimista o de alguna manera tratando de perjudicar en lugar de aportar. Sin embargo, señor, usted ha tenido igualmente una relevancia en ese momento de lo que significó el movimiento del no, la no revocatoria de Susana Villarán, alguien que hasta el momento está guardando allí mucho silencio en relación a lo que pasa en la política, pero ¿se puede cambiar de izquierda a derecha por intereses, conveniencias? ¿Cómo distinguir si realmente es un cambio genuino de principios por el bien del país? Como bueno, es el caso de Vladimiro Guaro, quien Susana Villarán dijo ha traicionado los principios de la izquierda.
1: Bueno, o sea, fíjate, el tema no es solamente del paso de una ideología a otra. Ah. También se da dentro de las propias organizaciones de derecha y las propias organizaciones de izquierda. Sí, sí, ¿no? Sí. O sea, los saltos no son inusuales en todo sitio. El tema es que, lógicamente, antes de pasarse de un lado al otro, uno debiera hacer la abjuración absoluta, ¿no? Me equivoqué al considerar tal conducta en la señora Fujimori. Bueno, entonces he reconocido que me equivoqué y que ahora estoy con ella. O sea, no me estoy refiriendo en particular a cada uno de los candidatos. Mira, una de las cosas que estaba conversando con los hermanos acá en la antes de ingresar al programa, yo les decía, mira, esto no pasaba, y esto no significa un elogio a Montesinos, sino al sistema de inteligencia que él controlaba, que era al final lo importante, no él, sino el sistema.
2: Claro.
1: Era de que las decisiones que tomaba Fujimori las analizaba siempre el servicio de inteligencia. ¿No? O sea, y no pasaba esto de uno multado por 250 soles, el otro que en no menos de 10 años atacaba a Keiko Fujimori con saña, ¿no? Y ahora es ministro. ¿No? O sea, no, que no pasen ese tipo de cosas, ¿no? Y ha pasado con el tema de los candidatos, fíjate. Asistimos año tras elecciones tras elecciones a una feria de delincuentes, y me refiero a delincuentes porque hay sentenciados inclusive, ¿no? Entonces, ¿qué pasa? ¿Dónde está la consulta al servicio de inteligencia? Y ha pasado también dentro de los partidos políticos, de todos lados, ¿eh? De todos lados, en derecha e izquierda, que no se han preocupado de revisar el currículum de las personas. Ya tenemos gente que no merece estar en el Congreso, sentadas en el Congreso, representando a todo tipo de partidos, ¿no? Entonces, yo creo de que acá ha fallado el uso de la inteligencia para saber quiénes tenían algún anticuchito o un higadito parrillero en el menú de su pasado para poder estar. Ahora, si lo conocía Keiko Fujimori, esos anticuchillos, bueno, eso ya es problema de haber creído de que en el camino se pueden acomodar los sacos de papa, ¿no? Y que...
2: Bueno, vamos a ver si es que es parte de esa analogía que hace usted. Vamos a irnos a una breve pausa, señor Gutiérrez, porque estamos en Metal Radio, la voz que inspira, y volvemos enseguida, pero usted quédense en la pausa de redes sociales. Adelante.
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4: ¿Sabías que en la Amazonía peruana existe un río cuyas aguas pueden alcanzar temperaturas cercanas a los 90 grados? Es conocido como el río hirviente de Mayantuyacu y ha despertado el interés de científicos de todo el mundo. Otro tesoro natural del Perú. ¡Que viva el Perú!
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7: Usted le puede hacer daño a una persona al burlarse de esa persona, sea porque es gordo, porque es flaco, porque tiene una enfermedad, porque tiene un lunar, porque tiene la nariz del tamaño. Hay gente que usa eso para escarnecer, burlarse. Uno tiene que saber que cada persona tiene su autoestima y que uno tiene que respetar y ser muy cuidadoso y muy respetuoso a la persona. Pero cuando uno se le mete ese demonio, ese espíritu de escarnecer, de humillar, de burlarse, de faltar el respeto, o sea, uno tiene que tener el cuidado de no hacer el daño psicológico. A veces es peor y más dañino y más grave que un daño físico, hermano. Por eso hay esposos que cuando se molestan y tienen un problema en el hogar, a la esposa la insulta. Y le dicen cosas horribles, groseras, insulto, los hogares llegan de decirse hasta palabras soeces, groseras. Uno no puede ser escarnecedor. 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

0: 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Romanos 5:1. Justificados pues por la fe, tenemos paz para con Dios por medio de nuestro Señor Jesucristo.
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2: Bien, amigos de Hora Punta, seguimos aquí entonces en su programa en Betel Radio, La Voz que Inspira. Estamos hablando con el abogado, experto en temas municipales, Marco Tulio Gutiérrez. Y algo que me llama la atención, señor Marco Tulio, en medio de esta asunción de Keiko Fujimori ya como presidente de la República, en lo que viene a ser su segundo día de gobierno ya, es observar esa constante narrativa que se intentó instaurar incluso antes de que ella juramente. A ella pues se le hablaba incluso de la artífice de una dictadura. Y yo me preguntaba, ¿cómo se le puede decir dictadora a alguien que ni siquiera empieza su gobierno? Si ni siquiera alguien que juramenta. Ahora están diciendo pues que ella fue la cómplice de blindar a Dina Boluarte. Específicamente Ruth Luque, de Ahora Nación, fue la que señaló, nos estamos retirando del Congreso porque la señora Keiko Fujimori con su bancada blindó a Dina Boluarte por las muertes del 2022 y 2023. ¿Cómo puede actuar Keiko Fujimori en base a esas acusaciones que se le van a ir levantando y que se puede irse acrecentando en los últimos o en los próximos días?
3: Aplicando el marco jurídico que está vigente todavía.
2: Ajá.
3: ¿No? O sea, es todos estos casos de la violencia en diciembre y enero post caída de Pedro Castillo están judicializados. O sea, ya están en la etapa en la cual deben haberse presentado acusaciones fiscales, si es que han terminado las investigaciones fiscales, uh-huh, y o lo que es la acción judicial. Recordemos de que no hay un expediente para todos estos casos. Cada fiscalía, cada juzgado es competente en su territorio, en lo que se denomina su jurisdicción. Y por lo tanto, el problema está en qué está pasando con esos juicios. Recordemos que los juicios, estos por alteración de orden público, con consecuencias de presunto homicidio doloso, o sea, están ahí y sean identificados. Recordemos que hubo víctimas en los policías y soldados que participaron en estas refriegas, como sí, también ha habido muertes dolorosas y muchas de ellas injustificadas, uh-huh, ¿no? Entonces, acá lo que corresponde es que terminen esos procesos y que identificados los responsables de uno y otro lado, las sanciones. Ahora, yo lo que noto es que está ocurriendo lo mismo que pasó en la época del terrorismo. Temor.
2: Ajá.
3: ¿Por qué?
2: ¿Temor a qué específicamente?
3: Temor de fiscales y jueces.
2: Ajá.
3: De aplicar la norma en territorios donde ellos son autoridades y donde sus paisanos son los que están involucrados, mm, en los hechos.
2: ¿Y por qué? ¿Por qué ocurre ese miedo?
3: Pues es un miedo natural, pues imagínate, quienes están juzgando los casos de Puno es gente del propio Puno, mm, fiscales puneños, jueces puneños, que pasado estos procesos van a seguir viviendo ahí con el temor de que sean pues vistos o mal vistos. Fíjate lo que ocurre acá en la historia nuestra. ¿Eso cómo se rompió? Legalmente se creó la Sala Penal de Apelaciones para los delitos contra el terrorismo y estaba la Sala Penal a cargo de Marcos Ibarzeta y todos los expedientes vinieron al IMI y se terminó de sentenciar a quienes había que sentenciar y lógicamente considerar inocentes, declarar inocentes a quienes merecían tal calificación. Entonces yo creo de que la solución está por ahí. Otra va a seguir de que pasen los años y sigamos teniendo esta herida abierta. Uh-huh. De que lo que la gente quiere es justicia. Y es legítimo. Cualquiera de nosotros que hubiera perdido un familiar en una situación irregular tiene todo el derecho. Familiares de los policías agredidos,

0: familiares de los de quienes murieron en las refriegas, todos tienen derecho a la justicia.
1: Pero, señor Marco Tulio, ¿se debería entonces hacer una comisión investigadora para tratar de llegar al fondo de las muertes del 2022-2023? ¿O debería Keiko Fujimori aplicar y dejarle todo a la justicia?
0: No, bueno, lo que hay que darle es las herramientas legales de creación de una... Para mí sería de que la creación de una sala penal nacional.
1: Una sala
0: al más
1: penal
0: puro
1: nacional.
0: Estilo de lo que pasó en la época del terrorismo. Porque acuérdate, ¿qué cosa pasaba en la época del terrorismo? No habían presos, habían detenidos. Detenidos que quedaban en libertad, pero sentenciados porque los fiscales y los jueces tenían legítimo temor de tomar decisiones que afectaban su propia seguridad. El terrorismo no se podía jugar.
1: Es por eso que Keiko habla también de los jueces sin rostro, salir de la Corte Interamericana para los jueces sin rostro.
0: Entonces, yo creo de que esta es la forma. Hay otras posibilidades. Hay gente que me dice, por ejemplo, que lo ideal sería generar un sistema de indemnizaciones, pero yo tampoco, si fuera un hijo mío, el que hubiera estado en eso, no me gustaría canjearlo por dinero, ¿no? Canjear mi tranquilidad o mi búsqueda de justicia por plata, ¿no?
2: Bien, otro de los temas que también está dando mucho que hablar, de hecho ya hay algunos personajes políticos que se han manifestado al respecto, es sobre la solicitud que Keiko Fujimori le está haciendo al Congreso en materia de seguridad ciudadana, sobre todo en lo que respecta al Sistema Nacional Penitenciario. Mire, tenemos un Twitter o un comunicado a través de la red social X de Guido Bellido, ex congresista de la República, que dice lo siguiente: Keiko solicita al Congreso autorización para proponer que la empresa privada intervenga en la administración de los penales. Esto se ve como un paso hacia la privatización que convertiría las cárceles en un negocio. Además, las Fuerzas Armadas también asumirían el control de los penales, lo que transformaría por completo el combate al crimen en una actividad lucrativa. No resulta la mejor estrategia, dice él, para enfrentar los elevados índices de criminalidad en nuestro país. Eso va a terminar en mayores hechos delictivos y mayores ganancias económicas. Entonces, desaparecer la criminalidad sería un fracaso para las empresas. A ver, y aquí vemos en el documento que, como se dice, todavía no es oficial, pero que viene circulando en redes, en el inciso B del artículo 2, materia de la delegación de facultades, que claro, habla de prever y regular la participación temporal y excepcional de las Fuerzas Armadas, y en el artículo D dice actualizar y fortalecer el marco normativo para la participación e inversión privada en la infraestructura, administración, gestión, operación y prestación de servicios vinculados a el Sistema Nacional Especializado de Internamiento y Reinserción Social. Bueno. Entonces, pregunto, ¿esto es beneficioso o es un maleficio para el sistema?
0: Dos cosas. Primero, bueno, el señor Guido Bellido, por favor, ha sido presidente del Consejo de Ministros.
2: De Pedro Castillo, hay que decirlo.
0: De Pedro Castillo, que mira, del gobierno que sea, pero no tiene autoridad moral de empezar a cuestionar en un tema en el cual él no hizo nada. O sea, cambiar de jefes de INPE de uno por otro, eso no es una solución, ¿no? Y lo otro, lo de la participación del sector privado, por favor, penales bajo administración privada ahí en Estados Unidos desde hace 100 años. Y nadie se escandaliza por eso. Yo recuerdo que allá por el año, ya no recuerdo cuándo fue el último congreso internacional de abogados que asistía en Filadelfia, me acuerdo de que asistía a un curioso meeting de gente que, así tipo Bellido, que cuestionaba la presencia del sector privado en los penales. ¿Por qué? Todo el tema era porque uno de estos penales administrados privadamente había puesto acá los trabajadores no llegan nunca tarde, y se tomó esto como que era una burla a los presos. Claro, si están presos no pueden llegar tarde al trabajo. ¿Por qué? Porque un penal privado hay de los dos tipos, o sea, aquellos en los cuales la empresa privada actúa como administrador de hotel. Le dice al Estado, acá tengo tantas celdas para vacías para poder recibir presos y cuesta tanto. Obviamente es un costo menor a lo que le cuesta al Estado tener pues todo un sistema de vigilancia. Además de que para la empresa privada, para poder bajar costos, lo que le interesa es maximizar los sistemas de videovigilancia, porque eso permite ahorrar en personal. Eso es una fórmula. Y la otra es la cuales ya han pasado a que los penales se han convertido en empresas de trabajo, o sea, producen empleo para los propios presos. Y eso, lógicamente, abarata mucho más o elimina el costo para el Estado. Uh-huh. Lo cual no está mal, porque al final de cuentas lo que interesa es no solamente de que el preso pueda aprender un oficio, especialmente en gente que se estuvo acostumbrada desde siempre a robar.
2: Como, claro, no trabajar.
0: Como método de trabajo. No, es un trabajo riesgoso. el ser ladrón puede terminar con un balazo. Pero de pasar a ser elementos productivos, ¿no? O sea, a través de una empresa que da trabajo dentro del propio penal. Entonces, yo creo de que hay que ser imaginativos. La plata a la gente le molesta que cuando estamos con unas tremendas brechas de salud, de educación, se esté gastando en mantener cárceles, ¿no? Entonces,
2: el objetivo para que el público pueda entender sería abaratar costos, sí, es claro. Decir, trabajar, que el Estado tenga una alianza o tenga alguna negociación con la empresa privada para que se involucre dentro del Sistema Nacional Penitenciario, lo que ayudaría o lo que produciría es que se abaraten los costos para el Estado. O sea, le va a salir más cómodo al Estado trabajar con el privado que hacerlo por su propia cuenta.
0: Siempre el sector privado es mucho más eficiente. Ajá. Pues yo recuerdo, fíjate, que de este tema se habló en el año 1997, cuando el ministro de Justicia fue Alfredo Quispe Correa, un connotado constitucionalista. Y se habló del tema. ¿Por qué? Porque ya recordé, fue el año 97 que asistí a este congreso en Filadelfia, en donde se manifestaban justo la misma teoría de Bellido, que el crimen no debe generar utilidades para las empresas. Pero oye, esto es un servicio. No es de que estés consiguiendo utilidades por el crimen. Claro. Tú lo que estás dando es un servicio hotelero. ¿No?
2: De es una contención del crimen, además.
0: Así es. Entonces, y fíjate que en Estados Unidos tienes tú un sistema penitenciario tan fuerte que por ejemplo, yo recuerdo que en una película veía que decían que en Texas hay más penales que Starbucks en la ciudad, ¿no? Uh-huh. Y fíjate, en el sistema americano hay penales que funcionan al otro lado de la frontera. Por supuesto que las organizaciones de derechos humanos consideran que eso es cruel, porque las visitas, lógicamente, una cosa es que tú tengas un preso en Ecuador, un peruano, y que vayas a visitarlo, no puedes hacerlo. Mucho más cerca es ir al Urigancho todas las semanas. Pero bueno, cada uno tiene pues un sistema para presos que son lógicamente de casos federales, ¿no?
2: Claro, y en realidad no se entiende esas críticas, porque por un lado exigen que haya reformas, que se cambie la situación que ellos en su principio pudieron cambiar, porque Guido Bellido, como usted lo ha dicho, ha sido parte del Ejecutivo de Perú Libre, que además ha tenido tres presidentes en nuestro país, recordemos, Pedro Castillo, Dina Boluarte y José María Balcázar, y que nada han hecho, y que... Por otro lado, exigen cambios, pero al momento en el que se presentan los cambios, son los primeros en criticarlos y ni siquiera presentan propuestas constructivas. Es decir, yo le pediría al señor Guido Bellido que en todo caso diga, ¿sabes qué? El Estado debería aplicar tal reforma, pero tener en cuenta estos puntos para mejorar y qué sé yo. Pero nada de eso. Todo lo que vemos es pura deconstrucción.
0: Mira, el Estado tiene deficiencias tremendas, sin lugar a dudas. Por ejemplo, hay un tema que no se ha mencionado en el discurso. Y que alguna vez lo hemos conversado acá con ustedes, es el tema, por ejemplo, de cunas y guarderías infantiles. Uh-huh. Ese es un tema que para mí es recurrente. Lo bueno es que Keiko le ha añadido el tema de la gratitud a los adultos mayores, que también son siempre olvidados en todos los mensajes presidenciales, o solamente usados como una referencia, pero no como una meta por lograr algo, ¿no? ¿Qué cosa pasa? Nosotros siempre hablamos de la igualdad de oportunidades para las mujeres. Entendemos que la igualdad de oportunidades, en el caso de las mujeres, pasa por un elemento fundamental: ¿quién le cuida al niño? Si no tenemos cunas y guarderías en número suficiente para atender a 3 millones de niños menores de 3 años que tenemos en el Perú, ¿cuánta es la cobertura de lo que alguna vez fueron los guaguaguas y ahora se llama Cuna Más? 80 mil plazas. Y los 2.920.000 que quedan en el aire, ah, bueno, que los cuide la mamá, la hermana soltera, la tía, ¿no? O si tienes dinero, lo llevas a una cuna, a una guardería que te cuidan al niño de qué hora a qué hora, de 8 a 12, que en la práctica no te resuelve el problema del trabajo. Entonces, yo creo, por ejemplo, de que este es un tema que faltó, bueno, no ha faltado acá, siempre, lamentablemente, ha faltado. Los políticos son muy dados a hablar mucho de la igualdad de oportunidades para la mujer, pero no le buscan resolver el principal problema, que es quién le cuida al niño para que pueda ir a trabajar con tranquilidad, ¿no? Entonces, hay cosas que seguramente se van a ver en la campaña municipal, porque este también es un tema municipal. Donde se habla de cunas y guarderías es en la ley orgánica de municipalidades. Pero en la medida en que Keiko quiere articular el trabajo de los niveles nacional, regional y municipal, yo creo de que ahí habría que poner también el punto, ¿no?
2: Así es. Bien. Hemos conversado con Marco Tulio Gutiérrez, abogado y analista político, quien nos ha acompañado en esta mañana, hoy 30 de julio, siendo las 10 y 15 de la mañana. Muchas gracias,
0: doctor. Ha sido un gusto para mí estar con ustedes.
2: El gusto es nuestro.
0: Y sigamos celebrando las fiestas patrias, ¿no?
2: Así es, por supuesto. Ahora, Juan Diego, tenemos que presentar a nuestro siguiente invitado. Está con nosotros el doctor Juan Mario Peña Flores, abogado penalista. Con él también vamos a conversar sobre diferentes temas ligados a la nueva gestión de Keiko Fujimori, a los aconteceres alrededor de ella. Y a propósito de lo que comentaba el doctor Marco Tulio, Juan Diego, por ejemplo, esa política que él mencionaba, ¿no? Apuntar a los menores, al cuidado de los niños, para aquellas madres que son solteras o aquellos padres que por razones circunstanciales tienen que salir a trabajar, ¿quién cuida al menor? Bueno, responde a políticas que están direccionadas en fortalecer la familia. Y cuando uno fortalece la familia, en realidad se ahorra un futuro desastroso. Se ahorra incidencias de jóvenes en las cárceles, en delitos, en crímenes, y creo que en ello debería abocarse nuestro gobierno. ¿Cuánto falta un enfoque de familia en nuestro país? Está en la legislatura, ojo, porque hay congresistas que se han dedicado a legislar en esta materia, pero en ejecución todavía está por resolverse ese tema, ¿no?
1: Totalmente, sí, y es importante que se pueda saludar igualmente el trabajo que se ha hecho en el Parlamento respecto a estos primeros pasos, los primeros bloques que se han ido implementando a cargo del trabajo honorable de congresistas sin ningún tipo de escándalo, como Alejandro Muñante, como Milagros Jauregui de Aguayo, y que además, por supuesto, tienen ahora ya un papel más representativo en el rol de la Cámara Alta como senadores de la República y en diputados, hermanos nuestros también, como Paola Martínez y Leo de Paz, a quienes les enviamos un saludo y les recordamos a estos cuatro hermanos nuestros, Leo de Paz, Paola Martínez, Alejandro Muñante y Milagros Jauregui de Aguayo, que estamos orando por ustedes, y hay un pueblo cristiano que igualmente se mantiene vigilante para que podamos siempre dar luz y testimonio del único Dios verdadero. Vamos a pasar ahora sí a presentar a nuestro siguiente invitado. Él es el experto penalista Juan Mario Peña Flores y, por supuesto, siempre también invitado aquí frecuente de la casa. Señor Juan Peña, bienvenido.
3: Buenos días,
1: Juan
3: Diego, doctor.
4: ¿Cómo estás, Grecia? ¿Qué tal? Muy buen día. Felices fiestas.
1: Felices Igualmente. Fiestas patrias, doctor. Un poquito bronceado, me parece.
4: El fin de semana estuvo bueno.
1: Está bueno, está bueno. Pero eso igualmente no ha quitado que usted haya estado muy atento frente a la designación de ministros, la elección de la mesa directiva. Y permítame empezar por lo que ocurrió el día 28 de julio a las 4 de la tarde en Palacio de Gobierno, con la juramentación de ministros. Algo que ya se igualmente sospechaba, se voceaba, era la inclusión de ministros en carteras que iban a ser cuestionables. Pero yo quiero apuntar a uno específicamente, porque yo entiendo que esa formación tan exitosa que ha logrado usted, señor Juan Peña, en estos últimos 8 años de manera particular, ha ido de la mano con un pilar inicial. Y yo recuerdo esa campaña porque en aquella época me desempeñaba como practicante en el ex Consejo Nacional de la Magistratura y vi de cerca la campaña agresiva que se hizo en contra de Pedro Chávarri. Años después se terminó comprobando que el señor Chávarri no tenía absolutamente nada que ver y se le privó de haber terminado su carrera como fiscal de la nación. Ese ensañamiento tuvieron factores y actores que también específicamente tuvieron que ver. Uno de ellos, por supuesto, eran en el Congreso de la República.
4: Así es.
1: Hoy uno de esos congresistas está como ministro en la cartera de Trabajo, Juan Sheput Moore. ¿Quién es realmente o qué representa esta inclusión de Juan Sheput al Ministerio de Trabajo por Keiko Fujimori para usted, Juan Peña?
4: Bueno, es una persona, en lo personal, mi opinión es que cuando tuvo la capacidad de decir qué bando tomar,
1: ajá,
4: ¿no?, se alineó a una propuesta que hoy en día es contraria a la de ese momento. Es decir, hoy día está apoyando al partido Fuerza Popular, pero en ese entonces indicaba que este partido era corrupto, que tenía tratando de manejar organizaciones criminales, y que parte de esa maraña que tenía Fuerza Popular era que tenía tomado el Ministerio Público por el doctor Pedro Gonzalo Chávarri. Esa campaña que de alguna manera fue propuesta por el señor Vizcarra, propuesta por el señor Gino Costa, y de alguna manera tenía como voceros a José Domingo Pérez y al señor Rafael Vela.
1: Y ayudado, hay que decirlo, por el famoso director de IDL Reporteros, Gustavo Gorriti Lembojen.
4: Así es. Esas eran las personas que de alguna manera eran los abanderados de supuestamente pelear contra la corrupción. Y que hoy día sabemos, gracias a distintos medios periodísticos, de qué era lo que trataban de blindar, que era el acuerdo de Odebrecht.
1: Ajá.
4: Y además también de poder blindar todo lo que era Club de la Construcción,
1: sí,
4: y enfocarse en, supuestamente en pelear contra la corrupción que en ese momento tenía cara y que le habían puesto el rostro al doctor Gonzalo Chávarri de manera injusta, y que hoy en día vemos cómo algunas personas, por algún interés, pueden cambiar su posición política o su discurso. Eso en lo personal es algo que yo critico, y creo que con ustedes lo he conversado mucho, el rechazo de tú puedes tener una posición hoy y esa no puede cambiar. A menos que pase algo que te demuestre que efectivamente hubo un cambio de tu opinión porque algo grotesco pasó en el camino y eso conllevó a que varíes, ¿no?
1: Ahora, pero en ese mismo escenario, claro, uno intenta, señor Juan Peña, desearle lo mejor al gobierno entrante. Sabíamos el grave peligro que se corría de que, imagínese usted, si llegaba Roberto Sánchez, probablemente estuviera juramentando José Domingo Pérez como flamante ministro de Justicia. Eso sería completamente, para mí, catastrófico para el sistema judicial. Pero lo está haciendo el señor Sheput, que aparentemente ha dado ese clima de reconciliación con Keiko Fujimori. Claro, Keiko Fujimori reconociendo que en esa mayoría parlamentaria del 2016 tuvo algunos excesos. Igualmente el señor Sheput, que se enfrascó en una pelea y una disputa prácticamente innecesaria. ¿Sería usted, señor Peña, capaz de darle el voto de confianza a Sheput o en ningún término?
4: Lo que pasa es que uno puede ser conciliador con personas que han tenido una postura de repente neutral o por lo menos,
1: ajá,
4: de determinado hecho, no injustificada. Y no, por beneficio propio. Cuando sí creo que tu discurso viene por un beneficio personal o de interés para tu grupo, creo que está mal dado. Y de alguna manera, confiar en ello puede generar que luego te apuñalen por la espalda. Y la señora Fujimori, claro, ya conoce de eso. Acuérdense de que en su momento el señor Salaverry,
1: sí,
4: se volteó Salaverry de un momento a otro,
1: sí,
4: como presidente del Congreso y chau. Y la señora Fujimori terminó, dentro, sí, de las cosas, terminó presa.
1: Sí, sí, sí, lamentable. Entonces, esa actitud.
4: La señora Fujimori ya conoce que son deslealtades, ya conoce cómo es que asume puestos de confianza o brinda la confianza y termina siendo traicionada y con un puñal por la espalda.
1: No, entonces, puede ser ingenua políticamente, entonces.
4: En este momento, no.
1: De acuerdo.
4: Ya después de todo lo que se ha sufrido en todos estos años y toda la culpa que le han implicado a ella, yo he escuchado a muchos críticos que no asumía responsabilidad por los gobiernos anteriores. Okay, ella sí, bien, es cierto, es la cabeza de Fuerza Popular, pero Fuerza Popular nunca fue mayoría. Entonces, las demás decisiones que se dieron en los gobiernos anteriores no fue únicamente de Fuerza Popular. Y en algún momento han tenido votos de izquierda, han tenido votos caviares, han tenido votos de derecha también,
1: sí,
4: y de otros partidos políticos. Entonces, la crítica sería para todos. Que todos tengan que asumir una responsabilidad en un discurso presidencial.
1: Pero hablemos ahora de algo positivo, señor Peña. La inclusión de Ernesto Álvarez Miranda. Yo digo positiva porque para mí fue uno de los presidentes de gabinete de ministerio más importantes que tuvo los últimos 5 años cuando estuvo al frente de José Geri. No fue un premier que se tuvo que cambiar, no fue un premier que renunció, fue un premier que estuvo desde el inicio hasta el término de la gestión de José Geri y no se le encontró ningún tipo de escándalo, hizo una gestión mesurada y ahora está en el sector de justicia y derechos humanos. Además que, por supuesto, es egresado de la Universidad San Martín de Porres, dirige o ha estado dirigiendo, por supuesto, la decanatura de la San Martín, la Facultad de Derecho como
4: así
1: tal.
4: Es.
1: Entonces, ¿qué representa un personaje, un profesional Nacional, como lo es también expresidente del TC, como Ernesto Álvarez Miranda, en la cartera de Justicia y Derechos Humanos.
4: Creo que el último cargo que has mencionado es el más importante que tiene para mí como abogado y como hombre de derecho.
1: Ajá.
4: El haber sido presidente del TC te demuestra que tiene la capacidad íntegra y completa, porque todos los miembros del TC han tenido que estar de acuerdo para nombrarlo él como presidente, para que él pueda hoy en día estar en una reforma, creo que también viene por ahí de la mano, de justicia, viene una reforma de normas,
1: claro.
4: Esta solicitud del Ejecutivo para que le otorgue facultades al Congreso y que pueda legislar por 120 días,
1: ajá,
4: va a tener que ser llamado por todos los ministros y creo que el doctor Álvarez Miranda va a ser uno de los principales. Uh-huh. Si hay un conflicto de intereses respecto a mi opinión, porque como bien lo has mencionado, es de mi alma mater, es de mi escuela de estudios universitarios, uh-huh, y siempre espero lo mejor para todos los que, bueno, sean funcionarios públicos, pero sobre todo para los que vienen de mi universidad. De hecho, el cargo como presidente del TC es lo que de alguna manera, para mí en lo personal, me da la seguridad de que su participación dentro de este gobierno va a ser una de las mejores causas que va a tener ese gabinete.
1: Y para usted fue un buen premier Ernesto Álvarez Miranda en el periodo que tuvo, fue un buen presidente del TC, pero fue un buen premier, diría usted, señor Peña.
4: Hubieran críticas como cualquier funcionario la va a tener,
1: ajá,
4: pero la gestión que tuvo, de hecho, tratando también de cuidar a su presidente, que, a ver, el premier no solamente es para gestionar, sino también para aguantar las balas.
2: Sí, claro.
4: Entonces,
2: fungió de asesor también, ¿no?
4: Exacto. Entonces, muchos critican de que sí, lo cuidaste a tu hijito, ¿no? Porque se entendía eso. Pero, a ver, el presidente de tu consejo de ministros es justamente eso.
2: Uh-huh.
4: Tienes que aguantar muchas balas para que el presidente pueda continuar con esa confianza, con ese respaldo no solamente de las distintas instituciones, sino también de tu población. Entonces, creo que asumió bien esa función, uh-huh, creo que lo hizo bien y cuando tuvo las críticas que tenía que tenerlas, también la supo parar.
2: Y creo que es uno de los pocos hombres que, pese a que la gestión en la que participó no terminó en buenos términos, vamos a decirlo de esta manera, por el caso José Gerí, se ha mantenido con su integridad profesional, ¿no? Porque a Ernesto Álvarez se le sigue reconociendo por sus galardones, usted lo acaba de decir, expresidente del Tribunal Constitucional, expremier, y recordemos inclusive cuando sucedió todo esto, las declaraciones que él daba. En todo momento fue abierto con la prensa, en todo momento se atrevió a dar la cara y a decir, esto está pasando, me parece que esto está pasando. Inclusive, me acuerdo que en un momento dijo, me parece que el presidente ha... Es decir, fue muy sincero y transparente, aunque algunos lo criticaban y decían, eso no es el mensaje que tiene que dar porque tiene que ser más político que abogado, ¿no? Pero yo creo que lo que se tiene que valorar es que fue bastante decente y además es un hombre que está muy bien ligado con valores conservadores, con un sentido de justicia claro, es decir, no es un abogado ideologizado, no es un abogado progresista que está ellos, no, sino es un abogado que tiene las cosas claras, ¿no? Y creo que eso es necesario para nuestro sistema de justicia. Ahora lo que se viene es la reforma como tal.
4: Así es. De hecho, creo que he escuchado muchas críticas hoy en día del discurso de la señora Fujimori que, uh-huh, no se ha hablado de las leyes pro crimen.
2: Sí.
4: ¿No? El que ella haya mencionado esto sería aceptar que existen leyes pro crimen, lo cual, uh-huh, ya le hemos hablado, eso es un disparate. Yo creo que más bien el doctor Álvarez Miranda tiene una visión de leyes pro ciudadanos.
2: Uh-huh.
4: No voy a decir derechos fundamentales porque van a decir de que puede tirarse para la izquierda, qué sé yo. Creo que es pro derechos ciudadanos. Entonces, uh-huh, esa visión que se da para cuidar a todos los ciudadanos del país es lo que va a ayudar en que haya un Perú más seguro, porque además el tema de otorgar facultades para el tema de crimen organizado ya lo hemos tenido el año 2024.
2: Sí. Uh-huh.
4: No es que sea algo nuevo.
2: Sí, sí, no.
4: Entonces,
2: otros expresidentes también lo han hecho.
4: Hemos tenido en el 2023, 2024 y 2025,
2: ajá,
4: que se le ha dado las facultades al Ejecutivo, uh-huh, de poder legislar en determinado tema. Entonces, que se haga ahora no es ninguna aberración, o como lo he escuchado algunos comentaristas o periodistas, de que es para que el fujimorismo tome el poder de alguna manera unificada y que nadie los va a poder cuestionar. Ha pasado en los últimos tres presidentes.
2: Además que quien fiscaliza todo ello es el mismo Congreso de la República.
4: Correcto. Entonces, de alguna manera, sí es importante lo que viene con el fenómeno del Niño, pero sobre todo la seguridad ciudadana. Nos estamos quejando mucho de que es inseguro hoy en día el país, tanto en el norte. Yo, por un caso, estoy viajando muy seguido a Piura y, de hecho, las críticas que se dan respecto a la seguridad en el norte son muy grandes. Entonces, que se pueda militarizar por 120 días y que se le otorgue facultades también en los centros penitenciarios a las Fuerzas Armadas, creo que va a generar, por lo menos, no sé si una lucha directa, pero sí una prevención por parte de los que quieren atentar contra la seguridad. Y eso va a ayudar a que tanto la policía como las Fuerzas Armadas puedan llegar a ellos y que los puedan neutralizar. Entonces, van a ser puntos bien importantes que se van a tocar seguramente en esos 120 días. No sería la primera vez que se le otorga facultades al Ejecutivo, pero sí hay que tener siempre una mirada latente para que no se pueda legislar, por lo menos en el Código Penal y en el Código Procesal Penal, cuando se crearon que organizaciones criminales podían ser 3 personas. Cuando se te podían allanar sin presencia de abogados defensores, y abogados defensores me refiero a un abogado de oficio, cuando no se te pueden quitar propiedades que tú no estás utilizando en el tema de extinción de dominio para poder de alguna manera proteger, sí, el patrimonio y la seguridad y el derecho de defensa de cualquier ciudadano.
2: Así es. Bien, nos tenemos que ir a una breve pausa. Son las 10:30 de la mañana. Estamos en Hora Punta a través de Betel Radio conversando con el doctor Juan Mario Peña. Pero regresando, vamos a continuar con este análisis con respecto a el nuevo gobierno de Keiko Fujimori. Pausa y volvemos.
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2: 10:31 de la mañana, estamos en Hora Punta a través de Betel Radio, la voz que inspira. Ya sabe que llegamos a todo el Perú gracias a nuestras 329 repetidoras a nivel nacional y también gracias a nuestras plataformas digitales que nos permiten llegar a público extranjero. Estamos conversando con el doctor Juan Mario Peña Flores, abogado penalista, y vamos a indagar bastante en toda la materia de justicia, porque es importante y porque es necesario también en nuestro país. Ernesto Álvarez, que es el ministro, ahora va a tener que demostrar su talante democrático, pero también su talante como abogado constitucionalista, y me gustaría a mí que podamos ahondar en las leyes pro crimen que usted lo acaba de mencionar. ¿Debería Ernesto Álvarez aperturar el debate y decir sí, estas leyes se pueden mejorar, hay que revisarlas, o debería a lo mejor cerrar un frente y decir no, esto ya está, sigamos avanzando?
4: Mira, yo creo que la gente que creó estas leyes, hoy en día que asumen que Fuerza Popular tiene el control de todas las instituciones, porque eso es lo que dicen, no tienen control de la Fiscalía, de PJ, Jurado Nacional de Elecciones, de la Junta Nacional de Justicia y del TC, y el Congreso, eso es lo que señalan. Yo creo que hoy en día son los menos indicados o son los que más miedo deberían tener que se vuelvan a las leyes que existían. Porque bajo la idea personal, que estas leyes se crearon para perseguir a tus contrincantes políticos, si hoy en día ella tiene el poder político de poder tener a sus pies todas las instituciones, los más asustados deberían ser la oposición. Porque si creamos hoy en día, nuevamente entran en vigencia en estas leyes, para mí 3 personas, llámense Gorriti, Vela y José Domingo Pérez, son una organización criminal y los puedo llenar y no puede haber un abogado defensor. Entonces, volviendo a lo que para mí sí es un justo derecho es, oye, a estas personas, 3 no pueden ser una organización criminal. Además de que tienen que tener, sí, una organización jerárquica, tienen que tener un tema económico de por medio, tienen que haber trascendido en varios años para catalogarla como tal. Claro. Yo creo que estas personas no saben más que decir, pero son los que deberían tener mayor temor de que si realmente Fuerza Popular tiene el control de todo el sistema, llámese de instituciones como Congreso, como Fiscalía, como Poder Judicial, como Junta Nacional de Justicia, son los que más miedo deberían tener que estas leyes vuelvan a ingresar a las normas para poder ejecutarlas. Porque, reitero, esas leyes, en lo personal y mi opinión, fueron para... A ver, ¿cuántas organizaciones criminales, aparte de la de PPK, aparte de la de Fuerza Popular, conocimos que tenían esa semejanza de ciudadanos de a pie? Ninguna otra. A diferencia de los que realmente sí son delincuentes, ¿no? Organizaciones como la de Caracol, como las del Callao, como las de Barrio King, como las que hay en el norte, como las venezolanas que también han llegado al país. Pero después de esas, a políticos, por ejemplo, una organización criminal en una municipalidad, no las encontramos. Pueden haber sido banda criminal, tema de delitos.
2: Claro.
4: Entonces, hay que tener mucho cuidado de tratar de dar el discurso de que queremos nuevamente que estas leyes entren en vigencia o en debate. Porque a los que les conviene que no entren son ellos.
6: Sí.
4: Claro. Teniendo la posición de que Fuerza Popular tiene el control de todo.
2: Ahora, pero esa apertura la ha tenido la misma Keiko Fujimori. Y a mí me parece relevante que su hombre de justicia, en este caso Ernesto Álvarez, mantenga una posición firme, ¿no? Porque puede ser que en algún momento la presidente tambalee o, dado a la presión, esté abierta a algunas situaciones en pro del diálogo, en pro de la pacificación, llamémoslo como queramos llamarlo, y termine cediendo a cosas que luego le van a ser contraproducentes a su propio gobierno, sobre todo en materia de leyes, porque eso es lo que termina por configurar todo el esquema de justicia en el país.
4: Yo creo que va a ser muy difícil que ella pueda ceder, porque ella ha sido víctima de este sistema de justicia. Ella ha sido, lo ha vivido en carne propia, ha tenido que ingresar al penal en innumerables ocasiones, ha perdido, como te lo mencioné un momento, su familia por haber ingresado al penal y haber tenido que dedicarse más a defenderse que a su tema personal, familiar, por las innumerables audiencias que tenía, las visitas a fiscalías, los internamientos al penal. Entonces yo creo que ahí doblegarla, por más que vamos a tener seguramente críticas respecto a estas leyes, va a ser difícil que la puedan doblegar, sobre todo por su conocimiento personal en esa vivencia. Pero un punto que también escuchaba como crítica era que hay que darle justicia a las víctimas, ¿no? Por distintos marchas, protestas o muertes. Pero no se habla de la justicia a los investigados. Porque si una fiscalía, llámese de derechos humanos, o llámese de corrupción, o llámese de alguna especialidad, termina archivando una investigación porque no encuentra elementos de convicción que le, de alguna manera, asuman una responsabilidad para esos investigados, el que se archive también es una justicia para ellos, porque no hay una responsabilidad penal respecto a estas personas. Entonces, la justicia no puede ser para una persona o para otra. La justicia es para quien lo merezca. Y en este caso, no solamente hay que pedir justicia para las víctimas, sino también para los investigados, que de alguna manera tienen investigaciones por muchos años. La misma señora Fujimori ha sido, de alguna manera, un ejemplo de ello. Casi 10 años de investigación, tanto en la preliminar como en la preparatoria, y luego su etapa intermedia, que el TC termina diciendo ya que eso ni siquiera es delito. Entonces, se tiene que buscar una justicia para todos, no solamente para los que, evidentemente, si hay un fallecido, hay una víctima de un delito. Pero hay que ver quién efectivamente es el responsable y si hay elementos para poderlo responsabilizar o no. Si no los hay, lamentablemente, es una muerte que se ha hecho un mal trabajo y hay que buscar realmente los responsables, quienes no investigaron bien, quienes no ejecutaron bien, quienes tomaron decisiones arbitrarias, porque en algunos casos terminan gente en prisiones preventivas y luego después, a los años, dicen no fue él, fue otro.
2: Pero ¿quién le devuelve el tiempo que perdió en cárcel?
4: Exacto, la justicia es para todos.
2: Así es, y uno de los temas que se vincula con lo que usted está comentando es el pedido de facultades para tratar de disminuir o contener la inseguridad ciudadana que tanto nos aqueja en el país, relacionado con las facultades que se les va a entregar a las Fuerzas Armadas, a los cuerpos policiales, y pues hay cierto sector que dice va a haber una impunidad, porque ahora también con la ley que se promovió desde el Congreso de la República, el fuero militar va a encargarse de sancionar los delitos castrenses como tal de los militares y policías. ¿Cómo las leyes pueden garantizar que, por un lado, el Estado pueda combatir eficientemente la criminalidad, pero que también por el otro lado haya justicia, es decir, que la balanza esté equilibrada,
4: que no haya un abuso de autoridad?
2: Así es.
4: A ver, lo primero, algo puntual que sí ha dicho, es que va a proteger a todos los policías y militares que cumplan sus funciones, pero que también va a tener mano dura contra los que no. No solamente los que cometan un delito, sino contra los que abusen también se entiende, para los que estamos en derecho, yo lo veo así, para los que tengan un abuso de autoridad, también se les va a castigar. Y ese creo que debería ser el mayor ejemplo para los demás, llámese Fuerzas Armadas o policías, cuando tengan una fuerza desmedida con respecto a las personas que, por ejemplo, tengan que detener o que tengan que repeler algún ataque. Evidentemente, ya conocemos que la proporcionalidad de armas ha dejado de existir, pero cuando el policía vea que realmente su vida está en riesgo, ¿no?, el poder usar su arma de fuego es lo que es legítima defensa.
2: Claro, el principio.
4: Entonces,
2: de legítima defensa.
4: Lo que ahí conlleva es que a este policía lo tienes que proteger, o a este militar. Pero si tú ves que esta persona o el ataque que sufre realmente no conlleva un riesgo a su integridad, lo que lamentablemente va a tener que pasar es que se le tenga que castigar. Entonces, ese va a ser el ejemplo para los demás, que siempre va a haber defectos en las normas, o siempre va a haber algún punto débil, o también malos funcionarios públicos que abusen de las atribuciones que tienen. A los que hagan, se les tiene que castigar.
2: Lo que ha indicado Fuerza Popular, porque es una ley que ha sido impulsada por el Fujimorismo, es que esa ley va a condenar a cadena perpetua a policías y militares que colaboren con criminales. Claro, a eso no se le ha hecho mucho énfasis, sino más el tema del fuero militar, pero eso también es importante. Sin embargo, la consulta está en... ¿Pero qué pasa cuando el que va a sancionar al militar también es militar? Y se sabe que dentro de la cúpula hay mucha corrupción, lamentablemente, ¿no? Es un sistema que ha sido tomado desde adentro. Y por eso que hoy estamos como estamos también, porque hay un debilitamiento de la institución. Queremos fortalecerlo, sí, pero ¿cómo fortalecemos y logramos este resultado efectivo? Limpiando la lacra dentro de la policía, dentro de los militares.
4: Lo que pasa es que no solamente hay ese tipo de mal funcionario público dentro del fuero militar, sino también el fuero civil.
2: Uh-huh. Es decir, también los jueces, magistrados. O sea,
4: jueces, fiscales, que también son personas que...
2: han sido compradas.
4: Así es. Entonces, lo que se tiene que hacer es que cuando se sepa o cuando se evidencie este mal comportamiento, es espectorarlos. Yo discrepo y rechazo mucho los llamados de atención del TC, uh-huh, con los jueces penales y los jueces constitucionales de primera instancia. Se ha violado la libertad de una persona de manera ilegal. Por eso, el habeas corpus lo declaro fundado. Llámese la atención a los magistrados. Hermano, es un saludo a la bandera, tu llamado a la atención. Uh-huh. Una sanción administrativa, por lo menos, o económica, y luego una segunda, la expulsión. Eso puede pasar en la vía civil como en la vía militar, porque si no, esto va a seguir pasándonos. Y lo digo como abogado y como ciudadano. Si un juez, de manera ilegal o de manera sin motivo alguno, en una resolución, te priva de tu libertad o te genera alguna medida de coerción sin fundamento, no solamente puede ser un llamado de atención, pues. De repente en una primera oportunidad, pero si sabemos que este juez ha tenido innumerables resoluciones de la misma manera, los tienes que expectorar del sistema de justicia, porque no están haciendo bien su trabajo. En el caso del señor Ollanta Humala, estos magistrados que de alguna manera adelantaron el fallo y con ello ordenaron su inmediata detención. Ellos conocen el derecho. Ellos tienen que ser responsables por lo que firman. No pueden decir, no, es que mi asistente o algún personal de apoyo fue quien hizo la resolución y yo solamente leí el fallo, no me di cuenta. Entonces, ellos como conocedores de la justicia sabían que lo que estaba haciendo era ilegal. El TC no puede decir, sabes que un llamado de atención para esas personas. Has violado la facultad que tenías de quitarle la libertad, que es el derecho fundamental para mí después de la vida. Te estás quitando uno de sus derechos principales a un ciudadano y no solamente se te puede llamar la atención. Tienes que tener una sanción más drástica.
1: Y hablando de esos jueces penales específicamente, señor, y que han tenido casos con relevancia, me es aquí particular mencionar un pronunciamiento que ya ha hecho el propio Poder Judicial, que es el reemplazo del juez Richard Concepción Carguancho, quien hay que recordar que ha sido apartado de su cargo por 6 meses, suspendido, luego que usó las imágenes de sus procesados como dar una especie, ¿no?, de adelanto de opinión sobre, en su charla, ¿no?, de organizaciones criminales, un evidente, pues, ¿no?, un evidente adelanto de opinión, que por más que haya reconocido que fue un error, las consecuencias están, y aunque diga que es injusto, tiene que asumirlo, así como las decisiones que también sus atendidos han sufrido de sus fallos a lo largo de los últimos meses, pero ha asumido específicamente un juez que responde al nombre de César Riveros Ramos. Entiendo que es catedrático de la Universidad San Martín de Porres. ¿Ha escuchado de César Rivera Ramos, el reemplazo de Richard Concepción Carguancho?
4: No lo ubico, pero seguramente sus resoluciones hablarán por él.
1: Y espera, imagino que tenga un desempeño que, por supuesto, dé la talla.
4: Lo único que se espera con cualquier funcionario público, y en este caso yo como abogado que lo vivo día a día, es un juez que resuelva de acuerdo a ley, independientemente si puede ser beneficioso para mí o no, o para mi cliente. De hecho, como abogados, lo único que pedimos es, la norma te dice eso, hay que cumplirla. Y si hay una variación respecto a opiniones, llámese por parte del TC o de la Corte Suprema,

0: o por el Congreso que modifica la norma, hermano, tú eres un hombre de derecho. Aquí las reglas están claras. Cumple lo que dice la ley. Eso del control difuso yo lo puedo entender en circunstancias muy especiales. Uh-huh. Pero cuando ya el TC y el Congreso te dicen esto es blanco, hermano, a menos que seas daltónico y justifícalo. Si no, no hay otra razón.
1: Bien, esperemos que así sea entonces. Pero ahora me gustaría compartir con usted, señor Peña, una declaración que tuvo Gustavo Gorriti con el famoso medio de comunicación en streaming Epicentro TV. Ellos estaban pues invitando a Gustavo Gorriti días antes de Fiestas Patrias y dio unas declaraciones que me llaman la atención y me gustaría consultarlo con usted para que igualmente me dé su lectura. Vamos a escucharlo y luego lo comentamos.
2: Han logrado capturar a la Fiscalía de la Nación, han logrado capturar al Congreso, han logrado capturar a la mayor parte de las instituciones reguladoras, han puesto los suyos, han instaurado la sin razón como razón y ahora finalmente logran, por supuesto, no en el escenario que hubieran querido, porque esto ha sido una cosa muy estrecha, logran el control del Ejecutivo. Una vez de que le han limpiado la cancha, para que se pueda hacer todo lo necesario, que han hecho todos los cambios legales.
1: A ver, lo que ha hecho Gustavo Gorriti es, han copado la Fiscalía, han copado el TC, han copado diferentes procuradurías, han tratado de copar todo. Y con esta declaración están confesando que ellos la tenían copada anteriormente. ¿Cómo lo lee usted, señor Peña?
0: Eso es lo gracioso, ¿no? Es decir, nos las han quitado y ahora las tienen ustedes. Cuando en realidad lo que... A ver, yo no entiendo cómo el señor Gorriti se puede quejar de que hayan copado la Fiscalía cuando él todos sus casos los habrán archivado.
1: Ojo, cuando estaba Pablo Sánchez, ¿no?
0: No, también ahora. Habido investigaciones que se nacieron por el dicho de Villanueva que no tenían corroboraciones y que se terminaron archivando. Entonces, ¿cómo le coparon a él la Fiscalía? De hecho, debería estar agradecido. Dice que han logrado copar el Ejecutivo. Hermano, estamos en democracia. Acá quien ha logrado eso ha sido las votos de los ciudadanos. Ellos no han logrado nada. Ellos han sido elegidos. Entonces, o ellos lograron algo con las elecciones pasadas.
1: Dieran a entender, ¿no? O sea, si es que lo dicen de esa forma.
0: Exacto. La impresión que se puede generar es, nosotros logramos hacer esto en el Ejecutivo. Ahora lo han logrado ellos. Pero en realidad lo que se ha hecho, y entiendo yo quizás como ingenuo, es que se ha respetado la voluntad popular.
1: Totalmente.
0: Así es como Fuerza Popular ha llegado.
1: Esa es la legitimidad jurídica.
0: Nos guste o no nos guste. Uh-huh. De hecho, a los que pueden ser críticos de la izquierda, les tocó aceptarlo cuando el señor Castillo fue elegido presidente. Uh-huh. Entonces, y además también, a los que son críticos de la izquierda, Roberto Sánchez estuvo casi nada de ser presidente. Que de alguna manera él aceptaba que la elección había sido legítima cuando pasó segunda vuelta. Entonces, y otra cosa. Los veedores que estuvieron en las mesas de sufragio,
1: sí,
0: donde supuestamente había ganado 100-0, dieron los mismos votos en la segunda vuelta. Entonces, no hubo manipulación de votos. Uh-huh. Entendiéndose únicamente respecto a las mesas que hubieron observadores o personeros de Fuerza Popular en esa segunda vuelta. Mi mayor, virtud que puedo tener en este tema de medios es que mi opinión siempre va a ser la misma así me pueda convenir o no. Uh-huh. Hoy en día tenemos que, de alguna manera, las instituciones van a hablar si han sido copadas o no respecto a cómo vayan resolviendo. Llámese Fiscalía, llámese Congreso, llámese TC, llámese Junta Nacional de Justicia. Si un juez, de alguna manera, ha tenido la oportunidad de tener una clase, que no se le discute que pueda dar clases, pero teniendo como ejemplos a sus investigados, a las personas que son procesadas en su despacho, evidente es una falta de, como tú lo mencionabas, no un adelanto de opinión. Uh-huh. Entonces, tiene que haber una sanción. El hecho de que tú tengas una libertad a la recreación, como cantar en un escenario público, yo también podría decir que tengo mi derecho a divertirme y a tomarme las botellas de whisky que yo quiera y salir a la calle borracho por todos lados a gritar. Pero tengo una imagen como funcionario público,
1: claro,
0: que tengo que cuidar. Entonces, si no la cuido, va a haber alguna sanción.
1: Representas una institución.
0: Así es. Entonces, claro, hay no solamente que hacerlo, sino también parecerlo.
1: Totalmente de acuerdo.
0: Y lamentablemente para los funcionarios públicos es así. El que no le guste puede irse a la vida privada.
1: Y algo que también hablaba él es que han logrado tomar el TC, el Tribunal Constitucional. Y ojo que él no decía esto cuando estaba la señora Ledesma en el TC. Es en referencia a los nuevos magistrados que están actualmente. El mismo TC que dijo que el caso Cócteles frente a José Domingo Pérez no tenía sustento. Y al final también ha tenido, por supuesto, fallos que no siempre han ido a favor, pues se puede decir, del fujimorismo. Y es que no fallan a favor del fujimorismo, sino que simplemente, de acuerdo al Estado de Derecho y a las diferentes lecturas que se hacen, incluso Luz Pacheco Serga, la tuvimos por acá la semana pasada, y ella votó en contra de ese informe, de esa resolución. Fue un voto dividido de 4-3 sobre el caso Cócteles. Y ella dijo, yo me equivoqué, ya, yo voté en contra de ese informe, pero hoy, pasados los meses, me doy cuenta que me equivoqué, porque vi que José Domingo Pérez sí actuaba como un actor político, y lo hemos visto pues ahora en la campaña presidencial de Roberto Sánchez.
0: Bueno, a ver, yo creo que uno puede ser crítico de las instituciones, sí, pero principalmente tiene que ser críticos de las resoluciones.
1: Ajá.
0: Si una resolución está debidamente motivada y te explica, como algunos creo que necesitan, como con manzanas, no puedes salir a pelear, ya decía los cuatro vientos, están beneficiando a tal partido político o beneficiando a tal ideología. Hoy en día tenemos distintas disposiciones fiscales, resoluciones judiciales y también pronunciamientos del TC, que nadie critica la motivación de las resoluciones. Critican únicamente el fallo. Distinto es que alguien salga a decir, ¿saben qué? Han fallado de esta manera, pero no han dicho el porqué o no lo han justificado. Ahí diría, bueno, que si hay un problema, hay un direccionamiento en la opinión o en la resolución. Pero nadie critica los fundamentos. Eso debería ser la principal crítica y fundamento para tú salir a pelear y decir y a pechar, esto lo han hecho porque quieren beneficiar a determinado partido político o a determinada persona. Ahí sí yo creo que hay una, y me uniría a la ola de personas que pelearían para que se les sancione a estos magistrados o a distinta institución. Ahí sí podría ser. Pero si la resolución está debidamente motivada y tiene los fundamentos no solamente jurídicos, sino lógicos. O sea, tiene que haber lógica en las resoluciones. Si no existe eso, bueno, creo que es solamente un llanto más para poder criticar y buscar que la población tenga una sensación de revancha, ¿no?
1: Sí, totalmente de acuerdo con usted, señor.
3: Bien, tenemos una noticia de último minuto, una noticia internacional. Hay una máxima alerta en la ciudad de Ceuta, España, tras el cruce descontrolado de miles de personas desde Marruecos. Usted bien está viendo en pantalla las imágenes. Se prevé que son aproximadamente más de 2.000 personas, entre jóvenes, familias, que han tenido un desbordamiento y un colapso de las fuerzas del orden españolas para poder controlar, mitigar esta situación. Y usted está viendo, están ingresando tanto por la parte terrestre como también por la zona costera del área limítrofe. Ante esto, el gobierno español está intentando negociar con Marruecos para ver la forma de extraditar de forma inmediata a los inmigrantes que han logrado cruzar la frontera. Ahora, ¿por qué traigo ese tema a coalición, que en esos momentos está en tendencia en redes sociales, en la red social X primordialmente? Porque el tema de migración ha dejado de ser un tema del cual hablamos en nuestro país en referencia a seguridad ciudadana. ¿Qué debería hacer Keiko Fujimori, teniendo un ejemplo de lo que está pasando en Europa, país de primer mundo, con respecto a la migración ilegal?
0: Bueno, nosotros lo hemos sufrido en algún momento también cuando nos hemos tenido que emigrar a otros países. Creo que la principal crítica que debe tener el gobierno con respecto a inmigrantes son a los malos inmigrantes. Si de hecho tú
3: no encuentras, los ilegales.
0: No los ilegales, porque al ilegal le puedes dar hasta el tiempo para poderse formalizar y poder tener una ciudadanía o quizás un carnet que le permita trabajar. Pero las personas que han venido a hacer daño, a delinquir, que han venido a matar y que no han intentado siquiera registrarse, tiene un detrás.
3: Pero muchas veces las personas que ingresan bajo esa modalidad son imperceptibles para el Estado, ¿no? No es que entran por la puerta grande y te dicen, por si acaso acá estoy, no me voy a registrar, sino que ingresan algo similar a lo que estamos viendo y luego se terminan camuflando y mimetizando dentro de la ciudadanía haciendo lo malo.
0: Claro, pero de alguna manera, si tú les das hoy en día un plazo a las personas que están de manera ilegal, ¿sabes qué? De aquí les doy 30 días para que se registren. Los que no encuentres se van, de alguna manera le vas a dar un formalismo a esas personas para decir, yo me quiero ganar la vida dignamente en tu país, estoy intentando registrarme para poder cumplir con todas tus formalidades y todas tus reglas. A los que no, chau. Porque no se entendería el por qué no intentas hacer este registro.
3: Claro. Y debería preocuparse en ello el gobierno de Keiko Fujimori actualmente, es decir, el tema de la migración sigue siendo un problema latente en nuestro país.
0: Creo que va a ser una de las principales ejes para poder encontrar quiénes son los buenos y los malos extranjeros que están en el país y poder combatirlos. Sin un mes y medio, si por ejemplo le das 60 días para el registro y el día 61 no encuentras personas que no están registradas, no son porque en sí no han querido hacerlo,
3: claro,
0: sino porque tiene algo más detrás.
3: Claro.
0: Entonces estas personas, chau. Y ahí vas combatiendo no solamente el tema de personas que no van a ayudar al país en tema de crecimiento económico, en tema de seguridad, sino también vas ayudando en que vas a poder ir desarticulando de alguna manera organizaciones o bandas criminales. Porque acordémonos, no solamente están las cabezas, sino están las personas que utilizan a estos ciudadanos para poder delinquir. Entonces eso va a ayudar. Ahora, el tema del aumento del salario mínimo, que es una de las críticas también importantes que ha tenido el mensaje de la señora Fujimori. Yo por lo menos como cabeza de una empresa, evidentemente el cambio brusco de un momento a otro va generando un golpe en la economía de la empresa. Pero realmente, ¿1.300 soles es un sueldo para que una persona pueda vivir en el país? Ustedes como empleados, nos ponen, yo en su momento también, si quiero estudiar una maestría terminando la carrera, ¿puedo con 1.300 soles? ¿Puedo salir
3: pero de bueno, la... es la remuneración mínima vital, ¿no?
0: Claro, ¿no? Pero
3: evidentemente,
0: a ver,
3: cuando uno tiene maestría, cuando tiene doctorado, no va a cobrar 1.300 soles.
0: Pero cuando sales de la universidad y estás buscando un sueldo mayor, muchas empresas te dicen, oye, eso es el mínimo, ya te voy a dar, vamos a poner un ejemplo, 2.500 soles. Ya no es el mínimo. ¿2.500 soles te lleva a tener una vida digna en el país? Sistema de salud.
3: ¿A cuánto cree usted que debería incrementarse el sueldo mínimo?
0: Yo creería que tendría que haber un tema progresivo.
3: Claro.
0: Pero por lo menos, si no quieres aumentar el sueldo mínimo, dales un buen sistema de salud y un buen sistema de educación. Que es lo que uno busca lo primero cuando sale de casa. No tienes... ¿Vas a vivir solo? Ok. Si te enfermas, ¿a dónde te vas?
1: Claro.
3: Bien.
0: ¿Te vas al hospital del Estado? Difícil.
3: Así
0: entonces,
3: es.
0: El tema de educación. La mayoría, sabemos de que hay muchos adolescentes que tienen hijos a temprana edad. Ya, ok. ¿Dónde van a estudiar estos hijos? ¿Van a hacer una educación de verdad digna o no?
3: Claro, es una mejora integral, ¿no? En todo
0: así
3: el sistema. Sin embargo, yo creo que es menester hacer los cálculos de la remuneración mínima vital con mucho cuidado, porque también podría generar más informalidad en nuestro sistema. Pero bien, nos tenemos que despedir, doctor Juan Mario Peña. Muchas gracias por acompañarnos el día de hoy. Siempre un placer conversar con usted. Son las 10:57 de la mañana. Mañana, Juan Diego, vamos a estar en vivo desde Arequipa. Mañana nos vemos desde toda esa linda zona del Perú y nos vamos a volver a reencontrar desde las 9 de la mañana. Que Dios los bendiga.
1: Dios los guarde.
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6: Muchos están cayendo hoy ante el engaño del enemigo, la mundanalidad, el materialismo. Hoy día se está predicando un evangelio fuera de foco, un evangelio que no es el verdadero evangelio, porque el verdadero evangelio usted lo encuentra en Marcos en el primer capítulo. Habla de arrepentimiento, habla de palabra de Dios, habla de creer en Dios. El verdadero evangelio no viene con manos de seda. El evangelio lo que le dice al hombre es: arrepentíos, porque el reino de los cielos se ha acercado. No viene a decirte: cree en el Señor y te va a ir mejor, y te van a dar un mejor trabajo, y te va a ir mejor en la escuela, y vas a ser el dueño de la empresa en lugar del empleado, y vas a ser el más rico del barrio. No, no, no, no, no, no, no. Eso usted no lo encuentra así en la palabra. Lo que la palabra le dice a usted, querido amigo pecador, es: arrepiéntete de tu pecado, cree en el evangelio, Acepta el perdón de Dios.
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1: 11 de la mañana con 4 minutos. Muy buenos días. Dios les bendiga, amados amigos y hermanos que se conectan a esta hora de la mañana en este bloque musical dentro de la programación de Betel, la voz que inspira. Le mandamos muchos saludos desde aquí, desde la ciudad de Lima, a todos los oyentes que nos sintonizan a nivel nacional en las distintas regiones de nuestro país, costa, sierra, selva, conectados con Betel, la voz que inspira, por supuesto, así como nuestra audiencia internacional, quienes también se suman a la programación a través de la página web www.betel.fm. Hoy jueves 30 de julio, estamos acabando el mes, gracias a Dios en victoria. Te acompaña Cecia Yauli, esperando que te encuentres muy bien, de una manera muy animada, por supuesto. También me encuentro junto aquí todo el equipo de Betel, porque se viene una semana, un fin de semana muy recargado, después de haber pasado nuestro feriado,

Ya tenemos nueva presidenta, gracias a Dios. También nos hemos informado con nuestros amigos de Hora Punta en estos programas y espacios también de información en Inspira Perú estos días de feriado. Ya me imagino que todos debemos estar también orando por nuestro país, ¿verdad? No dejemos de orar por nuestras autoridades, porque es muy importante que cumplamos también nuestro papel como hijos de Dios aquí en nuestra nación. 11:05 y quiero saludar a todos aquellos que se encuentran con conectados también en la costa, en la sierra, en el sur de nuestro país también, que sabemos que están a full sintonía con Betel, la voz que inspira. Tenemos un número de WhatsApp para que tú puedas escribirnos, dejar tu reporte de sintonía, por supuesto. Si quieres hacer un pedido musical, claro que sí lo podemos hacer. Así que anota el número 947-246-545. Una vez más, 947-246-545. Muy bien. Tenemos mensajes que ya nos han ido llegando por aquí. A ver, Florcita nos dice: buenos días, Cecia. Buenos días a ti también. Después de este feriado he descansado muy bien. Ahora quiero alabar al Señor. Nosotros también, Florcita, estamos con todos los ánimos para alabar a nuestro Creador. Lidia Esther, desde Lurín, conectada con nosotros. Bendiciones para ti, Lidia Esther. Saludos para Gladys también, que se encuentra conectada con nosotros. Bendiciones, Gladys. Un feliz y bendecido día para ti también. Buenos días, me dicen por aquí, a ver quién es, Lile desde Moquegua, conectada con nosotros. Buen día también para los que se encuentran, ¿de dónde? A ver, me dicen, me llamo Tarsi, bendiciones para ti. Angélica, buenos días, Angélica conectada con nosotros. ¿Cómo estás, Angélica? Los hermanos de Lurín están conectadísimos con Betel, la voz que inspira, y quiero aprovechar estos momentos también para saludar de una manera muy especial a Iglesia de Orcopampa, que está conectada con nosotros. Que Dios te bendiga muchísimo. Saludos también para toda la amada iglesia de 28 de julio, a nuestro amado pastor Isaac Román Tomapasca también, y a toda la delegación que se encuentran visitando una hermosa obra de Dios en Orcopampa, Arequipa, a nuestros pastores Elar y a su esposa Jimenita Arispe, nuestra hermana y amiga Jimenita, que Dios los bendiga mucho el día de hoy. Ellos tienen una campaña evangelística, así que atentos, todos los hermanos de Orcopampa que están conectados con nosotros, bajo el lema Ven a Jesús, que Él es el camino, la verdad y la vida. Hoy jueves 30 de julio a las 6:30 de la tarde, están ubicados en la iglesia del Movimiento Misionero Mundial, al costado del terminal terrestre, así que los esperamos. La entrada es completamente libre. El día de hoy tienen este evento, esta campaña evangelística, y tú no te lo puedes perder. Sabemos que el Señor va a obrar de una manera muy especial, así que adelante, mis hermanos de Orcopampa, Arequipa, la ciudad blanca, conectada también con nosotros. Un abrazo, Jiménez, y a tu esposo y a toda la iglesia Madre 28 de julio, quienes están en este viaje misionero, esperando también que sigan siendo de bendición al lugar donde vayan. Un abrazo. 11:08. Saludos a Kaila, conectada también con nosotros. Bendiciones para ti. Moisés, Dina, está conectada. Muy bien, ahora sí, vamos a alabar al Señor con todo nuestro corazón. Mientras puedes seguir enviando tus saluditos, tus mensajes, quieres saludar a alguien, aprovechalo, envía a nuestro WhatsApp de la cabina, 947-246-545. Tenemos un Dios que hace posible lo imposible. Así que vamos a alabarle con todo nuestro corazón.

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4: 11:30.
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1: 11 de la mañana con 40 minutos, seguimos disfrutando de este bloque musical. ¿Qué tal les pareció? Qué hermoso es alabar a Dios, ¿no? Sobre todo cuando disponemos nuestro corazón para agradecerle por tanto favor que Él ha tenido hacia nosotros, por sus maravillas, por un nuevo despertar, por nuestra familia. Qué importante es pasar estos momentos en comunión con nuestro Señor. Tenemos saludos, hablando ya de este bloque musical, tenemos saludos y también algunos pedidos musicales que nos han estado enviando. Lo hemos estado considerando en este primer bloque de música, ya estamos culminando también este espacio, así que gracias por tu sintonía. 11 con 40 minutos, vamos a leer los mensajitos que me han ido llegando. A ver, Marilu Lazo, muy buenos días, saludo para todo el equipo, me dice por acá, saludos para todos y para mi familia desde Cochco. Ah, mira, Marilu Lazo, bendiciones para ti, gracias por tu sintonía. Saludos desde el Agustino Nocheto, saludos para Mari, que está conectada con nosotros, gracias por tu sintonía, Dios bendiga. Acá también nos dicen desde Loreto Nauta, Jorge Villegas en sintonía de Betel, la voz que inspira. Qué bueno. Jenner también nos saluda desde Chachapoyas, estamos a full sintonía en los 94.3 FM Betel, la voz que inspira. Gracias por tu sintonía. Jenner Mejía conectado con nosotros. Abel Huarcaya, él siempre conectado a través de la página web www.betel.fm. saludos desde Puno, de parte de Roosevelt también, que siempre está en sintonía. Saludos a los hermanos de Cusco también. Lucila Aquino, bendiciones para ti. Gracias por tus saluditos a todo el equipo. Lo recibimos con mucho cariño. A ver, aquí nos dice Mary, saludos para todos los pastores y en especial a mi pastor Ulises Heredia. Bendiciones para ti, amada hermana Mary. Saludos también para el pastor Ulises desde Jauja, Apata. Reciba los saludos de todos los hermanos de Jauja. Bendiciones para ti también. A ver, otro saludito por acá de Epifanio Vázquez Dueña. Saludos desde San Martín de Porres. Y también un gran abrazo para su amada esposa Carmela y sus niñas Génesis y Aruna. Bendiciones para ellas, qué lindo. Saludos desde Villarrica, Selva Central, de parte del hermano Luis, conectado con el bloque musical. Qué lindo, bendiciones. Otro saludo por aquí desde Huancayo. Saludos desde El Tambo, en Huancayo. Sintonía desde mi trabajo. Edwin, bendiciones para ti. Saludos desde San Juan de Lurigancho, de parte de Karen Vázquez, aquí en la capital, disfrutando del bloque musical a través de los 100.1 FM. Bendiciones para ti. El último saludo desde El Callao, también para Pedro López, conectadísimo con nosotros. Muy bien. Siendo 11 de la mañana con 42 minutos, me gustaría que vayamos a leer un texto de la palabra del Señor que lo encontramos en el libro de Romanos, capítulo 5, versículo 1, que nos dice: justificados pues por la fe, tenemos paz para con Dios por medio de nuestro Señor Jesucristo. Acá la carta a los Romanos fue escrita por el apóstol Pablo para explicar una de las verdades más importantes del Evangelio. Por eso acá nos dice, ¿no? Justificados pues por la fe, tenemos paz para con Dios por medio de nuestro Señor Jesucristo. El ser humano de por sí no puede justificarse por sus propias obras, sino únicamente por Jesucristo. En la Biblia, en la palabra del Señor, ser justificado significa que Dios nos declara justos, no porque seamos perfectos, sino porque Cristo llevó nuestros pecados en la cruz del Calvario, y gracias a ese sacrificio, la separación que había entre Dios y el hombre nos fue restaurada. Lo vemos en distintas personas, personajes también en la Biblia, en Abraham, por ejemplo, de quien la Escritura dice que creyó a Dios y su fe le fue contada por justicia. Muchas personas buscan paz en el éxito, en el dinero, en el trabajo, en las circunstancias que pueden encontrarse en el camino. Pero la paz más profunda comienza cuando nuestra relación con Dios es restaurada por medio de Cristo. Cuando nosotros buscamos a Dios de todo nuestro corazón, Cristo trae paz a nuestro corazón. Esta es la verdadera paz. No depende de lo que sucede a nuestro alrededor, sino de saber que por la fe en Jesús hemos sido reconciliados con Dios y podemos vivir confiados en Él, cumpliendo sus mandamientos, obviamente, cumpliendo su palabra, porque creo que, y como dice la palabra del Señor, no puede haber paz para el impío, para una persona que comete pecados, para una persona que anda haciendo lo malo, obviamente, una persona que quizás hace injusticias, que hace sentir mal a su hermano, que hace lo malo, en pocas palabras, obviamente no va a tener paz ni tranquilidad en su vida. Por eso es muy importante acercarnos a Dios, porque en Él encontramos la verdadera paz, no como el mundo la da, sino que es una paz que sobrepasa todo entendimiento, es una paz que no es temporal. No es como en el mundo, que se acaba la fiesta, que se acaba el compartir con los amigos. Y no, o sea, no es algo del momento. Porque cuando se acaban las cosas, todavía sentimos el gozo del Señor si es que lo tenemos dentro. Si es que nosotros andamos correctamente en sus caminos, pasa el día, pasan las horas, acaba lo que pueda, puede pasar un montón de cosas, pero aún así tenemos a Cristo, tenemos el amor

de Dios en nuestros corazones, y esto es lo más valioso que tenemos como cristianos. 11:45, vamos a seguir alabando el nombre de nuestro Señor Jesucristo, pero igual ya me voy despidiendo de cada uno de ustedes para que podamos alabar al Señor en estos minutos que quedan, preparando nuestros corazones, por supuesto, para hacer también recibir el mensaje de la palabra del Señor, ¿verdad? Así que vamos a alabar a nuestro Señor, pero también no se olviden de quedarse en sintonía con la programación de Betel, la voz que inspira, porque al mediodía nada más tenemos la hora de la transformación en la voz del reverendo Rodolfo González Cruz, quien el día de hoy nos estará hablando bajo el tema Ruth, una mujer destacada, hablando de mujeres también, personajes de la Biblia que siguieron a Dios. Así que quédate en sintonía, porque a las 2 de la tarde también tenemos el programa Entre Notas con nuestra compañera y amiga Mayumi Galindo. A las 3 tenemos Hablemos de Salud con la doctora Jessica Moreno. A las 4, Mis Tardes Kids con la Miss Belén. A las 5, Sin Prisas con nuestra compañera Milka Moreno. Y a las 7, Música Sin Interrupciones. Una amplia y variada programación para ti y toda tu familia. Gracias por tu sintonía. Te dejo disfrutando de esta hermosa alabanza, Mi Razón de Cantar, de Roxana Contreras. Sigue disfrutando, que el Señor te bendiga, y Dios mediante, nos encontramos el día de mañana a las 11:00. Ya lo sabes, bendiciones.

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4: Cuando esté pasando las pruebas, cuando venga el ataque del diablo, cuando venga el ataque ideológico, cuando venga cuestionamientos a tu fe, cuando el diablo levante amigos, compañeros de estudio y personas que van a querer cuestionar tu fe y te van a decir lo que tú crees es mentira, tu fe y tus creencias es un fanatismo, es un invento, eso no existe, eso no es real. Eres un fanático, eres un extremista, estás equivocado. La corriente de este mundo es muy fuerte, hermano. ¿Sabe que en este mundo hay problemas de identidad? Hay muchas personas que tienen enfermedades mentales. Y uno de los problemas en las enfermedades mentales es un problema de identidad. Cuando el diablo logra trastornar la mente de una persona, sin Cristo la vida no tiene sentido. Dios te toca el hombro y te dice: estoy contigo. No desmayes, siga adelante, porque más poderoso es el que está con nosotros.
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2: 12 en punto.

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1: Bien, quiero compartirles la Palabra de Dios. Gloria al Señor. En el libro, muy poco conocido a veces de hermano, porque es un libro bien, bien pequeñito, de los más cortos que hay. Gloria a Dios, pero es una historia de las más hermosas. Una historia real con un contenido muy significativo también. Alabado sea el nombre del Señor. Para los que desconocen, Dios, cuando hizo a Adán y a Eva, gloria a Dios, y Eva pecó y Adán también, Dios prometió de la descendencia de la mujer iba a nacer un hijo. Y ese hijo, gloria a Dios, iba a ser a través de una familia de esta misma descendencia de Adán y de Eva. Y por ello se registra en toda la Biblia un orden escrito de fulano, hijo de sutano, y otro sutano, hijo de otro fulano. Gloria a Dios. Eso se le llama la genealogía, la descendencia que viene desde Adán y Eva hasta llegar a la Virgen María. Y la Virgen María da a luz al niño Jesús. Y aquí vamos a ver algo de esto esta noche, ya que Ruth fue una mujer virtuosa. Ruth era una mujer extranjera, no pertenecía al pueblo de Israel. Gloria al Señor. Pero ella fue un instrumento maravilloso. También tenemos otra mujer con una trayectoria tremenda, Rahab. Rahab, una mujer que existía en la ciudad de Jericó, no era judía. Y aparte de no ser judía, ¿saben qué era? ¿Saben qué era Rahab? Una ramera. ¿Saben lo que es ramera? Prostituta. ¿Cuán grande es Dios que toma una prostituta y la salva, la liberta, la cambia?

y ella viene a ser una mujer de la línea del Mesías. Alabado sea el nombre del Señor, del Salvador Jesucristo. Fueron muchos siglos antes que naciera María. Existió Raab. Y mucho antes que Raab existió Ruth. Pero quiero leerles así sentado en su Biblia, después del libro de los jueces, acá en el Antiguo Testamento, está el libro de Ruth. Voy a leerle unos versículos allí, en el nombre del Padre, del Hijo y del Espíritu Santo. Aconteció que en los días que gobernaban los jueces eran judíos que se habían establecido para gobernar entre el pueblo de Israel. Aconteció en los días que gobernaban los jueces que hubo hambre en la tierra de Israel, y un varón de la ciudad o el pueblo de Belén de Judá. Judá era, digamos, un departamento. Y fue a morar en los campos de Moab. Y él y su mujer, este hombre, gloria a Dios, y su mujer se fueron, gloria a Dios, a los campos de Moab. Y su mujer y sus dos hijos varones. Aleluya. Verso 2. El nombre de aquel varón era Elimelec. Estos nombres son reales. Esto no es una historia inventada. El nombre de aquel hombre, el esposo de Noemí, se llamaba Elimelec. Y él es su mujer, Noemí. Dice, y los nombres de sus hijos eran Mahalón y Kesleón. Eran de Efrata, efrateos. Pertenecía a Belén, Belén de Judá. En Belén fue donde la Virgen María dio a luz al niño Jesús. Porque mucho más adelante, siglo más adelante, hubo una profecía que el Mesías nacería en la ciudad de Belén. Y María no era de Belén. Estaba embarazada y estaba lejos de Belén. Cuando José vino a casarse con ella, que vivía en otro pueblo, la encontró embarazada. Y él quiso irse de noche y dejarla, pero se quedó dormido. Gloria a Dios. Y se le apareció un ángel en el sueño y le habló y le dijo a José: no dudes en tomar a María por tu mujer, porque lo que en ella hay no es una fornicación. Ella no te ha traicionado, sino que el Espíritu Santo vino sobre ella e hizo que ella saliera embarazada. Iba a tener un hijo varón y llamarán su nombre Jesús. También Emmanuel. Jesús significa Salvador. Emmanuel significa Dios con nosotros. Y más de 800 años antes, Isaías profetizó y dijo: una virgen de Israel va a salir embarazada, pero no de una fornicación. Y su niño que va a dar a luz se llamará Emmanuel, Dios fuerte, Padre eterno, Príncipe de paz. Alabado sea el Señor. Y una serie de nombres, todos que hablan de la divinidad de esa criatura que iba a nacer. Estaba hablando del Mesías que iba a nacer de la Virgen María. Bueno, pues María, gloria a Dios, estuvo allí unos días
con el que iba a ser su esposo. Ella no durmió con él. No tuvieron ninguna relación sexual. Pero vino una orden de parte del gobierno que imperaba allí, que era Roma, y tenían que ir a inscribirse en Belén. Así que por esa razón María y José fueron a Belén, y cuando estaban entrando en la ciudad de Belén le vinieron los dolores de parto, y fueron al mesón, lugar donde se hospedaba la gente cuando llegaban a ese pequeño pueblo de Belén, pero no había espacio alguno. Como que usted va a un hotel y el hotel está lleno y tendría que irse para otro lugar, pero allí no había otro lugar y no había nadie que se diera cuenta de la condición que estaba María y le brindara un cuarto, aunque sea la sala, algún lugar, el piso de su casa, para que ella estuviera esa noche y diera luz. Lo único que le dijo a alguien del mesón: nosotros tenemos aquí un lugar donde encerramos los animales, gloria a Dios, y si ustedes quieren, allí entre los animalitos ustedes pueden pasar la noche. Y allí entre el burrito y el camello y los carneritos y los cabritos, allí María dio a luz al Rey de Reyes y Señor de señores. Gloria al nombre de Cristo, hermano. ¿No es maravilloso? Nadie podía creerlo. Pero esta es la historia que culmina con el caso de Ruth aquí ahora, siguiendo la línea genealógica de la descendencia de Adán y de Eva, que van a ser uno de esta descendencia que va a herir al diablo en la cabeza, y el diablo será destruido totalmente. Alabado sea el Señor. Entonces dice aquí, gloria a Dios, en el verso 3 del libro de Ruth: y murió Elimelec, marido de Noemí, y quedó ella con sus dos hijos, los cuales tomaron para sí mujeres moabitas, mujeres que no eran de Israel. El nombre de una era Orfa y el nombre de la otra era Ruth. Y habitaron allí unos 10 años, y murieron también los dos hijos de Noemí, Mahlón y Kelión, quedando así la mujer desamparada de sus dos hijos y de su marido. Entonces se levantó con sus nueras y regresó a los campos de Moab, porque oyó que en el campo de Moab que Jehová había visitado a su pueblo Israel para darle pan. Salió pues del lugar donde había estado, y con ella sus dos nueras comenzaron a caminar para volverse a la tierra de Judá. Y Noemí le dijo a sus dos nueras: andad y volveos cada una a la casa de su madre. Jehová haga con vosotros misericordia, como la habéis hecho con los muertos, los dos hijos y el esposo conmigo. Os conceda Jehová que halléis descanso, cada una en casa de su marido. Luego las besó y ellas alzaron su voz y lloraron, y le dijeron: ciertamente nosotros iremos contigo a tu pueblo. Noemí respondió:
volveos, hijas mías. ¿Para qué habéis de ir conmigo? ¿Tengo yo más hijo en el vientre que puedan ser vuestros maridos? Volveos, hija mía, e idos, porque yo ya vieja, ya soy vieja para tener marido. Y aunque dijese, gloria a Dios, esperanza tengo, y esta noche estuviese con un marido, y aún diese a luz un hijo, ¿habéis vosotros de esperar hasta que fuesen grandes para casarse con ellos? ¿Habéis de quedaros sin casar por amor de ellos o a ellos? No, no, hijas mías, que mayor amargura tengo yo que vosotros, pues la mano de Jehová ha salido contra mí. Y ellas alzaron su voz otra vez, su voz, y lloraron. Y Orfa besó a su suegra, mas Ruth se quedó con ella. Y Noemí le dijo: he aquí, tu cuñada se ha vuelto a su pueblo y a sus dioses. Vuélvete tú tras ella. Respondió Ruth. Esto es muy lindo, hermano, oigan. Respondió Ruth a su suegra: no me ruegues que te deje y me aparte de ti, porque a donde quiera que tú fueres, iré yo, y donde quiera que tú vivieres, viviré. Tu pueblo será mi pueblo, y tu Dios, mi Dios. Donde tú murieres, moriré yo, y allí seré sepultada. Así me haga Jehová, y aún me añada que solo la muerte hará separación entre nosotros. Y viendo Noemí que estaba tan resuelta a ir con ella, no dijo más. Qué cosa linda. ¿De verdad que es linda esta historia? Es triste, pero es emocionante ver la convicción de una mujer que era de otra nacionalidad, que estuvo casada con un hijo de ella, pero que ahora no la quería dejar sola. Y siguieron caminando hasta llegar a Belén. Esas tierras estaban cerca, se caminaban a pie o en caballo, en burro o en camellos. Gloria a Dios. Ellas iban caminando con un burrito y a pie. Gloria al Señor. Pasó los días y el pueblo supo que Noemí había vuelto. La gente la reconoció y reconocieron que había venido con una mujer extranjera, que no era muy grato para el pueblo de Israel una persona de Moab. Gloria a Dios. Pero a Ruth no le importaba. Gloria al Señor. Ella amó también a su nuera. Ella tenía una propiedad de su esposo, de la descendencia de toda esa familia. Habían varios que tenían tierras, y ella había dejado su casita, que estaba media desbaratada ya, sin techo, media toda abandonada, pero era su tierra. Allí llegaron y allí se acomodaron. Pero en esos mismos días era tiempo de cosecha y ellos tenían que buscar cómo alimentarse. Gloria a Dios. Y ella mandó a su nuera que fuera a los campos donde estaban recogiendo el trigo. Gloria a Dios. Y ella fue y habló con el dueño para recoger las ramas que se caían, que eso se hacía así en Israel, para los pobres, los que no tenían. Y ella recogió bastante espiga. Pero llegó el dueño real y preguntó: ¿quién es esa mujer? Dijeron: esa es la nuera de Noemí. Y Noemí era pariente de este varón.
Gloria a Dios. Y cuando él supo esto, le dijo a los empleados, los que trabajaban allí: dejen que ella recoja y háganse que se le caen las espigas para que ella siga recogiendo espigas. Y deben a beber del agua que tienen ustedes, y que no se vaya sin almorzar, que almuerce del almuerzo que tienen ustedes. Gloria a Dios. Qué historia linda, ¿verdad? Y por la tarde regresó a su casa y llevaba una carga tremenda de gavillas de trigo, que era muy y es muy importante para la alimentación. Gloria al Señor. Y le preguntó a la suegra: ¿y dónde fuiste a trabajar? ¿Qué campo fuiste? Fui al campo de un hombre llamado Boaz. ¿De Boaz? Sí, de Boaz. Y él llegó, y cuando supo que yo era tu nuera, dio órdenes que me ayudaran, que me dieran agua y me dieran de comer. Y traje todo este paquete que ellos me dieron para que tú también tuvieras que comer, y traigo comida también que me dieron para ti. ¡Qué maravilloso! Alabado sea el nombre del Señor. Y ella fue varias veces, varios días, al campo, porque eso demoraba, la cosecha demoraba, cortando y recogiendo. Pero ya cuando Noemí supo que era el campo de Boaz, le dijo a ella: tú no sabes que ese hombre es pariente mío y tiene mucha tierra y es muy rico. Gloria al Señor. Alabado sea Cristo. Y le dijo, ella dijo: ellos se quedan en el campo cuidando el trigo cortado y se tiran ahí en la paja, se cubren y duermen allí. Entonces la suegra le dijo: arréglate bien, báñate bien, y cuando sea ya de noche, tú te acercas, y cuando veas que ya se haya acostado vos, entonces ve y acuéstate. Ya cuando esté dormido él, cansado, acuéstate a los pies de él. Era una forma de ese tiempo, como también para decirle al hombre: yo quisiera estar contigo. Gloria a Dios. Y el hombre, a medianoche, cansado, despertó y sintió que había una mujer allí a su lado, a los pies. Y ella le dijo: tírame tu manto sobre mis pies también para cubrirme. Y él dijo: ¿quién eres? Porque era de noche y no había luna, parece. Gloria a Dios. Yo soy Ruth, la nuera de Noemí. Miren lo que dice el versículo 10. Y él dijo: bendita seas tú de Jehová, hija mía, has hecho mejor tu postrera bondad que la primera, no yendo a buscar los jóvenes, como pasan con mujeres jóvenes que van a buscar varones, ¿no? Jóvenes. No fuiste a buscar jóvenes, los jóvenes, sean pobres o sean ricos, no fuiste a buscarlo. Ahora pues, no temas, hija mía, yo haré contigo lo que tú digas, pues toda la gente, oye, toda la gente de mi pueblo saben que eres mujer virtuosa. Ahí quería llegar. Toda la gente del pueblo de
de Belén saben, han comentado, han hablado cómo tú has venido con Noemí y toda la tragedia de Noemí, y que la otra nuera se fue, pero tú dijiste: no, tu pueblo será mi pueblo, tu Dios será mi Dios, y donde tú mueras moriré yo. Eso corrió, hermano, como pólvora, y todo el pueblo lo supo, y este hombre vos también lo supo. Y por eso le está diciendo ahora: en lugar de ir a buscar jóvenes para buscar forma de tener un marido o personas ricas o pobres, vinisteis acá. Entonces le dice: ahora no temas, hija mía, yo haré contigo lo que tú digas, pues toda la gente de mi pueblo sabe que eres mujer virtuosa. Y ahora, aunque es cierto que yo soy pariente cercano, con todo eso hay parientes más cercanos que yo. Pasa aquí ya la noche, y cuando ya sea de día, al aclarar, si te redimiere bien tu otro pariente, que tiene más derecho que yo, que él te redima. Mas si él no quisiere redimirte, entonces yo te redimiré. Redimir es tomarla como mujer y hacerle parte de su negocio, de su tierra, de su familia, y entonces él se casaría con ella. Alabado sea el nombre del Señor. Gloria a Dios. Y la historia sigue muy linda, porque entonces él tiene que ir a la puerta de la ciudad, por donde todos entraban y salían. Bendito sea el Señor. Y esperó allí que viniera el pariente más cercano que podía redimir a Ruth. Dice: y vos, capítulo 4, subió a la puerta y se sentó allí, y he aquí, pasaba aquel pariente de quien vos había hablado, y le dijo: fulano, término que se usaba, ¿no? También en Cuba se usa eso. Fulano, no le llaman ni por el nombre. Ven acá, siéntate. Y vino y se sentó. Entonces él tomó a 10 varones de los ancianos de la ciudad y dijo: sentaos aquí. Y ellos se sentaron. Y luego dijo: pariente, Noemí, que ha vuelto del campo de Moab, vende una parte de la tierra que tuvo vuestro hermano Elimelec. Y yo decidí hacértelo saber, fulano, y decirte que la compres, la propiedad, en presencia de estos que están aquí de testigos sentados, y de los ancianos y de mi pueblo. Si tú quieres redimir, redime la tierra de Noemí, y si no quieres redimir, decláramelo para que yo lo sepa, porque no hay otro que redima sino tú y yo después de ti. Y él respondió: yo redimiré, el fulano, yo compraré la tierra. Entonces replicó vos: el mismo día que compres la tierra de mano de Noemí, debes tomar también a Ruth la moabita por mujer del difunto, para que restaures el nombre del muerto sobre su posesión. Y respondió enseguida el pariente y dijo: no puedo redimir. ¿Se la perdió? Alabado sea el nombre del Señor. Eso es lo que quería vos, que no redimiera, porque ya él quería casarse con ella también.
Alabado sea el Señor. Respondió que no. Bendito sea el Señor. Entonces, dice, respondiendo el pariente, no puedo redimirla para mí, no sea que dañe mi heredad. Redime tú usando de mi derecho, porque yo no podré redimir. Sigo leyendo, porque para que ustedes vean los tiempos y las historias, cómo son en los países. Había, verso 7, había ya desde hacía tiempo esta costumbre en Israel, tocante a la redención de una tierra, de una propiedad, y al contrato que para la confirmación de cualquier negocio, el uno se quitaba el zapato, un zapato, y lo daba a su compañero. Y esto servía de testimonio en Israel, con todos los testigos que había, ¿eh? Entonces el pariente dijo a vos: tómalo, tómalo tú. Y se quitó el zapato. Y vos dijo a los ancianos y a todo el pueblo: vosotros sois testigos hoy de que he adquirido de mano de Noemí todo lo que fue de Elimelec y todo lo que fue de Kelión y Malión. Gloria a Dios. Y que también tomo por mi mujer a Ruth la Moabita, mujer de Malón, para restaurar el nombre del difunto sobre su heredad, para que el nombre del muerto se honre, no se borre, y de entre sus hermanos y de la puerta de su lugar. Vosotros sois testigos hoy, dijeron todos los del pueblo que estaban a la puerta con los ancianos. Testigos somos. Jehová haga a la mujer que entra en tu casa como Raquel, aquella mujer también de la descendencia de Abraham, de Isaac y de Jacob, como Raquel y a Lea, las cuales edificaron la casa de Israel, y tú seas ilustre en Efrata y seas renombre en Belén. Palabras, amén, de bendición para vos. Gloria a Dios. Pero sigue, esto sigue lindo. Verso 13: vos pues tomó a Ruth, y ella fue su mujer, y se llegó a ella, tuvo relaciones con ella, y Jehová le dio que concibiese y diese a luz un hijo. Y las mujeres decían: Noemí, loado sea Jehová, que hizo que no te faltases hoy pariente cuyo nombre será celebrado en Israel. Hablando proféticamente, el cual será restaurador de tu alma y sustentará tu vejez, pues tu nuera que te ama lo ha dado a luz, y ella es de más valor para ti que siete hijos. Tomando Noemí el hijo, puso en su regazo, y fue su aya la que le iba a cuidar a ese niño, y le dieron nombre, amén, y le dieron nombre las vecinas, diciendo: le ha nacido un hijo a Noemí. Y lo llamaron Obed. Este Obed es padre de Isaí. Isaí es padre de David, el rey, del que peleó con el gigante Goliat. ¡Gloria a Dios! ¡Aleluya! Y de Isaí sigue la descendencia, año tras año, siglo tras siglos. Pasan
cerca de 800, 900 años, y nace la niña María allá en Belén, donde estaba profetizado que el Mesías nacería de una virgen y nacería en el pueblo de Belén. Gloria al nombre de Cristo, amados. Dios es grande y maravilloso. Alabado sea el nombre del Señor. Y estas son las generaciones de Fares. Y Fares engendró a Hezrón, y Hezrón engendró a Ram, y Ram engendró a Aminadab, y Aminadab engendró a Nazón, y Nazón engendró a Salmón, y Salmón engendró a Boz, y Boz engendró a Obed, y Obed engendró a Isaí, e Isaí engendró a David. Es una historia importantísima y contribuye a la palabra profética, para que veamos en esto que la Biblia es palabra de Dios, que Dios cumple sus profecías, que le dio a hombres diferentes profecías, y todas las profecías que hablaban del Mesías que vendría se fueron cumpliendo una a una. Alabado sea el Señor. Y por eso hoy estamos aquí nosotros. Pero qué palabra linda le dice este hombre, Boz, le dice a esta mujer: oye, gloria a Dios, Ruth, yo haré contigo lo que tú digas, pues toda la gente de mi pueblo sabe que eres mujer virtuosa. Toda la gente de su pueblo supieron que Ruth era una mujer virtuosa por lo que ella estaba haciendo. Dejó su pueblo, dejó su tierra. Su cuñada se volvió a su familia, pero ella dijo: no, no te dejaré. Noemí le insistía: vuélvete. Y ella se volvió: vuélvete, no me ruegues que te deje, porque no te dejaré. Donde tú vayas, yo iré. Tu pueblo será mi pueblo, tu Dios, porque había aprendido a adorar a Jehová Dios, no a los Baales, no a los ídolos de su pueblo. Aprendió a conocer que Jehová es el Dios verdadero. Tu pueblo será mi pueblo y tu Dios será mi Dios. Y donde tú mueras, moriré yo. ¡Qué convicción! Esto habla de una mujer de virtud, virtuosa, de valores, valores extraordinarios. ¿No quisiera usted, hermano, y usted, hermana, que le llamen virtuosos? Haciendo gestos honrosos, honorables, buenos, de conciencia limpia, buenos gestos de amor. No solo de amor de matrimonio, sino de amor al prójimo, de ayuda, de servicio. Que todos le reconozcan a usted como una mujer virtuosa, como un hombre virtuoso, no como un delincuente, como un ladrón, como una prostituta, como un homosexual. No, como un hombre virtuoso, como una mujer virtuosa. Eso es grande, hermano. En el distrito, en el pueblo que tú vives, la gente diga: ese hombre, fulano de tal, es un hombre virtuoso, es un hombre noble, es un hombre que ayuda, que hace bien a todo el mundo. Esa mujer, qué buena hija es, qué buena madre es, qué buen padre es, cómo se ocupa de sus hijos, cómo los atiende, cómo busca el alimento, cómo trabaja. Alabado sea el nombre del Señor, hermanos.
Gloria al nombre de Cristo. Qué hermoso, hermano. Ruth, mujer virtuosa. Gloria a Dios. Y que vino a colaborar para que naciera el niño Jesús. Grande es el Señor. Y grandes son las misericordias de Dios para aquellos que actúan o proceden con amor, como hizo esta mujer con Noemí, hermano. Dejó su familia, dejó su nación, dejó lo que podía tener un marido enseguida ya. No, me voy con esta anciana y la ayudaré y moriré con ella. Ella no vino buscando un marido, ni vino buscando tierra. Ella vino a acompañar a su suegra, que quedó viuda y quedó sin hijos. Anciana, no te dejaré. No me ruegues que te dejes, Noemí, porque no te voy a dejar. Y se abrazaron y lloraron las dos y siguieron camino de Moab hacia Belén. Y a Belén llegaron. Y cuando llegaron, dice la historia, que mujeres también de edad la vieron. Y esa mujer que viene allí con otra, bueno, se parece a Noemí. No me llamen ya Noemí, dijo. Sí, soy Noemí, pero no me llamen Noemí, porque en gran amargura me ha puesto el Creador, el Dios Todopoderoso. Me fui con esposo y con hijo y ahora regreso sin esposo y sin hijo. Pero le dijeron, pero regresas con una hija que es más que tus dos hijos. Alabado sea el nombre del Señor. Y el pueblo comentaba así: no vinieron ni el esposo ni los hijos, pero trae una mujer que vale mucho. Como se fue al campo a trabajar día tras día y traía el trigo. Y mira cómo Dios la ha recompensado. Jehová nuestro Dios la ha bendecido, la ha recompensado, le ha dado por esposo a vos, un hombre tan reconocido y tan rico, tan poderoso económicamente, y la ha hecho su esposa. Y hubo fiesta en Belén. A su nombre de Cristo, gloria, hermanos. Alabado sea el Señor. Eso quiere ver Dios en medio de su pueblo. Hombres y mujeres con virtudes, que sean vistas por los demás del pueblo, que conmuevan el corazón de hombres y mujeres que no tienen bondad, que no tienen amor, que no le gustan ayudar ni a la propia familia de su sangre. Ver a esta mujer que no era de su sangre, que no era de su nacionalidad, y ver como he visto yo que han hecho ustedes conmigo, que no soy de su sangre, que no soy peruano de nacimiento, sino de corazón. Y tengo el amor, el cariño, el respeto, la ayuda que me dieron desde que yo llegué a este país. ¿Cómo se han desbordado los peruanos? Gloria al Señor. Sierra, selva, montaña. En Lima, aleluya. Y en todos los pueblos por donde he andado, he tenido el amor, el cariño, la ayuda, el apoyo, el respaldo de todo el pueblo peruano, de autoridades militares, de alcaldes, de generales, de comandantes, de coroneles, hombres y mujeres.

importantes del país. Todo sea para la gloria de Dios. Y gratitud en mi alma por este pueblo peruano. Gloria a Dios. Yo sé lo que es eso. Cuando leo esto de Noemí, pienso como yo he sido también recibido en este país, ayudado, amado, como me han atendido donde quiera. Bendito sea el Señor. Yo me siento muy privilegiado, hermano. Muy privilegiado. Muchos se sienten muy bendecidos, pero yo soy muy privilegiado de tener tantos hijos espirituales que me aman y que me cuidan y que me ayudan. Desde que llegué a este país nunca me ha faltado nada, hermano. Hasta los árabes me recibieron, musulmanes, sabiendo que yo era cristiano y predicador. Me ofrecieron dinero, me dieron dinero. Me ofrecieron una tienda, todo listo para vender ropa al por mayor. Y no quise aceptarlo, porque no quería comprometerme con ellos y verme obligado luego a seguir el negocio. Y le dije, es que yo no vine a hacer negocio. Yo no vengo a buscar riquezas. Yo soy un misionero, un pastor. Me dijo, pero su mamá y su papá están fuertes todavía. Sus hijos son jóvenes. Ellos pueden llevar el negocio. Pero yo dije, no. Porque me decía por dentro, me comprometo. Querían ponerme mis tres hijos, que eran jóvenes, para que terminaran sus estudios en colegios que valían $800 mensuales. 8 por 3, 24. $2,400 mensuales. Yo le dije, muchas gracias, se lo agradezco, pero no puedo aceptarlo. Puse, estoy esperando mi salida para Australia, pero lo que yo quería era tener libertad para predicar la palabra de Dios por todo el país. Al nombre de Cristo, gloria, hermano. Y así le demostré a ellos, y se lo estoy demostrando todavía, que Dios me trajo para evangelizar esta nación y desde aquí llegar a Australia. ¿Ah? ¿Se escucha en Australia o no se escucha en Australia? Todo Australia, hermano. Es una isla que es como un continente grande. Yo he estado varias veces allá. Gloria a Dios, pero ahora estoy las 24 horas bombardeando Australia. Y se están convirtiendo las almas en Australia. Gloria al Señor. ¿Quieres ser una mujer virtuosa? ¿Quieres ser un hombre virtuoso? Es algo muy honroso, muy honorable, muy maravilloso. Son virtudes muy grandes. Gloria a Dios. Si no tienes a Cristo, no puedes ser virtuoso o virtuosa. Solo el que tenga a Cristo no hará lo malo. El que hace cosas malas, el que miente, el que engaña, el que fornica, el que comete adulterio, el que traiciona al esposo o a la esposa, el que habla lisuras, malas palabras, el que roba, el que traiciona, el que hace lo malo, dice la Biblia, el que miente y hace lo malo, este es el diablo. Usted miente, no ha mentido nunca. Si me dice que no ha mentido nunca, le digo en su cara, mentiroso, mentirosa. Todos hemos mentido. Me dice, yo no tengo pecado. Te digo, mentiroso. Dijo Dios, todos han pecado. Y todos tienen que arrepentirse igualmente. Y Cristo dijo, tienes que nacer de nuevo. Tienes que nacer de nuevo y convertirte en un verdadero hijo o hija de Dios.

0: Padre bueno y Dios todopoderoso, te doy gracias por este privilegio que me das de poder llevar tu palabra buena, maravillosa, estas enseñanzas, estas historias, estas verdades, el cumplimiento de la palabra profética que tú diste a los profetas y hablaron también los apóstoles de Cristo, para prepararnos espiritualmente y para que escapemos del lazo del diablo en que estábamos cautivos. Y tú nos salvaste, tú nos libraste. Demonios de locura, demonios de trastornos, perturbaciones que nos conducían no más que a la violencia y al sexo contrario al sexo ilícito, a prostitución, a delincuencia, a crímenes. Te pido por cada persona que está aquí y que quiere que tú lo bendigas hoy, que quieren que tú perdones todos los pecados que cometieron. Oh Dios mío, ¿cuántos millones nos escuchan ahora en el mundo que necesitan la ayuda tuya, Dios mío? Extiende tu mano a todos los pueblos del Perú, los campos, las humildes chozas, donde por radio o por internet nos escuchan, por televisión, en toda América, América del Sur, América Central, Norteamérica, toda Europa, toda Asia, África, la India, toda Oceanía, Australia, todas las islas del Pacífico, del Atlántico, donde hay millones de personas escuchando, Padre, a que esta palabra haya llegado al corazón de ellos y que hoy te digan: perdóname. Dígale a Dios: Padre, perdóname, Padre Santo, que estás en los cielos. En el nombre de Jesús, perdóname, Padre, todos los pecados que he cometido conscientemente o inconscientemente. Cambia mi vida, cambia este carácter terrible y estos maltratos que yo le doy a la esposa, o la esposa al esposo, que maltratan, que ofenden y maltratan luego a los hijos, que se vuelven rebeldes. Liberta los hogares de esa perturbación demoníaca que hay. Echos fuera demonios en el nombre de Jesús ahora, de las vidas, de los cuerpos de hombres y mujeres. Salgan los demonios, los príncipes satánicos, salgan de los hogares, de las casas donde está saliendo esta voz. Ordeno en el nombre de Jesús, salgan los demonios, el espíritu satánico salga y haya liberación ahora en el nombre de Jesucristo. Damos gloria a Dios, hermanos. Dele gloria a Dios. Dele gracias a Dios. Y desde hoy comience una vida nueva. Ven a mi corazón, Señor, dígale. Ven a mi alma. Límpiame mis pecados y hazme tu hijo, tu hija. Ayúdame, Señor. Yo quiero nacer de nuevo. Dígale así: yo quiero nacer de nuevo, ser una persona diferente totalmente, en el nombre de Jesús. Amén. Y diga: gracias, Cristo. Gracias, Padre Santo.
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3: 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Justificados pues por la fe, tenemos paz para con Dios por medio de nuestro Señor Jesucristo.
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0: En Betel Radio, esta es la hora exacta.
2: Una en punto.

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6: La fe siempre da ese margen de, por decirlo así, el riesgo, ¿no? De el no saber qué va a pasar, solo confiando en Dios y ahí voy. Dios no puede explicarnos todo a nosotros, ni siquiera a sus amigos. Hay gente que cree que Dios le hablaba todos los días a Abraham. Dios le habló a Abraham por espacios de mucho tiempo. Abraham vivió esperando, era un asunto de fe. Dios no menciona todos los detalles a su gente. Es que Dios, por alguna razón, Dios no lo hace. Quizá una de ellas sea porque el margen de la fe es muy importante para uno relacionarse con Dios. Dios ama ese elemento, si se puede llamar elemento, que se llama fe. Dios lo ama y dice: este hombre tiene fe en mí, cree en mí. Entonces no espere que Dios le dé todos los detalles y todo el menú de principio a fin. No. Deje que la fe trabaje también y espere siempre en el Señor, que Él a su tiempo actuará en favor suyo.
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0: En Betel Radio, esta es la hora exacta.
1: 1:30.
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3: La Biblia en miniatura es el capítulo 3 del Evangelio según San Juan, en el verso 16. Juan 3, 16. Y leemos para la gloria de Dios y bendición de nuestras almas. Porque de tal manera amó Dios al mundo, que ha dado a su Hijo unigénito, para que todo aquel que en él cree no se pierda, mas tenga vida eterna. Quiero repetir este versículo. Juan 3:16. Porque de tal manera amó Dios al mundo, que ha dado a su Hijo unigénito para que todo aquel que en él cree no se pierda, mas tenga vida eterna. Como ya les dije, este versículo es llamado la Biblia en miniatura. Concentra en muy pocas palabras todo el plan de redención. ¿Por qué Dios envió a su Hijo al mundo? ¿Por qué su Hijo Jesucristo murió en la cruz del Calvario? ¿Cuál fue el propósito? Y en estas pocas palabras nos bosqueja todo el plan de redención. Y este versículo nos habla de muchas cosas grandes. Y dice, porque de tal manera amó, de tal manera amó. Quiere decir que no había calificativo para describir la manera como Dios amó. Y entonces se da una frase, una expresión indeterminada, porque no hay cómo expresarlo con palabras. De tal manera amó, que no hay manera de expresarlo, no hay manera de explicarlo. Y por lo mismo, esto nos habla del amor más grande que hay. Pues todos sabemos que entre nosotros el amor más puro, más precioso, más desinteresado y más sacrificado es el amor de la madre. Y todos nosotros reverenciamos nuestras madres porque ellas aman con desinterés. Está el amor de hermanos, el amor de esposos, el amor de hijos, de padres, etc. Pero ninguno, absolutamente ninguno, como el amor de Dios. Dios nos ama. Dios nos conoce a todos nosotros. Dice la Biblia que Dios sabe y conoce nuestro andar, nuestro levantar, nuestro acostar. Aún conoce nuestros pensamientos. Lo que nosotros pensamos, Dios lo conoce. ¿Por qué Él se interesa en todo esto? Por una sencilla razón, porque Él nos ama. El padre, la madre, se ocupa de sus niños. Cuando de momento no ve un niño cerca, pues enseguida anda a buscarlo. ¿Por qué? Porque ama a su niño. Entonces, Dios se interesa por nosotros porque Él nos ama. Y nos ama de tal modo que no hay vocabulario en todos los idiomas de todo el mundo que pueda describir el amor. de Dios. De tal manera amó Dios. Dios, este amor grande, el amor más grande, lo manifiesta el Dios único, el Dios grande y único que hay. No existe otro Dios. Dios dice, mirad a mí, sed salvos todos los términos de la tierra, porque yo soy Dios y no hay más. Solo el Dios revelado, que se ha revelado a sí mismo en la Biblia, es el único Dios y el único que puede salvar. El apóstol Pablo dijo, hay un Dios y un mediador entre Dios y los hombres, y es Jesucristo. Y San Pedro dijo, porque no hay otro nombre debajo del cielo dado a los hombres en quien podamos ser salvos. Este Dios grande que ama es el Dios que te ama a ti en este momento. Dios te ama. Y el Señor permita que tú entiendas que Dios te ama, que Él te ama, que Él se interesa por ti. Amén. Todo ser humano sufre frustraciones de un modo, de otro, de una persona, de otra, por una circunstancia, por otra. Pero Dios nunca frustra a nadie. Dios nunca se ha burlado de nadie. Dios nos ama con un amor perfecto, con un amor profundo y con un amor sincero. Y de tal manera amó Dios. El que nos ama es Dios. El Dios creador, el Dios grande, el Dios único. Ese es el que nos ama. Y de tal manera, Él amó al mundo, que no es a un continente que Él amó, que no es a un país que Él amó, que no es a una ciudad que Él amó, que no es a un pueblo que Él amó. Amó al mundo, a todo el mundo. Esto debe estar bien claro en nuestras mentes, que Dios nos ama, porque Él amó a todo el mundo. Aleluya. Y cómo Él demostró su amor al mundo. Porque uno de palabras puede decir que ama. Y esto se está oyendo, los que oyen continuamente la radio, están oyendo canciones de que te amo, que no te puedo olvidar, que esto, que lo otro, pero todo eso son palabras huecas, vacías y mentirosas. Pero Dios, cuando ama, demuestra su amor de un modo maravilloso. El lenguaje del amor es el sacrificio. Por eso es que la madre realmente ama, porque se sacrifica por el niño. Un niño iba creciendo y notó que las manos de la madre estaban muy feas, muy arrugadas, y su piel con manchas y con hoyos. Y un día el niño le dijo, mami, ¿por qué tus manos son tan feas y las otras tienen unas manos tan lindas? ¿Y por qué tus manos son tan feas? La madre le dijo, como estaba pequeñito, le dijo, un día yo te voy a explicar. Y pasó como un año, y el niño otra vez le mencionó las manos y le dijo, hijito, te voy a explicar por qué mis manos son así. Yo estaba en mis quehaceres, en mis oficios, y te oí gritar en el patio. Y yo corrí y te vi envuelto en llamas. Por alguna razón, pues, tu ropa se incendió y tú estabas envuelto en llamas. Entonces, yo no sabía qué hacer y con mis manos yo arrancaba las ropas tuyas que estaban incendiadas. Y como yo agarraba la ropa en llamas, pues para salvarte la vida, pues por eso mis manos son así. Y el niño se quedó pensando y mirando las manos, besó ambas manos de la madre y le dijo: mami, tus manos son las manos más lindas de todo el mundo. Alabado sea Dios. Así es que se expresa el amor, con sacrificio. ¿Y cómo, por qué nosotros sabemos que Dios nos ama? Porque ha dado a su Hijo unigénito para que todo aquel que en Él cree no se pierda, mas tenga vida eterna. El Padre, el Hijo y el Espíritu Santo son coeternos. Pero Dios, para salvar al hombre, envió a su Hijo. Dio a su Hijo. Entregó a su Hijo. Y su Hijo descendió de su trono. Y por un proceso genético divino, fue colocado en el vientre de la Virgen María. Y allí se desarrolló como un niño y nació como hemos nacido todos y cada uno de nosotros. Pero Él no fue concebido por voluntad de varón, sino que fue el Espíritu Santo quien hizo la obra. Y la sangre de Él, por eso es que por su sangre nosotros somos limpios de nuestros pecados. Porque en la concepción de Cristo no hubo participación humana. Y según la ciencia, pues establecen que en el embrión humano, la sangre en el embrión humano empieza a formarse con la simiente del varón. Es como con el huevo de la gallina, que la gallina lo calienta unos días y usted pone el huevo así a trasluz y usted ve unas venitas de sangre. ¿Por dónde entró? Por ningún lado. Se formó con la simiente del gallo. Y en el género humano es así. Pero en Cristo no hubo intervención humana. Entonces esa sangre de nuestro Señor Jesucristo no es sangre humana, es sangre divina, es sangre pura, es sangre inocente, es sangre eterna, es sangre incorruptible. Y es por esto que es el precio de nuestra redención. Por esto Él la derramó, aleluya, y pagó el precio de nuestra salvación. Entonces Dios nos ama tanto que envió a su Hijo. Envió a su Hijo unigénito. Bendito su nombre. Bendito su nombre. Aleluya. Y entonces envió, nos ha dado a su Hijo unigénito. Amén. El único. Para que todo aquel. Y ahí encontramos pues que cubre a toda la raza humana. Para que todo aquel. Que no dice para que los ricos sean salvos. Que no dice para que los pobres sean salvos. Que no dice para que los blancos sean salvos. Que no dice para que los mulatos sean salvos. Ni a la gente de color sea salvo. No dice para que los intelectuales, médicos, abogados sean salvos. No dice para que los analfabetas sean salvos. Pero dice para que todo aquel que cree. Aleluya, aleluya, alabado su nombre, para que todo aquel que en Él cree. Entonces Dios envió a su Hijo amado, porque nos amó, para que todo aquel que en Él cree. Así es que no es. Él vino a morir por toda la raza. Él vino a morir por todos los mortales. Pero no todos los mortales son salvos. Pero no toda la raza es salva. Es salvo todo aquel que cree. Si no cree, entonces el sacrificio de Cristo resulta ineficaz en la vida que no cree. Padre nuestro, adoramos tu nombre. Te damos gracias por estos momentos tan maravillosos, cuando hemos proclamado las gloriosas y eternas verdades de tu palabra y de tu santo evangelio y del plan de salvación. Dios mío, te suplicamos que el Espíritu Santo siga trabajando en estas vidas, en estos corazones y en estas mentes, y que tomen la decisión para recibir a Cristo.

0: Cristo como su Salvador. Señor, ayúdales, afírmales en la fe de Jesucristo y aquellos que estén enfermos, que tu virtud sanadora sea sobre todos y cada uno de ellos, en el nombre maravilloso de Jesús. Tu palabra dice, estas señales seguirán a los que creen. En mi nombre echarán fuera demonios, hablarán nuevas lenguas, quitarán serpientes. Si bebieren cosa mortífera no les hará daño. Sobre los enfermos pondrán las manos y sanarán. Padre, en el nombre de Jesús, posamos nuestras manos y reprendemos toda enfermedad en el nombre de Jesucristo. Ordenamos que toda enfermedad desaparezca de este cuerpo en el nombre de Cristo. Hazlo, Padre, y recibes la gloria en el nombre de Jesús, en el nombre maravilloso de Cristo. Y proclamamos victoria y sanidad. Padre, para gloria de tu nombre, declaramos a tu Hijo libre y sano. Alabe a Dios y dele gracias. Aleluya. Démosle gracias a Dios, hermanos.
1: Dios os bendiga.
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3: El canciller Carlos Spaz señaló que el Perú no puede estar separado de México y expresó la disposición del gobierno para avanzar hacia una normalización de las relaciones diplomáticas entre ambos países que quedaron suspendidas desde noviembre del 2025. La decisión respondió a la determinación del gobierno mexicano de conceder asilo político a la ex primera ministra Betsy Chávez, quien afronta un proceso judicial por su presunta participación en el golpe de Estado atribuido a el expresidente Pedro Castillo. El titular de Relaciones Exteriores indicó que Perú y México mantienen importantes lazos comerciales, culturales y de integración regional, por lo que consideró conveniente retomar una agenda de diálogo y colaboración. Mientras algunos analistas respaldan la iniciativa por considerar que una relación fluida beneficia el comercio y la cooperación internacional, otros sostienen que cualquier acercamiento debe realizarse sin dejar de lado las diferencias políticas e institucionales que originaron el distanciamiento entre ambos gobiernos.
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0: 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Romanos 5:1. Justificados pues por la fe, tenemos paz para con Dios por medio de nuestro Señor Jesucristo.
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0: En Betel Radio, esta es la hora exacta.
1: 2:00.
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4: Muy buenas tardes, ¿Qué tal, amigos? Dios les bendiga. Dios les bendiga muchísimo. Muy contenta de poder iniciar el programa. Ya estamos a un día de finalizar el mes de julio. ¿Cómo han estado? ¿Qué tal su día? ¿Qué tal su tarde? Nuevamente felices fiestas patrias. He saludado más, no sé, he saludado un montón en estos días. Felices fiestas patrias a todo el mundo. Así que saludos a ustedes también, a mis amigos que nos escuchan en Lima a través de los 100.1 FM y los 660 AM. Saludos. Aquellos que nos escuchan también en todo el Perú, en nuestras más de 330 repetidoras a través de todas nuestras retransmisoras a nivel nacional. ¡Feliz tarde! ¡Feliz tarde! ¿Estoy nerviosa? No sé, es que tengo que comunicarles algo, ¿eh? Tengo que comunicarles algo importante. Y también aquellos que nos escuchan a través de nuestra página web www.betel.fm. ¡Saludos a ustedes! Te saluda Mayumi Galindo. Bienvenidos al programa favorito de tus tardes, Entre Notas. Ya puedes enviar tus saludos, tus mensajes. 2 de la tarde con 2 minutos. 2 de la tarde.

0: nuestra audiencia preciosa. Oiga, yo me quiero ganar estos premios. ¿No hay premios también para los conductores? Me pregunto yo. No. El premio es para esa fiel audiencia que siempre está conectada al programa. Saludos a todos ustedes. Muy contenta, muy agradecida con Dios. Realmente muy bendecida porque Dios está con nosotros en cada momento de la vida. Con mucha paz en el corazón, porque sabemos que todo obra para bien a los que amamos al Señor. Y como decía en el Nuevo Testamento, ¿no? La paz de Dios sea con ustedes, desde ahora y para siempre. Así que la paz de Dios sea con todos ustedes, a todo el Perú, al mundo entero. Bendiciones al mundo entero, España, Italia, Costa Rica, Colombia, Bolivia, Ecuador, saludos, porque sé que nos están escuchando. Y si nos están escuchando, por favor, háganoslo saber. Nuestro número de WhatsApp, 947-246-545, 947-246-545. Si estás en el extranjero, anteponle el más 51 y envíanos tu audio. Hoy tenemos sorteo. Por favor, yo quiero que todos participen, porque si yo me quiero llevar este regalo, o sea, imagínense qué tan especial es. No, todo lo que premiamos acá es especial, pero realmente quiero que participen. Por favor, participen. Me encantaría que obviamente uno de ustedes se lleve este regalo. Así que vamos a participar el día de hoy. Vamos a ir rapidito. Quiero escucharlos primero. A ver, saludos. Tenemos audios. 2:04 de la tarde. Hola, hola. Dios te bendiga. Hola, bendiciones. ¿Aló? ¿Quién está por ahí?
1: Dios le bendiga, hermana Cecia Yauli. Dios le bendiga, hermana Mayumi. Soy Liliester de Luz.
0: Hola, Liliester.
1: Mi mamá Nina Guevara, que el 28 de julio cumplió 49 años. Vete radio, la voz que inspira la...
0: Eso, saludos Liliester, felicidades, feliz cumpleaños a aquellos que hoy también están celebrando. A ver, a todos los cumpleañeros de hoy, 30 de julio, deseamos que el Señor los bendiga mucho, feliz cumpleaños, que la gracia de Dios siempre los acompañe. Más audios, 2:05 de la tarde.
1: Sintonizando siempre BT Radio.
0: Ah, muy bien.
1: Con la hermana Mayumi Galindo.
0: Por supuesto.
1: Hoy estamos de vacaciones por el mes patrio. Y estoy almorzando un rico o rica sopa de lentejas. Esto lo hacen en mi casa, lo hacen los lunes.
0: Ya.
1: Como ayer.
0: Qué rico.
1: Un estofado, qué rico, con sus verduras.
0: Oh.
1: Y su tallarín. Pues. Hoy día toca lenteja. Vete al radio. La voz que quiera. La quiero mucho, mami.
0: Yo también. Así te quiero mucho. Gracias, gracias por escucharnos. 2:05 de la tarde. Tenemos más audios. Hola, hola. Bendiciones.
2: Yo le bendí, hermana Mayumi. Estoy Kenneth y Chepen. Estoy escuchando en Tenota.
0: Saludos, Génesis, desde Chepén. ¿Cómo estás? Espero que te encuentres bien, muy bien. A ver, más audios, por favor, 2:06 de la tarde.
3: Dios le bendiga, hermana Mayumi. Soy Rebeca, tengo 6 años. Vete al radio, la voz que inspira.
0: Hola, Rebequita, felicidades.
3: Desde Olma, la capital del Limón.
0: Saludos a Los Olmos, la capital del Limón. A ver, quiero saber desde dónde nos están escuchando, por favor. Queremos saber hasta dónde está llegando la señal de Betel Radio, la voz que inspira. Hoy quiero mandar un saludo realmente muy especial. Uno, porque es mi amiga. Y también porque el pueblo del Señor, los hermanos del Movimiento Misionero Mundial el 28 de julio, están de viaje misionero en Orcopampa, Arequipa. Ellos están por allá llevando la palabra del Señor. Un saludo especial para Jimenita Arispe, mi amiga querida, que está llevando y está trabajando junto a su querido esposo. Un saludo para ustedes, mis hermanos, obreros locales allá, trabajando en la obra misionera, y a toda la audiencia.

0: allá en Orcopampa al pastor Isaac Román Tomapasca. A todos los hermanos de 28 de julio, saludos, gracias por sintonizarnos, Orcopampa. Por favor, participen del programa porque hoy tenemos un sorteo especial. Y bueno, a ver, yo quiero escuchar más audios. Gracias, Jimenita, por escucharnos. Ahí estoy recibiendo sus mensajes. Hoy vamos a hacer un sorteo. Y Mayu, ¿de qué va a ser el sorteo? Primero, vamos a hablar sobre lo mejor de compartir. Porque dice la Biblia que mejor es dar que recibir, ¿verdad? Claro, hay bastante bendición también en lo que nosotros damos, en lo que compartimos. Y hoy tenemos un sorteo. ¿Y de qué trata? Pues lo que tienen que hacer es, mandarnos mensajes y audios haciendo un acróstico, el acróstico más creativo con la frase ¡Viva el Perú! Anoten, por favor, el acróstico más creativo con la frase ¡Viva el Perú! Ya saben, el acróstico más creativo con la frase ¡Viva el Perú! Ya pueden mandar sus audios. Atención, nuestros amigos de Orcopampa, hoy campaña evangelística a las 6:30 de la tarde. Todo Orcopampa está conectado a la señal de Betel Radio. Atención, Orcopampa, hoy tenemos campaña evangelística a partir de las 6:30 de la tarde en la iglesia del Movimiento Misionero Mundial, que está al costadito del terminal allá en Orcopampa. Así que ya sabes, no te puedes perder esta campaña evangelística donde habrá salvación, liberación, sanidad divina, donde Cristo estará visitando tu hogar y tu familia. Gracias por escucharnos, Orcopampa. 2:09 de la tarde. A ver, me dicen por ahí que hay más audios o mensajes. Queremos seguir compartiendo con nuestra audiencia. Audios. A ver, Ana, hola, Mayu, bendiciones.
1: Ayúdame y Dios me los bendiga.
0: Hola.
1: De aquí del Callao, Pablo.
0: Pablito.
1: Ya hay un año que me caí de un cuarto piso, pero gracias a Betel los escucho todos los días y es mi fuente de inspiración para seguir adelante y sé que el Señor me sanará de todo esto. Saludos, Dios me lo bendiga a la familia Faría Guillén.
0: Saludos, Pablo, saludos para toda tu familia. No pierdas la esperanza, que tu esperanza y tu fe en Cristo siga creciendo a pesar de la situación que podamos pasar. Recuerda que para Dios nada es imposible. Dios puede cambiar tu situación en un instante. Dios te bendiga, hermana Mayu, en sintonía del programa Entre Notas a través de la página web. Yo escucho Betel Radio, la voz que inspira. Saludos, saludos a la familia Berna, que siempre están conectados. Miguel Berna, gracias por escucharnos. Muy bien, por aquí me dicen, hermana Mayu, ¿cuál es la frase? Ustedes tienen que mandarme un acróstico, el acróstico más creativo con la frase ¡Viva el Perú! Por ejemplo, ya yo les voy a dar un ejemplo. ¡Viva el Perú! Imagínate vivir en los Andes, el lugar más hermoso. Lugar donde nací. Estoy inspirándome, por favor. El lugar más hermoso. Lugar donde nací. Patria amada. Patria hermosa. Eres una gran bendición. eres una gran bendición. Espérense, me estoy inspirando. Con la R, ayúdenme. renovamos nuestros votos delante del Dios de Jacob. Con la U. Un día más de la mano del Señor. Más o menos así tiene que andar. Me salió bien, improvisado. Estuvo improvisado con la frase ¡Viva el Perú! Ya saben, tienen que mandar su acróstico. Claro, ¿qué es un acróstico? Es armar una frase, una canción, un párrafo con la frase que les he dado. ¡Viva el Perú! Porque todavía estamos celebrando al Perú aquí en Betel Radio, la voz que inspira. 2:12 de la tarde. Mientras ustedes ya empiezan a enviar sus audios, sus mensajes, vamos a alabar al Señor con un hermoso tema musical. qué les parece si escuchamos? A ver, vamos a escuchar un hermoso tema musical, 2:12 de la tarde. Este tema musical es, un tema que a mí me encanta. Un tema muy especial, Danilo Montero nos trae el alabanza en la casa de Dios. Muy bien, esto es Betel Radio, la voz que inspira.

0: celebraremos en tu casa.
1: Hoy tengo algo nuevo que contar.
2: Muy bien, hoy tenemos algo nuevo que contarte y es que hoy tenemos sorteo para toda la fiel audiencia. Queremos terminar muy bien este mes de julio, el mes del Perú, premiando a la fiel sintonía de Entre Notas, aquellos que están conectados todo el año. Hay muchos que nos escuchan, pero no nos escriben, quizá no nos mandan audios porque de repente están con los quehaceres del día a día y es completamente comprensible. Pero yo quiero que hoy participen porque quiero que esa audiencia fiel, esa audiencia que siempre está conectada a Betel Radio, La Voz que Inspira, pueda llevarse este regalo especial. Sé que te va a encantar. No te voy a decir cuál es el regalo. A ver, producción me dice si lo decimos, no lo decimos. Pero sé que te va a encantar, este regalo te va a encantar. Es una sorpresa porque vas a poder, no sé, es algo muy, muy, muy bueno que cualquiera quisiera llevarse. Cash Money, dice por ahí. Saludos a Edgar Pacheco que hoy nos acompaña en conducción, en controles como operador de Betel Radio. Y a la producción, a la Belén Barba. 2:19 p.m. Tenemos audios. A ver, ¿cómo participo en el sorteo, Mayu? Lo único que tienes que hacer es mandar un acróstico, el acróstico más creativo, con la frase Viva el Perú. Y los más creativos van a pasar al sorteo de esta tarde. A ver, tenemos un audio. Hola. Bendiciones.
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2: Ajá.
3: 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Vamos siempre con una tondita. De todo corazón. Es un país muy bonito. Lo cuido con amor. Peruano, vivamos unidos. Estuyemos con el tuchato. A todos. El moto es mi Perú. Vive el Perú.
2: Ay, qué decisión, ya ganaste. Me ha encantado. Qué linda. Creo que ella es el claro ejemplo de que puede, que podemos tener creatividad. Por favor, yo quiero escucharlos. Yo sé que muchos están escribiendo, pero queremos escucharlos, así que manden sus audios. Génesis, te mandamos muchos abrazos y muchos corazones, hermosa. Me ha encantado su acróstico. 2:20 p.m. A ver, por aquí tengo un mensaje. Saludos a todas las producciones, a toda la producción que lleva el mensaje de Dios al mundo. Muchas gracias. Gracias, Matías Alarcón. A ver, tengo más mensajes. Dios le bendiga, hermana Mayu. Soy Valentina. ¿Qué tal, Valentina? ¿Ya estás enviando tu acróstico? Apresúrate. Saludos hasta Jicamarca, Huarochirí. Saludos para Angélica, que está conectada a Betel Radio, La Voz que Inspira. Saludos para Nueva Cajamarca. Buenas tardes, hermana Mayu. ¿Podría enviar saludos, por favor, para mi abuela, Maximina Huancas, que hoy Dios le ha permitido cumplir 100 años de vida? ¡Oh! ¡Wow! Esto tenemos que celebrarlo. La quiero mucho a mi abuelita. Un abrazo grande a la distancia de parte de su nieta, Abigail. Ella vive por Piura. Nueva Cajamarca, La Selva, presente en el programa de Entre Notas, mi programa favorito de las tardes. Así que felicidades, querida mamita. Hoy cumple 100 años. 100 años, amigos. Un centenario. Así que vamos a celebrarlo al ritmo de Entre Notas. Dios la bendiga, le mandamos un abrazo fuerte. Realmente usted es una inspiración para nosotros.

0: Huancas, que cumple 100 añitos el día de hoy, 100 añitos. Que Dios le siga dando vida y salud hasta que Él se lo permita y disfrútelo al lado de su hermosa familia, sus nietos, sus bisnietos, toda su familia le ama mucho. Muy bien, 2:22, tenemos más audios. Hoy estamos celebrando al Perú, ¡viva el Perú! Así que manden sus acrósticos.
1: Dios le bendiga, hermana Mayu.
0: Hola.
1: Hoy voy a leer mi acróstico.
0: A ver, vamos, vamos.
1: Viva el Perú, iluminando sea siempre. Vamos adelante con la ayuda de Dios. Uh-huh. Estos 205 años.
0: Bien.
1: Llenos de alegría,
0: ¿ya?,
1: y pasión.
0: Uh-huh.
1: Perú, tierra hermosa, ejemplo de unión, rica en gastronomía, unido en el mundo. Gracias, hermana Mayumi.
0: Muy bien, Ruth, ya estás anotada. Génesis, Ruth, vamos, chicos, hay más. 2:23, más acrósticos en esta tarde. ¡Viva el Perú!
2: Mayumi, soy Natán.
0: Natancito.
2: Mi acróstico con Viva el Perú.
0: A ver.
2: V, vivimos. I, inspirados. V, viviendo. Viendo lugares creados con A, amor de Dios.
0: Uh-huh.
2: E, el Perú es un L. Es un lugar, uh-huh, de mucho gozo.
0: Uh-huh.
2: B, paisajes hermosos.
0: ¿Ya?
2: E, encontramos con gozo.
0: Uh-huh.
2: R, reconocemos aquí, recorremos aquí y allá.
0: Yeah.
2: Y decimos, único es nuestro Perú.
0: Único es nuestro Perú, que viva el Perú, señores. 2:24, muy bien, Natán, qué creativo. A ver, más audios. Hola, bendiciones.
3: Angie de Chepén, y este es mi acróstico.
0: Angie. A ver, vamos allí.
3: Con la V, uh-huh, viva mi patria querida.
0: Ya.
3: Con la I, iluminada por Dios.
0: Uh-huh.
3: Con la V, vivamos siempre unidos. Con,
0: ¿ya?,
3: la A, amando al Perú. Con,
0: uh-huh,
3: la E, en su historia y su gente. Con la L, llevamos fe y esperanza. Con,
0: uh-huh,
3: la P, Perú, tierra bendecida. Con la E, elevamos nuestra voz. Con la R, rindiendo honor al Señor. Con la U, único Dios de Jacob. ¡Viva el Perú!
0: ¡Eso! ¡Viva el Perú! Por aquí tengo uno parecido. Saludos para Maribel Aparicio. Dice, vemos tu cielo tan lindo, iluminado por Dios. Vivimos felices aquí, amando a nuestro Perú. Y yo con las manos así estoy a lo poesía. El Señor te cuida siempre. Llevas mucha alegría. Perú, mi tierra querida. Eres nuestra gran familia. Rebosamos de cariño. Únicos y muy especiales. Muy bien, Maribel Aparicio. Saludos. Tenemos a ver más audios. Quiero escucharlos. Bendiciones.
4: Hermana Mayumi, soy Lidia Estela Lurín. Voy a dar mi acróstico, la palabra ¡Viva el Perú! B, victoriosa es la historia. I, imponente por sus montañas. B, valiente en cada batalla. A,
0: uh-huh,
4: a Dios agradecemos.
0: Mm.
4: E, encanto en sus playas. L, legado de sus peruanos.
0: Yeah.
4: B, la patria es nuestro orgullo. E, eterno y sagrado. R, rico por sus comidas. Único en el mundo. ¡Viva el Perú!
0: Muy bien, ella estaba cantando, ¿ah? ¿Eh? Único en el mundo. Me encanta. 2:26. A ver, quiero uno así, pero así. Un acróstico único que no haya escuchado. A ver, quiero conocer la creatividad. ¿Qué pasa? Solamente los niños me están enviando sus audios. Yo sé que tengo audiencia de mamitas, de papitos, de jóvenes, de adolescentes. ¿Dónde están? Por favor, los niños son súper creativos, pero sé que en casa ustedes también, ¿ah? Por favor, quiero escucharlos. 2:26. A ver qué tenemos por ahí. Hola, Dios te bendiga.
5: Te bendiga, hermana Mayumi. Soy Jimena y tengo 5 años.
0: Jimenita.
5: Y siempre en sintonía del telayo, la voz que empila la la.
0: Muy bien. Saludos, Jimenita. Un abrazo fuerte para ti. Por aquí nos deja un audio Sofía Torres. A ver. Tenemos un audio y lo vamos a escuchar seguramente, pero me dicen por ahí que siguen mandando sus audios. Hoy estamos en un programa especial, 30 de julio, porque vamos a realizar un sorteo para toda nuestra audiencia. Hoy estamos de fiesta, es un programa muy especial. Y Mayu, ¿qué tengo que hacer para ganarme este premio el día de hoy? Lo único que tienes que hacer es mandarme un acróstico, el acróstico más creativo, con la frase "Viva el Perú". Muy bien, tenemos más audios. 2:27. Bendiciones.
6: Ven a la tierra de cuna de héroes, inmensidad de cultura y gastronomía. Ven a visitar la costa, sierra y selva. Uh-huh. Apasionantes sentimientos de lucha y patriotismo. Es nuestra patria querida, la más bella y bendecida por Dios. Patria bendita por el Dios de Jacob. Elevo mi voz al entonar tu himno. Wow. Recordando nuestra independencia. ¡Única! ¡Viva el Perú!
0: No te creo, me ha encantado. ¿Sabes qué? Ahora dilo cantando, a ver. Me gustó. Mira, acá hay uno. Vivo feliz en mi tierra. Increíble y sin igual. Vamos todos a cantar. Vamos todos a cantar. Dice, a este hermoso lugar. Es mi patria bonita, la que quiero cuidar. Pintada de rojo y blanco, eres mi gran hogar. Río, juego y me alegro. Único para celebrar. ¡Wow! ¡Qué bonito! Saludos para Miriam. Miriam, obviamente estás dentro del sorteo. Vamos con más mensajes. Dios le bendiga, hermana Mayu. Acróstico, viva el Perú. Saludos desde Trujillo. Nos manda su audio Carlos Arturo desde Trujillo. A ver, queremos escuchar a Carlos Arturo desde Trujillo. ¿Cómo estás, Carlos? Bendiciones. Hola, hola.
7: Bendiga, les saludo el hermano Arturo desde Trujillo, sintonizando Betel Radio. Acróstico, viva el Perú.
0: A ver, vamos.
7: Viva nuestra hermosa patria, inmenso en su valor. Valientes son sus hijos, amamos al Perú. Es tierra de esperanza, llena de riqueza. Patria querida, ejemplo de unión. Respetemos sus tradiciones, único y hermoso. ¡Viva el Perú!
0: ¡Viva el Perú! Por ahí sentía que estaba su hijito, ¿no? Por ahí parecía que estuviera con su pequeño. Un saludo para ustedes. Muy bien, Arturo desde Trujillo, gracias por participar. Buenas tardes, hermana Mayumi, que Dios le bendiga, recién escuchando el programa. Saludos para mis hijos Junior y Jaciel y mi hija Arlette. Para mi esposo Joel, los quiero mucho. Rosana Lindo, ¡viva el Perú! Muy bien, a ver un audio más por ahí. 2:30. Dime tu acróstico.
8: Gracias, hermana. Envío mi acróstico ahora. Vivo feliz en mi tierra, increíble y sin igual. Vamos todos a cantar a este hermoso lugar. Es mi patria bonita, la que quiero cuidar. Pintada de rojo y blanco, eres mi gran hogar. Río, juego y me alegro, uh-huh. Únicos para celebrar.
0: Sofía, claro, yo lo leí hace rato y ahora lo hemos escuchado. Qué lindo se escucha, ¿eh? 2:30. Amigos, nos vamos a una brevísima pausa, pero volvemos con mucho más aquí en Entre Notas, así que no te pierdas el programa, porque hoy queremos premiar tu sintonía y agradecerte porque siempre estás conectado al programa, por tu apoyo constante a Betel Radio, la voz que inspira, y porque estamos seguros que siempre están orando por todo el equipo de Betel Radio. Una pausa y volvemos. 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
12: 2:32.
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0: 2:32. 2:32. Muy bien. Si tú todavía no has enviado tu acróstico, ¿qué esperas? Puedes hacerlo todavía porque hoy queremos premiar a nuestra audiencia hermosa. Por aquí me escribe Eliezer Rufino desde Piura. ¿Cómo estás, Eliezer? Gracias por escribirnos. Queremos pedirles, por favor, que nos manden su audio a nuestro número de WhatsApp 947-246-545, pero las llamadas telefónicas no las estamos recepcionando porque queremos escuchar sus audios, de lo contrario genera interferencia en la comunicación, así que por favor manden sus audios, pero no estamos recibiendo llamaditas. Muy bien, 2:47, Eliezer nos dice, aquí está mi acróstico, viva el Perú, viérteme, Dios, paz. Ilumina nuestro andar, viva tu nombre, ampara nuestro pueblo, en tus manos, luz, vida, fe, patria bendita seas, enciende nuestra fe, reunidos ante ti, unidos en bendición. Muy bien, Eliezer, muchas gracias por mandarnos su acróstico. 2:33, tenemos más audios. Hola, bendiciones.
14: Buenas tardes, hermana. Saludos desde Surco.
0: Surco, querido.
14: Vamos juntos con alegría, incluso en los días difíciles. Vamos todos cantando, alabando a nuestro Jesús. Entre todos juntos lograremos la bendición, oh, porque con Dios en nuestro corazón reímos juntos con amor. Unidos un Perú, seremos bendecidos. Gracias, buenas tardes.
0: ¡Bravo, Jessica! Para Surco, qué lindo, muchas gracias. Qué creativos, de verdad, cuánto talento hay, ¿eh? Yo sé que hay muchos poetas por ahí, muchas personas que saben inspirarse, qué inspirados están hoy día. Tenemos un audio de Inés Calderón. Mayu, Dios te bendiga. Soy Amira, dice, pero nos escribe con... Ah, ya, a ver, tenemos más audios, 2:34. Vamos a escuchar, cuéntanos cuál es tu acróstico, viva el Perú.
15: Vivamos para Dios, imitando a Jesús. Venzamos el mal con el bien. Amemos nuestra patria. El Señor nos cuida, lo alabamos con gozo. Perú, Dios te bendiga. En sus caminos andemos, reinemos en amor, únete a hacer el bien. Dios bendiga al Perú.
0: Eso, muy bien, Dios bendiga al Perú siempre. 2:35, a ver más audios. Saludos hasta Huaral también. ¿Cómo están? Bendiciones.
16: Buenas tardes, mi hermana Mayumi. Mi nombre es Luz Marina y participo ahora en esta tarde con este acróstico.
0: Ajá, dice, vamos. Sí.
16: Vida llena de bendición, impera la sabiduría de lo alto, valientes peruanos que luchan día a día, amarte mi patria es mi legado, oh, empatía de mis hermanos es su dirección, libertad por siempre, peruanos unidos en amor a Dios, rugen de felicidad, unidos siempre por nuestra nación.
0: ¡Wow!
16: Betel Radio, la voz que inspira.
0: Muy bien, 2:35, qué creativos. Sigan mandando sus audios, por favor, sigan mandando sus audios, no sé, haciendo un acróstico con la frase Viva el Perú, encomendando al Perú en las manos de Dios, a los peruanos. ¿Qué les parece si mientras tanto disfrutamos de buena música aquí? Marinero. Muy bien, me dicen por ahí, vamos a escuchar Marinero de Oscar Medina y luego escuchamos a Marcela Gándara con el tema musical Girando Hacia Ti para que vayan inspirándose. Tus audios tienen que ser cortos con el acróstico Viva el Perú. Escuchemos a Oscar Medina con ese tema muy hermoso, Marinero. 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
1: Muy bien, 2 de la tarde con 44 minutos. Ya estamos llegando casi a la parte más importante de hoy, que es el sorteo, ¿no? De saber quiénes son los ganadores. Sí. Pero quiero recordarte que tú puedes seguir participando. Todavía vamos a recibir sus audios hasta las 2 y... ¿me confirman por ahí? Hasta las 2:50. Después de las 2:50 ya no recibimos más. Están llegando unos acrósticos, pero muy, muy inspiradores, ¿ah? 2:44. A ver, queremos escucharlos. Hola, bendiciones.
2: Te bendiga, hermana Mayumi. Soy Jeremías. Jeremías. Junto a mi familia vamos a decir nuestro acróstico con Viva el Perú.
3: Uh-huh. ¡Viva el Perú!
2: Inmenso en vegetación.
4: Vamos todos
2: a visitar nuestra nación.
4: En el Perú disfrutarás
2: la sierra, la costa y la selva.
4: Podrás experimentar
2: el maravilloso poder de Dios,
4: recorriendo cada lugar
2: único,
5: porque así lo hizo Dios.
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1: ¡Bravo! Toda la familia unida ahí mencionando su acróstico. ¡Viva el Perú! Un saludo especial para ustedes. A ver, más audios. 2:45. Noemí, por favor. Noemí no podía faltar.
7: Hermana Mayumi, bienvenida. Mi nombre es Noemí.
1: Hola, Noemí.
7: Me escucho de Chepe.
1: Obviamente,
7: el día
1: Chepe.
7: De hoy voy a decir un acróstico con la palabra Viva el Perú.
1: La
7: con
1: frase, la frase.
7: Vivan en mi pecho los colores de mi bandera. Con la I, llenando con orgullo mi tierra querida. Con la V, valiente y generoso en esto cuevo. Con la A, amor que une costa, cera y selva. Con la E, entre montañas, sales y ríos hermosos. Con la L, late un corazón lleno de esperanza. Con la P, Perú, de tierra de historias y tradición. Con la E, eres riqueza, cultura y galeza. Con la R, raíces que lo llenan de orgullo. Con la U, una y hermosa, mi piatia dorada. ¡Viva Perú! ¡Viva nuestra piatia!
1: Muy bien, ¡viva nuestra patria! Saludos para la mamita de Noemí que nos está escuchando por ahí. 2:47.

0: Hola, Mayo, soy Giovanna Castillo de Flores. Ahí te envío mi acróstico.
1: A ver. Quiero escucharte. Por favor, no llame, amigo.
0: Dios nos regaló. Inspirados por nuestra fe, valientes para servir, amamos al Perú con nuestras acciones, más que con nuestras palabras. En cada una de nuestras familias levantamos juntos una generación con principios y valores. Perú, tierra de historia, esfuerzo y mucha bendición. Elegimos la unidad antes que la división. Recordemos edificar nuestra patria con fe en el Todopoderoso. Únicos bajo un mismo cielo, decimos con mucho gozo que Dios bendiga siempre al Perú.
1: Muy bien, qué bonito. Qué bonito, de verdad, Giovanita. Me encantó tu acróstico. A 2:48 tengo un mensaje de socorro. Buenas tardes, Mayu. Muchas bendiciones para todos los de Betel. Aquí está mi acróstico. ¡Viva Perú! Dice, vivamos inspirados. Vivamos alegres para edificar, unidos, recordar siempre unidos la voz que inspira Betel Radio, ¿no? Ella mandó palabras para el Perú. ¡Qué bonito! Gracias, Socorro. A ver, tenemos un audio más y con esto vamos cerrando ya para hacer el sorteo. Hola, hola. ¿Quién está por ahí?
2: Hermana.
1: Hola.
2: Voy a hacer mi acróstico de Viva el Perú.
1: ¡Vamos!
2: Dice, vivamos juntos con amor, inspirados por la gracia de Dios. Vivimos en la tierra bendecida por Jesús de Nazaret, amando nuestra naturaleza. Es una gran bendición que Dios nos dio. Le adoramos juntos a una voz. Peruanos, solo Cristo es nuestro Salvador. En Cristo somos más que vencedores, recordando que solo no estamos, sino unidos en el Espíritu. Y que viva el Perú.
1: Que viva el Perú. Muchas gracias. Una oración, una oración tan hermosa, una oración por nuestro país. Dice por aquí, soy Jordi de Huachipa, Perú. Dice, viva, él nos ha mandado solamente con Perú. A ver, vamos a leer. Pueblo escogido para anunciar el amor de Dios. En cada rincón resplandece la esperanza de Cristo. Recibimos con gratitud las bendiciones del Señor. Único es nuestro deseo. Que viva el Perú para la gloria de Dios. 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
1: Muy bien, querida familia, estamos llegando a la parte final del programa, pero yo igualmente quería dejarles la reflexión del día de hoy. El Salmo 103:2 nos dice la Biblia, bendice alma mía Jehová y no olvides ninguno de sus beneficios. Ya pasaron las fiestas patrias, ya estamos 30 de julio y ya poco a poco estamos volviendo a nuestra rutina, pero quiero remarcar eso que es tan importante. Para nosotros los creyentes, la verdadera alegría no depende solamente de un feriado o quizá de una celebración especial, sino, amigos, de la certeza de saber que Dios permanece con nosotros cada día. Empieza una nueva etapa para nuestro país. Ya se realizó el cambio de mando. Tenemos una nueva plancha de nuestras autoridades en los poderes del Estado. Tenemos ya una nueva presidenta. Y lo que debemos hacer nosotros como peruanos, como hijos de Dios, es mantener nuestras vidas en oración al Señor. Es buscar el cambio desde nosotros mismos. Si queremos seguir viendo un cambio en el Perú, pues nosotros también tenemos que cambiar desde las cosas más sencillas hasta lo que podemos hacer como peruanos, lo que esté en nuestras manos. Y lo que ya se escapa de nuestras manos, lo dejamos en las manos de Dios. Así que oremos por nuestras autoridades. Dice la Biblia que debemos orar por nuestras autoridades. Oremos por quienes nos gobiernan. Oremos por el Perú, por la seguridad en el Perú y para que Dios pueda darnos un Perú próspero, lleno de paz, donde la palabra de Dios se siga difundiendo, porque eso es lo más importante para nosotros, que el mensaje de Cristo siga llegando a todos los rincones del Perú, porque amigos, Cristo viene pronto y Dios quiere llevarse a una iglesia santa, limpia, pura, pero quiere salvar a la humanidad. Así que viva el Perú, viva Cristo, viva el Dios de Jacob. 2:52, ahora sí nos vamos a la parte más importante. Vamos a hacer el sorteo, son dos premios. Los dos primeros nombres que nos salgan son los ganadores, ¿de acuerdo? A ver, ¿listos? Vamos a girar la ruleta y ahí gira, gira la ruleta. Vamos. Y el primer ganador o ganadora es Miriam. Felicidades, Miriam. Por favor, escríbenos por interno. Miriam, felicidades. Eres la ganadora. Ahora sí les puedo decir cuál es el premio. El sí. premio es, a ver, 2 gift cards. Quiere decir que tú puedes ir, claro que sí, y llevarte lo que más te guste. Para todos ustedes, amigos, vamos con el segundo ganador. A ver, en 3, 2, 1, el segundo ganador o ganadora es... A ver, por ahí, la segunda ganadora es... Analí Contreras, desde Apurímac. Porque aquí premiamos a todo el Perú. Felicidades a Analí Contreras y a nuestra querida Miriam. Dios las bendiga muchísimo. Por favor, comuníquense con nosotros al interno. Mándenos un mensaje. Mayu describe la ganadora del el acróstico. Así que muy contentos nosotros, muy contentas aquí en el equipo de producción de poder premiarles y de que ustedes se lleven una forma de expresar nuestro cariño y agradecimiento de parte de toda la producción de Entre Notas y de todo Betel, Betel Radio, Betel Televisión, Betel Multimedia. Ha sido un placer compartir con ustedes el día de hoy en este programa especial y cerramos ya Fiestas Patrias. Mañana es 31, amigos, mañana es 31. Mañana termina el mes, termina la semana. El sábado iniciamos un nuevo mes. El día lunes tenemos programa. Mañana tenemos un programa para cerrar este mes con mucho agradecimiento. Seamos agradecidos siempre con el Señor. No dejen de congregar, vayan a la casa de Dios, manténganse unidos a su familia. Oren mucho por el Perú y disfruten de esta creación tan hermosa que nos ha dado Dios como es el Perú. Muy bien, conmigo será hasta el día de mañana. Gracias por su sintonía. A continuación viene la doctora Jessica Moreno con Hablemos de Salud. Cuídense mucho, bendiciones.
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3: El ministro de Trabajo, Juan Cheput, descartó las versiones que señalaban una posible reducción o incremento de los feriados nacionales. El titular del sector precisó que el gobierno no tiene previsto modificar la cantidad de días festivos establecidos por ley y pidió evitar interpretaciones erróneas sobre el tema. Cheput explicó que el debate gira en torno a la organización de algunos días no laborables decretados por el Ejecutivo con el objetivo de evaluar su impacto en la productividad, el turismo y la actividad económica. Señaló además que cualquier modificación deberá realizarse respetando la legislación vigente y en coordinación con los sectores involucrados. Desde el sector empresarial, algunos consideran que revisar la distribución de los días no laborables podría favorecer la productividad. En contraste, representantes del sector turismo y de los trabajadores sostienen que los feriados impulsan el comercio interno, promueven el descanso laboral y dinamizan las economías regionales.
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2: En Betel Radio, el verso del día. Romanos 5:1. Justificados pues por la fe, tenemos paz para con Dios por medio de nuestro Señor Jesucristo.
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2: En Betel Radio, esta es la hora exacta.
4: 3:00.
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En un atragantamiento, actuar correctamente durante los primeros minutos puede marcar la diferencia entre salvar una vida o poner en mayor riesgo. ¿Sabrías tú qué hacer? Te damos la bienvenida a Hablemos de Salud a través de Betel Radio, la voz que inspira. Soy la doctora Jessica Moreno y en este día pues te saludamos con todo nuestro corazón, con todo nuestro amor para cada uno de ustedes quienes nos están sintonizando a través de Betel Radio en Lima en los 100.1 FM y los 660 AM. También a quienes nos están viendo a través de las plataformas digitales de Facebook y también YouTube de Betel Radio y quienes también nos están escuchando a través de nuestra página web que es www.betel.fm. Y a todos los peruanos en esta fecha tan importante que estamos de rojo y blanco, pues también que están escuchándonos en el interior de nuestro país, en la costa, en la sierra, en la selva, en el norte, en el centro y en el sur de nuestro territorio peruano a través de nuestras más de 300 retransmisoras de Betel Radio. Un saludo en el amor del Señor, que Dios lo bendiga grandemente. Quiero saludar de manera especial al señor Wilder Ames, que hoy día me ha atendido muy bien. Dios le bendiga grandemente y le cuide en su viaje. La temperatura de Lima en el día de hoy, estamos 27 grados centígrados. Estamos en 27 grados centígrados. Ya parecemos verano nosotros, ¿no? Y bueno, pues aprovechar justamente las bendiciones que el Señor nos ha dado con la temperatura. Sin embargo, ya tenemos que ir previniendo las señales que nos está dando el fenómeno del Niño. El tema del día de hoy es primeros auxilios frente a un atragantamiento. Qué difícil situación poder vivir un atragantamiento. Tal vez tú lo has visto como

0: es el 01-613-1701 y nuestro número de WhatsApp es el 947-246-545 para que tú puedas dejar tus preguntas, tu audio, ¿ok? De repente un audio de 40 segundos, perdón, de 20, 25 segundos para poder hacerle llegar a nuestros especialistas, que hoy día tenemos especialistas de lujo, señores. Muy bien, vamos sin más preámbulos con el dato de hoy.
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0: ¿Sabías que un atragantamiento puede impedir el paso del aire en cuestión de segundos? Por eso, reconocer las señales y aplicar correctamente los primeros auxilios mientras llega la ayuda puede ser decisivo. Hoy tenemos, tan, taran, tan, hoy tenemos una premiación especial por Fiestas Patrias. El mes de julio no se podía quedar sin premios, señores, y queremos ver pues qué tan atentos están hoy día ustedes con nosotros. Sabemos que tenemos audiencia de mamás, papás, niños, adolescentes que nos están viendo. Algunos niños esperando que ya llegue su programa de Mis Tardes Kids, pero ya están ahí haciendo la antesala con Hablemos de Salud. Así que tal vez tú, niño, niña, te le puedes ayudar a papá, mamá a poder ganar este premio. Van a ser las dos primeras personas que nos dejen sus consultas por WhatsApp y manden su foto sintonizando Betel Radio, ya sea por radio, ya sea por el celular, ya sea que le des un pantallazo que estás con en el Face de Betel Radio o en la página de YouTube, o tal vez ahí ponchando tu radio, pues nosotros ahí lo tienes que mandar rapidito al WhatsApp y te voy a decir una vez más el número de WhatsApp para que de esa manera tú lo apuntes y lo puedas enviar. Es el 947-246-545. Y obviamente van a poder ser ustedes los ganadores de un premio especial al finalizar el programa. Nosotros vamos a estar mencionando a los ganadores y atentos al programa de hoy para que puedan dejar sus consultas, ¿ok? Entonces, muy bien. El tema de hoy en primeros auxilios frente a un atragantamiento. Con nosotros tenemos pues el privilegio de poder tener como la mesa de especialistas al capitán de Cuerpo de Bomberos del Perú, Andrés Martín Basantes Rodríguez, y también al doctor Claudio César Chalco Yacolca, él es médico de la compañía 65 e instructores de RCP, de la reanimación cardiopulmonar. Muy buenas tardes, bienvenidos al programa Hablemos de Salud, por primera vez con el doctor y ahora la segunda vez con el capitán. Bienvenidos, un saludo para toda nuestra audiencia.
2: Bien, buenas tardes, gustoso de estar acompañándolos nuevamente. Y espero que sigamos esto teniendo más invitaciones y poder llegar a la audiencia de Betel para poder aportar en algo en sus conocimientos.
0: Muy bien, nosotros muy agradecidos de verdad porque sabemos que ustedes están muy ocupados. Son pues los bomberos para mí de verdad que son mis respetos, ¿no? Por gracias. Toda la entrega que ustedes tienen por amor al prójimo, ¿no? Ustedes son parte de este cumplimiento que dice en la palabra del Señor, que el segundo mandato donde Jesús pues no lo resumió, que es amar a tu prójimo como a ti mismo. Y el ustedes entregar hasta su vida para poder, ¿no?, salvar, no solamente rescatan vidas, sino también mascotitas, ¿no? Se ha visto que las llamadas también se han dado por mascotas y ustedes no tienen ese que esto no, esto sí, ustedes sí pueden salir. Pues bienvenido, doctor, su saludo para la audiencia.
3: Bueno, me hace muy feliz estar aquí y poder compartir un poco los conocimientos para que las personas puedan tomar acción, ¿no?, y poder proteger la vida de sus seres queridos y de las personas de su entorno.
0: Muy bien, entonces es primeros auxilios en atragantamiento, es nuestro tema el día de hoy. Y vamos a comenzar, doctor, más o menos definiendo, ¿qué es primeros auxilios?
3: Bueno, es toda atención inmediata que vamos a hacer ante un herido o ante un enfermo, ¿no? Es principalmente eso, ¿no? Los primeros auxilios, lo primero que podemos hacer por una persona que está sufriendo.
2: Para reforzar un poquito, es la atención que se brinda en el lugar ¿no? Nosotros no podemos trasladar a una persona a un centro hospitalario a que le brinden los primeros auxilios ahí. Uh-huh. Los

0: Tribunal de Domicilios es la respuesta local, la respuesta que podamos dar, ya sea en el trabajo, sea en casa, sea en el colegio, en la universidad, la respuesta local con lo que tengamos ahí. Y básicamente es eso, estar preparados, prevenidos, tener un botiquín en casa, conocer qué es lo que contiene ese botiquín, ver que esté debidamente equipado, los elementos estén dentro de la fecha de utilizarlos, ¿no? Un poco de prevención también en el hogar.
1: Perfecto. Muchos tienen miedo de hacer primeros auxilios, ¿no? ¿Qué requisitos necesitamos, por ejemplo, a ver, doctor, para poder hacer primeros auxilios? Porque a veces la familia, si bien es cierto, de repente en ese momento no tenemos la más mínima idea cómo vamos a reaccionar, o en el otro caso es, tengo todos los conocimientos, pero me da el ataque de nervios y me quedo en shock, ¿no? Entonces yo puedo haber leído y de pronto los nervios, como dicen, ¿no? ¿Y qué pasó? ¿Por qué no actuaste? Y de pronto nos quedamos fríos, no sabemos qué hacer. Al final somos dos los complicados en el asunto. ¿Cuáles son los requisitos para poder llevar primeros auxilios?
2: Bueno, definitivamente es la práctica, ¿no? La capacitación constante.
1: Ajá.
2: No es suficiente solo llevar un curso o practicar un taller. Uno debe tener repasos constantes de lo que ha aprendido, y eso pues debe ser dado por profesionales que están autenticados y especializados en poder brindar ese tipo de capacitaciones. Por más que muchas personas quieran enseñar primeros auxilios,
1: ajá,
2: no todos pueden hacerlo. Bien, y también lo más importante es que estas capacitaciones estén actualizadas, que estén con los últimos algoritmos de las guías para poder responder adecuadamente. La evidencia científica avanza cada año, y cada cierto tiempo las guías cambian, y es importante pues tener eso en cuenta, ¿no? Una capacitación constante, el tomar acción y también ser valiente, ¿no?
1: Porque exacto, eso es bueno. Yo recuerdo de que habían criterios para ser, por ejemplo, no brigadista de primeros auxilios, ¿no? Te decían uno, si le tienes mucho miedo a la sangre, uy, qué pena, de repente podrás ser en otra área, pero de repente no vas a poder atender en ese momento al herido, ¿no? A la víctima. ¿Qué nos recomienda? ¿Qué requisitos? Porque no necesariamente un personal de salud o no necesariamente el bombero puede hacer primeros auxilios.
0: Claro, en realidad todos estamos invitados a salvar una vida.
1: Exacto.
0: De muchas formas, de repente sí, hay muchas personas que se bloquean, se ponen nerviosos al ver sangre o al estar en una situación de emergencia. Sepan que desde levantar el teléfono y hacer una llamada, ya estamos ayudando a salvar una vida, ya somos parte de esa cadena de supervivencia. No quiere decirle que porque yo soy un poco nervioso y no tolero ver la sangre, no voy a servir o no voy a hacer nada. Llamas por teléfono, pides ayuda, te llamas a la ambulancia, te pones en una avenida a esperar la ambulancia, desde ahí ya estamos ayudando. Ahora, uno de los criterios para ser respondedor directo de primeros auxilios es la capacitación, el conocimiento. Muchas veces, en nuestro afán de ayudar y no tenemos conocimiento, podemos agravar las lesiones. Entonces todo parte desde la parte preventiva, desde que nosotros nos estamos capacitando, formando, y ya desde la capacitación vamos a saber a lo que nos vamos a enfrentar y ya vamos a estar preparados para ello. Entonces lo que estamos haciendo hoy es parte de, ¿no?, saber qué situaciones se nos pueden venir, y de repente ya conociendo o estando más informados, nuestra impresión va a ser menor, porque ya sabemos a qué nos vamos a enfrentar. Cualquier persona podría atender primeros auxilios.
1: Exacto, ¿no? Dentro, por ejemplo, inicialmente todos ustedes o todos nosotros, ustedes me imagino que también, hemos tenido nervios, ¿no? Porque obviamente podíamos tener ya, recibimos las capacitaciones, ahora es enfrentar esa capacitación. Y también dicen, ¿no?, jugar con nosotros mismos en el sentido de nuestras emociones, nuestras reacciones. Claro. Y tenemos que poner ahora en práctica lo aprendido, sí, ¿no? Una cosa es en maniquíes, en situaciones de simulacros, y otra cosa es en la vida real. Para eso, obviamente, se necesita la constante práctica, ¿no? Como usted dijo, doctor, no es de que, ya recibí mi primera capacitación y de acá 5 años me olvido, y entonces, y yo digo, sí, yo sé primeros auxilios.
0: No, si no estamos en constante capacitación, como se dice, nos oxidamos, ¿no? Pero acotando lo que dijiste hace un momento, nosotros somos bomberos, médicos, bomberos, ¿no? Cualquier persona que responda a emergencia, somos seres humanos y tenemos emociones, tenemos sentimientos. Como yo siempre les digo en las capacitaciones que yo dicto, el hecho de que yo sea bombero no significa que yo no tenga miedo. Tengo miedo, ¿no?
1: Y es natural tener miedo.
0: Es natural. El tema es saber dominar eso, hacer que ese miedo juegue a mi favor, que no me bloquee. Por el contrario, cuando una persona tiene miedo, sus reacciones son más rápidas, hasta tus pupilas se dilatan, tu campo visual se amplía. La cosa es hacer que ese miedo juegue a tu favor. El día que yo salga a una emergencia y no tenga miedo, te aseguro que ese día llego a mi casa lesionado o no llego a casa. ¿Por qué? Porque ya caí en el exceso de confianza. Y
1: ese es un peligro real.
0: Claro, no estoy midiendo mis consecuencias, no estoy midiendo los peligros o los riesgos a los que me estoy enfrentando. Entonces, es canalizar ese miedo.
1: Perfecto. Doctor, queríamos saber, para diferenciar, ya que el capitán usó la palabra emergencia, ¿no? ¿Qué cosa o qué momentos, qué circunstancia nosotros podemos decir esto está pasando y realmente es una emergencia?
2: Muy importante. Son todas aquellas enfermedades que ponen en riesgo inmediato la vida, ¿no? Y esto significa que si no hacemos algo, como por ejemplo el atragantamiento, el paciente puede morir, ¿no? Inmediatamente. Entonces, eso es el concepto de una emergencia, ¿no? Y en medicina nosotros tenemos una mnemotecnia, que es el A, B, C, D, E, para manejar el criterio de emergencia, ¿no?
1: Perfecto. Entonces ya sabemos qué cosa es una emergencia y básicamente pues cuando ya la vida está en riesgo, ¿no? La vida está justamente, como se dice, a un hilo tal vez, o se puede empeorar y definitivamente nosotros podemos ser de mucha bendición, pero como dijeron acá los especialistas, necesitamos capacitarnos y no le tengamos miedo, ¿no? Yo recuerdo de que siempre nos decía, en la familia debemos de saber, porque por más de que yo no pertenezca al cuerpo de bomberos, no he tenido la oportunidad de pertenecer al sector salud o a los grupos de rescate, pero tengo una comunidad que es mi familia, ¿no? Y deberíamos de saber primeros auxilios para salvar las situaciones de nuestra familia, para hacer, ¿no?, ese puente, ese vehículo de los primeros auxilios hasta que llegue la ayuda especializada, en este caso como ustedes.
0: Claro, hacer un poco de contención hasta llegar a la ayuda especializada. Necesitamos más espacios como este, que podamos llegar a la población y de repente dar tips de primeros auxilios, de repente en los colegios implementar un poco más de este tema, no solamente primeros auxilios, sino qué hacer en caso de sismo, en caso de incendios y todo eso, ¿no? Necesitamos más espacios que nos abran esta ventana. No tenemos muchos de esos espacios y, como les comenté la vez pasada, estamos muy expuestos a que tengamos una emergencia masiva, un sismo de gran magnitud. Exacto. Y no estamos preparados.
1: Y ya el próximo tema ya tiene que ser cómo prepararnos ante los sismos o ante, ya, bueno, ocurrió.
0: La mochila de emergencia.
1: Muy bien, el tema es atragantamiento, ¿no? Hay unas siglas que es el OVASE, ¿no es cierto? Que es la obstrucción de vías aéreas por cuerpo extraño. ¿Quién no ha visto o no se ha enterado de que algún amigo, al vecino, tu familiar o de repente tú has podido pasar por este cuadro de esta obstrucción de la vía aérea y definitivamente no es nada agradable, ¿no? Y ni para quien de los están viendo, ni para peor para quien lo está pasando. ¿En qué consiste esta obstrucción, doctor, de la vía aérea? ¿A qué nivel debería de estar el cuerpo extraño para nosotros decir, uy, hay un OVASE ahí o se atragantó?
2: Lo que sucede es que el atragantamiento, según definición, puede ser parcial o total o leve o grave, si hablamos del modelo europeo o previamente el americano.
1: Ok.
2: Bien. Pero siempre vamos a tener la problemática de cuando es grave, ¿no? Cuando el paciente ya no puede emitir tos, tiene una tos inefectiva, y esto significa que el cuerpo extraño ya se está alojando en la hipofaringe y que está ocluyendo y no permitiendo que el paciente pueda respirar.
1: Para ubicar más o menos a los oyentes, ¿no? Tenemos, los varones sobre todo tienen su manzanita de Adán, ¿no es cierto? Así. Ya. Entonces, A la altura de la manzanita de Adán, un poquito más abajo, es que si llega a bajar el cuerpo extraño, ya podríamos decir de un atragantamiento.
0: Así es. Esto, ¿qué es lo que ocurre? Claro, ya el cuerpo extraño está alojado, digamos, del mentón dos dedos más abajo.
1: Ajá.
0: ¿Ya? Ya estamos hablando de un atragantamiento o un obase. Existen dos formas o dos métodos, dos formas de atragantamiento: obstrucción parcial, uh-huh, y obstrucción total, ¿no? En la obstrucción parcial, el paciente emite sonidos y nuestra primera acción va a ser incitarlo a que tosa, tose, ¿no? Y en la obstrucción parcial ya no emite sonidos y es más rápido, o la ventana es menor hasta que el paciente se torne inconsciente. Ahí ya no hacemos que tosa, sino estimulamos ya por la maniobra de Heimlich, ¿no? Pero primero tenemos que identificar que se está realmente atragantando una persona. Involuntariamente o automáticamente la persona nos va a hacer lo que se llama la seña universal. Se va a llevar las manos al cuello, se, ajá, va a desesperar, va a caminar.
1: A ver si la cámara ahí los
0: enfoca bien. Esto es la seña universal de atragantamiento, ¿no? Cuando la persona se lleva las manos al cuello, salta, se desespera.
1: Eso es como un reflejo natural del ser humano de cogerse el cuello.
0: Inmediatamente lo va a hacer y esto te está manifestando. Entonces, si yo veo que mi compañero estamos almorzando tranquilos y lo veo que él se lleva las manos al cuello, yo le voy a preguntar, ¿te estás atragantando? Y ustedes dirán,
1: ¿cómo no le vas a preguntar si, claro, está?
0: Pero la pregunta no es para saber si se está atragantando, porque ya me hizo la señal universal. Es para saber si qué puede. Tipo de atragantamiento es. Si es esto, obstrucción parcial o obstrucción total. Si él me puede emitir un sonido, automáticamente yo sé que es una obstrucción parcial. Quiere decir que algo de aire está entrando. Mínimo, pero está entrando algo de aire. Pero si él no emite sonido, ya es una obstrucción total. Entonces, el paciente se me va a tornar inconsciente muy rápidamente, ¿no? Hablamos de 7 a 12 minutos.
1: Perfecto, muy bien. Entonces, ¿qué señales nosotros podremos, justamente como estaba explicando el capitán, ¿no? ¿Qué señales nosotros podemos descubrir como personas, familiares, compañeros que estamos en ese momento en el cual decimos tenemos que llamar ya a, claro, los bomberos? Pero eso me lo van a responder después de ahora vamos a comenzar justamente, perdón, el segmento de consultas al especialista. Así que ya están empezando a llegar las preguntas para que justamente nuestros amigos los bomberos nos puedan explicar.
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1: Estamos en Hablemos de Salud y el tema de hoy es primeros auxilios en casos de atragantamiento, pero hacerle recordar que hoy día vamos a festejar y vamos a premiar a nuestra audiencia por fiestas patrias. Muy bien, así que no crean que ustedes no van a ser premiados, pero están mandando sus fotos y ya rapidísimo han llegado bastantes fotitos, pero vas a dejar, el esquema es así para que no se confundan. Tienes que dejar tu consulta del tema de hoy, o sea, tienes que dejar tu pregunta, el tema de hoy, y envíanos tu foto donde estás justamente sintonizando el programa, ¿ok? Son esos dos pasos. Uno, dejas tu consulta, dinos desde dónde nos estás llamando. Digamos que yo sea la que mande la foto, yo agarro y digo, soy Jessica Moreno, ¿no? Te llamo desde Callao. ¿Ok? Y mando la foto o hago el pantallazo, de repente si lo estoy viendo por redes sociales, ¿no? Entonces, inmediatamente eso lo envías al número de WhatsApp que nosotros ya te hemos indicado. ¿Ok? Entonces, ya saben, para nosotros poder, puedes entrar en el concurso. Muy bien. Mi consulta es, ya nos están mandando las preguntas y dice, mi consulta es cómo auxiliar a un bebé. Ya hemos comenzado. ¿Cómo auxiliar a un bebé de 2 años y medio? Porque mi bebé mete todo a la boca y obviamente están en esa edad donde los boliches, cositas, ¿no? Cosas que de pronto no sabemos de dónde apareció, pero terminó en la boca y a veces, pues, sí se han podido atragantar.
0: Sí, lo que tenemos que hacer primero es, como siempre les digo, la parte preventiva. Saber qué le damos a jugar a un niño o qué, con qué objeto puede tener al alcance el niño. ¿Con qué elemento puedo medir eso? ¿Qué tenemos todos en casa que nos pueda servir para medir? Esto, el papel higiénico, el centro, voy a tomar de ejemplo este vaso, la parte de cartón. Si algún elemento pasa en cualquier posición por el medio, quiere decir que ese elemento no se lo puedo dar a tomar al niño, porque si pasa por ahí, pasa por la cavidad oral, ¿no? Ahora, si ya se atragantó, ya se lo metió a la boca, el doctor nos va a explicar un poco qué es lo que vamos a hacer ya cuando se nos dio la situación de emergencia.
1: Muy bien. Antes de eso, justamente especificar un poco con el niño de 2 años y medio, pero en general, ¿no? La pregunta inicial era, ¿qué signos yo tengo que ver y decir, oye, ya, llama a emergencia o llama a los bomberos?
2: Claro, definitivamente en un niño podemos observar que tiene una tos ineficaz o ineficiente, que puede estar haciendo una coloración azulada de los labios, ¿no? Y bueno, definitivamente también puede llevarse las manos al cuello, ¿ok? Y pues ya no se va a ver como todo niño activo, sino va a disminuir, va a estar hipoactivo. Entonces, el tratamiento, y para eso ha sido las guías nuevas del 2025, han permitido que se planteen todos hasta 5 golpes interescapulares, o sea, en los huesos, las escápulas, 5 golpes. Y luego, si no sale el cuerpo extraño, ¿no?, colocado en el brazo, si no sale, al girarlo, haces las maniobras de compresiones abdominales, también conocida como maniobra de Heimlich, hasta 5 veces.
1: Muy bien.
2: Y de forma alternada, hasta que el cuerpo extraño salga. Eso es
1: o una, sea,
2: es
1: una 5, emergencia. Como se dice, boca abajo, por decirlo de algún modo, para que nos puedan
2: inclinado, entender. Inclinado.
0: Boca abajo, inclinado.
1: Ajá. Y después venimos con boca arriba, ¿no? Sobre el brazo.
2: Eso es cuando tiene hasta un año.
1: Hasta un año.
2: Hacemos el protocolo del antebrazo, si es posible nos sentamos y hacemos lo que muy bien dijo. Pero ya después de un año, el pacientito le vamos a dar los golpes interescapulares y le hacemos la maniobra abdominal.
1: ¿Podemos simular? A ver que, bueno, que se reduzca un poco en el tamaño. A ver, como para que la población pueda entender que es interescapular.
0: Ya. Entre los dos homóplatos, en los dos huesos grandes de la espalda, ¿no? Muéstralo, por favor. Disculpe la espalda.
1: Ajá. Ok.
0: Ahí vas a dar 5 golpes secos, un golpe
1: fuerte. Y la posición que debería de estar es semi-inclinado hacia...
0: Sí, naturalmente se va a inclinar el niño.
2: Ven para acá. Voy para acá.
1: Ajá.
2: Ya, fíjate. Entonces, lo que hacemos, bueno, en este caso creo que se vería...
1: A ver, la cámara nos ayuda.
2: Por acá.
1: Ok.
2: Ajá. A ver, sí. Me coloco al lado, tanto en el adulto hasta un año, ¿no? Después de un año cambia. Lo que haríamos es, al lado del paciente, la mano en el tórax, lo inclino un poco hacia adelante y aquí están los dos huesos y los golpes son secos, son rectos. 1.
1: Con la palma.
2: 2. Sí. 3. 4. 5. Si no ha salido, si no ha salido todavía, entonces lo giraría.
1: Ajá.
2: ¿Lo puedes parar, por favor? Para que se vea.
0: Traje un chaleco.
1: Perfecto, muy bien.
2: Pero estamos haciendo las improvisaciones. Ya, listo. Y
1: me voy a tomar eso. Ajá, entonces y lo podemos poner de pie.
2: Ajá. El dedito, el ombligo.
1: Vamos ubicando el ombligo.
2: El puño cerrado.
1: Puño cerrado.
2: Voy enseñado de esta manera para que todo el mundo pueda hacerlo.
1: Exacto. ¿Ya? Ubicas.
2: La otra mano encima.
1: La otra la abrazas.
2: De forma diagonal hacia arriba. O sea, no es una J, sino es... arriba, 5 veces, ¿no? Hasta 5 veces.
1: Para atrás y hacia arriba. 2, para atrás 3, y hacia arriba.
2: 4, 5. Si no ha salido, otra vez.
1: Otra vez alternado.
2: Inclinamos.
1: 1 y vamos golpeando con la mano la parte interescapular, que es la parte de la espalda.
2: Sí, exactamente.
1: Claro. Muy bien.
0: Creo que más adelante podemos hacer una demostración.
1: Sí, sí. Traído su equipo para poder hacer la demostración también. Hemos hecho de una manera así como suceden las emergencias, improvisadas. De un momento a otro. Y para eso tenemos que estar justamente preparados, ¿no? Tenemos que saber cómo vamos a poder actuar. Muy bien. Entonces dice, a ver, ¿tenemos un audio? ¿Sí? Tenemos un audio. Vamos a saludar también a Angie de Chepén, que ha mandado sus... su saludo y sus preguntitas y dice cuáles son las principales causas de un atragantamiento luego de este audio.
4: Buenas tardes, doctora. Buenas tardes a los especialistas.
1: Buenas tardes.
4: Una consulta. Bueno, ante todo, quería contarle el caso de una persona que, bueno, una señora, ¿no? Que contó que su hijo se había atragantado con un trozo de papa.
1: Ajá.
4: Y ya no podía respirar, ¿no? Estaba ya poniéndose un poco morado. Y ella se dio cuenta de eso, reaccionó. Ya, bueno, su hijo ya era adolescente. Y la reacción que tuvo la señora en esa desesperación, dice, fue y tirarle con su mano, ¿no? Con su palma de su mano, con fuerza le tiró en su espalda y dice que salió volando el trozo de papa. Y gracias a Dios pudo ayudar a su hijo, ¿no? No sé si está correcto lo que hizo, pero o hay otra técnica para ayudar en estos casos de emergencia.
1: Muchísimas gracias por dejar tu audio. A ver, no, la respuesta con nuestro capitán.
0: Bien, gracias por la pregunta, por el audio. Sí, si resultó, es correcto, ¿no? El objetivo fue que se liberó esa vía aérea.
1: Ajá.
0: ¿No? Ahora, tenemos nosotros un protocolo, un procedimiento que va a resultar también y de repente es mucho más rápido. Pero en este caso, la acción de golpearlo, esto fue suficiente, es válido. El objetivo siempre va a ser salvar la vida de la persona.
1: Y muy bien, felicitamos y gracias a Dios porque pudo, ¿no?, ayudar y salvar la vida, como dice. Bueno, tenemos justamente una foto que nos han mandado desde el Facebook y sigan participando porque ya nos llegó la primera foto que nos ha llegado desde el Facebook y justamente cuando usted estaba con las palmaditas, así que yo ahorita les voy a enseñar a ustedes y dice, la pregunta es, buenas tardes, por favor, ¿a partir de qué edad se puede usar, dice, la maniobra de Heimlich? Muchas gracias, soy Elisa desde Villa María del Triunfo, Dios te bendiga, felices, y vamos a responder esto después de la pausa.
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0: Estamos en Hablemos de Salud por Betel Radio, la voz que inspira a través de los 100.1 FM y los 660 AM y también en todas las plataformas de Betel Radio. Estamos justamente con un tema muy importante que es atragantamiento. ¿Cómo hago mis primeros auxilios en un atragantamiento? ¿Te imaginas que tú estás en unas vacaciones y todos hemos comido, pues estamos comiendo y de pronto alguien se atraganta? Justamente la pregunta de una de nuestras radioyentes era: ¿cuáles son las causas principales del atragantamiento? Yo les voy a contar, por ejemplo, y de repente por ahí se pueden sentir identificadas. Yo era de las personas de que, ¿no? Y sobre todo con el arroz, eran de las bolitas de arroz y me los tragaba, ¿no? Y como era todo seco, yo de verdad que yo sí sentía que se atragantaba ahí. De pronto no. Me quedaba y no puedes llamar a nadie porque te quedas así. He tenido que esperar minutos, de verdad, para que descienda y yo decía, tranquilo, yo me puedo, o sea, si no descendía, no se puede llamar. Es como claro. Usted dice, no pasaba oxígeno y si intentaba respirar, sentía que me dolía, pero hasta el alma.
1: Esa es otra de las cosas que de repente no tomamos mucho en cuenta. Aquí estamos viendo, en el caso de que seamos dos personas, ¿qué pasa si yo estoy solo? ¿Cómo debo de actuar? ¿No? Ahora el doctor Claudio nos va a explicar.
0: Así como gallina.
1: ¿No? Pero lo primero es mantener la calma. ¿Ya? Y luego vamos a explicar una técnica de autorrescate, cómo hacerlo esto si yo estoy solo, porque yo mismo no me puedo hacer la maniobra.
0: Exacto.
1: De freno,
0: no puedes hacer nada, solamente no te puedes mover, ¿no? Entonces yo...
1: Otra de las cosas que no debemos de hacer es tomar agua inmediatamente, porque si es una obstrucción parcial, al yo beber agua, estoy tapando ese conducto mínimo de aire, ¿no? Es como, simulamos que es un embudo, le meto mucha agua y va a pasar poquito. Y entonces, de obstrucción
0: el
1: parcial,
0: poco espacio lo convertí, que había para aire,
1: el agua lo va a tapar y lo voy a convertir en una obstrucción total.
0: Oh, muy bien. Entonces, tenemos, ¿cuáles son las causas más frecuentes para una obstrucción de cuerpo extraño?
2: Definitivamente, muchas personas no mastican apropiadamente, ¿no? El hábito de masticación adecuada es importante, ¿no? Si uno come muy bruscamente, se atraganta. A veces también están pasando que están riéndose y también se atragantan, ¿no?
0: Exacto.
2: En las bromas. Entonces, uno no dice que... En primer lugar, la problemática radica en que el estado de comer es algo importante, es un hábito importante y hay que hacerlo apropiadamente, ¿no? Entonces, el ingerir alimentos grandes, en tamaños grandes, también va a obstruir, ¿no?
0: Exacto.
2: Fundamentalmente
0: y sumamente
2: es eso,
0: secos,
2: ¿no?
0: También, ¿no? Presas de carne.
1: Un elemento o un alimento muy frecuente que esto genera obstrucción de vía aérea es el anticucho. Es una carne dura, seca, ¿no? Y muchas veces no lo mastican.
0: No lo mastican.
1: La cantidad de veces.
0: La mínima, ¿no? Uh-huh. Y eso es, por ejemplo, también se ha visto y me han contado, ¿no? A veces la mamá está que le da y le llena la boquita al bebé y ya por taponamiento creo que ya empiezan a bajar y muchas claro. veces se han dado el susto. Algunos sí. no han terminado obstruyéndolo, pero tenemos que ser como usted dice. Entonces, una de las causas más frecuentes es el no poder masticar. Esta primera fase de la digestión no lo estamos haciendo correctamente, ¿no? A veces somos muy ansiosos, también comemos apurados y pasamos rápido.
1: Otra de las cosas es que papá y mamá siempre nos dicen, no se habla con la boca llena, no hables mientras estás comiendo. Sí, y no es solamente por un tema de educación, sino por un tema de que por hablar esto jalas aire, te hiperventilas, no lo sé, y te puedes esto atragantar, ¿no?
0: Y en los niños, el obviamente poder ingerir o ponerse las cositas, pues, ¿no? Los juguetitos.
1: Los niños se llevan todo a la boca.
0: Todo a la boca. Tenemos que tener mucho cuidado con eso.
1: ¿Con
0: muy
1: qué
0: bien.
1: Le damos?
0: Tenemos otro audio, me dice la producción. Ok. Y antes de eso, entonces, nosotros podemos ya encontrar las primeras causas, ¿no? O bueno, las causas más frecuentes. Hay una causa también sobre las prótesis.
2: Sí, claro.
0: ¿Suele pasarse sobre las prótesis?
2: Un adulto mayor, por ejemplo...
0: Prótesis dentaria.
2: Sí, la prótesis dentaria. Sí, definitivamente hay que especificar ahora.
0: Sí.
2: Pero un adulto mayor sí puede atragantarse con su propio estado, ¿no? Con sus prótesis.
0: Sus propias
2: dentarias.
0: Prótesis. Sí. Es recomendable que cuando duerman se puedan retirar de repente porque a veces también cae, ¿no?
2: Claro, es muy recomendable hacer eso.
0: Perfecto, muy bien. Y también, como me decían siempre, ¿no? Cada cierto tiempo ajuste esa prótesis porque muchas veces la prótesis... A veces piensan pues que es permanente, ¿no? 5 o 6 años y ahí por ahí como que se pueden desencajar fácilmente una prótesis dentaria en el adulto mayor. ¿Ya tenemos el audio? Perfecto, a ver. Dios le bendiga, buenas tardes.
3: Hermana, soy Elisa Rufino, aquí escuchando BT Radio desde el aplicativo desde mi celular.
0: ¡Oh, qué bendición!
3: Bueno, quería hacer una consulta. ¿Cómo puedo yo hacer mi propio primeros auxilios si es que mi persona está sola en casa y me atraganto? Bueno, gracias por su respuesta. Aquí escuchando BT Radio, la voz que inspira.
0: Muy bien, gloria a Dios. Qué lindo saludo, qué lindo audio. Igual sí. Que yo, ¿cómo hacemos ahora si nosotros mismos nos estamos, sí, estamos solos, como se dice?
1: Claro, justamente vamos a hacer una demostración en un momento, pero existe la maniobra de autorrescate. Vale, les toca recalcar que esta maniobra no tiene aval científico, porque las personas que dicen que les ha funcionado justamente estaban solos y no hay testigo de ello, ¿no? No está en la literatura porque no está avalado. Pero como les dije al principio, si funciona, lo voy a hacer.
0: A mí me sirvió eso de mantener la calma. Yo me acuerdo que estiré y me hice así, ¿no? Y ahí dejé que bajar, pero sí tenías que tener mucha, mucha calma. Sí. Muy bien, a ver, vamos a ver si nos vamos preparando, ¿no? Para poder hacer la maniobra.
1: Sí, una persona. Ajá. Para que venga.
0: A ver, necesitamos a un voluntario, a ver que quiera un ratito atragantarse.
1: Vamos a darle de comer.
0: De mentirita nada más dice. Vamos a ver, le vamos a dar de comer. Hay algunos que incluso se atragantan de repente con una uvita chiquita, ¿no?
1: Así
0: y
1: es.
0: Dice, pero si ha sido tan chiquitito, ¿cómo es posible que se haya podido atragantar?
1: De repente se metieron 2 o 3 uvas. O un niño, sí, fácilmente se puede atragantar con una uva, una moneda. Es muy frecuente también, por ejemplo, una salchipapa. Le damos el hot dog.
0: Eso.
1: Y eso es una moneda, de, ¿no?
0: Y exacto, y sobre todo para los niños.
1: Sí,
0: y sobre todo para los niños, ¿no? Muy bien. O también, como se dice, ¿no? Las carnes que no se disuelvan, como el anticucho, como el corazón, ¿no? Está perfecto. ¿En qué casos nosotros, a ver, para hacernos recordar, para llamar a los bomberos? Yo ya me veo que no puedo, ya, ¿no? Mi familiar, yo no sé, ¿cómo hago para llamar a los bomberos? Agarro mi celular, ¿a qué número marco? Sabemos todos que es el 116.
1: Así es, el 116, ¿en qué momento?
0: ¿En qué momento?
1: Apenas identifico la emergencia.
0: Perfecto, porque no, puede ser que no me resulte el claro, yo hacerme...
1: Y yo estoy haciendo ya la maniobra y no voy a parar de hacer la maniobra para llamar. Inmediatamente, lo primero que tengo que hacer, el primer eslabón de esta cadena de supervivencia es pedir ayuda. Si lo sacaste antes de que lleguen los bomberos, en buena hora. No hay ningún problema. Ningún bombero a nivel nacional, a nivel mundial...
0: Se va a molestar por
1: porque
0: esto.
1: Lo llamaste, definitivamente. Para eso estamos, para servir, ¿no? Y es mejor que lleguemos y veamos que el paciente se encuentra bien, ya está respirando por sí mismo, no hay alguna complicación. Pero siempre lo primero que tienes que hacer es llamar. Tu primera acción táctica va a ser llamar o pedir ayuda. No esperes a que la situación se complique.
0: Perfecto, muy bien. Y a ver, ¿ya está? ¿Sí?
2: Sí.
0: Ya tenemos un voluntario, ya se arrepintió de todos sus pecados. Muy bien, procedemos. A ver, capitán, usted nos ayuda en narrar.
1: Sí, el doctor, aquí tenemos a una persona que está sufriendo el atragantamiento, nos está haciendo la seña universal, se lleva las manos al cuello y le da indicación que tose, no puede respirar, le da los 5 golpes interescapulares. 5 golpes intercapulares y él se posiciona detrás. La posición de sus pies es muy importante. No sé si pueden tomar.
0: Ajá. Muy bien. 2 uvas salieron de ahí.
1: Vuélvelo a hacer.
0: Dios
1: para
0: mío,
1: que la cámara lo enfoque.
0: ¿Qué han almorzado, chicos?
1: Salió. En este caso estamos utilizando un chaleco que es un simulador que te va a dar la misma resistencia.
0: Ah, pensamos que era
1: su pancita. Nos va a dar la misma...
0: resistencia la misma como resistencia de un abdomen,
1: sí,
0: ¿no?
1: Esto nos... Pues, gracias a una empresa de un bombero también, el doctor, el licenciado Anier, la empresa Pleno, nos ha facilitado este chaleco para ustedes.
0: Necesitamos una mujer para, en casos de embarazadas, por favor, voluntaria, a ver, producción, Vanesita, tú me consigues una mujer para casos de embarazo. Digamos que estamos en un paciente que está en silla de ruedas y yo no lo puedo levantar, no lo puedo movilizar, a ver si me pudieran ayudar ahí. Ajá, la cámara, a ver, oh, ajá, si lo pueden llevar la silla para allá, cosa de que podamos escenificar en personas que tal vez no están con cierto grado de discapacidad y no puedan, y se atoró de comer su anticucho.
4: El principio sería el mismo.
0: Ajá.
4: Si no tengo ayuda para poder levantarlo, entonces lo colocaría inclinándose adelante.
0: A ver, usted empiece a narrar, capitán.
1: Sí, no es necesario levantarlo, simplemente sentado le va a dar lo mismo, la misma maniobra.
0: Perfecto.
1: Ahora, sentado le hace la maniobra.
0: ¿No?
4: Más complicado.
0: Ok, hace la misma presión intraabdominal. Ajá, la misma presión, perdón, abdominal, ¿no? Colocando el puño.
4: Así es.
0: Colocando el puño. ¿De qué mano puede ser diestra? Pues,
4: de la mano que usted prefiere.
0: De la mano que tú domines.
1: Su mano dominante.
0: Ok, y con la otra mano abrazo el puño. Y presionamos para... ¿Qué tal? ¿Cómo te has sentido?
4: Sí,
0: está mucho más tranquilo. Muy bien, damos gracias a nuestro hermano voluntario que ha sido elegido voluntariamente para esta escenificación. Muchísimas sí. gracias. Y en casos de adultos mayores también me imagino que es el mismo procedimiento.
1: Así es. Ahora, para responder lo del segundo audio,
0: ajá.
1: ¿Qué hacer si está solo?
0: Ah, ahí perdón,
1: el doctor
0: si
1: nos va a hacer
0: solo.
1: La demostración, cómo va a ser la maniobra si él está solo, ¿no?
0: Ok, si uno solo no se encuentra con ningún familiar y como yo, me comí un pedazo de yuca y se queda enganchado ahí.
4: Pues, en primer lugar, hay que indicar de forma severa.
0: En primer ya. lugar, ajá, a ver, narre por favor. Exacto.
1: Ya, lo que tiene que hacer es masticar las veces necesarias, ¿no? Pero llevarse, si yo estoy solo voy a pedir ayuda, si es que puedo llamar al 116, de repente no voy a poder comunicarme, ¿no? Pero la maniobra de autoliberación, autoatragantamiento, lo va a hacer aquí el doctor.
0: A ver usted,
1: la silla.
0: Ok, primero ya la parte preventiva, ¿no? Que hemos hecho de nosotros no poder, tenemos que masticar, cortar bien en los pedacitos, pero, a ver, para ya, cerrar
1: si él estuviera
0: la demostración.
1: Solo, si él estuviera solo, va a buscar la silla, el respaldo de la silla, muéstralo por favor.
4: Pudiera buscar un respaldo de una silla, pero...
1: No te voy a escuchar.
4: Móvil, ¿no?
0: Ajá.
1: Alguna silla fija.
4: Igualmente, como hemos planteado, el punto Exacto. de recuperación es del ombligo dos dedos. Y tendríamos que apoyarlos, ¿no?
1: Dejar caer tu abdomen sobre el respaldo de la silla.
0: O tal vez sobre la mesa, ¿no?
1: También.
0: Claro.
1: Un Perfecto. Elemento fijo.
2: Igual no está comprobado realmente que funcione. Hay casos, pero no es
0: por eso. Que han ayudado.
2: Entonces les pido, por favor, encarecidamente.
0: Perfecto.
2: Que ustedes aprendan primeros auxilios y cuando compartan con su familia, enséñenles la técnica. No es difícil. Puño cerrado, mano adelante, dos dedos por encima del ombligo y mastiquen con mucho cuidado, ¿no?
0: Eso es sobre todo, ¿no? Masticar con mucho cuidado. En el caso de embarazadas o en el caso de personas muy obesas, ¿no?
2: Sí.
0: En el cual te imaginas, o sea, que la víctima es de mayor volumen que de mis brazos, ¿no? Entonces, ¿cómo yo los puedo ayudar? Y en el caso de embarazo, pues justamente tienen miedo, ¿no? De poder
2: claro.
0: presionar. ¿Se puede hacer estas maniobras?
2: Así es, pero cambia la ubicación.
0: Okay.
2: Sería en el mismo centro del tórax, en el centro del pecho, y se hacen las compresiones. Hasta
0: por
2: así.
0: Arribita ya de la barriguita, ¿no? Porque normalmente es el ombligo nuestro centro de referencia.
2: Sí.
0: Ahora es por arriba.
2: Ya sería en el mismo centro del pecho.
0: En el mismo centro del pecho. A lo que nos, en el centro del pecho.
2: En el centro del tórax.
0: En el centro
2: así
0: del
2: es.
0: Tórax, ¿no es cierto? Muy bien. Entonces, ya saben ustedes que obviamente con una sola vez nosotros y a veces, no sé qué tanto ustedes opinan, ¿no? Pero, por ejemplo, hay clases de primeros auxilios virtuales. ¿Para qué me pueden servir los clases de primeros auxilios virtuales que tanto, no? Obviamente necesitamos conocimiento, pero yo creo que no es recomendable lanzarme a una piscina, como se dice, solo con teoría.
1: Así es, no podemos aprender a nadar por internet, ¿no?
0: Exacto. Entonces,
1: es referencial, ¿no? De repente para saber que hay todo un universo al alcance de nuestras manos, podemos encontrar temas referenciales en internet, lo vamos a encontrar en las redes, pero lo mejor es la práctica. Para eso tenemos equipos de simulación, como ese chaleco, como maniquís, como desfibriladores, donde vamos a practicar lo más cercano a la realidad posible. La resistencia que encontramos en ese chaleco que ha utilizado aquí el doctor es la misma o muy similar a la que vamos a encontrar en una persona. Y voy a practicar, voy a hacer la maniobra 3-4 veces hasta que salga, que es lo real, ¿no?
0: ¿Hasta cuándo podemos, dos preguntas en una, hasta cuándo yo puedo hacer estas maniobras de Heimlich, ¿no? Y si es que no se logre el objetivo de que se pueda eliminar este cuerpo extraño, ¿qué sigue?
2: Si el paciente queda inconsciente, a pesar de los esfuerzos, significa que el paciente ha dejado de respirar y ha perdido la conciencia. Uh-huh. Y esto ya es un criterio de reanimación cardiopulmonar. Inmediatamente se pide ayuda, si es que no se pidió antes, y se inician las compresiones torácicas.
0: Se inician las compresiones torácicas justamente porque ya tenemos que ver que ya no repercuta también. Claro. Al otro sistema, que es el sistema cardiovascular.
1: Sí, cuando la persona se torna inconsciente es porque ya no está llegando oxígeno al cerebro, y en

0: este caso
1: necesitamos bombear
0: a un segundo plano el atragantamiento. Lo que me interesa es mantener oxigenado y vivo ese cerebro. Entonces ya pasamos a hacer otro procedimiento, que es la maniobra ya de RCP, ¿no?
1: De RCP. Nos han traído también, creo, un equipo. Justamente sí, para poder mostrar, ¿no? Lamentablemente no quisiéramos que de un atragantamiento pasemos, pues, ¿no?, a este procedimiento. Sin embargo, es necesario y es justamente, pues, el de rescate, ¿no? También es uno de los más importantes que también todos debemos de saber.
0: Así es. Bueno, definitivamente nosotros esto no deseamos que a nadie le ocurra esto, pero le hace el caso. Hay que estar preparados y un poquito invitarlos a que vayan a cualquier centro autorizado, a las compañías de bomberos, Cruz Roja, Defensa Civil, organizarse esto en las juntas vecinales y pedir que vayan y los capaciten, ¿no? Nos capacitemos, estemos bien preparados para poder afrontar estas emergencias. Yo les voy a hacer la demostración con un maniquí.
1: Ajá, ha traído un maniquí.
0: Así es.
1: Perfecto, muy bien. Mientras yo voy conversando con el doctor, ahí el capitán va a ir demostrando justamente. Doctor, una consulta. Muchos se preguntan, ¿cuánto tiempo puede estar el cerebro sin oxígeno, ¿no? A veces nos dicen, oye, ¿sabes qué? No lo puedes esperar pues media hora que esté ahí sin oxígeno el paciente o la víctima. En este caso, pues, ¿no?, la víctima del atragantamiento. ¿En cuánto tiempo deberíamos de nosotros terminar este proceso de reanimación a la víctima?
2: Bueno, esa es una de las mejores preguntas. Le agradezco. Y esta pregunta no tiene una respuesta definitiva. Ni siquiera los concilios internacionales la han respondido. Pero a mi criterio y a mi experiencia puedo decir que ni un segundo. Si una persona cae en parada cardiorrespiratoria, ya sea por un atragantamiento o por cualquier causa, el testigo que está presente debería iniciar las compresiones torácicas, independientemente del método que utilice. Si americano o europeo, debería iniciar sus compresiones torácicas de alta calidad para evitar ese daño, ¿no? Porque cada segundo que va a pasar va a haber una pérdida de la perfusión significativa del cerebro, y nuestro cerebro, pues, es nuestro procesador, nuestra máquina con la que salimos a vida. Y el daño de este, pues, es mortal, ¿no?
1: Exactamente, ¿no? Muy bien. Y muchas veces nos dicen, por ejemplo, ¿no?, de repente yo llego, yo no sé si se atragantó o no. ¿Cómo yo, qué busco, qué signos busco para saber si está pasando o todavía está respirando la víctima?
2: Si el paciente ya está inconsciente. Uh-huh. Ah, es un algoritmo, ¿no? Primero verificamos que la zona sea segura, evaluamos si está consciente, agarrando de los hombros, sacudiendo ligeramente, y le preguntamos, señor, ¿está usted bien? Si no ha respondido.
1: A ver, si usted ahí, aprovechando que justo ya están listos. ¿Listo? Usted, a ver, doctor, nos ayuda a narrar para que nuestra audiencia nos escuche.
2: ¿Ya?
1: Muy bien.
2: Entonces, primero verificamos que la zona sea segura, listo, la zona es segura, luego coloca las manos sobre los hombros del paciente. Ajá. Sacude ligeramente. No responde, entonces lo que va a hacer es verificar si respira, ¿no? Solamente, puede simplemente, sin colocar la mano, porque hay muchas formas de hacerlo, pero puede mirar nada más el tórax, observando el tórax, por aproximadamente 10 segundos. Si no respira, el tórax está tan quieto como ese maniquí que ustedes acaban de ver, entonces inician las compresiones torácicas, ¿no? El talón de una mano en el centro del tórax, el otro talón encima, entrecruzo los dedos, bloquea los codos e inicia compresiones torácicas, ¿no? De alta calidad, de 5, no más de 6 centímetros de profundidad, una frecuencia de 100 a 120 por minuto y una compresión que equipare a la descompresión torácica de lo que estamos realizando. Esto lo vamos a realizar hasta que el paciente se mueva, hasta que llegue la ambulancia, hasta que alguien nos releve o hasta que esté cansado y ya no pueda más.
1: Y tenemos también,
2: sí,
1: un desfibrilador.
2: Sí, entonces
1: eso ya viene ya justamente con la ambulancia, ¿no? Ya sea el SAMU, los bomberos. Entonces, muy bien, le colocan los parches.
2: Colocan los parches.
1: Lo bueno de estos equipos que ellos te dirigen.
2: Sí, y también tienen en los parches cómo colocarlos, ¿no? Exactamente. Ajá. Le dice a qué punto puede ir.
1: Perfecto, cada parche te dice en el lado derecho, en el lado izquierdo.
2: Y exactamente el lugar
1: y anatómico. Y el lugar. Se los coloca. Y se lanza.
2: Así es. Una vez que está colocado, el dispositivo va a decidir si se descarga
1: o no se descarga.
2: Si se descarga, pues definitivamente él tiene que hacer una descarga segura, colocando su dedo y observando. Siempre tienes que mirar al entorno y presionas observando el entorno para que nadie toque al paciente, ¿no?
1: Muy bien, excelente. Ha sido un tema muy interesante, muy importante y vital para nuestra vida y para nuestros familiares. Por eso vamos con los tips para tu bienestar. Saber actuar frente a un atragantamiento puede salvar la vida de un familiar, un amigo o un compañero de trabajo e incluso uno mismo. Mantén la calma y pide ayuda. Actúa con rapidez y comunica la emergencia a los servicios correspondientes. Pueden ser a los bomberos, puedes hacer al SAMU, de repente a la policía si también lo tienes cerca. Muy bien, vamos con el tips número 2. Aprende maniobras de primeros auxilios. Conocer las técnicas adecuadas según la edad de la persona puede hacer una gran diferencia. Tips número 3. Previene antes de lamentar. Supervisa a los niños durante las comidas. Por favor, evita que hablen o jueguen mientras coman y mantén objetos pequeños. Ya nos enseñó justamente el capitán de qué tamaño tienen que ser los juguetes para los niños. Que estos juguetes pequeños estén fuera de su alcance. Muy bien. Tenemos nosotros los ganadores. A ver, rapidito, vamos a ver los dos ganadores que tenemos. Y es, a ver, producción, si me ayuda, por favor. Muy bien, dos premiados. Gloria a Dios. Es Walter desde San Martín de Porres y Elisa de Villa María del Triunfo. Déjenos sus datos completos por el WhatsApp del número de Betel, el 947-246-545. Y también poderles anunciar que la compañía de bomberos vive la experiencia de ser un bombero por un día. A ver, capitán, si usted nos puede explicar de esta campaña tan hermosa que ustedes tienen.
0: Sí, la compañía de bomberos de San Martín de Porres esto va a abrir las puertas a la población, básicamente a los niños.
1: La fecha de la sí. Tenemos acá nosotros una, creo que es en agosto, el 16 de agosto.
0: Sí, justamente lo tengo acá, el día.
1: Domingo 16 de agosto, sí, desde las 10 de la mañana, es en Avenida Nicolini, cuadra 4.
0: Así es la estación de bomberos de San Martín de Porres. Esto está como referencia a la altura de la puerta 5 de la UNI, la Universidad Nacional de Ingeniería, o por el Hospital Noguchi.
1: Perfecto, interesante, muy bonito, donde van a ver modelos de rescate con cuerdas, incendios caseros, atención de primeros auxilios, conoce nuestras unidades y equipos. Es un evento para toda la familia, yo voy a ir con mi hijo. Es un open day, ¿no?
0: Así es.
1: Excelente, por favor, vayan con todos sus hijos. ¿A qué niño no le gusta ser bombero? Y si va a estar la mascota ahí de Marshall, sobre todo de los Paw Patrols.
0: Va a ser esto, obviamente este evento es totalmente gratuito, abierto a toda la población. Y no solamente damos capacitación para los niños, sino también para los padres. Hay un programa para niños que se llama Aprende a no quemarte. ¿Cómo podrían actuar o qué deberían hacer en caso de detectar un fuego no deseado en casa? Y a los padres también se les enseña un poco de prevención en el hogar.
1: Excelente, muchísimas gracias. Le damos justamente a la compañía de bomberos número 65 de San Martín de Porres. Y con nosotros será hasta el día de mañana. Dios le bendiga.
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5: La presidente Keiko Fujimori confirmó que viene evaluando solicitar al Congreso facultades legislativas para emitir decretos en temas considerados prioritarios al inicio de su gestión. Según se informó, las eventuales facultades estarían orientadas a materias como seguridad ciudadana, reactivación económica, simplificación administrativa y fortalecimiento institucional. No obstante, la futura mandataria precisó que cualquier solicitud se realizará dentro del marco constitucional y respetando las atribuciones del Poder Legislativo. Quienes respaldan esta posibilidad consideran que permitiría acelerar la ejecución de medidas urgentes frente a los principales problemas del país. Por otro lado, algunos especialistas recuerdan que la delegación de facultades debe estar debidamente justificada, contar con límites claros y mantenerse bajo el control y la fiscalización del Congreso.
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4: En Betel Radio, el verso del día. Romanos 5:1. Justificados pues por la fe, tenemos paz para con Dios por medio de nuestro Señor Jesucristo.
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4: En Betel Radio, esta es la hora exacta.
3: 4:00.
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Muy bien, muy buenas tardes. ¿Cómo están, chicos? Muy contentos. Hoy estamos jueves 30 de julio. ¡Sí! Se acaba el mes de julio. El día de mañana, que es viernes 31, se está acabando este mes hermoso donde hemos estado celebrando fiestas patrias. Claro que sí. Sé que muchos el día de ayer, 29, antes de ayer, 28 de julio, algunos quizás han ido a poder ver la parada militar, a ver cómo han marchado. Por ahí por la avenida Brasil, los policías del ejército incluso han preparado algo muy especial para poder compartir en familia en estas celebraciones tan importantes, porque hemos cumplido un año más de independencia del Perú. Muy bien, chicos. Y bueno, a ver, el día de hoy es un programa muy especial, además porque ya se acerca un super mes. Maquinita, ¿tú sabes cuál es el mes que se acerca? Oh. El mes de agosto, que es el mes de los niños. Claro que sí, porque se celebra el Día del Niño y tenemos muchas sorpresas para todos ustedes. Así que chicos, quédense conectados porque vamos a estar contando lo que tenemos para ustedes. Muy bien, un saludo muy especial para todos los que nos escuchan a través de los 100.1 FM, los 660M y nuestra página web www.betel.fm. A ver, chicos, cuéntenme, ¿qué almorzaron el día de hoy? Oh. Por eso nuestra maquinita está lista y preparada para poder escuchar los saludos de los chicos, claro que sí. Y poder saber qué es lo que han almorzado el día de hoy. Por ejemplo, Miss Belén, ¿y usted qué almorzó el día de hoy? Bueno, el día de hoy almorcé arroz con ensalada de tomate, su pollito. Oh. Y también colocando su menestra. Así que para poder compartir y estar muy fuertes y saludables, tenemos siempre que almorzar. Para todos los que están disfrutando sus últimos días de vacaciones, a ver, cuéntenme, ¿qué es lo que ha preparado el día de hoy mamita y papito para todos ustedes? A ver, ¿qué han preparado? A ver, ¿qué fue lo que ha hecho mamá y papá en casa para el día de hoy del almuerzo? Así que soy muy contenta, muy feliz de poder disfrutar. Un saludo muy especial para los que nos escuchan desde Chimbote, desde Piura, claro que sí, desde Chiclayo, desde Huancayo, Huancavelica, Chanchamayo, Amazonas, Tarapoto, Huaraz, claro que sí, desde Piura, Tacna, desde diferentes partes y ciudades de nuestro maravilloso Perú. Y también desde... ¿Desde dónde, maquinita? Desde el mundo entero, porque a través de nuestra página web llegamos a diferentes países como Argentina, Ecuador, Colombia y muchos lugares más por conocer. Así que, muy bien, maquinita, estamos listos y preparados. Vamos a seguir disfrutando de más música aquí en Betel Radio, la voz que inspira.

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1: Muy bien, chicos. Ya que estamos de regreso en mis tardes, kids, con Miss Belén en Betel Radio, la voz que inspira. Sí. Ya estamos listos, maquinita, para poder escuchar los audios de todos los pequeños. Porque el día de hoy queremos saber qué es lo que han almorzado, qué ha preparado mamita y papito, quizás en casa, ya que están de vacaciones. O incluso, algunos me han dicho, Miss Belén, yo he ayudado el día de hoy en la preparación del almuerzo. Así que les felicito. ¡Vamos, maquinita!
2: ¡Bendiga, Miss Belén! Soy Basti.
1: Hola, Basti. ¿Cómo estás?
2: Ya estamos en sintonía de mis tardes.
1: ¡Ay, princesa hermosa! Muy bien, un saludo muy especial.
3: Me llamo Aidalí. Arroz con lenteja. Bendiciones de la voz que inspira.
1: Arroz con lentejita, qué rico. Aidalí, un abrazo, mi amor,
3: Dios
1: para ti.
3: Dios bendiga, Miss Belén. El día de hoy hemos almorzado estofado de pollo.
1: Estofado
3: con su ensalada
1: de pollo.
3: De pepinillo. Betel Radio, la voz que inspira.
1: Delicioso.
3: Desde Chimbote.
1: Hola, Itzel, ¿cómo estás?
4: Le bendiga, soy Priscila de Chiclayo.
1: Hola, Priscila.
4: He almorzado cabrito.
1: ¡Oh, cabrito!
4: Norteño,
1: a la norteño. ¡Ay, qué rico!
4: La voz que inspira.
1: ¡Qué rico, Priscila!
4: Un mensaje a mi papá y a mi mamá.
1: Y un saludo para tus papitos desde Chiclayo, el cabrito, la norteña.
5: Hoy día he comido tallarines rojos con atún y crema de huancaína. Soy Matías y escucho Betel Radio desde San Juan del Lurigancho.
1: Hola, Mati, un abrazo.
5: Betel Radio.
1: Hasta San Juan del Lurigancho.
5: Mira.
1: Por ahí, ¿quién
6: Dios
1: está?
6: Bendiga, Miss Belén. Mi nombre es Daniela.
1: Hola, Dani.
6: Desde Nazca. Lo que hoy preparó mi mamá fue lentejitas con trigo.
1: Lentejita con trigo.
6: Y un refresco de limonada.
1: Limonadita fresca. Un beso, Dani.
7: Soy María y lo que yo hoy día he almorzado fue un rico cuy con su papa y su ensalada.
1: Uy, qué rico.
7: Betel Radio,
1: chicos,
7: la voz que inspira a la
1: ustedes comen delicioso.
8: Hoy almorcé.
7: Hoy
1: almorzaron.
7: Pavita.
1: Pavita.
8: Ensalada rusa.
7: Ruta.
8: Ensalada.
1: Con ensalada rusa. Ruta. Muy bien, un saludo muy especial.
9: Buenas tardes, Miss Belén. Mi nombre es Lea.
1: Hola, Leita.
9: Y estoy en plena sintonía de la radio escuchando mis tardes, kids.
1: Uy, Leita, un abrazo para ti con
9: desde
1: mucho cariño.
9: Desde Grapanazú, Oxapampa.
1: Desde Oxapampa, la selva
9: desde
1: de nuestro Perú.
9: Desde Radio, la voz que inspira.
1: Muy bien, por allí, ¿quién ya llegó?
10: Buenas tardes, Miss Belén. Me llamo Luana. Hoy día he almorzado un rico tallarín rojo con su chicha.
1: Uy, qué rico, tallarín rojo.
10: La voz que inspira.
1: La
10: Estoy
1: voz.
10: Escuchando desde Nueva Cajamarca.
1: Desde Cueva, Cajamarca.
11: Sí. Dios le bendiga, hermana. Soy Enoch, le saludo desde Trujillo.
1: Hola, Enoch.
11: Hoy almorcé arroz. Con
1: arroz,
11: pollo y papa frita.
1: Pollo y papa frita. Uy, qué delicioso.
11: Les saludo desde Trujillo.
1: Trujillo, un abrazo para Ñoc.
12: Miss Bele.
1: Hola.
12: Soy Ariana Lice.
1: Hola, Arianita.
12: Te saludo desde Puno.
1: Desde Puno.
12: La comida que he almorzado el día de hoy
1: es
12: sopita de.
1: Sopita de...
12: De fideos.
1: Sopita de fideos. ¡Qué rico!
12: La voz que inspira.
1: A ver,
13: hola,
1: por allí.
13: Hola, Belén, soy Santiago Lechiza.
1: Hola, Santi.
13: Caldo de gallina.
1: Caldo de gallina.
13: Hola, Belén, soy Luciana de
1: Lucianita.
13: Chiquita. Alitas acevichadas, Betty.
1: Alitas acevichadas. Bien, chicos, qué lindo que puedan escribir un abrazo para los hermanitos Santi y Lucianita. A ver, por allí. ¿Quién ya llegó?
14: Dios le bendiga, hermana Belén. Soy Samuel.
1: Hola, Samuelito.
14: Escuchando mis tardes, kids.
1: Hola,
14: hoy día
1: Samuelito.
14: He almorzado quinoa.
1: Quinoa.
14: Dios le bendiga.
1: Dios te bendiga.
14: Radios, la voz que inspira.
15: Sí. Buenas tardes, Miss Belén.
1: Buenas tardes.
15: Hoy día. Hoy día comimos.
1: ¿Qué comieron?
15: ¿Cómo?
1: ¿Qué comieron?
15: Guiso de vainita.
1: Guiso de vainita.
15: Soy Daniel de Ayacucho.
1: Hola, Danielito.
15: Por mi mamá que está enferma.
1: Vamos a orar por tu mamita.
16: Acá está anotadito, no te preocupes.
15: De mi mamá Katy, gracias.
16: De la mamá Katy.
15: Vete
16: muy bien.
15: Radio, a la voz que inspira.
16: La voz que inspira. Sí. Por allí.
17: Buenas tardes, soy yo, Betel.
16: Hola, Dios te bendiga.
17: El día de hoy yo he...
16: ¿Qué has almorzado?
17: Ají de gallina.
16: Ají de gallina.
17: Con su ensalada de verduras.
16: Con su ensalada
17: su
16: de verduras.
17: Limonada.
16: Y su rica... Hoy.
17: Soy Merichelli.
16: Merichelli, bienvenida.
17: Y soy de Ancash Warmey.
16: Maquinita, quiero darle la bienvenida
17: y
16: a Merichelli. Bienvenida a mis tardes, que es Merichelli. Un saludo desde Ancas. Hay nombrecitos que estoy escuchando por primera vez. Bienvenidos, chicos, al programa. A ver, por allí, ¿quién ya llegó?
18: Bendiga mil Belén, soy Natán desde Chiclayo.
16: Hola, Natancito.
18: Ya estamos conectados.
16: Ya estamos conectados.
18: Más favorito de las tardes.
16: Sí.
18: Mis tardes, Kids.
16: Un abrazo.
18: Donde aprendo más de Dios y aprendo textos bíblicos.
16: Muy
18: que
16: bien.
18: Nos ayudan a reconocer que Jehová es milagroso. Dios le bendiga. Vete el radio. La voz que inspira.
16: Un abracito por el bello Natán y para Basti, la princesa de la casa. Un abrazo, chicos. Dios les bendiga mucho.
9: Miss Belén, hoy día yo comí una rica sopa. De verduras.
16: De verduras.
9: Con brócoli, zanahoria.
16: ¡Qué rico!
9: Y estaba muy rica. Dios nos ha bendecido grandemente.
16: ¡Ay, qué lindo!
19: Buenas tardes, Miss Belén. Hoy almorcé pescado con papas.
16: Pescado wow. con papas. ¡Qué rico! Y por ahí quiero saludar a Pablito. Miss Belén, me ha mandado, chicos, mire, me ha mandado la foto de su cuaderno de Mis Tardes Kids. Una foto muy especial, dice Pablo Josué Enciso Salazar. ¡Excelente! Todos los que ya tienen forrado su cuadernito de Mis Tardes Kids, envíenme una foto, chicos, porque recuerden que este mes vamos a estar premiando a todos los que están súper atentos al programa. Por aquí me dicen, Miss Belén, saludos de Malaquías. Hoy he almorzado arroz con menestra con pescadito. ¡Qué rico, chicos! Por aquí también tengo un saludo. Me ha mandado Lidia Esther, Miss Belén. Mi audio no lo han escuchado, me dice, por favor, Lidia Esther desde Lurín. Y me ha mandado una fotito con su Michi, su gatito. Miren, Miss Belén, mi Michi, mi gatito que me acompaña. Un saludo muy especial de Lidia Esther desde Lurín. Un abrazo muy especial para ella con mucho sí. cariño. Y también me han enviado la voz de un precioso bebé. Muy bien, chicos. Entonces, a ver. Llegó el momento de nuestra dinámica del día de hoy. ¿Cuál es nuestra dinámica? Es una actividad de fiestas patrias. Entonces, ustedes tienen que contarnos, maquinita, preparados, ¿cuáles fueron las actividades que realizaron por fiestas patrias por 28 y 29 de julio?
18: Sí.
16: Por ejemplo, si fueron a pasear o qué hicieron en casa. Algunos se han ido de viaje, me han contado. Así que a ver, chicos, mandamos un audio al 947-246-545 y me cuentan qué fue lo que hicieron en familia o en casa por fiestas patrias.
18: Sí.
16: Muy bien, así que comencemos a enviar nuestro audio. Un saludo muy especial para todos los pequeños que han estado muy conectados desde el inicio del programa. Saludos para Roy desde Lima, claro que sí. Me ha mandado la foto de un hermoso bebé lindo.
18: Sí.
16: Así que un saludo para su mamita también con mucho cariño que está conectado y en sintonía. Muy bien, muy bien. Un saludo muy especial también para nuestra pequeña April. Dice, Miss Belén, hoy he comido tallarines con huancaína otra vez. Muy bien, pero disfrutando en compañía de mi familia porque mi mamá ha preparado eso el día de hoy para
18: sí.
16: todos en casita. Así que acabar toda la comida, chicos, ¿ah? No podemos dejar ni un arrocito porque mamita nos ha preparado con mucho cariño. Listo, maquinita, queremos saber qué es lo que han hecho los chicos durante fiestas patrias. Así que vamos a escucharlos.
20: Te bendiga, hermana Belén. Soy Lidia Esther de Lurín. Lo que he hecho esta semana
16: es
20: jugar, divertir.
16: ¡Wow, chicos!
20: Ir a estudiar a mi cuaderno y también me fui a que me enseñen
16: ajá.
20: de matemáticas. ¡Vete al
16: aprovechando
20: radio!
16: ¡Aprovechando bien el tiempo!
20: La...
16: ¡Bravo!
20: Sí.
16: ¡Bien, chicos! estamos aprovechando el tiempo al máximo. Estamos de vacaciones, podemos ordenar, jugar, limpiar, leer, repasar los cursos. Les felicito. Muy bien, muy bien. A ver, seguimos escuchando, maquinita.
0: Hola, Belén. Me llamo Idelis.
16: Hola, Idelis.
0: La actividad que hice el 28 de junio.
16: ¿Qué fue?
0: Fue irme al río, bañarme con mis tías y con mis hermanos y con mis primos. Bendiciones de que el radio y la voz que inspira.
16: Compartido en familia. Ir al río es delicioso, sobre todo en provincia y en la ciudad. Muchos momentos hermosos para compartir.
21: Yo he hecho en familia en estas patias.
16: Ah, ¿qué hiciste?
21: Hice, fui a pasear.
16: ¿Fuiste a pasear?
21: ¿Por dónde? El Parque de las Leyendas. ¡Vete al radio!
16: ¡Qué lindo! ¡Al Parque de las Leyendas! Sé que muchos han aprovechado. Bien, chicos, a ver, ¿qué más han hecho durante Fiestas Patrias?
22: Hola, mis Belén, me llamo Luana. El domingo.
16: Hola, Luanita.
22: Hemos ido toda la familia a bañarse al río de la selva.
16: Ah.
22: Vete al radio, la voz que inspira.
16: ¡Qué rico! Al río en la selva. Bien, sí, chicos. A ver.
23: Mis Belén, soy Meili. Hoy día almorcé estofado de pollo con su rica limonada. Y le mando saluditos a mi amiga Daniela y a mi amiga Dorcas.
16: ¡Saludos!
23: Radio, la voz que inspira.
16: Para Dorcas y para Dani,
24: mi
16: con mucho
24: Belén.
16: Cariño.
24: Ahí le envío una fotito.
16: A ver.
24: Cuando con mi ayer con mi papito, mi mamita, yo y mi hermanita.
16: Toda la familia.
24: Fuimos a pasear a la Plaza de Armas. Y ahí le envío una fotito.
16: A ver, a ver.
24: Más decorado.
25: El Palacio Municipal
24: de Chiclayo.
16: ¡Oh! De Chiclayo. Yo que no he podido ir a viajar a conocer, a visitar otra vez Chiclayito. A ver, por fotito por allí vamos a poder verlo. ¡Qué lindo!
26: ¡Sí!
16: Chicos, si quizás por ahí han tomado fotitos, envíenos a nuestro número de WhatsApp para poder disfrutar y ver cómo han decorado quizás su ciudad.
26: ¡Wow!
16: O por su casita por Fiestas Patrias. A ver. Por allí, seguimos escuchando,
27: lo
16: maquinita.
27: Que he hecho el día 28 y 29 de julio fue. Fui a un lugar donde había muchos peces y hemos visto. Hemos ido a visitar lugares turísticos y también vimos el desfile, lo que veíamos en Pichanaki.
16: El desfile en Pichanaki.
27: Eso es lo que hemos pasado, mis Belén.
16: ¡Qué lindo, chicos!
27: Soy María Betel Radio, la voz que inspira a la...
16: ¡Qué lindo, María! Chicos, les cuento que acá también hemos ido a ver el desfile por mi casa. Justo pasaban todos marchando. Todas las personas súper contentas y felices con sus banderitas que decía ¡Viva el Perú! A ver, cuéntame, ¿qué has hecho por Fiestas Patrias?
28: Hola, mi Belén, soy Santiago de Chincha. Y lo
16: ¡Santi!
28: Que he hecho en Fiestas Patrias es comido... Carapulcra. Con sopa seca y estuve unido con mi familia, mis primos y mi abuelo.
16: ¡Qué lindo, chicos! Convertido en familia con los abuelitos también. Muy bien, quiero mandar un saludo hasta Ecuador. Miss Belén, yo almorcé, me dice Pedro, menestra de lenteja con fritada de chancho. ¡Felices Fiestas Patrias para Perú! ¡Gracias, Pedro! Un saludo muy especial también para ti hasta Ecuador. A ver, por allí, cuéntenme, chicos.
29: Mis Belén, lo que hemos hecho en el 28.
16: En Fiestas Patrias, el 28 de julio. Ajá.
29: Tenía vacaciones.
16: Vacaciones.
29: Y hemos ido con toda mi familia a Quinoa y lo pasamos súper bien.
16: ¡Ay, qué bien, chicos! ¡Qué lindo que han pasado hermosos momentos en familia! ¡Qué lindo! Les felicito.
30: Buenas tardes, mi Belén. Yo la pasé en la casa de mi tía con mi mamá y con mis dos primitos y mi primito chiquito.
16: Ay,
30: lo curioso es que mis dos primos son mellizos. Bueno, y eso nomás hice. Y estaba con mi perrita Luna.
16: Con tu perrita
30: de
16: Luna.
30: Radio, la voz que inspira. Ah, y casi me olvido. Quería que le envíen saludos a mi perrita Luna. Gracias.
16: Un saludo muy especial, chicos. Ustedes siempre teniendo en las mascotas como parte de su familia. Muy bien, muy bien. Por ahí seguimos escuchando.
2: Yo en estas vacaciones jugué, me divertí, dormí esta tarde y salí a pasear con mi papá y mi mamá. Ya le bendiga mi bebé.
16: Dios te bendiga, qué lindo. Yo sé que están aprovechando en descansar bien, chicos. Ahorrar fuerza, energía, sí, porque ya se viene la otra mitad del año a seguir estudiando y esforzándose mucho en el colegio. Muy bien, a ver, por allí, ¿qué has hecho en fiestas patrias?
3: Vamos a decirle, yo vine a parar a la de los bomberos.
16: ¿De también los bomberos? Este país
3: está lleno de bomberos. Gracias, vete rayo, no busquen vida.
16: Muy bien, chicos. El país está lleno de bomberos, dice por aquí. Muy bien, a ver, cuéntenme, ¿qué han hecho por fiestas patrias? ¿Cómo lo han estado pasando? A ver, por allí me dice Miss Belén. Muy bien, yo me he ido de paseo con mi familia. Nos fuimos a un lugar súper lejos para poder compartir, dice, con mi familia que vive allá en la Sierra del Perú. Y por aquí le mando una fotito a mis. Miren, mis, de ese hermoso cielo azul. Qué lindo, chicos. De verdad, aquí en provincia hay un hermoso paisaje para poder disfrutar, ¿cierto? Y sé que por allá está haciendo calorcito. Acá también ha estado haciendo un poco de calor, ¿cierto? A seguir disfrutando. Por aquí me dice Miss Belén, Dios le bendiga. Por favor, quiero que le pueda enviar saluditos a mi hija Carlita que está aquí conmigo. Claro que sí, un saludo muy especial para la princesa Carlita, con mucho cariño de parte de Miss Belén y de todo el equipo. Y chicos, les cuento que me están llegando fotos. No saben de qué. Alguien se ha ido a la playa y ha encontrado una estrella de mar. Así como la escuchan. La han encontrado, la han puesto en un recipiente. Claro que sí, pero chicos, no se olviden que yo sé que a veces encontramos quizás en las piedritas algunos animalitos, pececitos. Volvemos a poder echarlo otra vez al mar, porque ellos necesitan para poder seguir viviendo, ¿está bien? Y por aquí he visto que está muy hermoso ese paisaje acá, la playa con sus olas en familia y un hermoso cielo azul. ¡Qué lindo, chicos! ¡Qué lindo para los que han estado disfrutando! ¡Saludos hasta Arequipa de Carabelli! Por aquí, Miss Belén. ¡Carabelli! Claro que sí, en Arequipa, en Carabelí. Muy bien. Por aquí me dice Miss Belén, le mando mi foto. Yo soy Pablito. Sí. Muy lindo aquí, chicos. Qué lindo poder escucharles y poder compartir el día de hoy con ustedes. Entonces, les cuento que ya hemos dejado nuestro canal de WhatsApp. Sí. La imagen donde tienen que descubrir cuál es la parábola del día de hoy. Así es. Entonces, a ver, ¿quién ya está allí? Hemos dejado una imagen. Y para los que me dicen, Miss Belén, ¿y dónde encuentro ese canal de WhatsApp? Ah, si aún no eres parte, puedes escribirnos al 947-246-545. ¡Sí! Ahí nosotros te vamos a compartir el link de manera muy rápido para que ustedes también puedan participar y escribir. Por ejemplo, ya tengo respuestas. Por aquí me dicen, Miss Belén, yo pienso que la parábola del día de hoy es del mayordomo infiel. Soy Priscila, Miss. Yo creo que la parábola es de los dos deudores.
4: ¡Wow!
16: Por aquí me dice Lidia Esther de Salurín, Miss Belén, yo creo que la imagen que han puesto, la parábola es del mayordomo astuto. Interesantes sus respuestas, chicos. ¡Wow! Por aquí me dice Miss Belén, soy María. Yo creo que la parábola es del mayordomo fiel. Bien, chicos, vayan escribiendo a nuestro canal de WhatsApp. Si aún no son parte, escríbanos, por favor. ¿Me pueden enviar el link? Nosotros le vamos a compartir el link. No se preocupen. Aquí todo el equipo estamos ahí pudiendo también participando del programa. Y por aquí un saludo muy especial para todos los que están disfrutando del programa. Por aquí me dice Miss Belén, soy Ruth. Y mire, le mando mi cuadernito de Miss Tardes Kids. ¡Qué lindo! Lo ha decorado. Por aquí tiene algunas florcitas. Por aquí me llamo, dice. A ver. Samuel, si no me equivoco, por aquí un saludo muy especial por el bello Samuelito, tan lindo. Dios les bendiga mucho. Saludos para todos los que se están conectando en este momento. Entonces, chicos, ¿qué les parece? Nos vamos a una pequeñísima pausa, rapidito, chiquitito nada más. No cambien de dial y ya regresamos con más sorpresas aquí porque hay una historia muy hermosa por descubrir. Hoy estamos hablando sobre una parábola más. ¡Sí! Entonces ya regresamos. Sigan disfrutando de Mis Tardes Kids en Betel Radio, la voz que inspira.

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0: y estamos de regreso en mis tardes kids con Miss Belén aquí en Betel Radio, la voz que inspira. Bien, chicos, ya hemos estado compartiendo el canal de WhatsApp y voy a estar leyendo cuáles son sus respuestas. Un saludo muy especial para Luanita. Saludo especial para Roy desde Lima. Me dice, Miss Belén, yo creo que la parábola de hoy es el hijo pródigo. ¿Será el hijo pródigo, maquinita? A ver, chicos, vamos a seguir por aquí viendo las respuestas de los chicos. Por aquí me dice, Miss Belén, yo creo que la parábola del día de hoy, me dice Pablo, es del rico y del mendigo. A ver, vamos a seguir descubriendo por aquí. ¿Quieren saberlo? Entonces, vamos rapidito a buscar en nuestra Biblia. Busquemos Lucas capítulo 16, verso 14. ¡Vamos, corriendo! Ve a traer tu Biblia, porque el día de hoy la historia que vamos a conocer se encuentra en Lucas capítulo 16, verso 14. ¿Quién ya la encontró? Escribe por ahí, amén, mis. Aquí ya lo encontré. Yo sé que lo busco también en mi Biblia. A ver, amén. Lucas es el tercer libro del Nuevo Testamento. Mateo, Marcos y Lucas. San Lucas capítulo 16, verso 14. A ver, ¿quién me dice cuál es la parábola que el día de hoy vamos a escuchar? Muy bien, muy bien, muy bien. Por aquí me dicen, Miss Belén, yo creo que la parábola del día de hoy es del mayordomo infiel. A ver, ya lo tienen por ahí. Entonces, redoble de tambores, maquinita. Y la parábola del día de hoy es del mayordomo infiel. Muy bien, chicos, excelente. Por eso, Santi y Luanita ya están preparados. Dicen, Miss Belén, ya queremos contar la historia a los chicos. Contarles lo que hemos aprendido de esta hermosa parábola. Así que prestemos mucha atención, chicos. Anotemos en nuestro cuadernito porque ya regresamos con las preguntitas. Así que vamos a escuchar a Santi y Luanita en La Biblia nos enseña.
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2: ¿Están listos para vivir una nueva aventura en la Biblia?
3: ¡Sí!
2: Yo ya tengo mi Biblia lista, porque cuando la abrimos, las historias cobran vida. O viajaremos para escuchar una parábola que Jesús nos contó sobre la importancia de ser honestos y responsables con lo que Él nos confía. ¿Están listos?
3: ¡Sí!
2: Mi aventura comienza en 3, 2, 1... Y ahí está Jesús. Todos escuchan con mucha atención sus enseñanzas. Voy a acercarme un poquito para escuchar mejor.
4: Había un hombre rico que tenía un mayordomo y le informaron que estaba desperdiciando sus bienes.
2: Allí está el dueño de una gran hacienda. Voy a saludarlo. Hola, señor. Buenas tardes.
5: Hola, pequeña.
2: Hola. Veo que tienes muchas tierras y trabajadores.
5: Así es. Por eso nombré a un mayordomo, para que cuidara todo mientras yo atendía otros asuntos.
2: ¡Qué importante trabajo! Seguro él cuida muy bien todo lo que tú le entregaste.
6: Señor, necesito contarle algo. Tu mayordomo no está administrando bien sus bienes.
2: ¡Oh, no! ¿Qué habrá pasado?
5: ¿Qué? ¿Cómo es eso? ¡Llamen al mayordomo!
7: Aquí estoy, señor. ¿Qué pasó?
5: He escuchado que no has cuidado bien lo que te confié. Entrégame las cuentas, porque ya no podrás seguir siendo mi mayordomo.
2: ¡Qué sorpresa! El mayordomo se quedó muy preocupado.
7: ¿Qué haré ahora? Necesito encontrar una solución.
2: Entonces comenzó a llamar a las personas que debían dinero a su señor.
7: Amigo, ¿cuánto le debes a mi señor?
8: 100 medidas de aceite.
7: Toma tu cuenta y escribe 50.
2: Después llamó a otro.
7: ¡Ey! ¿Tú? ¿Cuánto le debes a mi señor?
9: 100 medidas de trigo.
7: Escribe 80, por favor.
2: Yo no entendía por qué estaba haciendo esto. Así que fui donde estaba Jesús. Jesús, ¿qué querías enseñar con esta parábola?
4: Quería enseñar que las personas deben ser responsables y sabias con lo que se les confía. y sobre todo, que siempre deben actuar con honestidad.
2: Entonces, ¿el mayordomo hizo lo correcto?
4: No, él no fue un buen ejemplo de honestidad. Pero esta historia nos recuerda que debemos pensar bien en nuestras decisiones y ser fieles en las cosas pequeñas. Quien es fiel en lo poco, también será fiel en lo mucho.
2: Ah, ahora entiendo. Dios quiere que cuidemos muy bien todo lo que Él nos entrega. Nuestro tiempo, nuestros juguetes, nuestros útiles del colegio y todo lo que tenemos. También quiere que sigamos diciendo la verdad y actuemos con honestidad, aunque nadie nos esté mirando. Eso demuestra que nuestro corazón desea agradar a Dios.
4: El que es fiel en lo muy poco, también en lo mucho será fiel.
2: ¡Qué hermosa historia aprendimos hoy! Hoy aprendí que Dios quiere que sea responsable, honesta y que cuide todo lo que Él me entrega. Cuando hago estas cosas correctamente, aunque parezcan pequeñas, le demuestro a Dios que puede confiar en mí.
3: ¡Sí!
2: ¡Nos vemos en la próxima aventura bíblica! ¡Dios los bendiga, amiguitos!
0: Muy bien, chicos, ¿se subieron atentos a la parábola?
3: Sí.
0: Ah, muy bien. ¿Y cuándo hemos aprendido el día de hoy? Claro que sí, que debemos ser fiel en lo poco, así como Jesús se había confiado
3: sí.
0: en el mayordomo, pero él no había sabido administrar bien las cosas. De la misma manera nosotros. Por ejemplo, decía Santa Luanita, los juguetes que nos compran papá y mamá, debemos cuidarlos, ser sabios y juiciosos y poder cuidar lo que ellos nos compran. Nuestros útiles, guardarlos en nuestra mochila, nuestra ropita, cuidarla. Cuando se ensucia, poder lavarla, cuidar nuestros zapatitos, siempre cuidando todas las cosas, porque con mucho esfuerzo y con mucho sacrificio, papá y mamá nos lo compran.
3: Sí.
0: Así es, de la misma manera, las bendiciones que Dios nos da, debemos también atesorarlas y valorarlas mucho, porque Dios en cada uno ha puesto un talento y debemos saber administrarlo cuidadosamente. El Señor ha puesto algo en tus manos, entonces aprende también a poder valorarlo y a cuidarlo con todo nuestro corazón. Y por eso vamos a hacer una oración. ¿Qué les parece? Cerramos nuestros ojos porque vamos a hablar con nuestro Padre Celestial y vamos a pedir también por algunas peticiones que tenemos. Le decimos, Señor Jesús, te damos gracias porque tú eres muy bueno. Te pedimos, Señor, en este momento muy especial por la mamita Katy, la mamita de nuestro amiguito que nos estuvo llamando, que está malita de salud, para que seas tú ayudándola, para que tú la puedas sanar, Señor, y poner tu mano sobre ella. Te pedimos también, Señor, por todos los niños que nos estuvieron escribiendo, que quizás están un poquito mal de salud, hay alguien que está enfermito a casa, para que tú puedes ayudarlo, Señor. Te pedimos de manera muy, pero muy especial también por todos los pequeños que nos dicen, Miss Belén, te pido por mi familia, para que tú la bendigas, para que tú la guardes y para que el Señor pueda siempre entrar en mi corazón. Y también te pedimos de manera muy especial, Señor, por todos los niños del mundo entero que en este momento están escuchando, que desean aprender mucho más de tu palabra para que ellos puedan comprender y saber que todas las bendiciones que tú les regalas, ellos deben saber valorarlas, apreciarlas y ponerlo al servicio de tu obra. En el nombre de Jesús, amén, y amén. Muy bien, chicos. ¡Excelente!
3: ¡Sí!
0: Ahora sí, llegó el momento de las
3: llamaditas.
0: ¡Claro que sí, de las llamaditas!
3: ¡Sí!
0: Y quiero saludar de manera muy especial a Lía, Miss Belén. Estoy aquí conectada disfrutando del programa también. Y saludos también para la familia Taya Chayanca de manera muy especial. Muy bien, chicos. ¿Cuáles son los numeritos a los cuales pueden ustedes llamar? Entonces, vamos a poder mencionarlos. Y son el 01613-1701 o el 01613-1709. Voy a repetirlo,
3: sí.
0: Maquinita. 01613-1701 o 01613-1709. Muy bien, tenemos una llamadita. ¿Aló? ¿Cuál es tu nombre? Hola.
10: Soy Lidia Esther.
0: Hola, Lidia Esther, preciosa. Dios te bendiga. Tengo otra llamadita por allí. Hola, ¿cuál es tu nombre?
10: Joel.
0: Joelito, muy bien. A ver, Lidia Esther, ¿cuál fue la parábola que hoy aprendimos?
10: El mayordomo infiel.
0: Muy bien, punto para Lidia Esther. Joelito, ¿en qué libro de la Biblia se encuentra la parábola que hoy aprendimos?
10: En San Lucas, capítulo 16.
0: Muy bien, punto para Joel, chicos. Muy atentos, excelente. Por ahí tengo otra llamadita, maquinita. Hola, ¿cuál es tu nombre?
11: Me llamo Idelis.
0: Muy bien, ahí tengo a Idelis y tengo a alguien más por allí. ¿Cuál es tu nombre?
12: Soy Natán.
0: Natancito, bello, ¿cómo estás, sí, Natán? Te hemos extrañado mucho. Muy bien, tengo a Idelis y a Natán. Vamos primero con Idelis. A ver, Idelis, ¿cómo escribimos de forma numérica con números? El número, a ver, 503. El número 503.
13: 503.
0: Muy bien, punto. Vamos, Natancito, a ver, el número 758.
14: 758.
0: Muy bien, punto para Natancito. Siguiente llamada. Hola, ¿cuál es tu nombre? ¿Cuáles son sus nombres, chicos? María. Y tengo a...
15: Matías.
0: ¿Y tengo a alguien más por allí? ¿Cuál es tu nombre? Alondra. Muy bien. A Matías y Alondra. Excelente. A ver, vamos con Mati. Mati, eso es fácil, ¿ah? ¿Eh? ¿Cómo escribimos de manera numérica el número 2045?
16: ¡Oh! Dos.
0: Ajá.
16: Cero.
0: Ya.
16: 4.
0: Ajá. 5. Muy bien, excelente, 2045. Ahora sí, vamos con Alondrita. Alondrita, a ver, de forma numérica, el número es 1053.
17: ¡Oh!
0: ¿Cómo lo dices? ¿Cómo lo escribes en números? 1053. Vamos, Alondrita, tú puedes. Vamos, princesa. 1053, en números. ¿Qué número va primero?
18: Vamos, princesa. 1053, en números. ¿Qué número va primero?
0: ¿Qué número va primero?
18: 1053.
0: Ay, por ahí creo que hay un problema con la llamadita. A ver, siguiente llamadita. No te preocupes, Alondrita, puedes volver a llamar. A ver, aló, ¿cuál es tu nombre?
19: Soy Ariana.
0: Hola, Arianita. Y por ahí tengo a alguien más. ¿Cuál es tu nombre?
20: Lila.
0: Lila. Ah. ¿Cuál es tu nombre?
20: Priscila.
0: Muy bien, Arianita y Priscila. Vamos con Arianita. A ver, Arianita, dime, a ver. Yo te voy a mencionar algunas palabras y me tienes que decir cuál es el intruso, ¿está bien? A ver, escucha. Rojo, Raquel, rosa, radio y flor. ¿Qué palabra es la intrusa? Lo vuelvo a repetir. Rojo, Raquel, rosa, radio, flor. ¿Cuál es la palabra que no debe ir ahí?
20: Radio.
0: ¿Estás segura? A ver, lo repito. Rojo, Raquel, rosa, radio y flor. ¿Cuál es la palabra que no va?
20: Rojo.
0: ¿Segura? A ver. Rojo, Raquel, rosa, radio y flor. ¿Cuál es la palabra que no va? ¿Cuál será? A ver. Si nuestra amiguita por allí, Prisi, ¿cuál es la palabra que no va? Rojo, Raquel, rosa, radio y flor. ¿Cuál no va? ¿Cuál es la palabra intrusa ahí?
20: Raquel.
0: ¿Cuál? Es flor, muy bien, flor. ¿Por qué, Miss Belén? Porque todas las palabras anteriores inician con la letra R y flor empieza con la letra F.
21: ¡Sí!
0: Entonces, muy bien, tenemos otra llamadita. Bien, chicas, lo han hecho muy bien. A ver. Hola, ¿cuál es tu nombre?
12: Buenas tardes.
0: ¿Cuáles son sus nombres? Santiago y...
12: Buenas tardes, mi nombre es Lea.
0: Lea, ¿y a quién más tengo por allí? Y Santiago, perfecto. A ver, vamos Santi primero. Santi, escucha, ¿cuál palabra es la intrusa? Génesis, Éxodo, Levítico, Mateo.
13: ¿Mateo?
0: Muy bien, ¿por qué? ¿Por qué Mateo no va?
13: Porque Mateo es el Nuevo Testamento.
0: Muy bien, punto. Bien, Santi, vamos Leita. Leita, escucha. Apocalipsis, San Juan, Primera de Reyes, San Marcos y Gálatas. ¿Cuál no va? Repito, Apocalipsis, San Juan, Primera de Reyes, San Marcos y Gálatas. ¿Cuál es la palabra intrusa que no va?
12: Primera de Reyes, hermana.
0: ¿Por qué?
12: Porque es en el Antiguo Testamento.
0: Muy bien, excelente. Siguiente llamadita. Hola, ¿cuál es tu nombre?
14: Hola, mi nombre es María.
0: María, y tengo a, además de María, ¿quién está por allí?
14: Hola, mi
0: familia
14: es Luciana
0: Rechincha. Lucianita, muy bien, María y Luciana. Vamos, María, sí. Primero con María. María, a ver, ¿cuál es aquí la palabra intrusa? Celeste, Carlos, Catalina, Camila y Mario.
14: Mario.
0: Mario, ¿por qué?
14: Mario.
0: ¿Por qué Mario no es? ¿Por qué Mario no va ahí?
14: Porque tiene la letra
0: M. Muy bien, punto, excelente. Siguiente llamadita. ¿A quién teníamos a nuestro amiguito? A ver, escuche. Cocina, televisor, laptop, lavadora y reloj. Voy a volver a repetir. Cocina, televisor,

0: laptop, lavadora y reloj. ¿Cuál es el que no va?
1: Reloj.
0: ¿Por qué no va reloj? ¿Por qué no va
1: Porque
0: reloj?
1: Porque todo estaba eléctrico en el momento.
0: Ajá. ¿Y reloj? No necesita, ¿cierto? Muy bien. Pues era pila. ¡Excelente punto! ¡Bien, chicos! ¡Bien a los papitos también! Muy bien, a ver, tenemos otra llamadita más. Hola, ¿cuál es tu nombre?
2: Hola,
3: hola, hermana.
0: Soy Basti. Basti, y tengo ahí, aquí, ¿alguien más?
3: Hermana, soy Jordan.
0: Jordan, ¿cómo estás? Muy bien, Basti, Jordan. Vamos primero con Basti. Basti, a ver, tienes que decirme cuál es el número que sigue. Presten atención, ¿ah? Basti, vamos. 3, 6, 9, 12. ¿Cuál es el número que sigue?
2: 15.
0: Muy bien, Basti, punto. Vamos, Jordan, a ver. 5, 10, 15, 20. ¿Qué número sigue?
3: 25.
0: Muy bien, excelente. De 5 en 5. Muy bien. Muy bien, tenemos otra llamadita. Hola, ¿cuál es tu nombre? Hola. Hola. ¿Cuál es tu nombre? Hola, chicos, ¿cuáles son sus nombres? A ver, les escucho. Hola. Hola. Por ahí creo que hay un detallito con la llamadita. A ver. Para los que me están escribiendo, Miss Belén. Yo también.
4: Soy Pablito.
0: Pablito, a ver, dime. Según nuestro curso de historia, ¿cómo se llamó la persona que proclamó la independencia del Perú?
4: Don José de San Martín.
0: Muy bien, punto para Pablo. Siguiente llamada. Hola, ¿cuál es tu nombre? Hola. Hola. Muy bien, por aquí, que me están escribiendo Miss Bel. Hola, ¿cuál es tu nombre?
5: Yamilet.
0: Yamilet, a ver, Yamilet, me tienes que decir cuál es el número que sigue, escucha. 2, 4, 6, 8, ¿qué número sigue?
5: 10.
0: Muy bien, Yamilet, excelente. Múltiplos de por dos. Excelente, chicos. A ver, por allí. A ver, de dos en dos. 2 más 2 más 2, 4. Muy bien, 10. Excelente. A ver, por ahí otra llamadita. ¿Aló? ¿Cuál es tu nombre?
6: Luana.
0: Luanita. A ver, Luanita. Tengo otra llamadita por allí. Hola, ¿cuál es tu nombre? Hola.
6: Hola.
0: ¿Cuál es tu nombre?
6: Janet,
0: muy bien, vamos con Luanita primero. Luanita, a ver, completamos. Mira, 2, 4, 8, 16. ¿Qué número sigue?
6: 2, 4, 6, 6.
0: A ver, 2, 4, 8, 16. ¿Qué número sigue?
6: 20.
0: ¿Segura? A ver, mira ahí, ¿cuál es? ¿Por qué número tengo que multiplicar para que me dé? 2, 4, 8, 16. Y luego sigue.
6: 24.
0: ¿Estás segura? A ver.
6: 32.
0: ¡Muy bien! ¡Excelente! 2 por 2, 4. 4 por 2, 8. 8 por 2, 16. 16 por 2, 32. ¡Muy bien! Siguiente, a ver, Janetcita. ¿Me escuchas?
7: Sí.
0: Muy bien. A ver, Janet, escucha. Vamos. 3, 9, 27. ¿Qué número sigue? 3, 9 y 27. A ver.
7: 44.
0: A ver, es un número de 3 dígitos. Tú puedes. De dos dígitos. Es un número de 2 dígitos. Vamos, tú puedes. A ver, ¿por qué número tengo que multiplicar? 3, 9, 27. ¿Qué tienen en común? 3 por 3, 9.
7: 44.
0: A ver. Es múltiplo de un número, te lo he dicho justo ahorita. 3 por 3, 9. 9 por 3, 27. Entonces, 27 lo tengo que multiplicar por 3.
2: Oh.
0: Y es... Tú puedes, es de dos dígitos.
6: 54.
0: 27 por 3 es 54. ¿Estás segura? Empieza con el 27 por 3. Vamos, multiplica. Tú puedes.
6: 27 por 3.
0: Ajá. ¿Cuánto es 27 por 3? A ver, súmale, súmale. Multiplica 3 por 7. Le sumas el 2. El 2 va arriba. A ver, vamos. Matemáticas.
6: 3, 2, 3.
0: ¿Cuánto es? ¡Vamos! A ver, tengo otra llamadita por allí. Hola, ¿cuál es tu nombre? ¿Cuál es tu nombre? Hola.
8: Isabela.
0: ¡Isabela! Muy bien, Isabela. ¿Tú sabes la respuesta? Por ahí creo que sabes, con, tal vez con mamita, con papito. ¿Cuánto es 27 por 3? A ver, ¿cuánto es 27 por 3? Chicos, los que saben pueden escribir por el WhatsApp. A ver, chicos, ¿cuánto es 27 por 3? A ver, les ayudo a multiplicar, chicos.
8: 81.
0: ¡Muy bien! ¡Excelente! ¡Casi lo digo! ¡Muy bien, chicos! ¡Lo han hecho súper bien! Los dejo con el consejito del día. Y nos estamos viendo el día de mañana a las 4 de la tarde. Dios los bendiga mucho. Los quiero mucho. Sigan conectados a Betel Radio, la voz que inspira.
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10: Amiguitos, Jesús nos recuerda que debemos ser responsables y honestos con todo lo que Dios nos ha confiado. Cuida tus palabras, tus juguetes, tus estudios y todo lo que tienes. Cuando eres fiel en las cosas pequeñas, Dios sabe que también puede confiarte cosas más grandes. Esta tarde fue increíble.
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2: El gobierno argentino anunció nuevas disposiciones migratorias que permitirán impedir el ingreso o disponer la expulsión de extranjeros que manifiesten expresiones de odio contra la nación, sus ciudadanos o sus instituciones. Desde el Ejecutivo se sostiene que la iniciativa busca proteger el orden público y evitar el ingreso de personas que promuevan discursos violentos o acciones contrarias al marco constitucional. Asimismo, se enfatizó que la medida deberá aplicarse respetando el debido proceso y la legislación migratoria vigente. Quienes respaldan la decisión consideran que todo Estado tiene el derecho de establecer condiciones para el ingreso y permanencia de extranjeros. En contraste, organizaciones defensoras de derechos humanos advierten que la aplicación del concepto de discurso de odio deberá ser precisa y objetiva para evitar restricciones indebidas a la libertad de expresión o decisiones arbitrarias.
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0: En Betel Radio, el verso del día. Romanos 5:1. Justificados pues por la fe, tenemos paz para con Dios por medio de nuestro Señor Jesucristo.
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0: En Betel Radio, esta es la hora exacta.
2: 5:00.
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5 de la tarde con 5 minutos, ya arrancó tu programa de las tardes sin prisas, aquí vamos con mucha calma. Recuerda hacernos tus pedidos musicales al 947-246-545, 947-246-545. También déjame tu reporte de sintonía, soy tu amiga hermana Milka Moreno y voy a estar acompañándote hasta las 7 de la noche. 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

0: 15 minutos. ¿Cómo están? Muy buenas tardes. Que el Señor les bendiga a todos nuestros amigos y hermanos de Betel Radio, la voz que inspira. ¿Qué tal? ¿Cómo están? Hoy jueves 30 de julio. Dios mío, se acaba el mes patrio, se va julio, mañana último día de julio. ¿Y qué tal lo hemos pasado? ¿Bien? ¿Todo bien? ¿Todo correcto? Ya estamos casi más ya de mitad del año. ¿Qué es lo que se viene para cada uno de nosotros? Ay, puede haber sorpresas. Hay momentos en la vida donde puede dar nuestra vida un giro inesperado. Pero lo importante, y como siempre les recuerdo, que cada paso que damos siempre estemos de la mano de Dios. Así que hoy agradezcamos a Dios por esta tarde tan preciosa que Él nos regala. Quiero también saludar a todos los que nos están sintonizando en el 100.1 FM y también a través del www.betel.fm. Seguimos con días calurosos. En Lima estamos a 24 grados. Y nos vamos hasta Arequipa en Majes, 23 grados. Y en la preciosa selva peruana, en Iquitos, a 29 grados. Son 5 con 16 minutos, 5 de la tarde. ¿Qué tal? ¿Han hecho algo el feriado? ¿Han podido descansar? ¿Han podido tener también tiempo de calidad con la familia? Yo les cuento que por primera vez en mi vida he ido a una parada militar. Sí, por primera vez en mi vida me levanté súper temprano. 5 de la mañana, señores, amigos, hermanos, 5 de la mañana, bueno, 5 y media de la mañana. Y fui a la parada militar, pasé de todo un poco, pero en medio de todo ha sido una bonita experiencia, una experiencia que les recomiendo hacerla por lo menos una vez en sus vidas, ¿no? Para poder conocer un poquito acerca de nuestro querido Perú. Ver cómo desfilan los marinos, cómo desfilan los militares. De verdad que es una experiencia muy bonita, los caballos. Ver todo ello nos hace sentir bastante patriotas. Entonces ahí, contra todo pronóstico, estuve adelante, llegué temprano. Hubieron varias personas peleando por los puestos, pero yo estaba ahí: Señor, ayúdame, dame control de emociones y que nadie me quite mi puesto, por favor. Pero qué bonito, qué bonito. De verdad, no sé si alguien más también fue por ahí a la parada militar a poder ver también este desfile que se hace cada 29 de julio de cada año. Así que escríbeme ahí qué tal también les ha pasado. Algunos han viajado, algunos de repente han ido a ver a sus familias, otros no. Milka, yo solamente descansé, dormí y escuché Betel Radio. Ok, tranquilos. Algunos de repente tuvieron algún retiro. O algo planeado, de repente aprovecharon, como hablábamos en programas anteriores, que algunos aprovechan estos días para hacer limpieza, ¿no? Estuvieron modo limpieza todo este feriado. Algunos tuvieron feriado largo desde el fin de semana, otros no, solamente 28, 29. Algunos siguen de feriado, algunos siguen de vacaciones también. Aprovechen al máximo su tiempo, aprovechen al máximo estos momentos libres y siempre tener tiempo de calidad. Yo siempre digo, la familia primero. Si usted está cerca de la familia, tenga ese momento con la familia, porque muchas veces en nuestro día a día salimos todos tempranos, a veces nuestros horarios no se adecúan, algunos van a estudiar temprano, otros de tarde, las responsabilidades del trabajo, de la iglesia, y a veces se pierde también ese momento familiar. 5 con 18, hoy jueves 30 de julio, quiero también saludar a toda nuestra audiencia internacional, gracias por estar en sintonía. Estamos recibiendo sus pedidos musicales. Recuerda que puedes hacer tus pedidos musicales de 5 a 7 de la noche en Sin Prisas al número 947-246-545. 947-246-545. Y vamos a hablar también de estas anécdotas de los viajes. Yo tengo muchas anécdotas de viajes, les diré. Pero sobre todo es un reto salir de viaje cuando tienes una familia numerosa. O desde ya, salir con la familia, ponerse de acuerdo, organizarse. Y cuando las personas, ¿no? Los papás tienen hijos pequeños, es un poco más complicado aún, porque hay que ser más minuciosos al momento de prepararse, de organizarse. Entonces, me imagino que por ahí muchos de ustedes tienen ciertas anécdotas. Una de las anécdotas más fuertes, creo que para mí, es perder un vuelo. Sí, perder un vuelo que tenía una conexión y que si, bueno, al menos la conexión no la tenía yo, la tenía mis papás. Yo llegaba a Lima y listo, ¿no? Pero mis papás tenían una conexión, entonces era muy complicado perder ese vuelo. Se iba a perder mucho dinero, pero en intermedio de todo esto, yo creo que fue una prueba del Señor para, ¿no? Para ver nuestra paciencia, a ver, nuestro control de emociones. ¿Qué tanto confiábamos en el Señor que podría resolver algo que a simple vista parecía haberlo perdido todo? Pero ahí el Señor puso su mano, se organizó y pudimos viajar desde la selva Iquitos, desde la selva de Iquitos hasta Lima, para que mis papás puedan hacer otro viaje que también ya tenían programado. Pero parecía que no, parecía que habíamos perdido los vuelos. Lamentablemente mi papá vio mal el número, la hora del vuelo, decía 18 y mi papá no sé qué pasó ese momento, vio 8 nada más. Y ustedes saben que los vuelos, las horas están en 24 horas, o sea, si era a las 8, tendría que haber dicho a las 20 horas, ¿verdad? Entonces, no sé qué pasó ahí con mi papito, lindo, precioso, hermoso, pero solo leyó 8 y pensó que nuestro vuelo era a las 8 de la noche, cuando realmente era a las 18 horas, 6 de la tarde, y perdimos el vuelo. Pero ahí el Señor puso su mano, organizó, tocó corazones de la aerolínea y nos dejaron también abordar el siguiente vuelo. Algo que parecía imposible, pero como sabemos, para Dios no hay nada imposible. 5 de la tarde con 25 minutos. ¿Cuáles son tus mejores experiencias de viaje donde también has podido ver la mano de Dios? Al 947-246-545. Y hoy es una tarde para cantarle y alabarle al Señor. Así que súbanle el volumen porque vamos a seguir escuchando estas preciosas melodías aquí en Sin Prisas por Betel Radio, la voz que inspira.
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0: Seguimos escuchando sus pedidos musicales. 5:28 p.m. Envíanos tu reporte de sintonía también al 947-246-545. Qué lindo, por aquí nos están dejando sus pedidos musicales. Hola Milka, ¿cómo estás? Soy Daniel, te sintonizo desde Tarapoto, la ciudad de Las Palmeras, y nos hace un pedido musical de Evan Craft. Dios te bendiga y que tengas muy buenas tardes, que el Señor siempre esté contigo. Gracias. Recuerda que hoy también estamos hablando acerca de estas anécdotas, ¿no? De nuestros viajes, los viajes familiares, también los viajes con la iglesia, ¿no? Muchos hemos tenido viajes misioneros con la iglesia. Cómo el Señor también se ha mostrado su amor por intermedio de estos viajes, cómo hemos podido ver la mano de Dios, como anteriormente les comentaba, este testimonio de que pudimos recuperar unos vuelos que ya lo damos por perdidos realmente. Ya dijimos, la aerolínea no va a aceptar darnos un nuevo lugar, pero gracias a Dios nos brindaron unos puestos, y éramos tres, ni siquiera uno, éramos tres personas, y nos reorganizaron para el siguiente vuelo. Sigo con 29, recuerda, cuéntanos tus mejores anécdotas de viaje. 947-246-545. Nos vamos a una breve pausa y recuerda que más adelante también tenemos nuestra dinámica de hoy. 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

0: minutitos. Aquí vamos sin prisas, vamos con calma, disfrutando de esta preciosa tarde, hoy jueves 30 de julio. Y nos escriben, muy buenas tardes, Milka, Dios te bendiga. A los tiempos que te escucho, ¿por qué? ¿Qué ha pasado? Por favor, nos hacen sus pedidos musicales. Muy bien, estamos anotando todos los pedidos. También saluditos para Ronald López. Muy buenas tardes, amigos de Sin Prisas, reportándome desde Ventanilla Alta, full sintonía de Betel Radio, la voz que inspira, poniéndole el color a mi día a día con las alabanzas y consejitos. Muy bien, Dios te bendiga, Ronald. También estamos anotando tu pedido musical. Hola, Milka, muy buenas tardes, Dios te bendiga. La parada militar solo la vi por TV, pero algún día viviré esa experiencia. Claro que sí, yo también siempre lo había visto por TV, nunca había ido, pero es una experiencia que les recomiendo hacerlo una vez en la vida, por lo menos una vez en la vida. 5:36, también tenemos actualidad para ustedes, así que atentos. Y atención sobre todo a quienes quieran postular a la uni. Este jueves 31, o sea, mañana vence el plazo de inscripción para el examen de admisión 2026-2 de la Universidad Nacional de Ingeniería, que ofrecerá 1.630 vacantes en sus distintas carreras y modalidades de ingreso. La inscripción será realizada o se realiza de forma virtual a través del portal inscripcion.admision.uni.edu.p. Y para consultas están habilitados los números 981-606-955 y el 981-600-816. Las evaluaciones se van a realizar los días 10, 12 y 14 de agosto, mientras que la prueba de aptitud vocacional para arquitectura se va a desarrollar el 8 de agosto. Un dato adicional también que vale la pena mencionarles es que la uni invita a estudiantes de cuarto y quinto de secundaria a inscribirse y vivir también esta experiencia del examen, aunque todavía no planeen ingresar este año, como una forma, ¿no?, de ir preparándose para futuros procesos. Así que era un día nada más. Mañana se cierran las inscripciones, así que si estás interesado, no dejes pasar esta oportunidad. 5:38, también tenemos los reportes viales. Recuerda que aquí en Sin Prisas siempre tienes las ultimitas, la última información acerca de cómo está el tránsito. De repente está fluido, está congestionado, y si tú quieres ser parte de nuestros reporteros, reporteras también, eres bienvenido. Simplemente escríbeme al 947-246 y si ya estás listo o preparada, envíame un audio máximo de 20 segunditos al mismo número 947-246-545. Me puedes indicar por qué zona estás a nivel nacional, ¿eh? ¿Por qué zona estás? De repente hay un semáforo malogrado. Alértanos, indícanos, dándonos toda esa información tan importante a esta hora de la tarde, ¿ok? ¿Hay tráfico fluido? ¿Hay tránsito fluido? Ok, indícame. Mira, Milka, acá en esta avenida el tránsito está con normalidad, así que pueden venir por aquí. O de repente hay un cierre de avenidas, de calles también. A ver, dime, Milka, por si acaso por esta calle han cerrado, ahí no sé, la pista está malograda, tengan cuidado con los baches. Toda esa información que requerimos a esta hora de la tarde en Sin Prisas. Vamos a escuchar los primeros reportes y está nuestro hermano amigo Daniel Vega preparado para la información. Hola, Daniel, Dios te bendiga.
1: Dios le bendiga, hermana Milka. Daniel Vega reportando para el programa Sin Prisas, exactamente en la Plaza de la Bandera con dirección a la avenida La Marina. Comentarles que el tráfico se encuentra moderado en determinadas intersecciones como la avenida Bolívar o Cipriano. El tráfico se encuentra un poco denso. Pasando estas intercepciones, el tráfico se libera. Dios le bendiga, Betel Radio, la voz que inspira.
0: Muchas gracias, mi hermano Daniel. Así que también ya está listo y preparado nuestro hermano Edwin. Edwin, ¿por dónde te encuentras?
2: Buenas tardes, Milka. Muy buenas tardes con todos. Les saluda Edwin Antonio. Hoy día jueves, ya después de un feriado reparador y descansado, para comentarles que aquí en la avenida Garcilaso de la Vega y la avenida Tacna con dirección hacia el RIMAC, el tráfico se encuentra moderado a estas horas de la tarde. La vía contraria rumbo hacia la avenida Arequipa se encuentra también de la misma manera. Ahora, para cruzar prolongación Tacna, aquellos que se dirigen a San Juan Luis Gancho o con dirección hacia la avenida Alcázar, les comento que para cruzar esta vía, para cruzar Alcázar, se encuentra congestionado, tráfico lento, hay mucha aglomeración de carros en este tramo de la vía. Y bueno, sigue escuchando BT Radio, la voz que inspira.
0: Excelente, muchas gracias. Ya saben, tomar precauciones. Tenemos también reporte de sintonía. Hola Milka, Dios te bendiga. Sintonizando sin prisas desde el departamento de Apurímac, provincia de Chinchero. Muy bien, 947-246-545. Envíanos tu pedido musical y también responde a la pregunta de hoy. ¿Cuáles son tus mejores anécdotas de viaje? Nos vamos a una breve pausa musical y regresamos con nuestra pausa activa, nuestra dinámica de hoy.

0: Cordero. Eres todopoderoso. Es esta alabanza que también es un pedido musical desde Tarapoto. Así que sigan enviando sus pedidos y mensajitos. 5:45. Hola Milka, ¿cómo estás? Dios te bendiga. Soy Ami, le voy a decir Ami. Siempre me complica decir Ami Daily. Ami Daily. También nos ha pedido su canción, por supuesto, y está sonando también sus pedidos musicales. Soy del caserío de Huarochirí o Huacachirí, distrito de Chalaco, provincia de Morropón, departamento de Piura. Muy bien, ha llegado el momento de realizar nuestra pausa activa, nuestra pausa necesaria de la tarde. Pero también quiero saludar por aquí. Nos dicen, ¡hola! Milka, soy Daniela. Yo siempre sintonizo desde el Agustino y también nos cuenta su anécdota. Mi anécdota es que yo quería grabar las ovejitas y casi doy una voltereta. ¿Qué pasó, Daniela? Pero danos más contexto, por favor. ¿Cómo así? ¿Qué pasó? Me parece que estaba distraída queriendo grabar la naturaleza, las ovejitas, pero algo se interpuso en el camino que casi se cae nuestra hermana Daniela. Muy bien, sigan enviando sus anécdotas y más adelante vamos a estar leyendo, pero ahora vamos a hacer una pequeña pausa, nuestra pausa activa de la tarde, una pausa necesaria para poder respirar. Para poder estar tranquilos, relajarnos, regular emociones. Por ahí de repente mucho estrés. Dijeron, no, he estado de vacaciones, he estado de feriado y ahora vengo a trabajar de frente, a hacer muchos informes, cosas en la casa. No he descansado nada, Milka. Ok, tranquilos, no estén renegando, por favor. Respiramos, tranquilos. Muy bien, calmaos. ¿Cómo se llama, papá? Sonríe, que Cristo te ama. Sonrían, mis hermanos. Un fuerte abrazo para todos los que están estresados. Y también, más adelante, si hay algo que aflige tu corazón, más adelante vamos a estar orando porque tenemos nuestro espacio de oración de peticiones. 5:47. Hoy hacemos Tutti Frutti. O Stock. Algunos lo conocen como Tutti Frutti, otros como Stock. Porque yo voy a decir una letra y ustedes me van a decir personajes, libros, lugares, ciudades, objetos, animales, plantas o frutos que aparezcan en la Biblia. Y para eso, el día lunes 27 hicimos la premiación del mes de julio, pero ahora comenzamos con la puntuación para el mes de agosto, ¿ok? Desde hoy vamos a sumar todos los puntos para el mes de agosto. Recuerden que cada fin de mes se hace la premiación correspondiente. Por cada llamada son 10 puntos. Por cada llamada son 10 puntitos, así que a prepararse y a dar la respuesta correcta. Vamos a abrir nuestra línea telefónica, es el 01613-1701, 01613-1701. Espero que ya nos tengan incluso agendados, ¿ok? Agéndenos, vete al radio, sin prisas, 01613-1701. Y vamos a arrancar. Hoy arrancamos con la letra C, ¿qué les parece? Arranquemos con la letra C en nuestro stock bíblico, ok, nuestro Tutti Frutti bíblico. Arrancamos con la letra C, vamos a arrancar con la letra C, así que prepárense, vayan recordando personajes, libros, ciudades, objetos, animales, plantas o frutos. Yo les voy a decir, ok, simplemente llaman y les voy a decir qué es lo que tienen que decir, pero con la letra C. Tenemos la primera llamada de la tarde. Hola, Dios le bendiga.
1: Dios le bendiga.
0: Hola, ¿cuál es su nombre?
1: Lidia.
0: Lidia, Dios te bendiga.

0: Lucía, ¿de dónde nos llamas?
1: De Lurín.
0: Muy bien, nuestra querida Lidia desde Lurín. Lidia, vamos a hacer o estamos haciendo Tutti Frutti Bíblico. Y en esta oportunidad es la letra C, ¿ok? Nos tienes que decir nombres de la Biblia con la letra C. Nombres de personajes de la Biblia con la letra C, ¿ok? Unos tres como mínimo. Vamos, contamos. 3, 2, 1. Vamos, Lidia.
1: ¿Personajes?
0: Sí, personajes bíblicos. Con la letra C.
1: Cantares.
0: Personajes bíblicos. Personajes, no libros. Personajes. Vamos, vamos. Se va el tiempo. Se va el tiempo. Tenemos un tiempo determinado. Vamos. 3, 2, 1. Va. Vamos, Lidia. Personajes de la Biblia, vamos. 5, 4, 3, 2, 1. Y se acabó el tiempo.
2: Lo sentimos, será para la próxima.
0: ¿Qué pasó, Dios mío? Yo vi a Lidia muy entusiasta, no sé qué pasó, mi querida Lidia. Lidia, ¿puedes pedir ayuda ahí en casa con la familia, mamá, está papá, de repente los hermanos, primos, todos pueden participar, ¿eh? Todos pueden participar. Recuerden que aquí acumulamos los puntajes, así que ayuden también, ayúdense entre ustedes. 5:50 minutitos, esto es Sin Prisas. Hola, Dios te bendiga.
3: Dios le bendiga, hermanita, buenas tardes.
0: Hola, Dios le bendiga, ¿cuál es tu nombre?
3: El hermanito Joel Valencia, desde la provincia de Spain.
0: Mi hermano Joel Valencia, Dios le bendiga. Vamos, estamos haciendo el Tutti Frutti Bíblico. Vamos con la letra C, ¿le parece? Vamos. Ciudades o lugares que aparezcan en la Biblia. Por lo menos tres, mi hermano Joel. Vamos, 3, 2, 1, va.
3: Canaán.
0: Ya. Canaán. Vamos, vamos. Vamos, se va el tiempo. Se va el tiempo. Unos tres lugares, vamos. 5. Vamos, vamos. 4, 3, 2, 1. No puede ser, se acabó el tiempo.
2: Lo sentimos.
0: No, estaba bien. Será mi hermano Joel. Próxima. Estaba yendo bien. ¿Qué pasó? ¿Qué pasó? Vamos, vamos. Hay que recordar un poquito. Hay que recordar un poquito. A ver, meditemos ahí un poquito. Recordemos los pasajes de la Biblia, personajes de la Biblia. 01-613-1701 para que puedan participar. Hola.
4: Hola, hola.
0: Hola, ¿cuál es tu nombre?
4: Hola. Brandon.
0: Brandon, muy bien, Brandon. ¿De dónde nos llamas?
4: De Cajamarca.
0: Cajamarca, ¿dónde están los mejores quesos? Me indican, Brandon, por ahí. Los mejores quesos, los mejores manjares. Excelente. Brandon, vamos. Seguimos con la letra C, ya que por el momento nadie ha dado con la respuesta correcta. Brandon, vamos.
4: Ya.
0: Con la letra C. Personajes de la Biblia con la letra C. Tres como mínimo. Vamos, Brandon. 3, 2, 1, va.
4: Caleb.
0: Ya.
4: Caín. Caleb, Caín.
0: Caleb, Caín y... Vamos, vamos, vamos, vamos, vamos. 5. 4.
4: César.
0: Y César, muy bien, muy bien. Se van 10 puntos para la bella Cajamarca, para
2: ganaste
0: su representante Brandon. Excelente. 5:53 minutos. Aquí vamos sin prisas, vamos con calma. Hola. Buenas tardes.
5: Belén.
0: Dios le bendiga. ¿Sí? ¿Con quién hablo?
5: Con Daniela.
0: Daniela, me presento. Soy tu hermana amiga Milka Moreno. Daniela, feliz de tenerte con nosotros sin prisas. Daniela, ¿escucho un sonidito ahí? ¿Sí?
5: Ven. Estoy de viaje, hermanita.
0: ¿En dónde estás, Daniela?
5: Por Chancay.
0: ¡Ay, por Chancay! Estás de vacaciones, me imagino.
5: Yo soy la que escribió el WhatsApp.
0: ¡Ah, muy bien, Daniela! Bienvenida sin prisas. Daniela hermosa, vamos con la letra D. Personajes de la Biblia con la letra D. Tienes que decir tres como mínimo, Daniela. Vamos. 3, dos.
5: David.
0: Uno, va. David.
5: David, Daniel.
0: David, Daniel, falta uno. Vamos.
5: Dorcas.
0: Muy bien, Dorcas. Excelente. Se van 10 puntos. ¡Ganaste! Para nuestra amiga Daniela. Para nuestra amiga Daniela, que está en Chancay. Me indica de vacaciones, Daniela. Están de vacaciones los chicos. Muy bien, 5:54. Esto es Sin Prisas. Estamos en nuestra pausa activa. Las pausas activas las tenemos todos los días, de lunes a viernes. Un momento para poder, ¿no?, salir un poquito de todo lo que estamos haciendo, del estrés del día a día. Hola, buenas tardes. Buenas tardes, ¿sí? ¿Con quién tengo el gusto? Aló, bienvenido o bienvenida. ¿Cuál es tu nombre?
6: Hugo.
0: Hugo, ¿de dónde nos llamas, Hugo?
6: Disculpa, no escuché bien.
0: ¿De dónde nos llamas?
6: De Chosica.
0: Desde Chosica, nuestro amigo Hugo, excelente. Hugo, estamos haciendo Tutti Frutti Bíblico. Vamos con la letra M, ¿ok? Libros, ¿me escuchas bien, Hugo?
6: Sí.
0: Libros de la Biblia con la letra M. Mínimo tres, vamos. Tres, dos,
6: Mateo.
0: Uno, va. Mateo.
6: Marcos.
0: Marcos, ok.
6: Y,
0: Mateo, Marcos.
6: Malaquías.
0: Y Malaquías, muy bien.
2: ¡Ganaste!
0: 10 puntos para nuestro amigo Hugo. Se van sumando más participantes. 5:56. Nos vamos a hacer una breve pausa y luego estaremos respondiendo las llamaditas que tenemos pendiente. 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
9: España y Marruecos alcanzaron un acuerdo para acelerar la devolución de los migrantes que ingresan de manera irregular a la ciudad autónoma de Ceuta, en España, después de la ola migratoria que se vivió el día jueves 30 de julio al mediodía, donde se calcula que más de 2.000 migrantes ilegales ingresaron a territorio español. Las autoridades españolas señalaron que el acuerdo permitirá una respuesta más rápida ante los ingresos irregulares, mientras que Marruecos reafirmó su compromiso de colaborar en el control fronterizo y combatir las redes de tráfico de personas. Ambos gobiernos sostienen que la coordinación es necesaria para garantizar una migración ordenada y preservar la seguridad en la zona.
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0: 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Romanos 5:1. Justificados pues por la fe, tenemos paz para con Dios por medio de nuestro Señor Jesucristo.
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2: 6 en punto.
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3: Muy bien, continuamos con las llamaditas. Esta es nuestra pausa activa de hoy, jueves 30 de julio. 01-613-1701 es nuestro número para que puedas comunicarte y participar. Hola, buenas tardes. ¿Con quién tengo el gusto? ¿Aló? Hola. Hola, Dios te bendiga. ¿Cuál es tu nombre? ¿Aló?
4: Me llamo Cielo.
3: Cielo, ¿de dónde nos llamas?
4: Hola. Lima, Perú.
3: Excelente, mi querida Cielo, bienvenida a Sin Prisas. Cielo, tienes que darnos, ¿ok? Atenta, tienes que darnos objetos, ¿ok? Objetos que aparezcan en la Biblia, que te acuerdes de las historias bíblicas, de las parábolas, de las historias de repente que has escuchado en la escuela dominical o en la iglesia. Objetos que empiecen con la letra C. Objetos, ¿ok? Vamos. 3, 2, 1, va. Vamos, vamos, vamos.
4: ¿Cántaro?
3: Ya, cántaro, muy bien, cántaro. Otro más, vamos, cántaro. ¿Dónde murió Jesús? Cántaro. Vamos, cielo. Cruz, ok. ¿Cruz? Falta uno, vamos. Uno. Aparte. ¿Qué llevó Jesús en su cabeza? Yo ayudando.
4: ¿Corona?
3: Una corona. Muy bien, cielo. Excelente.
0: Ganaste.
3: Lo importante es que yo solo le di algunas pistas, ¿eh? Ella ya sabía. Gracias, cielo, por llamar. 01-613-1701. Vamos, hoy estamos haciendo Tutti Frutti Cristiano. Hola, buenas tardes. Aló. Hola, buenas tardes. ¿Con quién tengo el gusto? Sí, ¿cuál es tu nombre?
5: Daniel.
3: Daniel, ¿cómo estás? ¿De dónde nos llamas? Hola, ¿de dónde nos llamas? Uy, ¿qué pasó, Daniel? ¿Qué pasó? No te escucho bien. Daniel, ¿podrías colocarte de repente en un lugar donde haya una mayor señal? Porque no te escucho.
5: No.
3: ¿Sí? ¿Hola?
5: Escucho.
3: Daniel, ¿de dónde nos llamas?
5: Desde Cusco.
3: ¡Ay! ¡Desde Cusco! Yo escuché. Yo pensé que decía, no te escucho. Y es Cusco. Muy bien, Daniel. Vamos, Daniel. Daniel, vamos con la letra D, ¿ok? De Daniel. Daniel, tienes que decirnos, ¿ok? Tienes que decirnos. Vamos con. Vamos con ciudades, ¿ok? Ciudades. Ese es un poco más difícil, pero vamos. Al menos una ciudad con la letra D, Daniel. Vamos. 3, 2, 1, va. Con la letra D, al menos una ciudad.
5: Damasco.
3: Un lugar. Muy bien, Damasco. Excelente.
0: Ganaste.
3: Se van 10 puntos para nuestro hermano amigo Daniel. Muchas gracias por llamar. Son 6 de la tarde con 4 minutos. Hola, buenas tardes.
6: ¿Aló?
3: Sí, ¿cuál es tu nombre?
6: Matías.
3: Matías, qué bonito nombre. ¿De dónde nos llamas?
6: Un beso.

0: Nos vamos con la letra M de Matías. ¿Qué te parece? Lugares de la Biblia. Lugares de la Biblia. Por lo menos un lugar de la Biblia con la letra M. Vamos. 3, 2, 1, va.
1: Macedonia.
0: Macedonia. Muy bien.
2: Ganaste.
0: Muy bien. Bien, Matías, te llevas 10 puntos, 10 puntazos hasta San Juan del Lurigancho. Hola, buenas tardes.
3: Hola.
0: Hola, ¿cuál es tu nombre?
3: Tel.
0: ¿Me repites tu nombre?
3: Tel.
0: ¿Esther? ¿Esther? Sí. ¿Sí? Esther, ¿de dónde nos llamas?
3: De Pueblo Libre.
0: Desde Pueblo Libre, muy bien. Lima está presente, ¿ah? Lima, como nunca, nos está llamando hoy. Muy bien, excelente. Creo que va a haber, hoy va a haber concurso de limeños, de nuestros hermanos de los diferentes distritos de Lima. Bien, Esthercita, vamos, vamos, ok, vamos, tú puedes. Nos vamos con la letra M. Personajes de la Biblia con la letra M. Vamos, 3 como mínimo. 3, 2, 1, va.
3: Mateo.
0: Ok.
3: Matías.
0: Marco. Ya, muy bien. Llegó con 3. Sí, excelente. Bien, Esther. Muy bien, 3. 3, como mínimo 3, está bien, mi querida Esthercita. Se van 10 puntos hasta Pueblo Libre, 6 de la tarde con 6 minutos. Hola, buenas tardes. ¿Aló?
4: Hola, ¿qué tal? Milka Moreno.
0: Hola, ¿cuál es tu nombre?
4: Luis Ángel de San Juan Lurigancho, el 5 de Canto Grande. Pertenezco a la iglesia MM 28 de Julio.
0: Luis Ángeles.
4: No, Luis Ángel.
0: Ah, Luis Ángel. Bienvenido, Luis Ángel, a Sin Prisas. Muy bien, muy bien. Vamos, Luis Ángel. Tú puedes, ¿ok? Libros de la Biblia con la letra C. Libros de la Biblia con la letra C. Luis Ángel, vamos. 3, 2, 1.
4: Cantar.
0: Va. Cantar.
4: Cantares.
0: Ok.
4: Crónicas.
0: Crónicas.
4: Colosenses,
0: muy bien.
4: Corintios.
0: Y Corintios, excelente. Dijo todos.
2: ¡Ganaste!
0: Los libros. Bien, Luis, se van 10 puntitos para nuestro hermano Luis. 6 de la tarde con 7 minutos. Tenemos más llamaditas. Hola. Hola, hola, ¿cómo están? Buenas tardes. Bienvenido, bienvenida. ¿Con quién hablo? Hola. Ángeles. Hace un momento llamó a alguien que se llamaba Luis Ángeles. Y ahora nos llamas tú, mi querida Ángeles. Muy bien, Ángeles, ¿ok? Ángeles, preparada. Preparada, sí. Lista. Muy bien, vamos, vamos. Animales de la Biblia, ¿ok? Con la letra C, que aparezcan en la Biblia. Animales, recuerda las historias bíblicas, ¿ok? Vamos, Ángeles, 3. Al menos uno, mi querida Ángeles. 3, 2, 1, va.
1: ¿Con qué letra?
0: Con la letra C. Con la letra C, animales
1: que... Papeleo.
0: Con la letra C. La letra...
1: Camelo.
0: Camello, sí, muy bien.
2: ¡Ganaste!
0: Y hay algo más representativo, que habla mucho de la palabra. El cor... ¿Te acuerdas, Ángeles?
1: ¡Cordero!
0: ¡Cordero! Mi querida Ángeles... Ángeles, ¿sabías que eres una de las ganadoras? ¡Has ganado! Tienes aquí una gift card que tienes que recoger.
1: ¡Ashley! ¡Ashley!
0: ¡Ah, te llamas Ashley! Pues... Muy bien, Ashley, por fe. Ashley, mira, sigue participando, mi querida Ashley. Sigue participando, porque si sigues así participando y dando las respuestas correctas, puedes ser la ganadora de este mes que viene de agosto, ¿ok? Desde hoy estamos sumando puntos. Hoy tienes 10 puntitos. Por fe, mira, Ashley

0: confía en el Señor, puede ser una de nuestras ganadoras para el fin de mes. Pensé que se llamaba Ángeles. Yo le estaba diciendo Ángeles. ¿Por qué? Porque si me está escuchando nuestra querida Ángeles, nos hemos comunicado, o hemos tratado de comunicarnos con ella a través de WhatsApp. Entonces nos encantaría que nos puedas escribir, que nos puedas responder, ya que tienes una gift card para que puedas recogerla. Por favor, Ángeles, nuestra, una de nuestras oyentes más participativas de este mes de julio, que ha ganado, ¿no?, el premio, así que junto con nuestra amiga Angie. Así que ambas estamos en coordinación para que puedan recoger o podamos enviar sus premios. 6 de la tarde con 10 minutos, me indica producción que es la última llamada de la tarde. Hola.
1: Ya le diga.
0: Hola, ¿cuál es tu nombre?
1: Angie,
0: ¿cómo estás? Angie, mi querida Angie, ¿de dónde nos llamas?
1: De Chepén.
0: Angie, ahora sí. Angie, ahora, mira, justo estaba hablando de ti, mi querida Angie. Angie, tienes una gift card, has ganado una gift card para que puedas comprar en diferentes tiendas por departamento. Así que escríbenos, por favor, al 947-246-545. Apunta ahí, Angie. 947-246-545 para poder organizarnos, coordinar, para poder enviártelo, porque si estás en Chepén, claramente tenemos que enviarlo hasta Chepén, porque vas a poder consumir, ¿ok? Esta gift card en diferentes partes del Perú y, por supuesto, en Chepén también lo vas a poder hacer. Para una mayor información, por interno coordinamos. Pero muy bien, ahora sí, Angie, preparada. Angie, no se da por vencida. Sigue peleando por este premio del mes de agosto. Vamos, Angie, tú puedes, ¿ok? Vamos. Tienes que... A ver, vamos. Con la letra D, vamos, Angie. Personajes de la Biblia con la letra D. Por lo menos unos tres, Angie. Vamos, 3, 2, 1, va.
1: ¿Nombres de la Biblia?
0: Sí, personajes bíblicos. ¿Ok? Personajes. Bien. Vamos, 3, 2, 1, va.
1: David.
0: Vamos dos. Vamos, Angie. 5.
1: Demetrio.
0: Muy bien, Demetrio. ¿En qué parte de la Biblia se encuentra Demetrio?
1: Tercera de Juan.
0: ¿Ah?
1: En tercera de Juan.
0: Ah, muy bien. Solamente queríamos... Oh. Ok. Aparece en la Biblia en el Nuevo Testamento. Así que muy bien. Bien, se van 10 puntitos. Ganaste. Para nuestra amiga. Es que por eso ella gana, porque está participando constantemente. Muy bien, no solo participar, sino que también darle respuesta correcta. 6 de la tarde con 12 minutos. Nos vamos a una breve pausa musical y regresamos con mucho más.

0: estamos escuchando todos sus pedidos musicales, ¿ah? Todos los pedidos que nos van haciendo al 947-246-545. Dame tus ojos, un cover producido por La Casa, por Betel Radio, la voz que inspira. 6:23, nos tenemos, a ver, tenemos varios mensajes, anécdotas que nos han estado contando, anécdotas de viaje, nuestra audiencia. Hola, ¿cómo estás? Me dice Mirka, un día salí con mi mamá, me dijo que iba de viaje a Chiclayo, yo me emocioné muchísimo, pero sabía que en el camino a Chiclayo me iba a marear. Llegué, pero despeinada, me dolió mucho la espalda. Soy Lidia Esther y te envío un saludito desde Lurín. Hay personas que no pueden viajar en auto ni en bus porque se marean súper rápido. Tengo algunas amigas que también, lamentablemente, les choca los viajes, así sea en la costa, que normalmente en la altura es donde nos choca, ¿no? Pero hay personas que tienen, a ver, esos inconvenientes al momento de viajar. Tenemos un audio, así que vamos a escuchar. ¿Quién está ahí? Hola, Dios te bendiga.
1: Buenas tardes, hermana.
0: Buenas tardes.
1: Mi mamá ahorita no puede contarles la anécdota porque está descansando, pero lo que pasó fue que...
0: ¿Qué ha pasado?
1: Habíamos comprado dos boletos para viajar a Bolivia.
0: ¿Ya?
1: Y era eso que mi mamá está comprando los boletos.
0: Ajá.
1: La señorita le dice, ya está
0: pero listo.
1: Lo curioso es que mi mamá no había pagado nada.
0: ¿Ah?
1: Y entonces mi mamá le dijo, a ver, señorita, compruébelo de verdad. Y la señorita le dijo, no, sí, señora, ya está todo. Y mi mamá dijo, wow, y que Dios lo había pagado y que Dios permitió que pasara esto.
0: Increíble.
1: Soy Matías.
0: Hola,
1: Betel
0: Mati.
1: Radio, la voz que inspira a...
0: Matías. Lo último me causó un poco de gracia. Matías. No puedo creer. Se compraron unos pasajes, no sé, por algún lado han tenido que figurar ese pago. Pero qué bonito, qué bonita experiencia. Dios te bendiga, Betel Radio. Mira, en algunas oportunidades a veces hemos tenido tantos deseos de viajar a un lugar, pero lamentablemente no hemos tenido la economía, ¿no? Pero por ahí Dios tocó el corazón de alguien para que nos pueda pagar el pasaje o ayudar a pagar ese pasaje. De verdad que yo sé que muchos de ustedes también tienen estas anécdotas. Y sobre todo cuando queremos ir a actividades, a las convenciones, ahora último que hubo nuestro Congreso Sudamericano en Bolivia. Dios te bendiga, Milka. Yo soy de Paita. Siempre te escucho, Milka. Muchas gracias. Y muchas bendiciones para todos los que están integrando Betel Radio, la voz que inspira. No fui de viaje por feriado, pero esta vez voy a viajar con mi hermano, mi sobrino y mi hermana, mi cuñada a Parachique, en Piura, a comer una riquísima tortilla de raya. Dios le bendiga. Por favor, también nos hicieron su pedido musical. Aquí estoy escuchando Betel Radio mientras estoy cosiendo mis vestidos que voy a entregar. Soy Domi. Saluditos para mi esposo Félix. Qué arte tienen mis hermanas, amigas, para poder coser. Es una de las cosas que me gustaría hacer, pero siento que no soy tan buena cosiendo, ¿ah? Pero Dios le bendiga a mi hermana Domi. Excelente. Tenemos más pedidos musicales, tenemos más canciones que nuestra audiencia nos ha ido escribiendo. Así que vamos a escuchar. Esto es Sin Prisas por Betel Radio, la voz que inspira.

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0: Muy bien. Vente, necesito un pedido musical de Noemí desde Chepén. Así que espero que hayan podido disfrutar de todos sus pedidos musicales. Hemos estado colocando pedidos musicales de Juan, desde Pichari, de Miguel Ángel Ramos, de nuestra amiga Sonia, de todos los pedidos hemos ido colocando durante la tarde. Espero que hayan disfrutado, alabado al Señor también junto a nosotros, a sus hermanos y el equipo de Sin Prisas. 6:37 PM, también tenemos este espacio de oración. Recuerden, todos los días en Sin Prisas y también a las 5:00 AM en Despierta con Betel, tenemos este espacio para poder orar por ustedes. Somos sus hermanos, su familia en Cristo, y aquí vamos a estar también para poder apoyarles, para estar con ustedes en las buenas, en las malas. También nos pueden compartir de repente alguna respuesta de oración que el Señor les ha dado, y si tienen algo en su corazón que desean que oremos, ya sea un tema de salud, un tema familiar, económico, cualquier cosa, cualquier adversidad que estén atravesando, nos pueden compartir y también les vamos a apoyar en oración. Hoy nos acompaña el pastor Edgar Pacheco, el pastor Edwin Pacheco, quien va a estar con nosotros trayéndonos la palabra del Señor, una breve reflexión, y luego estaremos orando. Adelante, pastor Edwin.
2: Muchas gracias, hermana Milka. Espero que me estén copiando muy bien por allí. Saludamos a todos nuestros oyentes de su programa Sin Prisas, muy agradecidos con el Señor de poder participar también de este hermoso segmento de reflexión y también de oración en la palabra del Señor. La Biblia, la palabra del Señor, hoy nos hace mención en el libro de Romanos, la carta que escribió el apóstol Pablo a la iglesia de Roma, en el capítulo 5, versículo 1, que nos dice así: justificados pues por la fe, tenemos paz para con Dios por medio de nuestro Señor Jesucristo. Qué hermosa palabra, porque la fe trae paz para con Dios. ¿Por quién hemos sido justificados? Por nuestra fe puesta en nuestro Señor Jesucristo. De tal manera que Dios, de esa manera, nos permite reconciliarnos con Él, porque muy claramente también la palabra señala que por cuanto todos han pecado y han sido destituidos de la gloria del Señor, pero también en contraparte nos dice la Biblia, mas la dádiva de Dios es vida eterna en Cristo Jesús, Señor nuestro. Quiere decir que el hombre que no tiene ese vínculo, esa relación con Dios a través de su Hijo Jesucristo, no tiene paz. No hay paz en el corazón del ser humano. Lo procura de muchas maneras, recurre a muchas acciones, toma muchas decisiones, pero todas son infructuosas en el sentido de que solo Dios puede traer verdadera paz al corazón de los seres humanos. A través de esa relación establecida con Él, a través, reiteramos, de su Hijo, nuestro Salvador, Jesucristo. ¿Por qué no hay paz en el mundo? ¿Por qué no hay paz en el matrimonio? ¿Por qué no hay paz en las familias? ¿Por qué no hay paz entre los seres humanos? Porque no hemos hecho la paz con Dios y no tenemos ese corazón dispuesto, como es el corazón del Señor, poder, aún en situaciones adversas, a admitir que nosotros también podemos ceder para propiciar que haya entre nosotros reconciliación, paz. Porque ese es el propósito de Dios, que nos vaya bien en todas las cosas. Una buena relación establecida con Dios y una buena relación establecida con nuestro prójimo, con nuestros semejantes. Que se trasunta en estas expresiones también que habló nuestro Señor Jesucristo: amarás a Dios y amarás a tu prójimo como a ti mismo. ¡Qué hermoso! Usted no tiene paz por alguna circunstancia, su matrimonio se ha deteriorado, no hay paz en su hogar, esa relación, ese vínculo no está bien establecido entre ustedes que componen el lazo familiar. Entonces, aquí está el príncipe de paz, aquel que dijo: mi paz os dejo, mi paz os doy, y yo no os lo doy como lo da el mundo. Solo Dios trae verdadera paz. Eso es lo que quiere el Señor, que el ser humano pueda hallar en Él a través de Jesucristo, su unigénito. Por eso queremos orar, para que Dios permita que haya armonía, comprensión, paz en el hogar, en el matrimonio, en nuestra relación con nuestros semejantes, pero sobre todo en nuestra relación con Dios. Por eso le invitamos una vez más a nuestros oyentes a seguir comunicándose, que ya quedan instantes nada más para proceder a la oración por todas sus peticiones.
0: Muy bien, pastor, vamos a leer las peticiones. Recuerden que nuestro número es el 947-246-545. Además, recordarles que tenemos un canal de difusión, nos encuentras como Betel Radio, y ahí también tenemos nuestra cajita de peticiones para que ustedes simplemente hacen clic en responder y nos escriben, y nosotros vamos a estar recibiendo todos sus mensajitos y sus peticiones. Muy bien, nos han llegado saluditos y también peticiones. Nos dicen: hola, ¿cómo están mis hermanos? Les habla su hermano Jorge Quiroz desde Ayacucho, Huamanga. Quiero rogarles que oren por mí, por Edith Roca, para que no se aleje de Dios. Ayúdenme por favor a orar por ella, para que vuelva a la casa de Dios y que también el Señor restaure nuestra familia. Muy bien, muy buenas tardes, Milka, Pastor Edwin, Dios les bendiga. Soy Rosario Salcedo Pardo, desde Palpa Ica. Pido oración por mi vida espiritual y mi salud. Tengo escoliosis. Muchas gracias. Dios le bendiga mucho más a mis hermanos de Betel Radio. Oración por la vida espiritual de mi familia. Somos Castillo Ortiz y congregamos en la iglesia de Canto Grande y Casuarinas en San Juan del Lurigancho. Muy bien, mi hermano, vamos a estar orando también por usted, por su familia. Soy Juan Emilio Aranda. Por favor, ayúdame a orar por la restauración de mi hogar. Que Dios toque y sane el corazón de mi pareja. Ella se llama Maribel Reyes, y le devuelva también ese amor, ¿no?, en su corazoncito. Dios le bendiga. Me llamo Moisés Montes. Pido oración por mi salud. Tengo dolor en la columna lumbar, y que Dios también aumente mi fe. Muy bien, vamos a estar orando también por ti, Moisés. 947-246-545. Recordarles que no solo en Sin Prisas tenemos este bloque de oración, sino también todos los días en Despierta con Betel a las 5 de la mañana. Nos piden oración por fortaleza física y espiritual, que Dios le dé paz y también le ayude a perdonar a nuestro hermano Raúl. Así que, Raúl, también vamos a estar orando por ti. Bien, Pastor Edwin, son algunas de las peticiones que nos han llegado, así que vamos a orar por ellas.
2: Vamos a orar allí donde nos encontremos. Vamos a levantar nuestras manos en señal de fe. Es una expresión de nuestra necesidad de Dios. Y todos juntos, juntamente con los que nos han hecho llegar sus peticiones, los que no por algún motivo, oremos. Dios lo sabe todo. Dios quiere ayudarnos. Padre amado, Padre nuestro que estás en los cielos, te alabamos, te adoramos. Exaltamos tu nombre precioso y santo. Gracias, Señor, porque nos permites presentarnos delante de ti con todas nuestras peticiones. Cuánta necesidad hay en medio de nosotros. Padre, sigue glorificándote. Tú no has cambiado. Tú sigues, Señor, salvando a los que están perdidos, sanando a los que están enfermos, restaurando los matrimonios, los hogares, proveyendo, supliendo para toda necesidad, Señor, reprendiendo también toda obra de las tinieblas, Señor, porque tú quieres que vivamos quieta y reposadamente, en plena comunión contigo, en plena comunión con nuestros semejantes. Propicia reconciliación, propicia restauración, propicia sanidad del corazón, Señor. Solo tú lo puedes hacer. Tú lo dijiste: separados de mí nada podemos hacer. Pero ahora nos acercamos a ti en arrepentimiento, muchos, porque también te pedimos perdón, nos equivocamos, tomamos malas decisiones, pero este es el tiempo, Señor, de volvernos a ti, de reconciliarnos contigo y de reconciliarnos con nuestro prójimo. Propícialo, Señor, permítelo, Padre, glorifícate una vez más y trae la paz, tu paz verdadera, tu paz duradera a todas las naciones, al Perú, al mundo entero, siempre rogándote por nuestras autoridades para que tú uses sus vidas, Señor, tú les des experiencia, Señor, y puedan servir a su prójimo conforme tú les has dado, Señor, esa autoridad. Padre, te lo pedimos en Jesucristo nuestro Señor y nuestro Salvador. Amén.

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0: cerrando, vamos cerrando el programa con esta bella alabanza y también es un pedido musical de nuestra audiencia de Sin Prisas. ¿A dónde iré, Jehová, sin ti? Recuerda siempre hacer tus peticiones de 5 a 7 de la noche en Sin Prisas. Ahora sí, vamos a leer los últimos mensajitos. Gracias a todos los que han estado enviando también sus anécdotas de viaje. Dice, lo que me pasó... nuestra hermana que se había caído. Lo que me pasó es que me fui a provincia y estaba corriendo a pasear las ovejas y les quería grabar, ¿no?, a las ovejitas, pero se escaparon y yo fui corriendo y no me di cuenta que estaba de bajada. Y nuestra hermana lamentablemente pues salió. No voy a decir cómo, pero lamentablemente se cayó nuestra hermana. Hola, hola, ¿cómo estás, Milka? Full sintonía desde el RIGMAC. Muy buenas tardes, tengo siempre lindos recuerdos de las paradas militar. Nos dice mi abuelita, siempre nos separaba espacio para ir y estar cómodos mirando ese hermoso desfile. Muchas bendiciones, qué bonito. Algunos tienen muchas experiencias también de las paradas militar con la familia. Bueno, yo tuve ayer, ¿no?, esa experiencia muy bonita, así que lo pueden hacer al menos una vez en la vida. Me despido, pero no cambies el dial porque a continuación música sin interrupciones y Dios mediante mañana nos reencontramos a las 5 de la tarde.
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3: En Betel Radio, esta es la hora exacta.
7: 7 en punto.
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